mecánica, otro es bueno en computación, otro es bueno en informática, etcétera, etcétera. Entonces, pero dice aquí Daniel, qué lindo, dice, que Dios le dio inteligencia en todas las letras y en todas las ciencias. ¡Wow! Entonces era alguien súper entendido. Además, no solo eso, además tuvo entendimiento. Bueno en mecánica, otro es bueno en computación, otro es bueno en informática, etcétera, etcétera. Entonces, pero dice aquí Daniel, qué lindo, dice, que Dios le dio inteligencia en todas las letras y en todas las ciencias. ¡Wow!

Miren que nosotros sacamos a veces, ¿no?, el tema de la visión y los sueños a otro lado, como para decir, no, eso es muy místico, eso es muy medio que nada que ver. No, pero la Biblia dice que Daniel era entendido en las cuatro cosas: letras, ciencias, visión y sueños. Por visión y por sueños Dios puede direccionar tu vida, y en un tiempo corto Dios puede hacer que seas un hombre o una mujer de éxito. ¿Cuántos dicen amén? ¿Cuántos dicen amén? Dile a que está a tu lado: Dios puede hacerte un hombre o mujer de éxito. ¿Ya? Entonces, mire, está hablando de Daniel. Avancemos un poquito. Daniel 2:21. Todos estos versículos hablan de ciencia. Le estoy dando la base para compartir el mensaje central que quiero hablarle. Daniel 2:21 dice: Él muda los tiempos, las edades, quita reyes y pone reyes, da sabiduría a los sabios y la ciencia a los entendidos. Con el versículo que usted tiene acá enfrente, yo le pregunto: ¿quién da ciencia a los entendidos? Dios. De ahí viene cuando Jesús dice: pidan, pidan, porque hasta ahora nada has pedido. Alguien dice: Señor, ayúdame a pagar mi deuda, y el Señor te va a ayudar, ¿no? Señor, dame para comer esta semana. Señor, que el cachuchín no se enferme, padre. Y ahí termina tu oración. Y el Señor Dios vive, dice: hasta ahora nada me has pedido. Nada. ¿A qué se refiere nada? Se refiere a esto, ¿no? Dice: Él muda los tiempos, las edades, quita reyes, pone reyes, da la sabiduría a los sabios y la ciencia a los entendidos. Miren, a veces nos sorprende cómo Evo Morales llegó a la presidencia, ¿no? Si tú lo mirabas en la escuela, un muchachito común y corriente; si tú lo mirabas en el cuartel, un soldado común y corriente, tal vez, aunque imagino debió ser un poco diferente. Pero si tú lo mirabas en la banda tocando su platillo y te decían: este va a ser presidente, probablemente tú te reías, ¿no es cierto? Pero de manera sorprendente, él llega a ser presidente por muchos años en nuestro país. Es un ejemplo de lo que estamos aquí leyendo. Dice: Él muda los tiempos, quita reyes y pone reyes. ¿Qué quiero decirte con esto? Probablemente tú miras tu preparación, miras tus cartones, tal vez dices: no tengo ninguno. Tal vez miras, dice, tu edad: oh, pastor, yo ya estoy de salida, ya tengo 80 años. Pero Abraham fue llamado a sus 100 años a ser padre. Por eso te menciono 80 años. Por ahí a los 80 años quieres tirar la toalla. Miras tu carrera universitaria y dices: para empezar, no tengo, no sé. Y tienes varias cosas negativas. Pero si miras a Evo Morales, que te menciono, no tenía tal vez las altas expectativas, pero llega a ser presidente de una nación. ¿Cuánto más nosotros que tenemos a Dios de nuestro lado? ¿Cuántos dicen amén? Yo veo de aquí sus caritas de: pastor, será como... Estoy feliz con mi rancho, mis dos vacas y mis dos ovejas. No quiero nada más. Ese es el problema. Dice la Biblia: pídeme y te daré por herencia las naciones de la tierra. ¿Cuántos dicen amén? Dios es rico, Dios es grande. Dios no quiere solamente que le pidas algo para pagar tu deuda o algo porque te duele el estómago y ahí termina tu petición. No, el Señor dice aquí: Él muda los tiempos, las edades, quita reyes, pone reyes, da sabiduría a los sabios y la ciencia a los entendidos. El Señor nos quiere dar y desatar esta puerta de la ciencia. Mire, para terminar el libro de Daniel, capítulo 5, versículo 12. Daniel, capítulo 5, versículo 12. Mira lo que dice: por cuanto fue hallado en él mayor espíritu y ciencia y entendimiento para interpretar sueños y descifrar enigmas y resolver dudas. Esto es en Daniel, el cual el rey puso por nombre Belsasar. Llámese pues ahora Daniel y él te dará la interpretación. Ahora miren lo que habla de Daniel. Dice: fue hallado en él mayor espíritu, diga conmigo, mayor espíritu, y ciencia y entendimiento para interpretar sueños y descifrar enigmas y resolver dudas. Entonces, el tema de la ciencia está relacionado también al tema de lo espiritual. Es muy curioso porque este tema de la inteligencia artificial, que está de moda, ¿qué es inteligencia artificial? Por ejemplo, otrora, años atrás, por ejemplo, tú tenías que, digamos, esto, digamos, el

bien reciente, ¿no? El tema de la inspección de autos, ¿no? Digamos, hace 5 años, ¿cómo buscabas en Google? Inspección técnica vehicular. Bah, y entrabas, ¿no? Y presentas la página. Y dices, a ver, ¿qué implementos necesito para inspección técnica vehicular? ¿Qué tienes que hacer? Tienes que entrar a la página y buscarte, ¿no? Ahí, ¿cuáles son? Dice, mi gata, mi triángulo, esto y esto y esto. Y algunos se lo imprimían o se lo anotaban. Ah, ya. Bah, bah. Eso es sin inteligencia artificial. ¿Cómo es con inteligencia artificial? Pam, hay varios motores ahora de búsqueda, ¿no? Le dices, quiero saber qué necesito para hacer revisar mi coche aquí en Bolivia. ¡Pa! Y ya te contesta, ¿no? La inteligencia artificial. Te dice, pam, primero, ¿no? Es de tal fecha, necesitas pa, pa, pa, pa, pa, pa, pa, pa, y te dice todo lo que necesitas. Y le preguntas, ¿y en qué puntos puedo acercarme? Y no tienes que ir a la página, buscar dirección, ubicación, no. La inteligencia artificial automáticamente te dice, usted puede ir, vive en tal lugar y usted puede dirigirse a tal punto. Está abierto de tal hora a tal hora. Es como una persona hablándote. Es increíble cómo esto puede entrar a las páginas y resumirte la información. Es sorprendente porque ha empezado a entrar en todas las esferas. Ahora, ¿por qué curioso esto? Porque quienes han creado este tema de inteligencia artificial, lo puedes revisar, ahí están páginas de internet. Uno de ellos, este señor Elon Musk, ha empezado a reclutar jóvenes, escuchen, primero, no talentosos en programación, ni talentosos en el tema de matemáticas o fórmulas, no, sino dice jóvenes que estén abiertos al mundo espiritual, que sepan interactuar con entes espirituales como demonios que pueden dictarte fórmulas o que te pueden hacer entender enigmas. Y después, en segundo lugar, que sean matemáticos, informáticos, programadores, pero jóvenes que están abiertos al mundo espiritual. Y después, puedes revisar esto, a ver, Dios mediante, la siguiente semana traigo videos de esto, y ellos mencionan que detrás de esta inteligencia artificial hay un contenido espiritual con el mundo oscuro. ¿Por qué? Porque detrás de esto no están solamente personas, sino también están demonios. Ahora, si Satanás está utilizando esto de la inteligencia artificial, yo me pongo a pensar, Dios, ¿quién es mayor, Dios o el diablo? ¿Quién tiene mayor poder, Dios o el diablo? ¿Quién es el dueño de la sabiduría y la inteligencia, Dios o el diablo? Dios, evidentemente siempre Dios, pero parecería ser que el pueblo del Señor ha empezado a dormirse en sus laureles. Ese es un problema. Porque, mire, si es que no utilizas el tema de la sabiduría, la inteligencia y la ciencia, te vas a quedar. Y se acuerda que la sabiduría, la inteligencia y la ciencia están relacionados con el tema de la riqueza, lo que acabamos de leer. Para terminar el libro de Daniel, Daniel 12, 4. Pero tú, Daniel, cierra las palabras y sella el libro hasta el tiempo del fin. Muchos correrán de aquí para allá y la ciencia se aumentará. Yo te pregunto, ¿la ciencia se aumenta o no se aumenta? ¿Ha aumentado la ciencia en los últimos años, sí o no? Nuestro mundo no es el mismo de hace 20 años atrás, ni el de hace 10 años atrás. El mundo está evolucionando a pasos agigantados. Por eso vuelvo al ejemplo que le mencioné al principio. Nosotros podríamos sentirnos bien felices aquí de estar mencionando un mensaje a 100 personas, incluidos los que tenemos en redes sociales, pero hay jovenzuelos que no pasan los 20 años, que hoy en día están pasando lo que piensan, sus chistes, sus ideas, etcétera, a miles de usuarios. Transmiten en vivo y llegan a miles de usuarios. ¿Y cuál es la diferencia de ellos con nosotros? Que ellos están utilizando la ciencia, en este caso el celular, la tecnología, de manera libre, sin taras mentales que tienen. Y muchos de nosotros a veces tenemos hasta el miedo de utilizar o publicar cosas. Y tenemos que inundar, hermano, hermana, las redes sociales con cosas del Señor. ¿Cuántos dicen amén? Dile al que está a tu lado, quiero verte en redes sociales compartiendo cosas de Dios. Quédate compartiendo cosas que nada que ver, ¿no? Mire, hace algunos años atrás yo preguntaba, ¿cuántos de los aquí, de los de la congregación tienen smartphone? Y hace unos años atrás la mitad de

Nosotros, yo no sabía nada de computadoras, absolutamente nada. Entonces, mi hermano Javier, un día me dijo: ¿Qué estás haciendo en las tardes? Nada. ¿Sabes qué? Vas a ir a estudiar computación, me dijo mi hermano. ¿Dónde? En un centro de estudios aquí cerca de tu colegio. Yo vivía aquí en el Puente Abaroa y yo estudiaba en el colegio Antonio Díaz Villamil. En ese entonces en el río Sinia, ¿no? Es lejos. Iba a pie, volvía a pie. Entonces me dijo mi hermano: en las mañanas pasas clases y en las tardes te vas a estudiar computación ahí, 2, 3 horas. Entonces yo no sabía porque era, imagino, en ese entonces un jovenzuelo de 12 años, 11 años. Y él me inscribió. Pasé, me acuerdo, sistemas operativos, DOS. En ese entonces había, la gente antigua me va a entender, ¿no? Había QPro antes de Excel, ¿no? Había WordPerfect antes de Word, ¿no? Los antiguos están entendiendo, los nuevos dicen: ¿qué es eso? No entienden. Pero la gente antigua me está entendiendo. Entonces, antes de Windows había DOS. ¿Ya? Entonces yo aprendí con DOS. Y cuando vimos la primera vez el Windows 3.11, ¡wow! ¿No? Cuando iniciabas con disquetes y toda la cuestión. Entonces, para mí, ahí yo siento que mi hermano agarró la llave de la tecnología y, ¡pa! Y me dijo: pasa a este cuarto. Esto se llama tecnología. ¿No? Hoy le agradezco a mi hermano porque el 90% de las cosas que yo hago hoy día son relacionadas a computadoras y a tecnología, porque mi hermano en ese entonces tomó la llave y me lo abrió. Pero además, mi papá. Porque justo en ese tiempo las computadoras costaban súper caras, más o menos unos $2,000, pero los $2,000 de ese entonces, no los $2,000 actuales. $2,000 en 1985, 86, 87 no son los mismos $2,000 que hoy, 2023. No es lo mismo. O sea, tener $1,000 en la mano en los 80 era pues tener plata. Entonces, una computadora costaba más o menos $2,000 y mi papá se atrevió a invertir en una computadora. Que unos 5 años después lo estamos vendiendo en $200, creo. Entonces, ahí también yo siento que mi papá estaba agarrando la llave de la tecnología y me lo estaba abriendo la puerta. Dice: hijo, pasa. Entonces, eso es abrir la puerta de la ciencia. Papás, una manera eficaz de ayudar a sus hijos que son pequeños es: tiene que tener internet, tiene que tener computadora con supervisión, claro, un celular, pero no solo eso, sino una supervisión de personas mayores. Y de eso, mire, está relacionado Job capítulo 12, 12. ¿Qué dice usted? ¿Quién tiene más tecnología, los niños o los viejos? ¿Quién maneja mejor el celular, los niños o los viejos? ¿Los aoki-aokis, las taika-taikas o los guaguanacas? ¿Quién cree usted? A ver. Pero la Biblia dice otra cosa. En los ancianos está la ciencia y en la larga edad la inteligencia. Dice: pastor, bueno, mira, yo te presento a mi nieto. Y mira, mi nieto de un año, yo le di celular. Y al celular, pastor, mira lo que hace mi nieto de un año. Y evidentemente el niño de un año, pa, pa, pa, pa, entra aplicaciones, cierra aplicaciones, saca fotos. Bien capo, ¿no? El niño de un año. Pero eso mismo hace un mono. Dale un celular a un mono, ¿has visto? Y el mono pone fotos, hace pasar sus TikToks, sa, sa. Lo mismo hace un mono. Entonces no te confundas, no porque tu hijo sabe usar la cámara o porque sabe pasar o abrir un jueguito y apretar el botón, no pienses que eso es tecnología. Mi hijo es científico, tecnológico, no, lo mismo hace un mono. Entregarle un celular a un mono y el mono va a hacer lo mismo. Abre fotos, saca foto, abre aplicaciones, juega. Los gatitos le ponen ratoncitos moviéndose y el gatito aprieta los ratones, ¿no? Igualito lo mismo hace un gato, lo mismo hace un mono. Entonces no confundas porque eso no es tecnología. La Biblia dice: en los ancianos está la ciencia. Al viejito de tu lado dile: alégrate, alégrate. A la viejita de tu lado dile: alégrate, alégrate. Esta la aprovecha. Pastor, está mal la Biblia, dice, no, como en los jóvenes está la ciencia, debía poner, pastor, no en los ancianos. ¿Por qué? Porque la ciencia, reitero, no es un celular.

escuche, ciencia, la ciencia del Señor es el conocimiento del Padre que se deposita en tu vida y utiliza los recursos tecnológicos actuales. Eso es aplicado para nosotros la ciencia. No es solo tener un celular, porque si tú le entregas el celular a un mono, el mono va a estar todo el día hasta que se acabe la batería. Cuando se acabe la batería, va a llorar el mono y te va a querer botar con sus bananas. Te va a decir, ya no funciona. Pasa lo mismo con un niño, no. Pero ciencia es, por ejemplo, lo que en ese entonces me dijo mi hermano, no. Aprendí hojas electrónicas, aprendí bases de datos, aprendí qué es un sistema operativo, aprendí programación. ¿Qué es eso de programación? Es muy sencillo. Mira, y mi hermano en ese entonces sabía un poco de programación. Pero para quienes entienden algo de programación, yo les doy una pauta, y para los que no también. Por ejemplo, en programación, ¿qué se puede hacer? Yo recuerdo que en colegio, no es cierto que habían, para quienes han estado en investigación operativa de la universidad, eso parecerá eso familiar, son matrices, ¿no? Son unos cuadros de datos, digamos 9x9, 10x10, etcétera, con diferentes datos, y pasan de matriz a matriz. Entonces en el colegio hacíamos de manera manual, matriz a matriz, y hacíamos iteraciones, se llama, ¿no? De manera manual. Pero la programación, por ejemplo, en ese entonces yo ya sabía programación, yo podía hacer lo mismo en una calculadora que se podía programar y que hacía de esto de manera automática, ya no estar haciendo uno por uno, uno por uno. Entonces, cuando tú sabes algo de programación, hermano, hermana, ya no es a nivel usuario lo que tienes, sino a nivel desarrollador. Entonces, por eso dice aquí la Biblia, en los ancianos está la ciencia y en la larga edad la inteligencia. Aprovechando que mi hermano no está aquí presente, él me comentó un testimonio bien bonito, porque él también estudiaba en ese entonces computación y se sabía muchas de esas cosas. Él, saliendo de la universidad, se fue a trabajar con un francés allá a los Yungas, en una granja de pollos. Y este ciudadano francés tenía conocimiento de computadoras, tenía su computadora, tenía su Excel, pero digamos, imagino, hacía sus tablitas y sus sumas y sus estas, ¿no? Nada más. Pero Javier me cuenta que cuando él llegó allá a Chulumani, y le conoció a este francés, y le dijo, tú puedes hacerte cargo de esto de manejar la información. Y Javier empezó a utilizar, en ese entonces, en los 1800, cuando Javier salió de la universidad, bueno, no tanto, igual, utilizó una base de datos, manejó Excel, manejaba fórmulas y ese tipo de cosas. Y me dice, el francés quedaba sorprendido con lo que un joven boliviano sabía en computación. Ahora, no porque el sistema educativo se lo haya dado en ese entonces, sino porque él buscó, ¿no?, cursos, imagino, recortes, porque había en ese entonces recortes de computación para aprender ese tipo de cosas. Y aquí viene la otra cuestión. El conocimiento, dice, clama en las calles, grita en las plazas. ¿Qué grita? Oh, simples, ¿hasta cuándo van a amar la simpleza? Lo básico. ¿Ya? Entonces, ¿por qué dice aquí en los ancianos está la ciencia y en la larga edad la inteligencia? Porque ustedes, nosotros, me voy a incluir en el grupo que estamos aquí, que ya tenemos, hermano, más de 30, más de 40 años, hermano, tenemos la experiencia suficiente para apuntar a nuestros hijos con la tecnología disponible. Otro ejemplo, cristiano. Ustedes pueden ver, este hermano se llama Yesid Benavides. ¿Quiénes conocen de Yesid Benavides? Levanten la mano, a ver, los están levantando la mano los cristianos antiguos nomás. ¿Quién no levanta la mano? Es cristiano nuevo. Los que han levantado de la mano son los dinosaurios de la fe. Tiene una canción que dice, oh Espíritu Santo, perdóname, yo te contristé, ¿no? Esa canción de Yesid Benavides. Este hermano cristiano, mire, dirigido por el Señor, cuando sus hijos tenían, imagino, 8 o 10 años, los sacó del sistema tradicional educativo. ¿Qué quiere decir eso? Ya no iban a la escuela ni al colegio sus hijos, a los 8 o 10 años. Está loco, pastor, eso no se puede hacer. ¿Qué hizo él? Los puso en un colegio en línea en Estados Unidos. Estaban en Santa Cruz, pero sus hijos estudiaban en línea. Y muy jovenzuelos se los llevó a Estados Unidos, 14, 15 años, a sus hijos. A sus 16, 17 años estaban filmando una película, ¿no? Y es la película, ellos lo venden así, es la película más taquillera boliviana hecha aquí en Bolivia. ¿Qué se llama esa película? ¿Alguien se acuerda?
nadie. Los que han levantado, los antiguos que han levantado la mano. No recuerdo, pero ponga ahí película de los hijos de Yesid Benavides, ponga ahí en el Google y se va a dar de cuenta qué película se hablan. Entonces, estos jovencitos hace unos 8 años, imagino, lanzaron su película, y es la película taquillera más grande boliviana hecha, pero por jovenzuelos, es decir, dos de 22, de 23, 24 años, que no estudiaron en el sistema tradicional que nosotros tenemos, o sea, quiere decir básico, intermedio, ¿no? Universidad, nada. ¿Por qué? Porque lamentablemente, o sea, eso es un entrar a la educación tradicional, están entrando miles de personas en ese sistema tradicional. Si tu hijo sale bachiller, por ser bachiller, ¿tú crees que le van a venir a golpear a la puerta de su casa para que sea un gerente de banco o algo por el estilo? No. Si digamos sale licenciado tu hijo en auditoría, por decir, los del Banco Central de Bolivia van a estar tocando a la puerta, van a decir, por favor, necesitamos un gerente en el Banco Central de Bolivia. ¿Te van a buscar así o no? Estás entre miles de jóvenes que tienen un título. Entonces, el sistema tradicional, aquí en Bolivia por lo menos, no tiene mucho éxito. Tal vez en otros países sí, americanos, etcétera, pero en nuestro país no. Pero ¿cuál es el que sí tiene éxito? Donde los ancianos y los que ya tienen una edad avanzada, como nosotros, podemos guiar a nuestros jóvenes y a nuestros niños. Porque la larga edad te da inteligencia. Yo voy a poner aquí, digamos, un joven de 15 años que tiene fuerza, ímpetu. Y aquí voy a colocar un hombre de 60 años, el mismo, ¿ya? Después de 45 años. Si a este joven de 15 años yo le digo, y sabes, mira, genera dinero. ¿Cuánto dinero puedes generar al mes? ¿Cuál cree que sea la respuesta de este joven de 15 años? 200 pesos, con 200 pesos va a estar feliz. Dice, he sacado a pasear un perro, he peluqueado a dos gatos, y aquí están mis 200 pesos. Y eso es su máximo, ¿no? A sus 15 años, ahí se le acabaron sus ideas. Pero si tú le preguntas a un hombre de 60 años, dile, ¿cuál es el dinero máximo que puedes generar en un mes? Tal vez este hombre, en función de su experiencia, va a decirme 10 mil bolivianos, 20 mil, 30 mil. No, o sea, o mínimamente 2 mil, 3 mil, no sé. Pero, ¿cuál es la diferencia entre este de 15 años y este de 60 años? Lo que dice aquí. En la larga edad está la inteligencia. Entre la palabra del Señor está la sabiduría. ¿Cuántos dicen amén? En los ancianos está la ciencia. Si tienes un anciano a tu lado, dile, anciano, alegrate, tienes ciencia, dile. Porque la ciencia no es cartón, no es universidad, no son títulos. La ciencia, reitero, es tener el conocimiento de Dios que se pueda aplicar para magnificar tus recursos. Un día un varón del Señor estaba manejando su auto, y casi saliéndose las lágrimas en los ojos, de unos 65 años este varón, me dice, ¿sabes? Hubiera querido tener la cabeza que tengo actualmente, mis ideas, mis pensamientos, pero con el cuerpo de 15, de 18 años. Quisiera viajar al pasado y decirle a mí, yo mismo, que cuando tenía 15, 18 años, haz esto, estudia aquello, invertí en esto, dedícate a esto, tengo ahora tantas ideas. Pero ahora que ya tengo los recursos, tengo las ideas, y estoy cerca de mis 70 años, me siento cansado. Me siento cansado. Pero, ¿sabe? Yo sé que esto se repite en muchas personas, pero hay una manera de ayudar a nuestros jóvenes. ¿Sabe cuál es? Pasarles esas experiencias. No solamente fórmulas matemáticas, no solamente lógica elemental, no, sino pasarles esas experiencias de la vida, esas maneras de generar economía, de generar negocio, de generar trabajo, a nuestros jóvenes que están creciendo. Es injusto, bíblicamente, que nuestros jóvenes, que nuestros niños empiecen de cero. ¿A cuántos de ustedes les ha tocado empezar casi de cero? A ver, levante la mano, por favor. Casi de cero. Pastor, ¿qué significa empezar casi de cero? Que, por ejemplo, tienes que ir a buscar un trabajo para ganar el sueldo básico y a veces ni eso hay, ¿no? O quieres emprender algo, pero en el bolsillo tienes 1,000 bolivianos para emprender algo y se va gastando. A ver, ¿a cuántos les ha tocado empezar casi de cero? Casi la mayoría. Eso es injusto.
Una hermana de otra congregación me dije, ¿sabe, pastor? Yo me casé con mi esposo cuando teníamos más o menos 20 años y me casé y mi papá, mi mamá me dijo, bueno, supongo que él te va a llevar a algún lado. Me salí de mi casa y el varón dice, no tengo dónde llevarte. También mi papá me ha botado a mí, así que, pero no tengo, ¿qué hacemos? Entonces ella dice, tenía una madrina. Dije, madrina, por favor, estamos en una situación complicada. Y la madrina le dice, ya hija, ese cuarto que está allá, eso pues, ahí acomódate. Fuimos, dice, en el alto, ahí nos prestó una casa deshabitada, pero esta casa tenía un cuarto, nada más que un cuarto, o sea, no había catre, no había cocina, no había ducha, nada, era un cuarto, solo un cuarto. Entonces dice, la primera noche llegamos a ese cuarto y fuimos a coger cartones, cartones para el piso y cartones para taparnos. Así dormimos unos 2-3 días hasta que mi esposo consiguió un trabajo y así poco a poco, no teníamos ni una caldera, no teníamos ni una olla. Así empezamos con mi esposo. Alguien dirá, ¡wow! ¡Qué lindo, hermano! ¡Qué buen testimonio! Pero es malo. ¿Por qué? Porque ahí muestra una desconexión de los padres con los hijos. Los papás no deberían hacer que sus hijos empiecen de cero. Y aquí dice la palabra del Señor, los ancianos está la ciencia y la, en la larga edad la inteligencia. Entonces tiene que pasar esto a nuestros niños y a nuestros jóvenes. ¿Cuándo dicen amén? ¿Aguantan un poco más o quieren ir a dormir? Eclesiastés 2:26. Hay aniversario de ese poder de Jesucristo. Alcanzamos al lechón, creo, todavía. Que alguien nos mande el mensaje cuando nos digan, ya están sirviendo el lechón, entonces toditos corremos. Eclesiastés 2:26. Porque al hombre que le agrada a Dios, le da sabiduría, coma, ¿qué cosa? Ciencia y gozo. ¡Wow! Si le agradas a Dios, Dios te va a dar estas tres cosas. Uno, sabiduría. Dos, ciencia. Tres, gozo. Si tienes estas tres cosas, hermano, eres afortunado. Sabiduría, ciencia y gozo. Ahora escuche, más al pecador. Al de tu lado dile, oí pecador, dile, oí pecador. Dile. Más al pecador. Mira, da el trabajo de recoger, amontonar, para darlo al que le agrada a Dios. También esta es vanidad y aflicción de espíritu. Yo le pregunto, ¿en qué equipo quiere estar? ¿En el equipo del que le agrada a Dios o en el equipo del que no le agrada a Dios? Entonces busque la ciencia. Mire, se me ocurren varios ejemplos, pero a ver, le mencionaré dos. Primero este básico. El tema, por ejemplo, de la maquinaria pesada es producto de la evolución científica. Los japoneses, esos Caterpillar que usted ve, o sea, ni de casualidad se asoman a la fuerza de un buzo o de 10 personas trabajando. Nosotros tenemos una propiedad en Songo y ahí yo me he podido dar de cuenta recién cuál es la diferencia de un tornamesa versus 4 obreros con pala y pico. Con pala y pico puedes avanzar en 30 años. Pero un tractor, un tornamesa, hace lo que quiera con un terreno. Eso es producto de la evolución científica, ¿no es cierto? Ahora, otro ejemplo que se me ocurre. Años atrás, 30 años atrás, en Songo, habían las plantas de energía eléctrica y en cada planta de energía eléctrica trabajaban como 50, 100 personas. Hoy en día, estas plantas de energía eléctrica son operadas por una computadora. Son desiertos, ya no hay nadie. Tú llegas a una planta de allá, ¡hola! ¿Alguien tiene gasolina? ¡Hola! ¿Alguien tiene inflador? Y te responde el eco, ¡hola! ¡Hola! ¡Hola! Por los fantasmas. Pero años atrás había mucha gente trabajando ahí, generando economía. Hoy en día, no hay personas, está cerrado. ¿Por qué? Porque una computadora ha reemplazado a las personas. A ver, vea, hoy en día, en el internet, vea, si es posible ya
los taxis automáticos. Si es posible en el mundo, empresas de taxi que tú le llamas por celular, te recogen en la puerta sin chofer, tú les muestras un código QR y te llevan a donde tienen que llevarte y te pueden recoger a la hora que te deben recoger, pero sin chofer. Pregunta, ¿eso es sueño, es ficción o ya es realidad? ¿Qué piensa usted? ¿Que se va a implementar en unos años más o ya es palpable, ya es real? Ya es real en otros países, ya es real. Estados Unidos, obviamente. Aquí, de la misma manera, hermano, estamos, yo creo que a semanas, meses de ver ese servicio aquí en nuestro país. Ahora, ¿por qué te menciono esto? Porque probablemente, digamos, estás apuntando para ser chofer a tu hijo y estás apuntando en muy mala dirección, porque lo va a reemplazar una máquina. Ya no son necesarios los choferes. Como vengo esta planta que le menciono, que es computarizada, entonces ya no es necesario personal. Entonces el mundo está cambiando, pero aquí viene la cuestión. Porque al hombre que le agrada a Dios le da, uno, sabiduría; dos, ciencia. Y de eso estamos hablando esta mañana, de ciencia. ¿Cuánta ciencia está hoy en tu trabajo? Conocí un panadero. Este panadero me dice, mis abuelos eran panaderos, mis papás eran panaderos. Cuando fui pequeño, también me dedicaba a puñetear a la masa, ¿no? Me gustaba pelear con la masa, ese era mi trabajo. Siempre fuimos panaderos. Pero algo cambió en mí. Me di cuenta que yo ya no quería ser panadero como mis abuelos, mis papás, ¿no? Cambió algo en mí y me dediqué a la tecnología relacionada a los hornos industriales. Y esta persona hoy en día, ¿qué es lo que hace? O sea, importa hornos industriales y también produce hornos industriales aquí. ¿Por qué? Porque la ciencia es para los hijos del Señor. ¿Cuántos dicen amén? ¿Cuántos dicen amén? Entonces, si tú le agradas al Señor, el Señor te va a dar tres cosas. ¿Qué te va a dar? Sabiduría, ciencia y gozo. Pero si no le agradas al Señor, ¿cuál es tu trabajo? Recoger, amontonar, para darlo al que le agrada a Dios. Dile que está a tu lado, tenemos que agradarle a Dios. Si lo quieres solamente para tus deleites, o lo quieres para un fin comercial, ganar plata y aplastar a la gente, probablemente no le vas a agradar a Dios. Pero si quieres para ayudar a la gente, ayudar a tu familia, que tus nietos no estén un día buscando trabajo con salario mínimo, o que tus hijos no estén golpeando las puertas de una empresa pidiendo, por favor, acéptenme un trabajito. Y si tú le dices, Señor, yo no quiero que anden así mis hijos ni mis nietos, y es una buena cosa, el Señor dice, pídanme, yo les voy a dar. ¿Cuántos dicen amén? Dos versículos más, ya, y luego vamos corriendo a comer lechón. Proverbios 1:22. ¿Hasta cuándo, oh simples, amaréis la simpleza? Y los burladores desearán el burlar, y los locos aborrecerán la ciencia, los insensatos aborrecerán la ciencia. Yo les decía hace unos instantes que hay personas hoy en día que están contando chistes, hacen desmanes, etcétera, transmiten en vivo en TikTok y tienen miles de seguidores. No estamos tras ellos. Cuidado, usted salga, hermano, ya tengo mi canal de chistes cristianos. No, nada que ver. Dice, ¿hasta cuándo van a amar lo simple? Y los burladores desearán el burlar. No somos llamados a ser los burla de nadie, a hacer chistes ni nada por el estilo. Dice, y los insensatos aborrecerán la ciencia. Mi esposa me cuenta un día que su papá le dijo, ¿por qué estás así? Y mi esposa le contó a su papá y le dijo, ¡ah, no me gusta matemáticas! ¿No te gusta porque no te gusta o no te gusta porque no entiendes? Creo que es lo segundo, que no me gusta porque no le entiendo. Ese es un principio. Muchos de nosotros no queremos la ciencia en nuestras vidas, no porque no nos guste, sino porque no le entendemos. Pastor, yo prender una computadora, no sé ni de dónde se prende. Cuando ya me lo prenden, yo no sé cómo se maneja. Entonces, por eso no me gusta. Bueno, entonces, no es que no te gusta la ciencia, es que tal vez no te gusta el no saber.
Entonces, muchos de nosotros, para no estar así en un lugar, un pez fuera de la pecera, entonces evitamos este tipo de cosas. Pero el Señor dice, ¿hasta cuándo? Y esto es una señal de reprimenda. ¿Hasta cuándo, oh simple, amaréis la simpleza? Y los burladores desearán el burlar, y los insensatos aborrecerán la ciencia. No te confundas, no odias la ciencia. Tal vez odias quien no sabes manejar algunas cosas. Pero aquí viene una cuestión. No es tarde para abrir un libro. No es tarde para entrar a un curso. No es tarde para capacitarse. No, pastor, que ya tengo 70 años. ¿Cómo a los 70 años? Ya estoy ya de salida en este mundo. Eso dígale a un joven, no un joven de 70 años. Pero Caleb, a sus 80 y pico de años, ¿qué dijo? Señor, dame ese monte. Todavía estoy tan fuerte como cuando tenía 40. Cuando Caleb tenía 80 años. ¿Cuántos dicen amén? Eso es fe. Abraham, a sus 100 años, Dios le dijo, vas a tener un hijo. Pese a que pasaron diferentes cosas, Abraham le cree a Dios y su fe fue contada por justicia. Y Abraham es el padre de la fe y a los 100 años tuvo un hijo. Tener un hijo es un reto en el mundo, China, Japón, Estados Unidos. ¿Por qué? Por el tema de la ciencia médica. Por aquí tú vas a un hospital y el hospital en la clínica te dice, ya despida de sus familiares, ya no hay más, ya vas a tirar los manacos. Pero viajas a Estados Unidos o aquí cerca a Chile, y en Chile te operan y flas, sano. No han conocido ese tipo de casos. De ahí viene Marcelo Claure, que vive en Estados Unidos. Revise sus redes sociales. Marcelo Claure dice, estoy en una empresa trabajando, no me acuerdo qué se llama la empresa. Y él dice, donde tenemos una esperanza de vida de 120 años. No 125, no 130, tampoco 150. Dice 120 años. ¿Por qué 120? Porque es bíblico. Es lo que la Biblia dice, que hasta los 120 años puedes vivir. ¿Cuánto dicen amén? Termino con Proverbios 24:4 y luego oramos. Con ciencia se llenarán las cámaras de todo bien preciado y agradable. Wow. ¿Con qué se llenan tus cámaras de todo bien preciado y agradable? Con ciencia. Con ciencia. Es que el Señor nos permita abrir esta jornada el árbol de la ciencia, que está en Génesis, el árbol de la ciencia del bien y del mal, que Lucas dice que tiene una llave. Póngase de pie, vamos a orar.

Ahora, a veces muchos de nosotros miramos a nuestros hijos y alguno lo apuntas y dice: no, este no es tan científico, este sí y este no. ¿Sabes? La ciencia abarca todas las áreas. Si tu hijo es panadero, puede aplicar la ciencia. Si tu hijo va a ser arquitecto, puede aplicar la ciencia. Si tu hijo va a ser músico, puede aplicar a la ciencia. Si pensamos en Israel, está siendo atacado por todos los países árabes, que en promedio son mucho más que los del pueblo de Israel, pero por ejemplo, por ciencia ellos han creado una cúpula de hierro, que vienen bombas y su cúpula los defiende. ¿Por qué? Porque Dios les ha dado una inteligencia sobrenatural. Tú ves, el inventor de WhatsApp tiene ascendencia judía. El inventor de Facebook tiene ascendencia judía. Steve Jobs, Bill Gates, relacionados con la computadora, tiene ascendencia judía. ¿Por qué? Porque Dios le prometió a Abraham: bendeciré a los que te bendigan y maldeciré a los que te maldigan. La misma bendición de Abraham está en nosotros, hermano, hermana. En el nombre de Jesús. En el nombre de Jesús. Mire, yo quiero que medite en este tiempo de oración. Tal vez en todos los momentos malos que he tenido respecto a lo económico, al no poder conseguir trabajo.

o en algún momento tal vez tuvo un momento complicado en el colegio, en la universidad, donde le hicieron sentir mal porque tuvo malas notas, malas calificaciones, o en la misma casa alguien te dijo, tú no sirves para la universidad, tú no sirves para estudiar, eres un burro, tú no sirves para el estudio, etcétera. Cualquier palabra que se haya lanzado en contra de tu vida para maldecirte en esta área. En el nombre de Jesús, Señor amado, yo te presento a tus hijos, Padre Santo. Sabes, yo no he venido solamente a dictarte versículos esta mañana. En el nombre de Jesús he venido a quitar ese manto de oscuridad que alguien ha puesto sobre tu vida para quitarte la llave de la ciencia en tu vida. Con la autoridad del Señor, en el nombre de Jesús, Padre amado, luz en medio de las tinieblas en este instante, Señor amado. En el nombre de Jesús, Señor amado, que se haga evidente cada momento donde nos han maldecido nuestros abuelos, nuestros padres o nuestros hermanos. Tal vez tu hermano, tu hermana te ha dicho, no has podido aprovechar lo que el papá, la mamá te ha dado y por eso ya estás sufriendo, estás llorando. Y nunca ha sido buena para los estudios. O alguno sabe que tiene la capacidad. Dice, yo pastor, si hubiese tenido la oportunidad, hubiese llegado lejos, pero no he tenido la economía para estudiar. Pero tú sabes que en ti estaba algo diferente. Entendías fórmulas, entendías enigmas, entendías maneras de razonamiento matemático, etcétera, de jovencito. Pero por hoy quizás esta motivó, se ha truncado tu capacitación. Te has casado, tenías que trabajar en algo que no es necesariamente científico y se ha truncado esto. Y es algo como que se ha cerrado y el diablo te ha hecho creer que nunca más está, va a estar abierto. Y tal vez tú estás trabajando en algo que tampoco es malo, pero no es científico. Que fácilmente lo que haces puede ser reemplazable por otra persona. Quiero orar también esta mañana para aquellas personas que se sienten en desventaja. Que a tu alrededor hay muchas personas con mucha capacitación, títulos, diferentes idiomas, entienden, ¿no? Fórmulas matemáticas, computadoras y todo lo tecnológico. Y tal vez tú estás en ese lugar y sientes que estás en desventaja porque tú no tienes todas esas habilidades. Señor, reconocemos que por diferentes cosas, por diferentes situaciones, Señor, se ha cerrado la llave de la ciencia y del conocimiento para nuestras vidas. En algunos casos por nuestra culpa, otros por tal vez un amigo, un familiar, nuestros padres. Alguien dice, ¿sabes? Mis papás no tuvieron la cuestión económica para hacerme estudiar. Y es muy probable porque este tipo de cosas en el mundo están relacionadas con que alguien pague para que tú aprendas. Pero el Señor quiere soltar de su ciencia esta mañana. Su ciencia el Señor quiere soltar. Rashame meire kitere kimerete. Primero, Padre amado, queremos retirar toda palabra que nosotros mismos hemos dicho. El no puedo, no quiero, no es para mí, yo no quiero saber de computadoras, yo no quiero saber de internet, no quiero saber de esos celulares modernos, no quiero saber de leer, no quiero saber de fórmulas, no quiero. Y a veces nosotros, Señor, hemos cerrado con nuestra boca todo tema de actualización de conocimiento. Tal vez no esté entre nuestras tareas el tema de actualizarnos, Padre amado, y nosotros con nuestra boca hemos cerrado. En el nombre de Jesús retiramos del mundo espiritual todo aquello que nos maldice, todo aquello que nos dice no puedes, no puedo, no quiero, ya soy viejo, ya soy mayor, eso es para los jóvenes, no es para mí. Cualquier palabra, Señor amado, que me separa de la evolución científica. En el nombre de Jesús, Padre amado, en el nombre de Jesús, Padre, yo me acerco ante tu trono, Señor amado, y te pido que esta mañana, esta tarde ya, Señor amado, puedas abrir de tus depósitos, Padre amado, y desatar este lugar, Padre amado.
un ambiente, Dios amado, de ese árbol de la ciencia y del conocimiento, Señor. En el nombre de Jesús, Padre amado, de ti proviene, dice, la sabiduría, la inteligencia, el conocimiento, Señor amado, en el nombre de Jesús. Dile conmigo, dame más, Señor. Dame más, Señor amado. Deposita en mí, Señor amado. Yo me quiero vaciar de toda excusa, de toda palabra negativa, Señor amado, como un vaso, como un odre vacío. Y en el nombre de Jesús, Señor amado, yo te pido que un odre nuevo, Señor amado, sea llenado con ese aceite tuyo en el nombre de Jesús. En el nombre de Jesús, Sharekei Darakam Dereke. En el nombre de Jesús, en el nombre de Jesús, en el nombre de Jesús, Shora Mama Mama Mama Mama Mariteira Kama. Quiero orar por esas personas que han dicho, pastor, yo he salido de la universidad o del colegio hace 7, 8, 10 años atrás y a partir de ahí nada. En el nombre de Jesús, el Señor va a volver a abrir puertas para que te vuelvas a capacitar, para que te vuelvas a actualizar, porque del Señor proviene el conocimiento, la inteligencia, la sabiduría, no solamente en un área, en diferentes áreas. Cree solamente, cree solamente, cree solamente. Lo que hoy haces se puede hacer de mejor manera, pero cree solamente. El Señor quiere desatar en este momento recursos, quiere abrir puertas, puertas de bendición para tu trabajo, para tu economía, para tu familia. También puedes pedir para tus hijos, para tus nietos. Dile, Señor amado, Padre amado, abro, Padre amado, con esta llave, Padre amado, y no cierro la puerta a mis hijos, a mis nietos, más bien las abro, Padre amado, que las cámaras del conocimiento, que las cámaras de la inteligencia sean abiertas de par en par, Padre amado, para que mis hijos, mis nietos, mis generaciones disfruten de esto, Señor amado, en el nombre de Jesús, en el nombre de Jesús. Atamos todo espíritu inmundo de incredulidad, porque sin fe es imposible agradar a Dios, dice la palabra del Señor. Oíme bien, espíritu inmundo de incredulidad, espíritu inmundo de Satanás, de incredulidad, te atamos y te echamos fuera. Sécate en el nombre del espíritu inmundo de mediocridad, de conformismo, te atamos y te echamos fuera en el nombre de Jesús. Espíritu de división, espíritu del diablo, oíme bien, Satanás, te ato y te echo fuera de mi vida, fuera de mi casa, en el nombre de Jesús. Y en fe, en fe, en fe, en fe, Señor amado, se abre una puerta, se abre una puerta, una puerta. La Biblia dice en el libro de Lucas, la llave del conocimiento de la ciencia. Los fariseos cerraron esa puerta con una llave. Pero si tú le pides al Señor, el Señor va a abrir esa llave. En el nombre de Jesús. Llora, mamá, y quiere tener. Puede ser que tengas 80 años. No te cierres a aprender. No cometas el error. Digamos tener 80 años y decir, no, yo ya no puedo, ya no quiero, ahí nomás termino. No, sé como Caleb. Dile, Señor, todavía me siento como cuando tenía 40. Mira, Moisés, te faltan todavía 40 años. Digamos tienes 80 años, te faltan 40 años más. En el nombre de Jesús, no te desanimes. Si alguien se ha desanimado por un problema de salud, en el nombre de Jesús, ponga su mano ahí donde le está doliendo. Ahí donde está. Tal vez tienes un problema en el estómago, en la espalda, o alguien en la mente, en la cabeza. Dices, pastor, yo siempre quise estudiar, pero siempre me dormía, me desconcentraba. Pon tu mano en tu cabeza. En el nombre de Jesús, toda atadura espiritual, toda enfermedad. Oíme bien, Satanás, que atacas nuestra mente, nuestro cuerpo. Te atamos y te echamos fuera. Suelta mi cuerpo, suelta mi mente, en el nombre de Jesús, en el nombre de Jesús. Shara mama mama mama mama mama. Shere bebe bebe bebe bebe bebe. Deje que el Espíritu Santo le llene. Deje que el Espíritu Santo le llene. Esto no proviene solamente por universidad, por aprender libros. Deje que el Espíritu Santo le llene.

conocimiento es luz, dice alguien. ¿Sabe? Y la ignorancia es oscuridad. Y la palabra del Señor dice que la luz va a prevalecer en contra de las tinieblas. Tú te pido que invoques la luz de Cristo en tu vida, y toda oscuridad tiene que dejarte. Toda ignorancia te tiene que dejar. En el nombre de Jesús, la luz de Cristo te va a alumbrar y vas a empezar a entender enigmas, vas a entender diseños, van a bajar del cielo diseños para que mejores tu producto, mejores tu negocio. Si estás estudiando, vas a entender fórmulas, no te va a dar flojera, vas a entender de manera sencilla. Y el Señor va a hacer que resucite en ti la ciencia de Dios. En el nombre de Jesús, por el Espíritu Santo.

Pablo te ha dirigido hacia un desierto y tú sientes que no hay salida, por lo menos hace unos años atrás te has estancado. Pero el Señor dice que en medio del desierto de una peña brotaba agua. Nuestra esperanza, hermano, hermana, no proviene de lo económico, del dinero, de un profesor, de un docente, de una universidad. No, nuestra esperanza en el desierto proviene de Jesús.

La Biblia dice: pidan y recibirán, porque hasta ahora nada has pedido. Y yo te pido que hagas un esfuerzo esta mañana, que le pidas algo al Señor. La Biblia dice: piden y piden mal, porque a veces piden para sus deleites. Pero sabes, no le pidas para tus deleites esta mañana. Dile: Señor amado, si alguien por ejemplo está enfermo, dile: Señor, yo quiero ser sano. Eso es algo bueno. Si alguien está en una deuda económica y le dice: Señor, no quiero deber dinero, Señor, quiero salir de la deuda, eso también es bueno, no es malo, no es para tu deleite. Si por ejemplo vives en alquiler, dile: Señor amado, necesito una casa, necesito una casa, pídele una casa. La Biblia dice: pide, pide, porque hasta ahora nada has pedido. Shura mamá, ¿de qué te debe? No es malo pedir, hermano, hermana. Alguien dice: Señor, quisiera que mis hijos se congreguen aquí. Mis hijos están tomando, mi hijo está en la drogadicción. Que mi hijo llegue a este lugar. Dile: Señor amado, te pido por mis hijos, que mis hijos lleguen a este lugar. Ahora yo te pido que en tus ojos espirituales, con tus ojos de la fe, veas tu milagro. Si por ejemplo has pedido por un hijo que está con problemas de alcoholismo, de drogadicción, vele en este lugar con tus ojos naturales cerrados, pero vele adorando al Señor, arrodillado, con una Biblia en su brazo, aprendiendo la palabra de Dios. No le vea solamente con un brazo cruzado, sino vele así con fe. Si tú tienes problemas económicos, en el nombre de Jesús, ve el día en que el banco te está entregando ahí una nota donde dice: no debes nada. Y te está entregando una nota donde dice: eres libre de la deuda. Y te le entrega una hoja sellada ahí y estás saliendo de ese banco. Yo no conozco tu banco, pero tú sí conoces. Entonces vete saliendo de esa puerta del banco diciendo: gracias, Señor, hoy este día lo voy a recordar porque ya no debo dinero. Pídele eso al Señor, dile: Señor, ya no quiero deber. Tal vez tienes alguna dolencia física y ahí vete, aunque ahorita te está doliendo tal vez, pero vete haciendo lo que no puedes hacer, haciendo deporte, corriendo, trotando, no sé qué es lo que no puedes hacer, en el nombre de Jesús, en el nombre de Jesús. Dile: Señor amado, ayúdame, Padre, ayúdame, Señor Jesús, ayúdame, Padre, ayúdame, Señor, en el nombre de Jesús. Levanta su mano, en nombre de Jesús, mira tu milagro, en el nombre de Jesús. Dice: la fe es ver las cosas que no son como si fueran. Eso es fe. Las cosas que no son como si fueran. Mira lo que hizo mi Señor. Mira tu fe. Mira lo que hizo mi Señor. Mira tu milagro.

0: vez más, mire su milagro, mire su milagro. Dile, mira lo que hizo mi Señor. Llame a su milagro.
1: Mira lo que hizo.
0: Jale a su milagro. En el nombre de Jesús, ¿qué hizo?

0: ver solo los hermanos. 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
0: Porque esto es fe. Ya no eres el mismo. Eso es fe. Sin fe es imposible agradar al Señor.
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0: Mira tu milagro, mira tu milagro. Dile,
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0: Casa nueva, auto nuevo en el nombre de Jesús.
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0: Buen trabajo. Tus hijos profesionales, tus hijos sanos, tú ya no gastando dinero en el médico, sano. De

Denle un fuerte aplauso al Rey de Reyes y Señor de Señores. Yo aprendí recién esto: la palabra shalom significa no que vas a tener cero problemas, sino shalom significa que en medio de las dificultades, en medio de los problemas que aparecen, porque no somos de este mundo, pero estamos en este mundo, y en este mundo siempre va a haber aflicciones. Pero dice, confiad, dice, porque yo he vencido al mundo. ¿Cuántos dicen amén? Entonces la palabra shalom significa que en medio de este mundo, en medio de las aflicciones, vas a encontrar la paz del Señor, vas a salir a flote. ¿Cuántos dicen amén? El agua va a subir, va a subir, va a subir, los problemas, las preocupaciones, pero tú como un barco, más arriba que el nivel del agua, y nunca te vas a ahogar. ¿Cuántos dicen amén? Eso significa shalom. Dale un fuerte aplauso, amén. Entonces, cuando tú le des la mano a tu hermano, le vas a decir eso, porque nuestra boca tiene autoridad, dice la palabra del Señor, que todo lo que digas te será hecho. ¿Cuántos digan amén? Dicen amén. Si yo le digo a Iván shalom, ¿qué le estoy diciendo? Que la paz del Señor va a hacer que él pueda salir encima de sus problemas. ¿Cuántos dicen amén? Yo le estoy profetizando con su boca. Y si él me dice a mí, me está profetizando lo mismo a mí. Y en el pueblo del Señor, en el cuerpo del Señor, hay autoridad. ¿Cuántos dicen amén? No es un invento mío, está escrito en la palabra del Señor. Todo lo que digas te será hecho. Entonces hay autoridad en la iglesia. ¿Cuántos dicen amén? Entonces dile,

0: dale un fuerte aplauso al Rey de Reyes y Señor de Señores. Vamos a inclinar nuestros rostros.
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La única manera honesta y bíblica de ofrecer verdadera alabanza y verdadera adoración a Jesucristo es una. Jesús dijo en Juan 14: si me amáis, guardad mis mandamientos. Y yo quiero invitarte en esta noche a que tomes con nosotros un compromiso y que digas:

0: esto.
1: Dale, Fer.
2: Sí, una nueva vida.

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como cantaba Javier Solís, pero en esta ocasión es solo para ti, padre. Fue volando.

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alas de águila. ¿A quién le gusta volar directamente a los pies de nuestro Señor Jesucristo? ¿Cuántos?

Un día en casa, una linda mañana compartiendo con amigos muy queridos. Un amigo, un arranque de sinceridad, alguien que quiero mucho, dijo: tengo un problema muy grande. Es que la verdad yo no amo a Dios. Esa declaración como que irrumpió en el ambiente tan cristiano y espiritual que había en ese momento, ¿no? Como que todos tragamos saliva y dijimos: gulp. Y siguió en su disertación y decía: yo no amo a Dios, yo realmente le tengo miedo a Dios. Todos nos quedamos callados en silencio. Y mi esposita maravillosa, con la Biblia en la mano y en su corazón, le respondió lo que significa el verdadero amor, porque mucha gente estamos frustrados porque realmente no amamos a Dios como tenemos o quisiéramos amarle. Esa es la verdad. Pero mi esposa le dijo, con la Biblia en la mano, repito: mira, no te preocupes, el amor no consiste en eso. El amor consiste en que Dios nos amó primero. Relájate y recibe el amor de Dios en esta noche.

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0: presentamos, Señor Jesús, este tan lindo momento de alabarte y adorarte a ti, solamente a ti, Señor Jesús. Qué hermoso que tú nos regalas este tiempo de comunión a través del unirnos como un solo pueblo para adorarte, Señor. Gracias, y así también te queremos pedir por tu palabra, Señor, que hoy pueda ser instrucción para nosotros y nosotros podamos ser sabios en recibirla y amarla, Señor amado, y obedecer tu palabra. En el nombre de Jesús, amén, amén y amén. Demos un fuerte aplauso al Señor. Gracias, hermanos. Gracias, hermanos. Podemos tomar asiento, por favor. Qué lindo es el Señor. Qué bueno es Dios. ¿Cuántos están de acuerdo conmigo? Señor, es tan fiel que va derramando de su Espíritu Santo y a veces ni nos damos cuenta, pero ya nos hemos, por decir algo, como que acostumbrado a ser muy favorecidos por el Señor. Y está bien por una parte, porque somos sus hijos, amén. Porque finalmente somos sus hijos. ¿Qué hijo hay que todo el rato esté, no sé, como que en unas condiciones de estando en la casa, ¿no? Que demasiado y extremo, no sé, agradecimientos, no sé si es el término. Si no, un papá debe, pero esto es tuyo, es lo natural, es que esto es tuyo. Que lo manejes bien, eso es suficiente. Que honres las cosas que te demos, que el cuidado que le des a las cosas que te demos. Si lo haces así, ya está bueno. No necesitas más, hacer más allá de lo que es, ¿no? Entonces, yo creo que así estamos muchas veces, tan bendecidos por Dios, y a veces se nos olvida, pero un poco es casi que ya la naturaleza del Hijo de Dios. ¿Cuántos dicen gloria a Dios? A veces no significa que, ah, bueno, ya soy su hijo y listo, me tiene que dar. No, no. Siempre tiene que haber también en nuestro corazón agradecimiento, amén. Entonces, por eso es que la palabra de Dios nos muestra eso. Vamos a buscar el libro de Isaías. Este libro es importante conocerlo. Vaya buscando Isaías capítulo 55. Isaías 55. Capítulo 55. Miren lo que dice la palabra. Dice 55. A todos los sedientos, venid a las aguas. Y los que no tienen dinero, venid, comprad y comed. Venid, comprad sin dinero y sin precio, vino y leche. Es el Espíritu Santo que está hablando. Versículo 2. ¿Por qué gastáis el dinero en lo que no es pan y vuestro trabajo en lo que no sacia? Oídme atentamente y comed del bien y se deleitará vuestra alma con grosura. Versículo 3, por favor. Isaías 55:3 dice: inclinad vuestro oído y venid a mí, oíd y vivirá vuestra alma, y haré con vosotros pacto eterno, las misericordias firmes a David. Versículo 4. He aquí yo lo di por testigo a los pueblos, por jefe y por maestro a las naciones. 5. He aquí llamarás a gente que no conociste, y gentes que no te conocieron correrán a ti por causa de Jehová tu Dios y del Santo de Israel que te ha honrado. 6. Buscad a Jehová mientras puede ser hallado. Llamadle en tanto que está cercano. 7. Deje el impío su camino y el hombre inicuo sus pensamientos. Y vuélvase a Jehová, el cual tendrá de él misericordia, y al Dios nuestro, el cual será amplio en perdonar. Versículo 8. Porque mis pensamientos no son vuestros pensamientos, ni vuestros caminos mis caminos, dijo Jehová. Como son más altos los cielos que la tierra, así son mis caminos, más altos que vuestros caminos, y mis pensamientos más que vuestros pensamientos. Amén. Vamos a darle un fuerte aplauso al Señor y a su palabra. Ahora, este versículo que viene es el que quiero que se lo agarre también como regalo. Versículo 10. Porque como desciende de los cielos la lluvia y la nieve, y no vuelve allá, sino que riega la tierra y la hace germinar y producir, y da semilla al que siembra y pan al que come, así será mi palabra que sale de mi boca. No volverá a mí vacía, sino que hará lo que yo quiero y será prosperada en aquello para que la envié. Vamos a leer todos juntos este versículo, por favor, lo tiene ahí en la pantalla. 2, 3. Así será mi palabra que sale de mi boca. No volverá a mí vacía, sino que hará lo que yo quiero y será prosperada en aquello para que la envié. Denle un fuerte aplauso al Señor. Mire qué hermosa referencia aquí en la palabra. Por eso le digo, este libro de Isaías es una de las joyas más hermosas que hay. Es un libro profético en el que, por ejemplo, estaba anunciado el ministerio del Mesías, ¿no? Del Señor Jesucristo, aquí en la tierra. Entonces, pero no solo eso. Habla de David, por ejemplo, acabamos de leer. Habla de algo tan importante para los del pueblo de Israel, para los del pueblo de Judá. Pero, ¿saben? No se queda ahí. Habla para toda la humanidad. Para toda la humanidad. Entonces le ha revelado cosas en un tiempo que de lo que iba a acontecer, ¿no? O sea, él no entendía muchas cosas, pero él simplemente fue fiel. Me impacta a mí el libro de Hebreos. ¿Te ha leído el libro de Hebreos? Hay un sector donde habla de los héroes de la fe. En otras Biblias le llaman la galería de la fe. Que parecía la galería de los superhéroes, más o menos. Pero dice así en otras Biblias, su título, la galería de los hombres de fe, o algo así. Y empieza hablando, ¿no? Habla de los siervos de Dios que están mencionados, la palabra, habla de Abraham, mucho antes, inclusive de Noé, habla de los hombres de fe, de cada uno de ellos. Pero va hablando de estos hombres de fe. Al final de todo esto, del ejemplo de cada uno, de cómo Dios usó a estas vidas, al final dice, todos ellos murieron sin haber recibido lo que fue prometido. Eso es como que autogol, ¿no? Es como un autogol, es como que tú, papá, le dices a tus hijos, a tus hijas algunas cosas, ¿no? Hagan esto, hagan aquello. Y saben que bueno, las recompensas, esto vamos a conseguir con este esfuerzo y algo así. Y se mueren sin haber visto nada. Más o menos, ¿no? Pareciera autogol, porque dijo algo y no cumplió. Pero ¿saben lo que enseña esta porción? Dice, todos ellos a la verdad murieron sin haber visto esto. Muestra que había convicción. Y sí lo vieron. No lo habrán visto en forma natural, pero sí lo vieron. Lo creyeron. Un ejemplo de estos es Moisés. A Moisés, ustedes saben toda la historia desde su nacimiento. Qué impresionante cómo llega a nacer en una época en la que mataban a los hebreos, ¿no? Y ese niño ya estaba destinado a morir. Cuando nace y el Espíritu Santo le guía a su mamá, a su papá, ¿qué hacer con este bebé? Dicen, ¿qué vamos a hacer? Lo ocultan y luego lo llevan. Le hacen una balsita, ¿no? O sea, de caña hueca, con alquitrán lo sellan, lo ponen al bebé y lo lanzan ahí en el río Nilo. Y ven que está ahí la princesa justamente con su equipo. Y llega ahí el bebé y la hermanita de Moisés va, ¿no? Más o menos siguiendo qué va a pasar. Y ve la princesa que era un niño hebreo por una ropita que tenía. Entonces este niño no es egipcio, es hebreo. Y ahora, ¿qué vamos a hacer? Yo creo que le dicen, no, o sea, como no tienes hijos, el río Nilo, o sea, que es un dios egipcio y todo, te estás regalando un hijo. Sí, ¿no? Sí, eso es. Ella dice también, sí, este es el hijo que yo necesitaba. Entonces, dice, pero es hebreo. Se va a morir, es recién nacido. Está ahí, recién nacido, va a morir. ¿Qué hacemos? Ya, tendríamos que conseguir una nodriza egipcia. Alguien que haya dado luz y que tenga leche. Y le dé, pues, leche a este bebé. Que venga a trabajar aquí y luego ya se irá. Pero ahorita necesita leche. Y la niña, que era la hermanita de Moisés por ahí, dice, yo conozco una hebrea, yo conozco a una señora que acaba de tener un hijo, ella puede ser para este trabajo. Ya, anda, tráele, y la trae a la mamá, ¿no? Y ya la mamá acaba siendo la nodriza también, mamá y nodriza en Egipto. Ustedes saben, desde ese milagro, desde ahí ya era sobrenatural, porque el faraón había dado instrucción de que los niños mueran, los mataban. Los ahogaban, los degollaban, o sea, eran muy sádicos. No querían que el pueblo de Dios se multiplique, porque ellos decían, si un día estos se multiplican, van a ser mucho más que nosotros y se van a aliar con los pueblos extraños que hay por ahí y se van a hacer uno y nos van a tumbar. Entonces dijeron, mejor que no hayan hombres, que reduciremos esta población, todos los niños, muerte, y solo las niñas que viven. Así era su control de natalidad de los egipcios. Pero Moisés se sobrepuso a eso, ustedes saben, es criado como príncipe y ya de joven se da cuenta y sabe de su realidad, que él no había sido egipcio, que su origen era israelí y tenía un compromiso, ¿no?, con este pueblo. Y él quiere hacer en sus fuerzas justicia, porque ve injusticia ahí. Y ahí está, ¿no?, queriendo que no, un egipcio no esté, estaba lastimándolo, ¿no? Entonces él se pone ahí y con tanta fuerza que le da un golpe al egipcio, ¿no? Porque el egipcio le estaba carroteando, no sé qué, estaba lastimándole al hebreo, al trabajador, al esclavo. Y Moisés va y dice que le da un golpe. Pero como dice mi papá, un golpe en tierra. Al otro mundo, un golpe. O sea, claro, era un hombre de guerra. Ustedes saben que los príncipes, o sea, todo lo que es monarquía es así, ¿no? Los príncipes, actualmente existen monarquías, ¿no? Hay todavía países como Holanda, hay monarquías donde hay reyes. Recién estuvo acá la princesa, ¿no?, de Japón. Hay monarquías todavía, ahí existen. Es decir, que no hay una democracia como aquí, eligen un partido político, un frente, postulan un candidato, no, sino que por herencia reciben el poder, ¿no?, de padre a hijo. Hasta la fecha sigue habiendo. Hay algunos que tienen ahora una combinación de manejarse, ¿no? Son democráticos, pero mantienen su monarquía a un nivel diplomático. Entonces, eso es bonito, bien interesante ver, ¿no? Por ejemplo, España. España tiene elecciones, tiene democracia, pero también mantienen a sus reyes. Ellos les han dado un nivel de, como el canciller, ¿no? O sea, protocolar. Entonces, cuando va a algún lado, en lugar de enviar un canciller, envían al rey. O alguien, inclusive de la corona, también tienen su nivel, ¿no? O sea, cada país tiene su forma de gobernarse. Inglaterra todavía tiene igual, ¿no? Tiene su primera ministra, su primer ministro, igual es por elecciones, el primer ministro, pero no hay presidente en Inglaterra, no hay. Hay rey, hay reina, en este caso reina todavía, ¿no? Ya luego habrá rey, pero hay así, ¿no? Hay monarquía. Pero los príncipes, por ejemplo, de Inglaterra, ¿no? Un ejemplo muy conocido es que toditos han ido al colegio militar, toditos los príncipes. ¿Por qué? No, yo quiero ser, podría decir, no sé, quiero ser cibernauta, yo quiero ser, no sé, basquetbolista, cualquier cosa de bicho. Puede ser todo, hijito, pero tienes que ser primeramente militar. Lo que quieras puede ser, pero tienes que ser primeramente militar.
1: Y toditos son militares, toditos. ¿Por qué tienen que ser instruidos en las técnicas de guerra? Porque son, se supone que tenían que ocupar un alto, el más alto rango de su imperio. Como el que tiene más jerarquía no va a saber estrategia. Para esa época, además antigua, la estrategia militar era con lo que podían o ampliarse, o si no había estrategia, con lo que iban a ser derrotados. Entonces era importante, muy importante, ¿no? Imagínense, por eso digo, Moisés estaba entrenado como príncipe de Egipto para ser rey. Si era así, entonces lo han entrenado de tal manera que sabía todo, ¿no? Todo, toda la técnica. No solamente sabía trigonometría, ¿no? Cómo llega, si lanzas de aquí, para esa época sus flechas, seguro que sabían, sabían su matemática, sabían todo. Pero no solo necesitaban eso, también tenían que saber un ejercicio, una guerra corporal, lo que se llama cuerpo a cuerpo, ¿no? También sabía seguramente esgrima. Seguro que sabía. Pero el cuerpo a cuerpo, claro que sabía. No solo boxeo, ya. Él sabía, desde boxeo, que era deporte, por así, hasta dar golpes certeros. De uno solo, paf, mandarlo al otro mundo. La otra vez recordé que tampoco es muy alejado ese ejemplo, ¿no? Tenemos un campeón aquí en La Paz, el campeón es oficial de la policía, es el campeón, el teniente Mamani, es un campeón. Pero yo no sé cómo es su situación a nivel ya de en su vida cotidiana. El tema es que supuestamente estaban con sus camaradas, seguramente en un momento de celebración y sin Cristo, ya se imaginan cómo es eso, ¿no? Y dice que lo fueron a detener, no sé, había un boche por ahí y este tipo agarró y al que lo quería detener, ¡pum! Creo que lo desfiguró, así era el tema, ¿no? Lo desfiguró, o sea, no sé cómo era la cosa, pero ahí apareció, no sé cómo era la historia, pero maltratado, o sea, pero ¿cómo? No creo que esto te haya hecho una mano, un tractor de pasar sobre vos. No, él me ha hecho, de un solo golpe. Sí, y es cierto, o sea, hay gente que sabe cómo lastimar, o cómo hacer daño, o cómo hacer un golpe que no se vea mucho, pero que sí lastime. Moisés era así, de un solo golpe lo mandó al otro mundo, al egipcio. Entonces imagínense, ya su vida era muy particular, ¿no? Pero miren cómo el Señor le escoge para llevar a su pueblo. Tiene que salir fuera de Israel, escapando justamente por este homicidio que había cometido. Escapando, se va al cerro, ahí pasando lugares que no conocía él, y ahí conoce, ¿no?, a la familia de su esposa, ¿no?, a Séfora. Ahí conoce a Yetro, el papá, a su suegro, quiero decir, que era sacerdote de Madián, dice, ¿no? Ahí no se queda una semana, hermano. 40 años espera ahí. Yo quisiera ponerle números, pero me voy a desanimar, porque siempre quiero verlo al Moisés medio joven nomás. Pero si hacemos números, y digamos que cuando le golpeó, recién estaba yendo a la premilitar. Digamos que tenía 16 años, demasiado joven para no extremar los cálculos, ¿no? Ya 15 años voy a poner ya, para que no parezca muy viejito. 15 más 40, 55 años. A esa edad tiene que retornar a Egipto. Ya es un hombre mayor. Y después de eso, cuando lo sacan, pasan otros 40 años en el desierto, ¿sí o no? Hermano, ¿a qué edad? Ya, mejor no haremos cálculos. Pero Dios usa a las personas, ¿puede o no puede el Señor? Sí. ¡Claro! A veces uno quiere descontarse fácil de la lista, ¿no? Oye, ya, pastora mía, pase al otro, por favor. ¡No! El Señor sabe usar las vidas. El Señor puede usar nuestra vida.
0: Qué tremendo cuando Moisés tiene que pasar de todo esto. Vuelvo a decir, tiene que ir a Egipto. Ustedes saben ya cómo el Señor ya lo manda entrenado, porque ya lo había entrenado en el cerro con lo de la serpiente que le perseguía, con lo de la lepra que se le convertía a su mano, sacaba de su ropa, metía sano, enfermo, otra vez. Moisés ya no quiere hacer eso. No, por favor, meta la mano aquí, el Señor, saque la mano, sano. Ahora vuelvo a meter, pum, lepra. Ay, no, Señor. ¿Por qué le estaba enseñando esas cosas? ¿Tú aceptarías ese entrenamiento? A veces nosotros queremos entrenamientos facilitos. Ah, era Moisés de edad de 80 años, Éxodo 7:7, y Aarón de edad de 83 cuando hablaron a Faraón. Ay, no, manitos, con su bastón. Pero qué integridad. Algunos irían con bastón, pero no creo que hayan ido con bastón. Sabían quién les había llamado. ¿Cuántos dicen gloria a Dios? Estaba comprobado, corroborado. Yo le estaba rebajando a 65, ¿no? Pero ya, pues aquí ya me ha hecho pescar. El hermano Pepe colocó ahí la porción de la palabra que dice que era de 80 años. No era un muchacho. Pero Dios tiene promesa para cada quien. Amén. También para ti, dile de tu lado. El Señor va a seguir usando tu vida. Dele un fuerte aplauso al Señor, por favor. ¡Gloria a Dios! Mire qué tremendo lo que tiene que vivir Moisés todavía. Y en el desierto, otro tiempazo, ¿no? 40 años, 39 y algo más es. Digamos, redondeamos a 40 también, lo que vivieron en el desierto. Y al final de eso, recién el Señor, bueno, le dice la historia al Moisés. Moisés, querido, te he hablado, ¿no?, de la tierra prometida. Sí, sí, sí. Te cuento que no vas a entrar. Por eso dice Hebreos, ellos creyeron. No vieron, creyeron. No vieron físicamente. Eso. Hay que entender entre paréntesis. Porque sí vieron en el Espíritu. Pero Moisés vio más que en el Espíritu. Dice que ya para jubilarse Moisés, ya mayorcito, el Señor le explica por qué no iba a ver. Le dice, ¿sabes qué? Tú te has revelado. ¿Cómo? Si la Biblia dice que Moisés tiene el corazón más manso. No hubo un hombre con un corazón más manso que Moisés. ¡Manso! Esa palabra solo se califica a Jesucristo de sí mismo. Dice, aprended de mí que soy manso y humilde de corazón. ¿Quién más dice en la Biblia? Aprendan de mí que soy manso. Ese calificativo solo lo dijo Jesús de sí mismo. Y la Biblia dice de Moisés. Oh, entonces quiere decir que no era poca cosa. Quiere decir que tenía un corazón muy sensible. Tan sensible que podía escucharle a Dios. Tan sensible que Moisés le dijo un día, Señor, porque el Señor se enojó, ¿no? Se enojó, dijo, este pueblo lo he rescatado, todo lo que sea, pero se ha hecho la burla de mí, ha sido rebelde, mira, ha hecho su idolatría, ya, yo los voy a desechar. Corazón muy sensible, tan sensible que podía escucharle a Dios, tan sensible que Moisés le dijo un día, Señor, porque el Señor se enojó, ¿no? Se enojó, dijo, este pueblo lo he rescatado, todo lo que sea, pero se ha hecho la

en el desierto. No, eso van a decir los demás. No hagas esto, Señor, arrepiéntete de lo que has dicho. Pero le dice como ser soberbio, no decir arrepiéntete de esto, Señor, no así, sino como la confianza que tiene una mamá, o perdón, una hija hacia su mamá. ¿Han visto? Me parece bien bonito eso, aunque hay que cuidarse porque hay una delgada línea en que ya aparezca también malcriadez, pero hay muchas veces que ya una mamá o una hija, porque le ama a su mamá, dice, pero mami, esto podrías hacer de esa manera. Y si lo hace de buen corazón, la mamá va a decir, tienes razón, hija, si lo hace de buen corazón. Y ve que es sincero su corrección, ¿no? Porque puede decir, no, esta es mi decisión. Y la hija le dice, está bien tu decisión, pero mira, esto también ha pasado. ¿Qué te parece? Ah, ya, está bien. Porque tiene un nivel de confianza que no tiene con los del mundo, que no tiene con la gente extraña, porque esa persona le conoce, sabe. Un hijo sabe aún cuando está enojado su papá. Sabe que está molesto y empieza a hacer sus números aquí. ¿Qué ha pasado? ¿Qué ha pasado? ¿Qué ha pasado? ¿Qué ha hecho? ¿Qué ha hecho? ¿Qué ha hecho? El cambio no se le da. ¿Qué es? ¿Qué ha pasado? Mis notas, no. Ha debido preguntar algo. ¿Qué chismoso le hemos...? Clarito es, ¿no? Su cara no está conforme. Un hijo sabe que su papá no está conforme con algo y lo tiene entre ceja y ceja. Algo es... No ha hablado una palabra, ¿o sí? ¡Nada ha dicho! Pero dice, tu cara lo dice todo. O como otros dicen, no, con sus ojos me está mirando. Dice, ¿con qué te va a mirar? Entonces, con esa confianza de hijo, le dijo a su papá, a Dios, le dijo Moisés, Señor, yo sé que te hemos hecho renegar, sé que este pueblo ya no se ha pasado, ha hecho idolatría, tú nos has sacado de Egipto con tanto poder, el mar se ha abierto y este pueblo ahora está haciendo idolatría, han hecho un becerro de oro y todo. Yo sé que no nos merecemos nada, de ti no nos merecemos nada, pero por favor, vuelve tus pasos hacia atrás, o sea, no lo hagas, arrepiéntete de tu decisión, no mates a este pueblo. ¿Qué van a decir los demás? ¿Que los has sacado para matarlos? Y el Señor dice que le hace caso a su hijo. Le hace caso a Moisés. Vuelvo a decir, es como un papá haciéndole caso a su hijo. Y eso es en un buen sentido, es porque se conocen, porque hay confianza y porque él cree también, dice, en su sinceridad, sí, tienes razón. No es el que dice, no, mi palabra es la última, aquí nadie más que yo. No, también escucha. Y Dios es así. Le hace caso a Moisés. A ese nivel se llevaba con Moisés. Y a ese nivel también su papá un día le dice, hijo, te voy a decir que no vas a entrar. ¿Qué? No vas a entrar a la tierra prometida. Pero tú me has dicho, no. Y te voy a decir, ¿por qué? Porque un día tú te has revelado conmigo. ¿Cómo? No es posible. El hombre más manso, según la palabra, se ha revelado contra Dios. Y sí, le demuestra, le hace recordar. Un día tú has pedido agua. O sea, el pueblo te ha exigido agua. Y yo te he dicho, golpea la roca de esta manera y va a haber agua. Pero tú, ¿cómo lo has hecho? Y revisando ese lugar, la palabra lo hace con ira, lo hace con... Ya me calientan todos ustedes, rebeldes, siempre quieren algo de Dios. ¡Pah! Golpea la roca y ya sale agua. Pero no necesitaba hacer eso. Tenía que mantenerse en su humildad. ¿Te acuerdas? ¿Te acuerdas de ese lugar? Sí, por eso no vas a entrar. Fuerte, ¿no? Y yo creo que Moisés lloró, no sé, pero... Toda mi vida he esperado ese momento y ahora no voy a ver. Bueno, te voy a dejar ver, le dice, ¿no? Ven, vamos, le dice el Señor. No vas a entrar, pero te voy a dejar ver. Lo sube al cerro. ¿Ves? Le dice. ¿Hasta dónde ven tus ojos? ¿Dónde ven? ¿Dónde alcanzas a ver? Ahí van a estar. Allá también. Por tribus van a estar distribuidos. Le muestra. Dice que Moisés contempló y dijo... Realmente lo que nos has prometido es muy grande. Ya lo he visto. No he entrado ahí
pero ya mis ojos lo han visto. Yo ya he visto por la fe, ya he visto dónde va a estar tu pueblo, dónde va a estar.

mis descendientes. Yo sé a lo que nos trajiste. Sabía que no me estabas fallando. Sabía que tú cumples tu promesa. ¿Cuántos dicen gloria a Dios? Dele ese aplauso poderoso a Jesús. Por eso dice Hebreos. Todos ellos murieron, todos los héroes de la fe, sin haber visto lo que fue prometido. Ahora, ¿cuál es la diferencia con nosotros? Mire, voy a empezar de la porción que hemos leído en Isaías. Pastor, no va a leer de Moisés. Tanto ha hablado de Moisés. No, ese era un sabroso entremés. Ahora viene, vamos a leer de nuevo lo que hemos leído. 55:10, por favor. ¿Ves la última parte de lo que leí? Claro. Y luego vamos a comprender desde el versículo 1. Pero el 10 y el 11. Isaías 55, versículo 10. Porque como desciende de los cielos la lluvia y la nieve, y no vuelve allá, sino que riega la tierra y la hace germinar y producir, y da semilla al que siembra y pan al que come, versículo 11. Así será mi palabra que sale de mi boca, no volverá a mi vacía, sino que hará lo que yo quiero y será prosperada en aquello para que la envié. Mire, todos estos días, ¿no? Hemos estado viviendo un frente frío, ¿no? Y de verdad que cuando empezó a caer la nieve me acordé de este versículo. Y le dije, Dios mío, ¿qué verdad más grande hay? ¿Qué verdad más profunda hay en tu palabra de lo que ahorita está pasando? Yo decía, ¿no? Cayó la nieve. Ayer mismo también estuve por el alto y me caí a la nieve, ¿no? O sea, es diferente que el granizo, ¿no? Granizo es otra cosa. También es agua, pero es diferente. Pero la nieve es una cosa. Sientes el frío todo, pero cuando te cae, es diferente, ¿no? Es una sensación muy especial. Y me acordé de la palabra. Miren lo que dice de la nieve. Porque como desciende de los cielos la lluvia y la nieve, y no vuelve allá, sino que riega la tierra y le hace germinar y producir y da semilla al que siembra y pan al que come, así será mi palabra que sale de mi boca. No volverá a mi vacía, sino que hará lo que yo quiero y será prosperada en aquello para que la envié. Se compara, o sea, compara el Señor esa nieve y la lluvia con su palabra. ¡Qué bonito! Pues yo, cuando caía ese poquito de nieve, decía, ¡qué lindo! Así es tu palabra. Yo le dije, Señor, así es tu palabra. No va a volver a ti vacía. Miren, qué bonito dice. Sino que hará lo que yo quiero, su palabra. Será prosperada en aquello para que la envié. Pero un poquito más arriba dice, no volverá mi vacía. ¿Qué es eso? Viene la palabra de Dios como en un baldecito, ¿ya? Imagínense que es la comparación. Agua y nieve, viene de arriba. El Señor dice que nos envía, al igual que el agua y la nieve, pero su palabra, en un baldecito. Tú estás ahí, si no sabes de eso, lo ignoras. Pero si sabes de eso es de mi Padre. Esta es palabra de Dios, es para mí. Lo aprovechas, lo utilizas. Y se lo devuelves el balde y sube. Tiene que subir, dice, que vuelve a él. No va a volver a mí. Entonces quiere decir que si vuelve, no va a volver a mí sin antes hacer aquello para que lo envié. O sea, que Dios envía con un propósito. Y no va a volver a él si no se cumple ese propósito. ¿Cuántas palabras han salido de Dios mismo para tu vida? ¿Cuántas? Hermano, algunos estudiosos dicen que hay 3.500 promesas de la Biblia, otros dicen que hay como 7.000. Yo, la verdad, tendríamos que empezar a enumerar, ¿no?, promesas de la Biblia. Hay una Biblia que se llama la Biblia de promesas, la Biblia, sí, y con resaltador dice promesas, sí,
O sea, ya está, hay una Biblia que se llama la Biblia de promesas. Esa hermosa, uno agarra para cada día una promesa, hermano. Si en el año solo tenemos 365 días, promesas habrá que dividir 5.000 entre 365 para repetir en un día nomás muchas promesas. Y dice que así es la palabra de Dios. Para ti, ¿cuántas habrá enviado el Señor? No lo sé. Pero te ha enviado su balde de agua y de nieve espiritual de la palabra. No va a volver a él sin que antes haya hecho esta palabra el efecto que el Señor quería que haga. No se la va a recoger el Señor. O sea que Dios no se va a arrepentir. Si Dios dijo una palabra, no sé, provisión en tu casa, por decir algo, es un factor común y corriente para todos juntos. ¿No? No hay uno que pueda decir, ay pastor, eso es lo que me sobra, por favor. Eso no. Todos siempre queremos bendición de Dios. Entonces, ya Dios proveyó, mandó su balde de provisión y alguno lo mira, ¿será? ¿No será? ¿Qué será, Señor? Y sigue orando, Señor, bendíceme por esto. Ya te ha mandado. Entonces dice que no va a volver a él sin antes hacer aquello para que lo envío. Si mi hijo me envía, esto es lo que necesita y yo le mando. Aquí está. Dios no se va a arrepentir de lo que ya él ha ordenado salir. De él ya salió. Ya se emitió. No hay uno, ay no, problemas este. De error. Retornen la mercadería. No tenía que haber salido. No hay eso en el Señor. No existe eso. No, problemas aquí. Nos hemos equivocado este pedido. Retorno eso. No. El Señor ya envió. ¿Puede o no puede, Señor? Él ya envió. Y no va a retornar a Él sin haber hecho esta palabra lo que tenía que hacer. Hace lo que tenía que hacer, entonces va a retornar a Él. ¡Qué impresionante! Es como el eco. ¡Pah! Retorna, ¿no? Pero no va a retornar a Él sin que antes haya hecho aquello para lo que fue enviado. Usted tiene que tener bien claro para qué fue enviado. ¿Cuántas promesas has recibido del Señor? ¿Cuántas? En todas las áreas. Hermano, yo estoy sorprendido. El anhelo más pequeñito, el anhelo más sencillo que ha habido en mi corazón, Dios lo ha concedido. El más chiquito, el más así. El milimétrico. Dios lo ha concedido en su tiempo. Y lo está concediendo. Y a veces no me doy cuenta, pero ahí está sucediendo. También me impacta palabras como... El cantante de Miel San Marcos, por ejemplo, dice, hoy me doy cuenta, dice, en su concierto, que lo que estamos viviendo, dice, como un ministerio aquí con los muchachos, ¿no? Con mi familia sirviendo a Dios, no es lo que nosotros estamos logrando, sino en realidad estamos viviendo las promesas que Dios les dio a mis papás, dice. ¿Cómo es eso? Yo dije, hay que escucharlo un poquito más. Dice, mi papá fue rescatado y da su testimonio, ¿no? Fue rescatado de las calles. Fue un problema terrible a nivel familiar. Falleció la mamá, sí, falleció la mamá de su papá, es decir, la abuelita de Josué, ¿no? Falleció, el papá los abandonó, los metió ahí a un hospedaje, ¿qué se llama esos lugares de...? Donde de acogida, ¿no? Ahí, sí, de niños abandonados y todo, hogares, ¿no? Ahí fue terrible su situación, pero cuando salió a la calle, cuando salió de este lugar, más bien, Dios lo rescató y le alcanzó el evangelio en la calle, la predicación de la palabra los alcanzó. Y él dice, hoy me doy cuenta, dice, porque mi papá, dice, ¿no? Él testifica siempre que le había dicho al Señor, yo no me merezco nada, he vivido una vida pecaminosa, no me merecía casarme con una mujer digna, una mujer de honra, y me estás haciendo conocer a mi esposa, realmente eres muy bueno. Y empezó su hogar, su familia, y él dice que le dijo al Señor, Padre, de mí que yo no soy nada, que yo no me merezco nada, tú me has regalado tanto,
te pido que mi descendencia te sirva. Te pido que mis hijos te sirvan, te adoren, te alaben. Por eso dice él, entonces nosotros no estamos haciendo lo que le pedimos al Señor. En realidad estamos cumpliendo las promesas que el Señor ya le dio a mi papá, a mi mamá. Ellos dijeron, mis hijos que te sirvan, y eso es lo que estamos haciendo. Viviendo de las promesas que el Señor ya emitió a sus siervos. Por eso yo le digo, ¿cuántas promesas el Señor emitió sobre ti? ¿Cuántas promesas haya emitido en tus papás sobre ti? Y tus papás creyeron y dijeron, van a ser hombres y mujeres de bendición. Y tú como papá, ahora ¿cuántas promesas declaras para tus hijos? Y se van a cumplir. Se van a cumplir, sí o sí. Dele ese aplauso poderoso a Jesús. Ahora puedo tomar con toda confianza. Muchas veces digo, tomo o no tomo, luego van a decir, claro, pues esté disfrutando su té y nosotros aquí muriéndonos de frío. Yo he visto que la hermana Erika está distribuyendo en ese rol de ujier estos brebajes. Así que salúdenos. Sírvase, es verdad. Es verdad. Mire, qué hermosa esa palabra. Y manténgaselo. Yo quisiera que sea uno de sus versículos, así como vuelvo a decir. Estos días estaba nevando, yo veía caer la nieve y decía, Señor, así es tu palabra, como la nieve, así lo dije yo. Quizás se me olvidó algún, no lo dije tal textual, pero sí sé la palabra. Alguito haya fallado, pero le dije, Señor, así es tu palabra, como esta nieve, como esta lluvia, que cae, que viene de arriba y no se va a volver, no se va a volver sin antes haber hecho lo que para aquello para que fue enviada. Así es tu palabra. Fue enviado para algo y no se va a ir así por así. Ustedes saben que el ciclo del agua es interesante, ¿no? Por eso dice ahí. Es algo científico. Así es mi palabra. Como cuando la nieve, como cuando el agua. Aquí están los estudiantes de primaria y secundaria. Saben que así es el agua, ¿no? Estado sólido es el hielo, puede ser esta nieve, granizo. Ese es su estado sólido. Hay un agua que es líquida, la lluvia. Y hay otra que es la evaporación en forma de gas, ¿no? Pero dice que este ciclo es interesante. Es más, aquí dice, ¿para qué es esta nieve? Para que riegue sobre la tierra, prepare ese suelo y esté listo para recibir una semilla. Imagínense un suelo como este, aquí no entra el agua, ¿no? Usted le pone luego las semillas, si usted quiera, no va a dar fruto. Primero porque no está preparado. A no ser que usted le saque las cerámicas, empiece a cavar y encuentre suelo, todavía no está listo. Tendría que tener luz, tendría que aquí abrirle un hueco. Tiene que tener, porque ahí no va a haber fotosíntesis, ¿no? Tiene que entrar luz solar. Pero igual no sirve porque el suelo está como cemento, como piedra, tan compactado para que entre una construcción, bien compactado, bien duro. Entonces, ¿qué tiene que hacer? Rajar la tierra y le puede poner abono y le puede poner agua. Ya tiene contacto con el sol. Ah, ¿puede haber fruto o no? Claro que sí. Pero dice así la palabra: para eso envío yo, para preparar un suelo que era así tan duro, tan inútil para nada, pero yo lo preparo para que luego dé fruto. ¿Cuántos dicen gloria a Dios? Así era nuestra vida para muchas cosas. No iba a dar en condiciones naturales. Era como una suela, como el asfalto. Ahí no va a dar nada. A ver, voy a poner el asfalto de la autopista, semillas. No va a entrar. No. Pero semilla es buena. Puede ser buena. De alta calidad. De alta calidad. Pero no va a entrar. Dice, así es mi palabra. Ya va preparando el suelo para que esté listo para recibir una semilla. ¿Cuántas semillas el Señor te habrá entregado y cuántas semillas Dios te permitirá sembrar? Pero es por causa de su palabra que fue enviada. Entonces yo caí esa nieve y decía, Señor, así es tu palabra.
esta palabra me dio a mí. ¿No ves? La nieve es diferente que la lluvia. La lluvia no sabes cuántas gotas habrá, pero cuando empieza la nieve, ¿puedes contar o no los copos? Puedes contar. Cae, ¿no? Que una otro día. Después ya no puedes contar. Pero al principio puedes. Una te cayó. Allá me ha caído a mí la nieve. Sí, aquí también, Dios. Dos, tres, cuatro, cinco. Por lo menos puedes contar. Entonces yo digo así, una promesa, Señor. Otra promesita, Señor. Aquí otra. Aquí otra. Ya no se puede contar. Ya no se puede contar, Señor. Así es tu palabra. No voy a volver a ti sin haber hecho antes lo que dijiste que haga. Denle un fuerte, más fuerte aplauso al Señor. Es impresionante como Dios mismo habla de lo que es su palabra. Entonces, si entendemos otra vez como el ciclo del agua, eso es constante. Se está emitiendo un agua que se descongela, un agua que se evapora, un agua que se solidifica. Su palabra es así. Una fábrica de milagros, una fábrica de lo sobrenatural. Todo el rato se está generando para ti, para nosotros. Ahora sí le voy a leer el versículo 1. Pastor, ¿por qué lees al revés? Porque ahora sí vas a entender esto. Porque a veces uno dice, todo lo que lees, dice, va a ser mi esfuerzo, por mí voy a hacer esto, por mí lo voy a lograr. Pero ya hemos leído que en realidad es porque Dios ya envió su palabra. Ahora vas a entender. 55:1. Isaías 55:1. A todos los sedientos, venid a las aguas. Y a los que no tienen dinero, venid, comprad y comed. Venid, comprad sin dinero y sin precio vino y leche. Vas a alcanzar cosas que no hiciste tú. ¿Qué no has metido ahí tu cerebro, tu coco, tu inteligencia, tu esfuerzo? No, aquí yo lo he logrado. No. Te vas a dar cuenta muchas veces en tu vida que has recibido algo que ni merecías, que no hiciste nada y Dios te lo dio. A todos los sedientos, ¿cuántos sedientos hay aquí? Venid a las aguas. Y los que no tienen dinero, venid y comprad y comed. Venid, comprad sin dinero y sin precio vino y leche. ¡Qué cosa más hermosa! Aquí Dios dice que te va a dar el Señor, aún sin que tú hayas hecho aquello que necesitabas para alcanzar esa bendición. Pues yo le digo, hay anhelos, los más sencillitos, que para alguien va a decir, ay, tu locura nomás es eso. Ya, tranquilízate. Pero Dios no es así. Dios escucha como un padre escucha el sueño de su hijo y de su hija. Lo escucha atentamente. Y si está en sus posibilidades, lo va a hacer. Y el Señor, claro que tiene todas las posibilidades. Le voy a contar uno yo. Yo de niño quería ser profesor. Pero feliz, de verdad. Yo quería ser profesor. Debo tener 10 años. Yo quería de profesor. Es más, con mi papá tiene que ver con la con un área que tenemos en ahí cerca, aquí mismo en la provincia de Murillo, en la cordillera. Entonces, él tiene que, para mantener las tierras de su abuelo, de su papá, tiene que ir pues, a su sindicato, ¿no? Y ahí el conflicto era que tenían que tener 25 alumnos para que tengan un ítem. Y ya estaban rebajando pues, de membresía. Ya se estaban exigiendo, ¿no? Somos como 50 afiliados, ¿no? Y no tenemos 25 alumnos. Tenemos que tener, si no nos cierran. La dignidad de un pueblo es que tenga escuela. El pueblo que no tiene escuela ya es un pueblo fantasma, ya no sirve. ¿Qué hacemos? Ya. Todos se hacen los locos aquí, ya ha dicho el secretario general, ¿no? Ya. A ver, uno por uno los afiliados. Empezamos con los de letra A. A ver, señora Carapi, venga usted. ¿Por qué usted no ha puesto a su hijo? Pero me están viendo, yo soy de la tercera edad. Todos, bueno. No, igual, no se salva. Aunque un nieto, vamos, ya.
el siguiente, así toditos, cada uno tenía su excusa. Y habían otros jóvenes diciendo, ¿y usted por qué no lo ha puesto? Ya lo habían denunciado, ¿no? Este lo ha inscrito en la escuela de la comunidad de al lado. Ya, ¿cómo ha hecho esto? Y vive en esta comunidad, traidor. No, es que no sabía yo que era traición. Pero después de nada, le han dado a él útiles escolares los otros, dice. Ah, ya, era una cuestión así, ¿no? O sea, de cada cosa había. Y dice que llegó, pues, donde mi papá, la lista, ¿no? Y usted, ya, ¿por qué no tiene un hijo aquí? No aporta con hijos a la escuela. No, pues, porque me dice, para empezar, mi hijo ya dejó la primaria este año y al año ya está en otro curso. Entonces, no puede, pues. A no ser que venga de profesor, había dicho él, ¿no? Y ese es su comentario, o sea, que no le han aceptado de todas maneras, pero era para salir del paso. Hablaba de mí, ¿no? Llega a casa y me dice, así fue. Y yo dije eso, para salir del paso. No, pues ya no hay ciclo para... Aquí solo hay primaria. Entonces, él ya justamente acabó primaria. A no ser que él pueda venir de profesor, esa sería la única forma que él pueda estar aquí. Y yo, si fuera así, pasando algunos años, yo me comprometo de que de alguna manera yo le voy a sugerir, y no sé. Pero otra forma no tengo. Y entonces él me dijo eso, y me dejó así con una chispita, y dije, sí, podría ser yo un profesor, pero todavía no, ¿no? Pero yo quisiera, les enseñaría. Yo creo que ya podría enseñarles. A uno de primaria, yo creo que le puede enseñar al de primero, al de segundo, tercero. Yo creo que ya puedo enseñar. Yo decía, pensaba así, ¿no? Así, también yo mismo me decía, sueños ilógicos, no existe eso. No hay, estoy pensando demasiado, no hay eso, no se va a dar. Y así pasó el tiempo, y estuve en secundaria, igual pensaba, me gustaba algún docente, su forma de enseñar, a una profesora, su didáctico, alguna cosa, ¿no? Me agrada como él, como imparte. Así como hay también, ¿no? Ay, yo no quisiera ser como él o como él. También hay, ¿no? Pero me agradaba a alguien así. Decía, yo quisiera ser así. Y tenía así un sueñito. Pero cuando yo estudié, me decían, no, ¿cómo vas a estudiar esto? Que vas a estar marchando y no sé qué. Entonces, a mí mismo no me gustó ya, ¿no? Entonces, elegí mi profesión. Pero, ¿saben? Ese anhelo, chiquitito, ese ya no se había olvidado. Un día el Señor me permitió concluir mis estudios y ya desde la universidad era auxiliar de docencia. Y esas cosas me fueron preparando, ¿no? Cuando concluí, trabajé, me invitaron y llegué a ser docente universitario. Cuando estuve en mis clases, después de estar unas dos gestiones, me había olvidado de mi sueño de profe. Y un día estoy, y además era un día en el que me daban parte, o sea, que es en la Escuela Militar de Ingeniería, ¿no? Entonces el oficial de mayor jerarquía es el que te da parte, ¿no? Y bueno, yo estaba de civil, recibes el parte como corresponde, ¿no? Te dicen cuántos alumnos están y todo. Ese rato, ese momento, así, en un segundo, me vi como el Ratatouille, ¿no? ¡Sas! Me vi de 11 años de edad, diciendo, yo quisiera ser un día maestro. Y le dije así, Señor, no te olvidas ni de los pequeños anhelos, ni de los más chiquititos. Señor, eres tan bueno. Y saben que ya... No sabía cómo disimular. Me fui a la pizarra. No les hablé de frente. Les dije, empecé a notar unas cosas. Porque estaba lagrimeando yo. Porque dije, Dios es tan fiel, tan bueno, que no se olvida de aquello que tú le dijiste un día. Eso es comprar sin dinero. Yo no hice algo. Yo a ese momento dije, ¿qué hice para llegar aquí? ¿Qué hice para que este oficial me diga el parte? Tú me lo regalaste, Señor. ¿Cuántos dicen gloria a Dios? ¿Cuántas veces has estado ante situaciones así? Me dedico yo a la actividad productiva. Hacemos, aparte de hacemos confección de prendas, ¿no? ¿Cuántas veces a mí me ha tocado? Ay, no, ¿qué hago ahora? Y estoy yendo, ¡pah!
y me llegaba justamente algo que yo necesitaba, un pedido. Y ahora, ¿qué hago? ¿Qué hago? Y se está caminando y el dueño de la tela me sabe decir, don Javier, ¿dónde se ha perdido? No me he perdido. No, venga pues, le voy a mostrar, me dice. No, voy a venir a la tarde, digo. No, más bien voy a venir mañana, porque tengo que comprar de todas maneras tela, digo. Mañana va a venir, llévese nomás hoy día, me dice. Y yo le miro y dice, ¿está loco o qué? Si va a venir mañana, me dice. Véngase, llévese. Pero no, como le digo, no estaba preparado. Recién me están dictando ahorita, pero por eso, pues, llévese, mañana va a estar viniendo. Siempre usted camina por aquí y me lo trae. Bueno, ¿qué necesita? Esto necesito. Comprar sin dinero. Ahora, de ahí te puedes ir a la irresponsabilidad también, ¿no? Puedes irte. Pero ¿cuántas veces el Señor te ha hecho este tipo de favores? No esperabas recibir. No esperabas. No, ni siquiera te imaginabas. Yo te voy a enseñar a comprar sin dinero. Te voy a enseñar a comprar leche. Hermanos, es lo que dice la palabra de Dios. Venid y comprad sin dinero y sin precio vino y leche. Dos, ¿por qué gastáis el dinero en lo que no es pan y vuestro trabajo en lo que no sacia? Miren, la prioridad que Dios da primero dice que es pan y que haya saciedad. Primera cosa, en orden de importancia. Oídme atentamente y comed del bien y se deleitará vuestra alma con grosura. Inclinad vuestro oído y venid a mí. Oíd y vivirá vuestra alma y haré con vosotros pacto eterno. Las misericordias firmes a David. Miren, esto es impresionante. Habla de David aquí. Yo no sé qué tiene que ver aquí el David, va a decir alguien. Porque era una promesa que de la descendencia de David iba a venir el Mesías. Pero está hablando aquí cómo las bendiciones tienen que ver también por lo que no hiciste, sino porque son el resultado de una palabra de parte de Dios. Salió palabra. ¿A quién le prometería lo de David? Seguramente a su hijo. ¿Qué se llamaba el papá de David? Isaí de Belén. A don Isaí le había prometido. Otro antecesor de David, Obed. Era el abuelo, ¿no? Obed Edom. Otro antecesor de David. Ya no hablemos de sus buenos antecesores, porque, claro, de Isaí de Belén, buenas cosas puedes escuchar. Primero que era papá de David. Otra cosa está en la historia, está que justamente Saúl va a la casa de Isaí a decirle, habla de quien dice, inclinad vuestro oído y venid a mí, oíd y vivirá vuestra alma y haré con vosotros pacto eterno. Eso es lo que Dios habla, pacto eterno. Las palabras son pacto. ¿O cómo haces tú un pacto? Viene de una palabra, alguien da su palabra, dice, entre dos partes se ponen de acuerdo, dice una cosa y el otro complementa y dice, yo voy a hacer esto. Y este es un pacto entre dos. Las misericordias firmes a David. ¿Y por qué habla de David? Porque hubo un pacto con David. Vuelvo a decir, David tiene unos antecesores. ¿Quién habrá hecho este pacto? Su papá era Isaí. La Biblia lo menciona. El profeta Samuel hace una reunión y dice, de aquí va a salir el próximo rey. Ahí se le ve al Isaí presentando a sus hijos. No, seguramente que un buen papá, porque ahí tiene sus hijos que van a la guerra, están ahí, están presentes para que el profeta escoja de entre sus hijos un rey. También un nivel anterior de sus ascendientes, Obed. Obed es interesante Obed. Pero ¿saben qué? También está en esta línea de ascendencia. Está Ruth. Ruth no era una persona de Israel, sino que era extranjera.
se había casado con un varón israelita, pero ella era extranjera. Ella queda viuda, muy joven, y podía irse. Podía irse y hacer su vida, rehacerla, ¿no? Con otro lado. Pero ella dice que se quedó al lado de su suegra y le dice a Noemí, le dice, ¿sabes qué? Yo no me voy a ir de este lado. Yo he tomado la decisión de seguir a tu pueblo. Tu Dios será mi Dios. Tu pueblo será mi pueblo. Está contigo. Cuando tomo esa decisión, uno se puede dar cuenta quién era Ruth. Dice que es de Moab. Y Moab era un pueblo de características tristes. ¿Dónde se originan los moabitas? De la descendencia de Lot. Y la descendencia de Lot es de una característica muy triste. Empieza en el pecado, ¿no? Las hijas de Lot ven, ellas dicen, no hay hombre ya en esta tierra para nosotros. Así es lo que piensan ellas. Entonces dicen, para tener descendencia tenemos que estar con nuestro padre y así vamos a tener descendencia. Y de una manera planificada, embriagan a su padre y logran así concebir. Así se origina un pueblo. Entonces era un pueblo despreciado, por decir algo, un pueblo que no era de buena fama porque se habían iniciado de esa manera. Pero imagínense, en esa descendencia está una mujer así. En la descendencia de, en esa línea genética de David, está una mujer así. Y uno puede decir, ¿cómo es posible de personas que no valían la pena, en pocas palabras alguien diría, Dios pueda hacer tantas maravillas? Porque Dios perdona. Vio Dios de parte de esa persona humildad. No vio la mala actitud de cómo se formó este pueblo, sino vio la actitud de Ruth, de un corazón humilde, de reconocer al Dios de su suegra. Dice, yo voy a seguir a Dios, yo voy a amar a Dios. Uno puede ver tantas cosas, cumplimiento de Dios. Solo quiere ver un corazón humilde. Versículo 4, ya vamos acabando. He aquí, Isaías 55:4. He aquí que yo lo di por testigo a los pueblos, por jefe y por maestro a las naciones. Está hablando de David. He aquí, llamarás a gente que no conociste y gentes que no te conocieron correrán a ti por causa de Jehová tu Dios y del Santo de Israel que te ha honrado. 6. Buscad a Jehová mientras puede ser hallado, llamadle en tanto que está cercano, deje el impío su camino y el hombre inicuo sus pensamientos. Aquí está nuestra parte. Deje, dice. Deje el impío su camino y el hombre inicuo sus pensamientos y vuélvase a Jehová. ¿Sabe qué? Esto es decisión. Una cosa es la palabra de Dios que sale, hemos dicho, como la nieve, como la lluvia, sale la palabra de bendición y no va a volver a él sin haber hecho antes aquello para lo que fue enviado. Pero hay otra parte que nos toca ahora a nosotros, dice, deje limpio su camino. Esto es decisión. Y no es porque hagas esto que te vas a ganar el cielo, no, simplemente es el agradecimiento. Es lo que genera este amor de Dios. Dices, yo quiero dejar. Deje el impío su camino y el hombre inicuo sus pensamientos. ¿Sabe, hermano? Los pensamientos, la guerra, la primera guerra que surge en nuestra vida no es la que viene de alrededor, no es lo que los demás dicen de ti, no es lo que los demás opinan o hablan o te contaminan. La primera cosa es tu mente, tu pensamiento. Y el enemigo sabe que ahí es el campo de batalla y ahí ataca. Con malos pensamientos, desde luego, con pensamientos que no provienen de Dios, empiezan a destruir. Y dice acá, vuélvase a Jehová. ¿Hay solución, hermanos? Cuando te ataca pensamientos que no son de Dios, ¿hay solución? Según esto, sí. Ah, esa es la buena cosa. Ah, pastor, pensaba que ya estaba sonado. No, no, no, yo también hubiese dicho lo mismo.
cuando soy atacado por pensamientos que no son de bien. Cualquier tipo de pensamientos está en esto que dice pensamientos. Cualquier cosa negativa, ahí está. Ah, no, me va a ir mal. Esto, aquello, no será que me están haciendo esto, aquello. O cosas de, que el mundo te dice o el diablo te dice, mira, tú, ¿qué estás queriendo que aquí, como que buscar a Dios? No, tú, si tú estás más confiado en tu carne, o tú eres esto, o te recuerda cosas que te has equivocado, que has hecho en ignorancia de la palabra, o has hecho en debilidad, y te va marcando. Entonces tu pensamiento está ahí, estás oprimido. Pero dice, deje limpio su camino. Ajá, hay que dejar eso. Y el hombre inicuo sus pensamientos, hay que dejarlo. Y hay solución porque dice, y vuélvase a Jehová. Volver a Dios, eso es constante. No es que una vez hizo eso hice, pastor, hace tiempo, claro, cuando me entregué al Señor. No, constantemente. El cual tendrá de él misericordia, y al Dios nuestro, el cual será amplio en perdonar. Vamos a orar, por favor. Porque mis pensamientos no son vuestros pensamientos, ni vuestros caminos mis caminos, dijo Jehová. Como son más altos los cielos que la tierra, así son mis caminos más altos que vuestros caminos, y mis pensamientos más que vuestros pensamientos. No estamos aquí porque nos merezcamos nada. Estamos primero porque Dios ha enviado su palabra como la nieve y el agua, y no la va a recoger hacia Él sin haber hecho antes esa palabra lo que para lo que fue enviada. Comprad sin dinero, dice. Vas a recibir cosas que tú no pagaste. El anhelo más sencillito de tu corazón, Dios lo va a responder. El más pequeñito. Y si puedes responder el más pequeñito, ¿cómo no va a responder todas esas promesas? 3,000, 7,000 promesas que hay en la palabra para cada uno de nosotros. ¿Cuántas promesas? Que Dios te restaura es una promesa. Que Dios te hace habitar en medio de familia es una promesa. Que Dios se ocupa de ti es una promesa. Que Dios te defiende es una promesa. Háblale a Jesús, por favor, esta mañana. Quiero invitarles a que pasen acá adelante. Vengan, por favor, acá adelante. No tengas miedo. Yo solo quiero que empieces a ver cuántas cosas has pedido a Dios y parecían que eran pequeñitas. Y el Señor te ha concedido. Y si no las has visto, te aseguro que sí las vas a ver. Y quizá ya te los ha dado y tú ni te has apercibido, o no te diste cuenta, o no le agradeciste. Dale gracias al Señor. Dale gracias al Señor por cada regalo que el Señor te da. Así es su palabra. Ahora, tú en respuesta decides a dejar. ¿Cómo dice ahí textual? El pecado decides. Tú dices, ya no voy a hacer eso. Ya no quiero hacer eso. No quiero dejar de hacerlo. No porque alguien te esté exigiendo, sino que tú decides. Y también decides, saco este pensamiento de mi cabeza. Ya no quiero que esté esto. Lo echo fuera. De mí. Es una decisión. Eso es lo que Dios quiere, que tú decidas. Él es tan bueno, Él es tan fiel.
de corazón te agradezco. Te agradezco, Señor. ¿Qué te ha prometido el Señor? Yo sé que te ha prometido. En tu corazón lo has recibido. ¿Qué te ha prometido el Señor? Él te dice, no te olvides, yo te lo he prometido. No te olvides, no. No te preocupes, yo ya, eso ya te lo di. ¿Cuál es tu anhelo? ¿Qué buscas de Dios? ¿Qué esperas en Él? Aún el más pequeño, el más grande anhelo, Dios lo conoce. Precioso Espíritu. Hermoso Señor, eres fiel, y aunque permanezcamos infieles, dice la palabra, aunque seamos infieles, tú permaneces fiel. ¿Cuántas veces nos hemos equivocado? ¿Cuántas veces nos hemos descarrilado? Estuviste ahí. Hoy decidimos abandonar el pecado y el pensamiento inicuo. Decidimos abandonarlo. Tu palabra dice, Señor, con que limpie el joven su camino, con guardar su palabra. Entonces vamos a llenar nuestra vida de guardar su palabra. Es lo único que el Señor pide. No te pide más trámite, no te pide que hagas una procesión, no te pide que hagas todo una ceremonia así, ay no, para reconciliarte, volver a Él o no sé qué. No, es simplemente es que te pide que, como lo hemos leído, te apartes del pecado, te quites esta información que hay en tu mente de malos pensamientos, los saques. Y no va a salir si no cambias de cosas que vas llenando. Si sigues escuchando lo mismo, viendo lo mismo, no va a cambiar nada. Pero si tú decides, como ha mostrado la palabra, decides colocar las cosas rectas de parte de Dios en tu vida y llenarte de alabanza, llenarte de gratitud, llenarte de su palabra, llenarte de hacer su voluntad.

Papito bueno, gracias. Quiero que ahora tengas paz. Tranquilo, tranquila. Dios es tu paz. Dios es tu seguridad, es tu Padre. No hay que hacer mucho protocolo delante de tu papá. Cuando tú lo conoces, tu papá es tu papá y listo. Lo respetas, lo amas, lo quieres, lo aprecias, no quieres que se vaya de ti, cierto, pero es tu papá. No es tu jefe. No es un extraño, un desconocido. Y él está dispuesto simplemente a abrazarte, hacerte recordar lo que Él es para ti. Abrázate de Él.

veces piensas que es tu jefe, ¿no? A veces piensas que es alguien tan lejano, ¿no? Pero es tu papito del cielo. Dice que nuestro espíritu gime y le dice: Abba Padre, que traducido es papito.

Verdadero carácter de Dios es aquel que espera a su hijo a la puerta y le dice: siempre estuve esperándote.

espíritu le adora. Si está aquí, y si puedes creer, como esa porción que dice en Isaías: del cielo viene la nieve y el agua. En los cielos, aquí mismo, no te muevas, sigue aquí. ¿Puedes creer? Cuando vuelvas a ver.

tu latir de tu corazón. Quizá nunca le has dicho como toda una lista de útiles: esto quiero, esto quiero, esto necesito, aquello también y aquello también, como una receta, esto, esto, esto. Pero el Señor, antes que emita siquiera una palabra, el Señor ya conoce el anhelo de tu corazón. Y cuando tú dices, wow, un clamor, tu alma, tu espíritu está uniéndose solamente para adorarle. Y ya no le pides nada, solo le dices: Señor, aquí estoy para adorarte y honrarte. Te aseguro que es el momento en el que el Señor empieza a enviarte toda esa nieve, toda esa lluvia. Levanta tus dos manos así, adórale, adórale, adórale, con tus dos manos levantadas.

tus dos manos levantadas así. No te canses esa adoración, muévelas así suavemente. Yo te amo, yo te amo, yo te amo, yo te amo, yo te amo. Quizá a algunos les cuesta, allá afuera no entenderían qué hacemos. Y no importa, no importa con las dos manos, una mano, atrás, no. Levanta tus dos manos, tú eres sacerdote de Dios, sacerdotisa de Dios si eres dama. Tus dos manos, si puedes. Aquí, exacto. ¿Cómo puedes? El Señor es paz. El Señor es bendición. Tú solamente recibes, recibes, recibes, recibe. Recibe de Dios. Recibe de Dios. Recibe de Dios. Recibe, recibe, recibe.

se hace cargo de todo. Dios se hace cargo de todo. Él es la nieve, la lluvia. Su palabra es nieve y lluvia que ha salido de su trono. Y no va a volver a Él

mano poderosa, Él te ha conducido, Él te ha traído a su presencia. Y Él dice, yo te voy a hacer entender todo esto. Esta palabra es para ti. Todo Isaías 50.

temor, de miedo, sale. Y viene la paz de Dios.

vacía. No te preocupes de nada. Dios es tu seguridad. Gracias, Señor Jesús. Gracias, bendecimos a tu bebé también. Bendecimos.

ningún ser humano no se puede comparar contigo, Señor. Tú eres fiel. Y aun cuando hayamos sido infieles, tú te mantienes fiel, porque esa es tu esencia. Señor Jesús, solo yo te digo, Señor Jesús, con tu mano de poder, sigue trabajando en el Señor. Señor, se cierra aquello que tiene que ser cerrado en el nombre de Jesús. Y Él es aperturado solo para las cosas tuyas. Recibe de Dios, recibe completa libertad ahora en el nombre de Jesús. Y conforme a la palabra, es apartarse de maldad y quitar los pensamientos que no son de Dios, que quitar pensamientos inicuos, Dios. Que estos pensamientos sean los pensamientos del Señor. Sus gracias sobre tus siervos.

Señor. Ahora, tus palabras, todas las promesas que has emitido sobre él, llénalo, llénalo, llénalo. Ahora, Jesús, llama que debe dejar de sondo de nuevo. Recibe los recibos.

Señor, que Él se empiece a ver con tus ojos, Señor. Que empiece a ver su vida, no con sus ojos, sino con los tuyos. Recibe, recibe de Dios, recibe visión de Dios, recibe visión de Dios. Tus oídos sean abiertos. Ahora.

tu siervo, Señor Jesús. Gracias, papá Jesús. Llena, llena, llena, llena, llena. Oh, gloria a Dios. Espíritu de Dios, gracias. Tu siervo, Señor Jesús. Ahora, Jesús.

articulaciones regeneradas, Señor Jesús. Obra santo, Señor Jesús. Todo su cuerpo, Señor. Todo aquello que producía calambres, Señor. Un desajuste.

suelo para que reciba la semilla y que no retorne a ti sin que antes haya hecho aquello para lo que fue enviada. Gracias. Yo lo recibo, Señor Jesús, en el nombre de Jesús de Nazaret. Te bendigo, Padre. Amén. Amén y amén. Le damos un poderoso aplauso al Señor. Fuerte, fuerte, fuerte ese aplauso.

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0: a ir con la palabra de Dios. Hoy tenemos bastantes cosas que hacer, así que tenemos que ir
1: con este tiempo
0: de la palabra del Señor. ¿Cuántos están bendecidos por el Señor? ¿Cuántos estamos bendecidos por el Señor? La gente que no conoce al Señor no entiende esta parte, lo que estamos viviendo. Tome asiento, por favor, tome asiento. Y dice, ¿por qué vas? ¿Qué te dan? ¿Qué te pagan? ¿Qué hacen? Esto no viven lo que acabamos de vivir. De adorarle, de amarle, de alabarle, expresarnos y entender que Dios está en nosotros. Eso cambia toda la vida, ¿no? Vamos a leer algunos versículos de la palabra. Y viene colateral esto a la

Anuncio que le voy a dar. Este sábado 18 de noviembre, aquí en la congregación en la tarde, vamos a celebrar los 19 años de la congregación. ¿Cuántos dicen gloria a Dios? ¿Cuántos se alegran? 19 años el 18 de noviembre, o sea, parece confuso, ¿no? 18 de noviembre, sábado, pero vamos a celebrar 19 años de vida ministerial. Como independencia congregacional, digamos, porque ministerio trabajamos desde mucho atrás, mucho tiempo más atrás, ¿no? Desde nuestro llamado. Yo he escuchado a los servidores, de algunos servidores que cuentan los años de ministerio justamente desde su llamado. Yo decía, ¿por qué no? Pero realmente también tienen razón, ¿no? Pero en nuestro caso no estamos celebrando 19 años de llamado ministerial, estamos celebrando 19 años de servicio ministerial de congregación de alguna manera independiente, ¿no? Entonces eso es. Y yo les animo a que vengamos a participar de este día tan especial, es decir, el sábado, el subsiguiente sábado, o sea, no queda mucho tiempo. Por favor, si quieren coordinar más acciones, lo han estado haciendo. Está mi esposa también para esta parte, también se puede aproximar a mí. Ya sí, ¿no? Claudita nos está ayudando en el segundo servicio todo este tiempo. La hermana Diony en la mañana, en el primer turno, para este tipo de cosas que son importantes. Todo es importante, ¿no? La creatividad. Elianita también con la parte ya de la dirección de este lugar, del evento mismo. También pongámonos de acuerdo. La hermana Diony dice: quiero participar con hacer un arreglo. Ese día me parece importante, dice, qué lindo, ¿no? Que sientan así, que les nazca ahí del corazón y dice, puedo hacer esto, yo sé hacer esto, ¿será que lo puedo traer para el Señor? Claro que sí, los talentos, ¿no? Así que ya saben. ¿Y por qué le hablo que la prédica tiene mucho que ver con eso? Porque uno dirá, ¿y qué se hace en 19 años de ministerio, ¿no? Buena pregunta, ¿no? Entonces, todo lo que realizamos desde el arranque hace 19 años es lo que el Señor nos ha regalado como visión. Es así, así de fácil. A ver, ¿qué le define a un artesano? Vamos a poner un ejemplo, un carpintero. ¿Qué sabe hacer eso, no? Sabe hacer ese rubro, ¿no? Sabe hacer muebles, sabe hacer. ¿Qué define en el servicio ministerial, digamos? ¿Qué define un pastor? ¿Qué pastorea? Pues va y busca a la gente. Por eso es que en esta iglesia no solamente, él es el pastor. Usted también puede tener ministerio de pastor o pastora. Si usted busca a la persona, tiene esa carga. Eso, ¿quién le puso? Los dones y llamados vienen de parte de Dios, ¿no? Entonces, así, ¿no? Lo que hacemos define lo que somos. ¿Qué hace el evangelista? Evangeliza. ¿Qué hace el maestro? Enseña, ¿no? O sea, lo que hacemos define, ¿no? O sea, lo que somos. Entonces, uno diría, entonces, ¿qué hacemos como iglesia? Yo quiero decirle, ¿cuál es nuestra visión? Todo lo que hemos realizado en estos 19 años. Algunas cosas con más intensidad que otras. Porque alguno encuentro hace tiempo que no tuvimos. Sí, es verdad, es cierto. Es más, desde antes de la pandemia ya no tuvimos. Y con la pandemia, desde luego, se cortó. Pero ya hay la buena noticia, por lo menos los jóvenes están empezando. Va a haber un retiro, un encuentro de solo señoritas en una fecha y de solo varones en otra fecha, o sea, seguidos por una semana. Es nuestra esencia, sí hemos trabajado con los jóvenes. Y no es que queramos haber una discriminación, sino que hay cosas que tienen que ser tratadas entre varones y hay cosas que tienen que ser tratadas entre chicas. Y Dios nos va a permitir eso, ¿no? Al encuentro de chicas me dejan ir, por si acaso, hermanos, pero con mi esposa, ¿no? Pero así por así no iría, la gran mayoría no va. En el caso mío, porque soy pastor, tengo que estar organizando también, estoy ahí. Y al igual, al encuentro de varones, generalmente no van damas, a no ser que ayuden en algo puntual o alguien como que tenga que dar el mensaje, puede ser una sierva de Dios que tiene que hacerlo, de nosotros mismos, ¿no? De la iglesia, en nuestro caso, las pastoras. También lo hacen, ¿no? Pero la gran mayoría en el encuentro de varones son pues varones. Y del encuentro de chicas son chicas y palos. Y les hablo como papás, porque yo sé que ustedes tienen esa posibilidad de contactar a sus hijos y a sus sobrinos y a algunas personas más. Quizás no saben qué se hacen estos retiros. En realidad es como un código no decir lo que pasa en el encuentro.
generalmente. Pero en este caso, como tanto tiempo ha pasado, lo voy a decir algunas cositas. Mantenemos como en secreto qué es lo que pasa en el encuentro. ¿Para qué? Para que la gente que no ha ido diga, yo quiero ir. Ay, para eso mantengo. Pero creo que me voy a dar el permiso de comentarse un poquito. Difiere el de chicos y el de chicas. En el de chicas yo sé escuchar, llegó carta. Dice, ¿no? Así juegan las chicas, ¿no? Y son cositas bonitas que les ayuda a hacer amistad entre ellas. Pero en el de varones no hay el llegó carta. En el de varones hay... me acuerdo que en la mañanita muy temprano, en ese entonces me acuerdo que el hermano René Alvarado y el hermano Alex Aranda eran los instructores. En serio, se levantan 6 de la mañana y están haciéndoles trotar a todos los muchachos, ejercicios y todo. Uno dirá, ¿pero a qué? Con su profesor de educación física, ¿qué haga? ¿En el premilitar qué haga? No, es que ese es nuestro grupo, ese es nuestra familia. ¿Cuánto dicen gloria a Dios? Y ahí estaban haciendo algo para algunos natural. Pero ahí, ¿saben qué? Yo me acuerdo cómo les transmitían aún ese amor, esa pasión a los muchachos, estos hermanos. Y ellos se identificaban. O sea, así, qué lindo, qué hermoso hacer esto. Y así hay muchas cosas, ¿no? Por eso digo, difiere el de varones con el de chicas. Porque tiene un trato especial con cada quien el Señor. Y yo le digo, querido papá, querida mamá, es la mejor cosa que puede hacer, enviarle a un encuentro con el Señor. Son ministrados como no tiene idea. ¿Será que estamos? Ni siquiera estábamos muy lejos. Cuando hicimos el encuentro estábamos en Aranjuez, que tampoco es en otro planeta. Pero el estar aislados ahí de pronto, sin contacto con otras personas, les hizo valorar aún la casa, les hizo valorar a su papá, a su mamá, tantas cosas, ¿no? Y la administración del Señor. Y acabados estos 3 días, porque solemos ir viernes en la noche, estamos el sábado y el domingo en la tarde retornamos. Al final de esto realmente llegábamos como los carros, ¿no? Lavado, engrasado y fumigado. Bien fumigado, engrasado sí, con el aceite del Espíritu Santo. Y es para servir a Dios. ¿Cuántos dicen gloria a Dios? Un ejemplito le he dado. Eso, ¿dónde? ¿En qué iglesia se hacen pastor? ¿En qué iglesia interplanetaria hacen? A mí me sorprende gente que dice, pastor, había habido un seminario de matrimonios. Ay, hermano, nosotros hemos trabajado con matrimonios. Hemos hecho un encuentro, ¿no, pastora Elena? Pastor Raúl. Encuentro de matrimonios. Con todo y renovación de votos, Lidia. Quizá ahí va a ser la oportunidad con el Alex. En serio, con renovación de votos, de verdad. Creamos que como casi 40 matrimonios, ¿no? Me acuerdo, 30 y algo, 38, no sé qué. Desde los más mayores hasta los más jovencitos, había unos que se había casado esa semana. No me acuerdo quién era, a ver si alguien me recuerdo. Ese, y se enganchó. Pero el Badín era, sí. Apenas estaba en luna de miel y no sé quién le dijo, hay encuentro de matrimonios. Y se fue y le digo, ¿sabes qué? Este encuentro es para restaurarnos, una cosa así. Vos estás flamante. Igual que esté en el encuentro, dale. Y en lugar de hacer otras cosas, la siguiente semana estaban realmente después de su boda en el encuentro, ¿no? Me acuerdo, y desde los mayores, me acuerdo, la hermana Josefa, el hermano Evaristo, mayores ellos, y encabezando la lista de los de renovación de votos. Ahí tampoco voy a decir muchos detalles, pero voy a decir. Justo llegó la Nilda, hace ratito dije, Badín. Entonces, no, pues tienen que inventarse, hermanos. Como no hay mucho, ¿qué vamos a hacer? Hermanos, para la amada tienes que presentarte con un ramo de flores. Ahí estirpamos, creo, las flores de Achocalla, porque ¿dónde más vamos a conseguir? Estábamos en un lugar en Achocalla y aquí había que volverse artistas, ¿no? Hacer un ramo. No todos tenemos el talento, pero alguien dice, no, así formalo, así como estas cosas hacen con talento. No es así nomás, ¿no? Porque vos les das unas rosas y unos cuantos. No te sale así si no sabes hacer. Pero ahí, entre todos los varones, por favor, que me salga bien de mí, aunque cactus me he conseguido, pero no, con esto, a ver, con esta rosita, con esta cebada, como estamos a Chocalla, con esto. Y salí bonito. Y así nos presentamos. Bueno, no voy a dar más detalles. Cosas como esa, ¿no? Entonces, pero a veces la gente dice, oh, ustedes, ay, bien lindo enseñan en aquella iglesia. Yo te digo que bien lindo nosotros ya hemos trabajado en el Señor en esto. No es gran novedad.
ella, pero no lo hacen ahora. Exacto, porque en 19 años hemos ido practicando algunas cosas, hemos ido aprendiendo otras, hemos ido mejorando en otras. Pero eso no quiere decir que nunca más lo volvamos a hacer. Si los jóvenes van a hacer su encuentro el fin de año, yo creo que a nosotros unos meses más también podemos estar haciéndolos. Hablo de los matrimonios, ¿no? También hemos hecho encuentros solo de varones, solteros, mayores, todo, solo varones y solo mujeres. O ya no se acuerdan, hermanos, los que son aquí antiguos de la iglesia, sí hemos hecho. Es que yo les digo eso porque a veces como que no hacemos aquello, los del frente hacen eso, los de atrás hacen eso, como si nunca nosotros hubiésemos trabajado en esas áreas. Solo que tenemos que volver a retomar las cosas que creemos que ahora hemos dejado sueltas. Hay que apretar, hay que volver a hacer. No es malo, ¿o sí? Yo creo que Dios nos permite ajustar la carga, ¿no? Si esta está medio torcida, la arreglaremos. Yo creo que Dios es eso, nos ha permitido hacer. No vamos a descubrir la pólvora, vamos a trabajar en aquello que nos ha dicho. Entonces, ¿cuál es nuestra visión? Yo quiero decir con toda sinceridad, todo lo que el Señor nos ha permitido trabajar desde el inicio. Y no solo desde el inicio de 19 años, desde mucho atrás. Aquí yo lo veo al Alex, es el trabajo de la carpa de Jesús. Cuando el pastor Willy me dijo hace como 10 años, tenemos que volver a predicar, se refería a la carpa, ¿no? Porque nosotros estábamos en estas cosas de iglesia, creíamos que era importante, claro que es importante. Pero habíamos dejado un llamado inicial, un llamado importante dentro del cuerpo de Dios. Cuando a nosotros nos preguntan, los conciervos, no nos preguntan de otras áreas, nos preguntan, ¿y qué es de la carpa? Dice, ¿cuándo tienen campaña? No es que no sabemos hacer más que carpa, pero ellos reconocen que hay una gracia en nosotros para trabajar. El hermano José Luis Martínez siempre me recuerda de un evento en el que estuvo, un evento internacional que estuvo en La Paz, con un predicador boliviano, que es internacional, pues boliviano, y él vino. Y estaban ahí en el evento, ¿no? De varias iglesias. Y el hermano José Luis se aproximó, ¿no? Para darle la mano al predicador, al que ha enseñado, ¿no? Era el pastor Fernando Orihuela. Y le dice: Dios le bendiga, pastor. No sé, le da su abrazo, ¿no? Y el hermano le mira: ¿tú de dónde eres? Le dijo. Le miró, ¿no? ¿Tú de dónde eres? Ah, de ministerios para una vida mejor. No. ¿De qué corriente? ¿De qué línea eres? Ah. Somos de la carpa de Jesús, le dijo. ¡Ah! ¿El hermano Carlos Prado? Sí. Varón, le dijo, en público. Dijo, sigan sanando. ¡Qué linda palabra! Le dijo, no le dijo sigan haciendo congre, o sea, que hay que hacerlo. Hay que ser retiros, hay que hacerlo. Pero le dijo, sigan sanando. Eso no le podía decir al otro hermano, pero dijo, ante la carpa de Jesús, sigan sanando. Entonces, cuando la gente nos ubica, dice, estos son ellos, estos son, listo. Nos identifican con lo que hacemos, con lo que somos. No es que solo hacemos eso. Voy a pedir permiso del pastor Rafa. Si yo necesitara material de construcción, no le voy a pedir a Alex, no hace él, pero sí. El pastor Rajo tiene ahí su empresa de ladrillos. No le podría pedir a una persona, yo le diría, qué bien, es lo que requerimos, o le hablaría del tema. Así es en el reino de Dios. No es que él solo haga matiné, tanda, noche, eso. Hace muchas cosas, músico para empezar, predica también, tantas otras cosas. Pero algo que le identifique es eso. Así es lo nuestro. No puedes sentirte avergonzado por aquello que es más bien tu dignidad. Sigan sanando. ¿A quién le avergüenza eso? Para mí es demasiado honor lo que dijo este siervo de Dios a través y que me comentó el hermano José Luis. Es un honor demasiado grande. Pero hay gente que es muy, quizá no entiende el momento de decir, ay no, ¿qué es pues eso? ¿Qué es eso? Dice, ¿no? Pero hay otros que sí lo valoran. Ahora vuelvo a decir que no solo tenemos que encajarnos en eso es cierto, que tenemos que profundizar, eso es real. Hay que hacerlo, pero no dejar de lado lo que hacemos. Entonces, querido hermano, ¿qué es nuestra visión? O sea, ¿qué cosas hacemos como congregación? ¿Qué conforman las cosas que hacemos como iglesia?
todo lo que hemos practicado, practicado estos 19 años. Todo. Me acuerdo un tiempo, me dijo la pastora Elena, me gusta cómo interceden en este ministerio, me dijo. Fue sincera. Yo tengo que ser sincero, no podemos tener todo. Y yo le dije, me gusta cómo interceden, me dijo. Si yo tenía dos opciones, le decía, le doy un vale, vía libre, un pase, váyase a los intercesores, ¿qué vamos a hacer? ¿Uno menos? O le dije, ¿sabe, hermana? Vaya, vaya de buzo, le dije. Vaya, o sea, para los que no entienden, vaya de infiltrada, vaya, métase ahí y apréndales. Eso le dije, métase ahí y traiga la intercesión aquí. Y lo hizo. ¿Cuándo pasa? Si no has venido, yo ya no tengo la culpa de que no hayas venido cuando llamamos a intercesión. ¿En qué siglo? No sé, el Señor no debe tener anotado las fechas. Y esa es mi actitud. El otro día escuché en una casa, estábamos justamente con Eliana, la líder de jóvenes, ¿no? O con los papás de Eliana, ¿no? Hay un seminario para jóvenes bien lindo, eso sí que los va a caer de anillo al dedo. Tienen que ir los jóvenes. Dije, momento, corrijo, que vaya Eliana, que vaya de buzo, que vaya a asimilar y ella va a impartir. No les cayó la idea. Ay, no. Es que no valoramos lo nuestro. ¿Quieren que el superestrella de la cosa? No, si el superestrella es el Espíritu Santo. Y si le ha dado gracia a esa persona para enseñar a jóvenes alguna cosa, eso se va a transmitir a otro corazón que anhela. Y eso es, ¿no? Todas las cosas son del Espíritu de Dios. Pero por algún motivo, Dios te las ha dado a ti en particular, algún aspecto. Y tú puedes enseñar, puedes transmitir. Con tu signo de Dios. Entonces, con eso, hermano, les digo, todo lo que hemos practicado en este tiempo, esa es nuestra visión. Pero quiero partir por lo que el Señor Jesús mismo ha enseñado al respecto. Por favor, vamos al Evangelio de, bueno, Marcos y Juan, vamos a leer, pero busque por favor el Evangelio, si está con Biblia impresa. El primer versículo. Mateo 11:29. Hermano Juan, por favor, Mateo 11:29. Gracias. ¿Cuántos lo tienen? Bien difícil hablar de uno mismo, ¿es no? Y el Señor Jesús habla de sí mismo con el nivel, con la... Gracias. Gracias, hermano José Luis, te menciona mucho. Gracias. Bien difícil hablar de uno mismo, pero el Señor Jesús cuando habló de sí mismo lo hizo con dignidad, no lo hizo así pavoneándose, pero lo hizo con humildad, pero con verdad. No dice por favor, no puedo decir nada, es bien difícil, pero Él sabe hacerlo con dignidad. Hasta eso tenemos que aprender todo, si Él es nuestro maestro. ¿Ya lo tienen? Hermano Juan, quiero leer la Biblia grande ahí atrás. Mateo 11:29, por favor. Es que desde que hay tecnología, a mí ya me queda bien, porque esto es con lupa para mí. Y ahí es más fácil. Mateo 11, versículo 29. Dice la palabra. Llevad mi yugo sobre vosotros. Y aprended de mí que soy manso y humilde de corazón. Y hallaréis descanso para vuestras almas. Porque mi yugo es fácil y ligera su carga. Miren, el Señor dice de sí mismo, aprended de mí que soy manso y humilde. Cuando la gente nos pregunta, ¿y cuál es su visión? Como iglesia, tendríamos que decirle, aprenderle al Señor que es manso y humilde. O sea, lo que ha enseñado el Señor Jesús, esa es nuestra visión. Por lo menos así lo han entendido sus discípulos. Él está hablando a sus discípulos y a todos los demás, pero en primera línea están sus discípulos. Les dicen, aprended de mí que soy manso y humilde. Ahí ya
algunos ahí estamos en la pulidora y algunos hemos llegado con lo primero que hemos sido tratados así con esta área, porque el mundo nos prepara para ser altivos, soberbios, para lastimar, para defenderte. Es más, la mamá le dice: oye, ¿te han pegado? Sí, ahora tú tienes que pegarle, dice, ¿no ve? Es la enseñanza en algunos lugares. Sino toda la vida te van a pegar. ¿Quién te va a defender? Ya, la próxima vez vos le vas a pegar. Profe, ¿así es o no es? Seguramente es problemas hay, ¿no? Conflictos los maestros tienen porque sus mamás están enseñando a hacer knockout. Ya, si te ciñe, ya vos también sacale, ya. ¿Qué es siempre? No te vas a respetar si no, ¿no? Claro, es nuestro concepto humano, pero el Señor que dice: aprende de mí, que soy manso y humilde. No, no, no, no, ¿cómo no? Si soy así, me van a aplastar, me van a hacer papilla en esta vida. No hay que ser así. Hay tanto abusivo, y es realmente, hay mucho abusivo. Pero el Señor enseña la forma, ¿no? Aprende de mí, que soy manso y humilde de corazón. Llevad mi yugo sobre vosotros y aprended de mí, que soy manso y humilde de corazón, y hallaréis descanso para vuestras almas, porque mi yugo es fácil y ligera mi carga. ¿A quién les suena esta palabra, mi yugo es fácil? A una yunta, ¿no? Para los que no se ubican, ¿qué es eso? Es un elemento que está entre dos toros, ¿no? Una madera les une y atrás va el sembrador, el que hace la faena, y está con su arado, y hay dos toros unidos por esta, por este yugo, ¿no? Entonces, ¿a qué le suena? Está diciendo: sean como mí, yo soy un toro, dice el Señor. Ay, pastor, debía ponerme otro, no sé, otra comparación. Es como cuando alguien le pregunta: ¿a qué, con qué animal te simbolizas? Dice: yo con el caballo, ¿no? El Señor, no sé, yo soy tan bueno como la paloma. Ay, ya. No sé, ¿no? ¿Qué? ¿Con qué animal te representarías? Yo como la avispa, porque pico, ya. No sé. El Señor, ¿saben? Aquí ha puesto una comparación. Yo soy como un toro, dice. Aprended de mí, que soy manso y humilde de corazón. Llevad mi yugo, mi ligero es mi cargo, mi yugo es fácil. Me están mimando, hermanos, ¿no ve? Gracias, hermanos. Uno es maracuyá y el otro es ya. Gracias, hermanos. Ah, no. Uno caliente y uno tibio. Está bien. Gracias, Grover. Entonces, aprended de mí, que soy manso y humilde. Llevad mi yugo es fácil. ¿Qué está hablando? Él es el toro. Eso está diciendo. Pastor, debía decir que es el cordero. Dijeron de él el cordero ya antes. Juan el Bautista dijo: él es el cordero de Dios que quita el pecado del mundo. Eso dijo Juan el Bautista de Jesús. Pero él dice: aprende de mí, yo soy el toro. Bien bonito es esta parte. Y yo he tenido oportunidad justo ayer con el pastor William y con el hermano José Luis. Estuvimos viajando. Dios nos ha dado una bendición. Tenemos allí ganado, y entre nuestro ganado tenemos toros. Tanto el pastor Willy como el hermano José Luis como mi persona, o sea, no estábamos en desequilibrio, porque hubiésemos dicho: yo solo tengo ahorita hembritas, o yo solo tengo machos. Estábamos en equilibrio. Y algo bien bonito, que esos animales nos distinguían, porque el lugar donde tenemos ahí es de extensión, o sea, pastoreo extensivo. No se los amarra, están así medio libres, ¿no? Y se les llama, se los convoca, gritas de una forma especial que no voy a repetir, porque eso es, tendrías que estar ahí, ¿no? Gritamos de una forma, casi imitamos al mugido, no sé, más o menos así. Diga, pues, pastor, diga, no, no es. Y entonces hacemos todo ese protocolo, escuchan y se empiezan a juntar y llegan a ese lugar. Llegan. Entonces, lo lindo fue que estos venían así con sulfato. Este creo que es mi dueño siempre. Mi dueño es. Y se nos aproximaban. Están ahí a nuestro ladito. Y tú puedes ver, son unas cosas grandes, dignas de respeto. Pero a la vez son mansos también. Mansos con nosotros, porque con otros,
a kilómetros le pueden verles, porque dice, me va a pasar ahí por sus astas, ¿no? Pero tú les ves y pude entender, ahorita puedo entender, ese toro es tan fuerte, tan de respeto, pero también es tan noble, a la vez es noble, es manso y humilde. Es, tú no puedes creer un animalote así gigante que está viniéndote a pedir sal. Grandote, o sea, y le das, el otro feliz y te mira, quiere aproximarse. El hermano José Luis dice, este come de mi mano, este come de mi mano. La otra vez me dijo, no, ayer, el otro, este come de mi mano, vas a ver, una foto, este come, le he entrenado. Y el otro, como lija, ¿no? Su lengua, pero, y de verdad, comía de su mano. El pastor Willy, ese rato no estaba José Luis, su toro de hermano José Luis, lo coseteó un poquito. Ya, yo sé que no soy tú de ello, ¿verdad? Nos ha mandado en representación, porque el otro estaba buscando otros animales. Nos ha mandado, esto es para vos. Han dicho las paces. Pero aún en eso, el otro, claro, lo hubiese distinguido a su dueño, pero tú eres su hermano de su dueño, medio que sí, medio que no, pero le quería inclusive molestar. Y digo, este animal dice, ¿cómo es tan grande, tan fuerte, pero a la vez tan humildes? Eso es lo que dice Jesús. Aprended de mí, que soy manso y humilde. Él tiene todo el potencial. ¿Saben qué es la figura más bonita de una yunta? Que no puede ser de un solo. Son dos, ¿no? Ahí está. Y tú eres así. Bueno, para empezar, los matrimonios son una yunta. Ya son un trabajo conjunto. Pero ministerialmente, de pronto, aquí hay damas también que son solteras. Ay, yo entonces me voy a casar. No. Puede ser también un equipo con tu discípulo, discípula en tu caso, si eres dama, si eres varón, con tu discípulo, con tu hermano en Cristo. El trabajo nunca es solito, dice, ay, yo voy a hacer toda la obra, no importa. No, el Señor mismo los envió de dos en dos, o sea, siempre es equipo. Vuelvo a decir, tu primer equipo natural, si eres casado, es tu esposo, es tu esposa, no tienes que, ahora, ¿quién será mi equipo? No, pues ya tienes equipo. Pero para otras faenas, a veces tienen que hacer entre mujeres. Ahí necesitas también el complemento de otra hermana en Cristo. Para otras faenas entre varones tenemos que hacer, el complemento es otro hermano en Cristo. Tú solito no puedes, ¿no? Y eso es lo que a veces uno tarda en aprender. Es mi caso, enseguida le voy a decir. A veces uno tan facilito enseña, el Señor dice, llevad mi yugo es fácil. Y nosotros estamos cargando algo que creo que no es el yugo del Señor y le estamos haciendo mal porque no le hemos entendido al Señor. No hemos aprendido a ser mansos ni humildes de corazón. Parecemos mansos y humildes, pero en realidad no lo somos. Porque si fuéramos, nos tendría que salir bien el esquema, ¿no? Aprende de mí, que soy manso y humilde de corazón. Mi yugo es fácil, ligera es mi carga. Pero parece que yo no estoy llevando esa ligera carga. Ni fácil la veo. De pronto no le hemos atinado, ¿no? Entonces el Señor dijo, aprende de mí. Ahora, ¿qué vamos a aprender de él? Seguimos hablando, ¿qué es las cosas que hacemos como amigos, ¿no? Perdón. Le escuché decir al hermano Dante Gebel algo bien bonito hace. Bueno, ese programa debe ser grabado hace tiempo, ¿no? Pero yo lo vi hace una semana o dos. Y él dice: siempre nos llega corrientes, ¿no? O sea, ahora viene las células, ya gané. Esta es la célula, así hacemos, esta es la forma, la fonovisita, y nos llegó el paquete, nosotros trabajábamos en eso y le damos, ¿no? Ahora llegó, dice, un avivamiento profético, esto, que ahora llegó lo de sanar la tierra, a nosotros nos ha llegado también, dice, esas corrientes, nos ha llegado de todo, dice, y al final uno dice, ¿qué puedo hacer? Y yo tengo un filtro, dice, todo aquello que genere ganar almas, eso lo vamos a tomar. Porque hay tanto, pero si hay algo que gane almas, eso lo voy a tomar. ¿Por qué? Porque dice la gran comisión, ¿qué dice? Ir y hacer discípulos. Si no completa esa máxima, es una distracción. Pero si lo que hacemos va a llevar a ir y hacer discípulos, vamos, esto está bien. Pero si algo que te distrae a la iglesia, no lo hacemos. Ese es el filtro.
si cumple aquello que va a lograr la gran comisión, ir y hacer discípulos. ¿Para qué cosas hacen discípulos? Dice en el libro de Hechos, en el capítulo 2, después van a ver la referencia, dice que todos los días perseveraban la iglesia nueva, la iglesia que había nacido, los nuevos en Cristo, perseveraban en dos cosas. Todos los días en el templo, primera cosa, y también por las casas. No cesaban de compartir la palabra, de enseñar. No cesaban de eso, de esa comunión. En el templo y en las casas. Entonces, si ellos hacen eso, ¿es por qué? Porque estaban cumpliendo esta gran comisión. Si esto aportaba a que ir y hacer discípulos se cumpliera, lo iban a hacer. Y desde luego que eso les funcionaba. ¿Dónde aprendieron eso? Con el maestro. Ahora sí vamos a ver. Por favor, Juan 1.38. Hermano Grover, Juan 1.38. Unos a veces pensamos, ¿cómo sería la vida del Señor Jesús, no? A veces lo vemos en una película y pensamos que el Señor ni siquiera ni descansaba, ni almorzaba, ni nada de nada. Solo le vemos haciendo la obra de Dios todo el rato, ¿no? Nunca para esta gente de seguirle. No, pero él tenía una vida también. Miren, a veces unos piensan inclusive que no tenía casa. El Señor no paraba en ningún lado. ¡Error! La Biblia, ¿qué dice? Y volviéndose Jesús y viendo que le seguían al Señor, les dijo, ¿qué buscáis? Ellos le dijeron, Rabí, que traducido es maestro, ¿dónde moras? Miren ese indicador. Cuando tú estás en el Señor, la gente tiene que tener curiosidad, inclusive, ¿dónde vives? O sea, les impactó el Señor que dijeron, yo quisiera, no sé si se podrá, pero quisiera llegar a su casa. Cuando de ti ni siquiera se preocupan, tú preocúpate. Algo está pasando, algo está fallando. Algo está fallando, porque al maestro le dicen, volviéndose Jesús y viendo que le seguían. Eso es un indicador. El verdadero discípulo tiene que seguirle. Eso es liderazgo, dice, ¿no? Es influencia. Si nadie te sigue, hermanos, o hermana, o hermano, algo está pasando. Si nadie tiene curiosidad por lo que haces, algo está pasando. Porque el Señor le dice, ¿dónde vives, maestro? Ah, la continuación de esta historia es que le acompañaron donde él vivía, ¿no? Juan capítulo 1, estamos, ¿no? Versículo 38. Y dice el 39, hermano Gloria, les dijo, venid y ved. No era charla. Vengan pues. Venid y ved. Fueron y vieron donde moraba. Ya no es Jesús, no es que era un predicador ambulante que nunca llegaba a su casa, que no tenía nada, ni un paraguas. Tenía su casa, hermanos. Y moraba. Y se quedaron con él. ¿Qué tal esa? Aquel día, porque era como la hora décima, ya era tarde. ¿Quién es ese muchacho aquí? El Señor les dio aún ese lugar, esa apertura para que se queden. Muy bonito, ¿no? El Señor compartiendo con sus discípulos. Ahora, claro, cuando no estaba en esa ciudad, seguramente ya buscaban otra alternativa, ¿no? Pero cuando estaba en esa ciudad, tenía pues su casa. ¿Cómo se llamaba la ciudad del Señor Jesús? ¿Dónde radicaba? Jesús, él... exacto, Nazareno. Nazaret. Cuando estaban en Nazaret, pues ya su casa, ¿no? Listo, no había problema. Pero cuando no estaban en Nazaret, bueno, ya se organizaba de otra manera. Pero cuando estaba en Nazaret, era en Nazaret. Ahora, ¿esta es enseñanza o no es enseñanza? Es enseñanza. Ahora, vamos a ir a Mateo 28, la gran comisión. Porque a veces solo leemos la primera parte de la gran comisión, pero la gran comisión es completa. Hermano Grove, Mateo 28, versículo 19.
es la gran comisión. La primera parte hasta de memoria saben muchos. Por tanto, id y haced discípulos a todas las naciones, bautizándolos en el nombre del Padre y del Hijo y del Espíritu Santo, enseñándoles que guarden todas las cosas que os he mandado. Y aquí estoy con ustedes hasta el fin del mundo, todos los días. Amén. La segunda parte a mí me impacta. Enseñándoles que guarden todas las cosas que os he mandado. Tenemos que enseñar todo lo que Él ha mandado. Sus discípulos sabían que ha mandado, les enseñó a ellos. Pero los próximos, no, ya no iban a saber. Entonces la misión era que a estos que sabían, les encargó de que enseñen eso. O sea, transmitan esto. Que no se olviden. No tenemos por qué cambiar de visión cada vez, cada ola que hay. Simplemente es hacer aquello que ya nos enseñó el Señor a hacer, pero hacerla. Por ahí hemos dejado de hacer muchas cosas, es otra cosa, ¿no? Pero Él enseñó, dijo, enséñenles que guarden todas las cosas que os he mandado. Una de las cosas, no voy a buscar versículos porque si no el tiempo nos va a ganar, una de las cosas que enseñó el Señor fue a ganar almas, ¿no? Les dijo, un día, aparte de los pescadores, otro día fue por la oficina de uno que estaba cobrando impuestos y le dice, Mateo Levín, ven y sígueme. ¿Qué hizo el Mateo? Le siguió. Le siguió. Y dice que le siguió de tal manera que él dijo, no puede ser esto así para mí nomás. También para mi familia y para mis amigos. Entonces, a sus familiares les llamó y a sus colegas. Y esa noche él hizo una cena. En la cena estaba el Señor Jesús, les predicó y fueron salvos. Enséñenles todas las cosas, dice. ¿Esto hay que enseñar? Hay que enseñar. Hay que enseñar que tú hagas una comida con tus familiares y con tus amigos para que les llegue el Maestro, el Mesías, el Señor Jesús. En este caso ya estamos en estas botellas, ¿no? En estos envases. Pero la esencia sigue siendo el mismo Espíritu Santo. ¿Hay que enseñar eso? Ahí dice, enséñenles todo. Hay que enseñarles. Cuando llega alguien a Cristo, dice, ¿sabes, hermano? Arma una reunión con tu familia y con tus amigos. Tal día vamos a venir. ¿No es malo? Si Jesús ha dicho, enséñenle todo lo que les he enseñado. Mis secretitos, como dicen ahora, mis tips. Apréndanme pues. Apréndanme, ahí está en tu Biblia todo lo que he hecho. Y después dices, ¿cómo puedo trabajar? Ahí dice todo. Cuando dice, gloria a Dios. Otro día, de ese estilo, ¿no? El Señor, ¿saben qué sobrenombre le pusieron al Señor? Hay gente que le gusta poner sobrenombre, ¿no? ¿A ti te pusieron uno? No lo digas, hermano, por favor. Es un secreto. Tampoco me pregunten el mío. Pero al Señor Jesús le pusieron un nombre. Comelón y bebedor. Al maestro, a ver. Pero hay que entender qué significaba. ¿Cómo le van a poner un sobrenombre cualquiera? Era lo que resaltaba. Comelón y bebedor, dice. ¿Por qué le dijeron al Señor Jesús? Porque era alguien que estaba con la gente, compartía. Si tú no eres, en el buen sentido, comelón y bebedor, no eres discípulo de Jesús. Es decir, no te interesa compartir con nadie. Tú eres tu isla independiente, solito, eres solo, has nacido, solito, ¿quieres morir? Es una cueca boliviana. Y tristemente, así acabó el autor de esa cueca. Hay gente así, ¿qué me importa? Yo solito, solito he nacido, solito he vivido, todo me he conseguido, solito también me voy a ir. ¡Qué tristeza, hermano! ¡Qué tristeza! Porque Jesús no ha mandado eso. ¡Id y haced discípulos! Dijo el Señor. ¡Id y haced discípulos! Y el Señor es conocido por comelón y bebedor. No sé, tendríamos que tener mucha sabiduría para entender ese concepto. Quiere decir que estaba ahí con él, con la gente. Y así como le decían, el comelón y bebedor. Un día estaba entrando en una ciudad y dice que en un árbol había un personaje, ¿no? Muy conocido porque era de talla baja. Se había subido al árbol y estaba mirando, ¿no? Dice que era un tipo que estafaba a la gente. No, detalles no sé, pero
¿Cuál sería su movimiento? Que agarraba cosas y pues agarraba, se quedaba con la plata, ¿no? Supongo que un prestamista. ¿Cómo sería el show? Pero así era. Entonces lo conocían, pero lo conocían como malo. Ese tipo abusivo, mira, a ver, ¿no? Estafador. Y el Señor está entrando, feliz. La gente le sigue y dice: Zaqueo, baja del árbol. Hoy voy a cenar en tu casa. Otros hayan dicho: ya se ha pasado este señor. Solito se autoinvita. Además, claro, está yendo donde un rico, ¿no? Donde un rico está yendo. Va a comer, como el Alex, un churrasco va a comer, ¿no? Cuando va a Santa Cruz le mete su churrasco. No va a comer su plato cubano, no. Está yendo a comer con el Zaqueo. Este Jesús creo que medio raro. Se autoinvita a buena casa. ¿Cuántos chismes habrá habido por ahí? Porque dice que no le tomaron muy feliz la gente, ¿no? Ahí dice, ¿dónde ese malo va a ir? Y el Señor dice que fue. Y el Zaqueo, igualito que el Mateo, cena, banquete para su familia y para sus amigos. Él se gastó su platita. ¿Hay que enseñar eso? Hay que enseñar. Jesús dijo, por tanto, ir y hacer discípulos a todas las naciones. Enséñenles, ¿no? Bautícenles, hagan esto. Recuérdenles las cosas que les he enseñado. Aquí está, hermanos. Todo lo que el Señor ha hecho para ganarse almas para el reino de Dios. Dice que en medio de la cena, el Zaqueo dijo: momento, por favor, Señor Jesús, ¿me dejas hablar? Claro, es tu casa. ¿Saben qué? Yo sé que he hecho mal. Quiero, a ver, ¿a cuánto se he engañado? Voy a devolver 4 veces. ¿Puede o no puede el Señor? ¿Quién le ha obligado a este hombre? El Espíritu Santo le ha tocado y le ha cambiado. Hace 2 semanas el hermano Carlos Prado dijo una palabra que por ahí no cae muy bien, pero lo dijo muy popularmente, ¿no? No tuvo mucho glamour al decir esta palabra, lo dijo medio fuertecito. Pero dice, ¿qué andan esos predicadores jeringando a la gente? Cambie, deje el trago. Si Jesús ya murió por los pecados. Eso es nada más, es que el Espíritu Santo empiece a manifestar y eso hace que rechace todo ese trago, ya no quiere. No tienes que estar molestando a la gente. El Espíritu Santo se encarga de sacar toda la basura que hay. Tú simplemente predica. ¿Cuántos dicen gloria a Dios? Ah, no, dijo, no prediquen. Oh, ¿qué ha pasado con el hermano Carlos? No prediquen. Amén. Digo, ¿no? No prediquen. ¿Qué? Yo he abierto mi ojo hasta mi oído. ¿Qué? Amén. Amén. Expresen el amor. Esa es la mejor predica. ¿Qué están ahí haciendo otras cosas, queriéndote decir, haz esto, haz lo otro, entrégate al Señor? Nada. Ámenle. Esa es la mejor predica. ¿Cuántos en gloria a Dios? Dale ese aplauso al Señor, por favor. Entonces, ¿qué estaba haciendo el Señor por este Zaqueo? Amándole, pues. No le hizo mucho lío. Y el Zaqueo, amado por el Espíritu Santo, temblando, dijo: si hay alguien que ha hecho daño, 4 veces lo doy ahorita mismo. Y dice que sacó la plata, ¿no? Se los devolvió. ¿Quién puede hacer eso? El Espíritu Santo. Ya hay muchos. Y de estos de decenas, de esos, hay bastante. Con razón le llamaba al Señor así. Porque era su oportunidad de hablar con la gente. Y estuvimos en un cumpleaños de un joven de aquí de la iglesia. Y vinieron sus familiares, justo es así, de verdad. Llegan sus familiares que no vienen a la congre, y llegan sus amigos de la congre también. Entonces se hace un equipo muy bonito. Y otros amigos de su colegio, por decir. Y pasa lo mismo, ¿no? La gente ya no está en la liturgia o en a ver qué hacen en esta iglesia o qué hacen los. Están en un compartimiento y de pronto es la mejor oportunidad para ser amados. Ámenlos. No les prediquen, sino. Quizá la persona que preparó ahí una galleta o una cosa así, le está expresando su amor a través de eso. Y esa comunión, ese compartir, le está sembrando cositas, ¿no? Lindas de parte de Dios. Entonces, bueno, hay bastantes de eso, pero
Si me quedo ahí, no acabamos. ¿Qué más hacía el Señor? ¿Iba a la congre o no iba a la congre el Señor? Ah, no, ese que era pastor. ¿Acaso había congre? Hermano escribano, Mateo 9:35. No había congre en el tiempo del Señor, dice. Eso de irse a congregar, ¿quién habrá inventado? El Señor no se congregaba, dice. ¿Quién dice? 9:35. Recorría Jesús todas las ciudades. ¿Pocas ciudades o todas? Todas las ciudades y aldeas, enseñando en las sinagogas de ellos y predicando el evangelio del reino y sanando toda enfermedad y toda dolencia en el pueblo. ¿Cuánto dicen gloria a Dios? A ver, un aplauso para nuestro Señor. Él es nuestro maestro, ¿no? Cuando decimos, ¿cuál es nuestra visión? Y ahí, el ay, pariente. ¿Cuál es nuestra visión, pastor? El ay. Recorría Jesús todas las ciudades y aldeas. Ay, no, pastor, yo aquí nomás, que en mis cuatro paredes. Todas las ciudades. Ahora, si no le crees al Señor, arrancale esta parte de la Biblia. Pues, ¿qué vas a hacer? No te queda otra. Arrancale. Así no lees esa parte. Pero dice ahí, recorría Jesús todas las ciudades y aldeas, enseñando en las sinagogas de ellos y predicando el evangelio del reino. Hay que enseñar. Él estaba enseñando en las sinagogas. ¿Cómo son las sinagogas? Un lugar donde está pues las reunidos. Ahí está la Torá, ahí está la Biblia. En esa época no había pues así, ¿no? En tu mano no estaba la Biblia ahí, ni siquiera impresa. Así, solamente había una copia en cada sinagoga y estaban los rollos. Imagínense que quieran los rollos, ¿no? Un lugar de rollos. ¿Dónde creen que el Señor Jesús dijo: el Espíritu del Señor está sobre mí, por cuanto me ha ungido Dios para dar buenas nuevas a los pobres? Leyó Isaías, dice. ¿En dónde ha leído eso? ¿En el mercado? ¿Dónde ha leído? ¿Dónde? ¿En la calle? ¿En el monte? ¿En las bienaventuranzas? ¿Dónde ha leído? En la sinagoga. Le dieron el rollo, dice, ¿no? Y él leyó: el Espíritu del Señor está sobre mí. Y dijo luego: esta palabra se ha cumplido hoy. ¿Cómo? Eso no se puede cumplir. Ya lo quieren matar, ¿no? Eso solo se puede cumplir con el Hijo de Dios. ¿Pues quién? No entendía nada. ¿Dónde leyó eso? En la sinagoga. Porque dice que iba a todas las sinagogas de ellos. ¿Se congregaba o no se congregaba? Se congregaba. Y no solo se congregaba, enseñaba y predicaba el evangelio del reino, sanaba a los enfermos. Y en Marcos dice que liberaba. En Marcos 1:39, lo mismo, pero añade ahí, hermano escribano, Marcos 1:39. Marcos 1:39 dice que además de predicar, liberaba. Dice: y predicaba en las sinagogas de ellos en toda Galilea y echaba fuera los demonios. Cuando ves, nos dicen: ¿cómo van a liberar a la iglesia? ¿Cómo van a estar liberando a los cristianos? Porque hay gente, diferentes corrientes ahí, ¿no? ¿Cómo? Entonces, esos que están ahí liberándose ahí, quiere decir que no eran cristianos, dicen, todo opinan. Aquí, ¿dónde liberó el Señor? En la sinagoga. O sea que está bien. Si alguna vez hay liberaciones en los lugares donde estamos reunidos alabando al Señor, glorias, ¿no? Alguna vez, cuando hay alabanza, empieza a liberar, es lo más normal. No digas: ay, ¿por qué en esa iglesia se liberará? Porque está pues la presencia de Dios. ¿Cuánto dicen gloria a Dios? Su poder está ahí. Es algo impresionante. Estoy viendo dos personas aquí, quizás no se han visto. Está el Alex Rovira y el Rolando Bautista en esta esquina. Y, en la... y alguien va a decir: ¿qué, ¿y qué tiene que ver? Son de mi primera célula, son de mi primera casa de oración. Yo quiero decirle gracias, Señor. Y Lidia, Lidia,
Denle ese fuerte aplauso al Señor. Un grito de júbilo. Porque cuando yo los veo, yo no veo teoría. Hemos dicho hace ratito, ¿no? En la casa, dice. El Señor los recibía en su casa, pero también en otras oportunidades. Él iba a la casa. Un día el Pedro le dijo: Maestro, vas a venir a la casa aquí en Galilea. No era de Galilea el Señor, ¿no? Pero trabajaba en Galilea. Es como decir, él vivía de otra ciudad, pero para predicar empezó por La Paz, y él no era de La Paz. Entonces dice: En La Paz, cuando vengas a La Paz, pastor, vas a estar en mi casa. Y el Pedro le dijo así. Y justo va a la casa, y resulta que la suegrita estaba enferma. Estaba mal, dice, con fiebre. ¿Qué enfermedad sería? Porque la fiebre simplemente es una manifestación. ¿Qué cosa tendría la señora? Pero el Señor le levanta, es sana, y la señora hace los sándwiches, ¿no? Con chorreana, pastor, sí, ya. Y hace, y le atiende la que estaba enferma. Así dice la palabra. Entonces, ¿sabe qué? Hay algunas veces el Señor Jesús recibía en su casa y otras veces iba a las casas. Funciona. Recuerdo que el Alex, su tía, hermana Dora, él me dice, Alex, no, hermano Javier, me dice, era pues changuito él, 16 años tenía. Yo también era un poco viejo, 19 años. Un chiste, ¿no? Pero bueno, así éramos, el Señor nos escogió así. Dice, hermano Javier, a mi tía Dora le he hablado. ¿Para qué? Que nos dé su casa, para casa de oración. ¿Será que quiere? Quiere.

en la carpa o en la casa de la hacienda de Ana Pamela, algo así, ¿no? Pero así conocerles como que pude conocerles como un grupo de jóvenes que de la zona Alto San Pedro, no, no sabía realmente cómo era. No sabía dónde me estaba llevando este Alex. Voy a contar algunas cosas, hermanos. Ellos me dicen, somos de un ballet. Bailamos, hacemos el show de junto a Michael Jackson boliviano, nosotros somos un ballet. Oh, va a haber una demostradita. Capos, capísimos, ¿no? Bueno, muchos años atrás, hermanos, ahorita no les pidan hacer esas cosas, hermano, por eso. Y yo me impacté, yo dije, qué lindo, o sea, y uno a uno, ¿no? Cada domingo más gente, más gente. La Lidia venía de la carpa cuando estábamos en la zona Calampaya, entonces de esa zona más o menos venía. Se trasladaba, no sé cómo llegaba, pero llegaba a San Pedro igual. Ahí nos, Dios nos, ahí estábamos empezando el Cine México, entonces eran gente nueva. Ellos se encargaban de avisar, hablar, no sé cómo, pero esa zona cada día más lleno, cada día más lleno. Nos va a botar la hermana Dora, he dicho, porque ya dónde vamos a entrar. Y no, la hermana dice, aquí más, abrió otra cortina, aquí más, entre, ¿no? Dios es bueno, es fiel. Amén. Y algo que esto de la liberación, quiero completar con esa parte. Hay muchas cosas que tocar, ¿no? Pero estábamos así, ¿no? Y ellos me dicen un día, tienes que orar por el Michael. ¿Cuál Michael? Digo, el Michael, pues, en realidad se llama Marcelo. Me dice, ay, ay, ay. Pero es el hombre, pues, del grupo, ¿no? Sí. Pero ese es medio especial, no quiere venir. Tendrías que venir en la semana. Nos reunimos en la noche, aquí en nuestra reunión así de la zona, ahí te apareces y ahí va a ser la clave. Me dice, sí, ya vengo. Y llegué, ellos estaban reunidos así, ¿no? Como grupo de jóvenes en la zona, ¿no? Y llego ahí y ahí estaba el Michael o el Marcelito, ¿no? Y se aperturó su corazón. Dios sabe cómo obrar y ahí, creo que ahí lo abrazamos, oramos y todo pasó muy bonito. Y dije, bueno, ya sabes que estamos aquí. En tu zona, a media cuadra de aquí. Y ese domingo estaba entrando el Michael, no haciendo sus pasos, pero estaba entrando a la casa de oración. ¿Saben? Cuando el evangelio llega a un lugar, influye al que ni siquiera piensas. ¿Cuántos dicen gloria a Dios? Gloria, denle ese aplauso, Señor Jesús. Y yo, ¿qué hacía, hermanos? ¿Qué hacía? Pues le pregunté al hermano Carlos este día, viernes, ¿Qué debemos hacer como casa de oración? Como una recomendación le pedí, ¿no? Porque a veces nos equivocamos que llevar lo que hay en la iglesia en una casa, o lo de la casa llevar a una iglesia, son cosas completamente diferentes. ¿Qué tenemos que trabajar en la casa de oración? Y él dijo, el testimonio. El testimonio. El cambio, lo que ha pasado en sus vidas, es la mejor prédica. Eso tienen que hacer, mostrar en las casas de oración, en las visitas, en las células, como le llames. Es lo que Dios ha hecho. Esa es la prédica. Y te vas a decir, esto me ha pasado, esto soy, o esto es. Esa es la mejor cosa. Eso es la bandera de la casa de oración. El testimonio, dijo. Así dijo este viernes. Y entonces yo, ¿qué hacía? Como no tenía el modelo, no tenía escrito ahí todo el protocolo, cómo será la casa de oración. Pero sí asistía a mi casa de oración. Esa es una buena enseñanza, ¿no? Me acuerdo que iba a unos dos o tres. Una del pastor Luis, me acuerdo. Otra que iba del hermano Víctor Hugo. Por lo menos esas dos me acuerdo así bien, bien emblemáticas. Y todo lo que ellos hacían, aprendía yo. En mi casa de oración, voy a hacer el domingo. Por ejemplo, oren en lenguas. Yo no tenía la doctrina de lo que eran las lenguas. Ahora ya sabemos, ¿no? El que habla en lenguas habla con Dios. Yo no, solamente sabía que teníamos que orar en lenguas. Ya, todos orando en lenguas. Y todos hablan en lenguas, todos cantamos, todos hacemos esto, ya. Pero nadie me había dado la doctrina, ¿no? Y un día, este Marcelito estaba, ese, justamente el segundo día creo que vino, y estábamos orando en lenguas y de pronto cayó así, ¡pum! Me impactó, nos impactó a todos, ¿no? Y botado ahí en el suelo empezó a temblar. Y yo no sabía que eso era la liberación ya. Pues yo he visto otro tipo de liberaciones, pero en el día sí. Y su rodilla era como que algo pasaba, como que ese lugar era, no sé, como un solo hueso que sobresalía bien raro. ¿Qué está pasando? Yo les dije a los muchachos, oh, en el

lenguas, siga adorando en lenguas. Y yo empecé a echar fuera, ¿no? En el nombre de Jesús, espíritu inmundo, fuera. Y ahí me avisaron, ¿no? Es que es su rodilla, está desahuciada por el médico, dijo. Porque se lanzaba para hacer el show, se lanzaba de rodillas, dice que lo metían en ataúd. Van a confesar, hermanos, van a confesar. Le metía de ahí y él dice que hacía el show, ¿no? Y se lanzaba de rodillas el hombre, solo que seguramente a nivel internacional ese show hacen con dobles, con cosas, ¿no? Él se lanzaba de rodillas de esa altura y hubo derramamiento de líquido sinovial. Está confesando la Alexia. Pero no sé si lo han botado mal o... Pero el tema es que estaba mal el Marcelo. Y ellos me dijeron, eso pasa, por eso lo de las rodillas. El médico ya le ha desahuciado. Sí, ándale. Y un rato de esos, ¡pum!, lo botó. Así, como estaba saltando y ¡fua!, como un shock. ¡Fua!, lo botó. Señor, ya lo he matado, creo. ¿Qué ha pasado, señor? ¿Que se levante? Yo me asusté. Que se levante, señor, que reaccione. Y cuando, ¿respira? Sí, respira. Está bien, no le toquen. El Señor está tocando, el Señor está llenando. Y se levantó y dijo, yo vi esto. Contó su liberación, ¿no? Como los espíritus salieron cuando estaban guerreando, ya no sabían cómo salir. ¡Fua! Han escapado de mis rodillas, han salido. Fue tremendo. ¿Cuántos pueden decir gloria a Dios? Ese fuerte aplauso al Señor. Pues, todo eso, ¿de dónde nos hemos inventado? Aquí dice. Y echaba fuera a los demonios. Uno podría decir, pero en una reunión, ¿cómo va a haber esas cosas? Pues sí, el Señor Jesús, en una sinagoga pasaban esas cosas. Cuando estás reunido, Dios va a hacer varias cosas. Hermanos, yo quiero decirles, sé que podríamos hablar mucho más de esto, pero hay que ir para adelante. No hay que bajonearse. Ahora, aquí entra la pregunta del millón. El otro día recordé esto, la anterior semana, en el primer turno, ¿no? Por ahí puede salir una pregunta. ¿Y? ¿No? ¿Y? ¿Qué pasó? Creo que es cuento chino, porque por aquí no vemos, a excepción de que ha mezclado dos, en la misericordia de Dios, dos varones y una dama aquí presente. A Dios gracias, porque si me hubiese dicho, no te creemos, me hubiese dicho, Dios no nos ha de preparar este día. En serio. Pero aparte de estrés, me decía, usted dice cantidad, porque sí. Reunión que venía, más gente. No exagero, pero 50 personas tranquilamente hemos superado ahí. Y seguía. ¿Qué hacen? Y ahí cometí un error, porque tengo que ser honesto, ¿no? Me equivoqué, me dejé influir por los que dirán. Que cuando hay cosas así que el Señor te está impulsando, son pues cosas innovadoras, nuevas, te está impulsando. Y ese es un odre nuevo, entonces no concuasa el vino viejo con odre nuevo, ni el odre viejo con el vino nuevo, o sea, no hay. Ahí tienes que alinearte bien al Señor, y fue mi error, ¿no? No pregunté, no quise solucionar yo solito a esa edad mis conflictos. ¿Qué conflicto tenía? Los chismes, ¿no? Pastor Henry, cierre esa casa de oración, solo se están yendo a encontrar. Así me decían, ¿no? Se están chequeando. Claro que nos veían jóvenes. Era lo más lógico que decían, para eso nomás es eso. Y a mí me indignaba, porque yo había salido del mundo y dije, yo lo menos que quiero es que aquí hagamos tonteras. Si me he entregado al Señor, si Dios nos respalda, si estamos aquí, no es para esas tonterías. Y me dolió que hablaban así. No, ya debería cerrarlo esa casa de oración. Solo se van a encontrar. Las parejitas se están formando así. Tanto problema. Si tanto lío hacen, lo cerramos. Pues. No, ese tipo de actitudes. No hubo madurez en mí, no hubo templanza de decir ayuda, auxilio a los que ya hacían casa de oración mayores, digamos. ¿Cómo llevo esto adelante? Yo quise solucionar mi problema y lo arruiné. Entonces, ahí me dijeron, ¿no? Por ejemplo, ¿no? Y ahorita yo conozco a Lidia y a Alex. Ahí se formaron, ahí, seguramente ahí se conocieron, pues detalles ya no voy a contar, ¿no? Pero yo creo que
en lo sano no estaba mal. Pero sí, aún así, me decían los muchachos, me decían, la verdad es que sí, se van juntos. La verdad es que sí, se encuentran siempre. Ya saben que a mí no me interesan esos detalles, pero voy a hablar con ellos. Y dije, muchachos, yo sé que cada persona es responsable de lo que hace, pero acá en la iglesia, órale, ¿quién hace la que no pase nada de esas cosas? Porque nos están atacando, están diciendo de todo. Eso fue lo que les dije, ¿no? Nada más. Después había otro caso, ¿no? Un galán estaba afuera y esperaba que baje la amada. La amada era del grupo de oración, ¿no? Y la amada bajaba. Y era como cuando van a los colegios, ¿no? Esperaba a alguien. Así era. ¿Qué esperaban? No eran robots, eran personas. A esa edad también tienen sentimientos. Ese muchacho había querido ser conquistador, ¿no? Pero no entraba a la casa de oración. Solo estaba esperando que salga. Mira, el gavilán ya llegó. Ya llegó, ya le está buscando a la amada. Pero no entra ni a la puerta. No quiere saber de la religión, dice. Pero le esperaba, seguramente le acompañaba. ¿Qué sería el tema, no? Hay de esos dos casos conozco. Pues saben que en el tiempo, ese muchacho, porque como la perseguía a la amada, también le perseguía a la campaña y hasta la congre. En tanto y tanto venir, los hermanos ya le conocían, ya le empezaban a incluir, ya le hacían jugar fútbol, ya estaba metido y se convirtió al Señor. El día de hoy yo digo, veo este matrimonio acá, veo su nuera, se estaba abriendo la boca. ¡Ay, mamá Lidia, papá Alex, cómo es posible! Pero somos normales, ¿no? Yo les veo, es un matrimonio consolidado, tienen sus hijos, tienen sus nueras, tienen sus nietos, nietas. Tan mal hecho, amados. El otro día dije, tan mal hecho, realmente me he equivocado. Y el otro muchacho también en el tiempo se convirtió pues al Señor también. Ahora, la perseverancia es otro tema, ¿no? Pero se convirtió. De alguna manera también llegaron, ¿no? Y ¿cuál fue mi error? Dije, tanta presión, me voy pues, a otra zona. Y ese fue mi error. Cuando uno tiene un ministerio en casa, no muevas así como así. No te dejes presionar. Cambié a la Ricardo Bustamante. Y la primera reunión era ya el 50%. La primera, así de plano. 50%. Se notaba la diferencia. Y fácil, ¿no? Uno dice, ah, no, vamos a volver a crecer. La teoría es una cosa, pero ya no era lo mismo. Otro error. Le di el micrófono a alguien que no era de mi espíritu, alguien que me rogó, yo soy de aquí, de allá, me convenció, no sé cómo, quiero decir unas palabritas, por favor, que no sé qué. Le di el micrófono y fue para que defenestrara todo lo que practicábamos, lenguas, oración por enfermos, todo eso, todo lo negativo de eso, esto, aquello. Ha habido el hermano Julio César Rival, que después de años ha dicho todo eso que ha hecho era, no venía de parte de Dios, o sea, wow, todas esas cosas yo ni idea tenía, y empezaba a contaminar a la gente, y la gente que había venido con corazón sincero, yo decía, no, se van a olvidar de esto. No, también afectó. Tercer metida de pata de este grupo, digo, ya no voy a estar en estos Ricardo Bustamante, ya también nos vamos de aquí. Vamos a ir, ¿dónde vamos ahora? La carpa estaba instalada en Cañampaya. Ya, por este tiempo, en la carpa de Jesús, domingo en la tarde, ya. Por un tiempo funcionó, 3 semanas, 4 semanas, acabó la campaña, otra vez en desbande, y ahí, tristemente me equivoqué y se terminó esa etapa. Después hicimos otras cosas, el Señor me permitió ser ya líder de jóvenes de la comunidad, y es otra cosa, pero de esa célula, de esa casa de oración, no tuve la sabiduría de conducirla bien, pero por haberme equivocado dejé predicar el evangelio. No, nunca. Hay que seguir. Podemos equivocarnos, pero no para ser testarudo, para aprender algo, ¿no? Para corregir. Y ya sé que cada vida es importante. Quiero pedirle que se ponga de pie, por favor. Quiero pedirle que podamos simplemente hacer lo que decía la Gran Comisión. Enséñenles, dice el Señor, ¿no? Todas las cosas, todas estas que hemos practicado, todas estas que hacemos, hay que enseñarlas, hay que vivirlas. Y yo te pido, amado hermano, amada hermana, haz tu grupo en casa, sea que vos vayas o sea que tú recibas.
pero hazlo en casa. Hazlo. Fuera de la iglesia, quiero decir. Algunas veces inclusive puede ser en tu trabajo. Sí, por ahí tienes tu punto de trabajo. Y si aquí no voy a perjudicar entre esto y esto, nos reunimos aquí. Y les invitas. Esa gente que no viene a la iglesia puede venir a una reunión así. Y tú les compartes. O diferente, dices, oye, en tu tienda te puedo visitar tal día. ¿O qué día tienes tiempo? A tal día ven. Vas y le dices, si alguien quieres más invitar, invítale. Pero haz algo así. Tiene una gracia particular fuera de la iglesia. La iglesia tiene un algo especial como esto que vivimos, ¿no? Y la casa tiene otro algo especial. No es lo mismo. No vamos a meter, pues yo le estoy diciendo, me equivoqué cuando de llevarlo de una casa, lo cambié de dirección. Segundo, di el micrófono a quien no tenía el mismo espíritu, no tenía el mismo sentir. Y último, los llevé como a la iglesia, ¿no? Esa era la carpa, un lugar donde está ahí. Es como traerlo aquí, ¿no? Tengo un grupo y los traigo aquí. ¿A quién nos vamos a reunir? Ya lo maté. Ya lo maté. Eso tenía que estar en esa casa nomás. Que el Señor te guíe. Que el Señor te guíe, hermano. Hermano, yo me alegro mucho. Cada uno de ustedes es una casa. Yo tengo aquí personas que las distingo. Veo a la hermana María. Siempre que la veo a María, a Jorgito, a Tati que está allá atrás. Cuando viene el hermano Willy, Dianita, hemos llegado a esa casa también con mi esposa. Dios, ni siquiera les conocíamos, pero sí alguien de esta casa le conocía a la Tati, su amiga de universidad, de tiempo se habían encontrado. Anda a visitarla, le dije a Carlita. Ah, no, ella me dijo, tengo una amiga así, visitarla. No, solo que nos hemos encontrado, pero visitarla, le dijo. Y no solo es para tu amiga, es para esa familia. Sí, me decía. Y fue. Y después de un tiempito me dijo, creo que ahora le toca a usted. Y yo ya he visitado. Ya, y con mi esposa fuimos. Ahí conocimos a esta linda familia. Hoy los vemos aquí. Sirviendo a Dios. Se consolidó su hogar. Se casó con un hijo de esta casa. Nuestro hermano Juan es el suegro. ¿Quién hizo todas esas maravillas? Unos lindos nietos. Solamente es la misericordia de Dios. Yo le digo, hermano, séte sensible a eso. ¿Parece difícil? No tengas miedo, se puede. Dice yo, ¿pero qué voy a ir a enseñar? ¿Qué voy a hablar? Todo lo que Dios te ha enseñado hasta ahora es valioso, es un tesoro. Y si todavía tú no crees, entonces tú todavía no crees oportuno de dar tú, entonces en esta primera oportunidad, sé el anfitrión, di, que alguien venga. Aquí mismo, ¿no? Que alguien venga. Yo quiero aquí, voy a reunir a mi familia o a mis amigos, amigas, no sé. Pero que alguien venga. Y puede que sea una reunión única y nunca más se repita. Ya hiciste algo bueno. O puede ser que sea repetitiva. En el caso de Mateo, yo creo que ha sido una sola reunión. Nunca más se repitió. Llegó la salvación ahí y ya, ¿no? Pero en otros casos se reitera, ¿no? ¿Cómo el Señor guiará? Hagamos su voluntad. Vamos a orar, papito del cielo, gracias. Gracias, Cristo de la gloria. Gracias porque nos das la oportunidad de, como dice el mandamiento, ir y hacer discípulos. Este no es un mandamiento para una persona, es para todos. Diga de corazón, para todos. Por lo tanto, es para mí también. Dígale de corazón, para mí. Y no digas, es que yo soy joven o muy niño o no. Los jóvenes son los más estratégicos. Los más estratégicos. Dios te va a dar gracia. Espíritu de Dios, gracias. Esto no se puede hacer por

bautízame con tu Espíritu, por favor. Todo esto se puede hacer por el Espíritu Santo.

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2: Jesús, estar completamente llenos de ti, Señor Jesús. No irnos así como, no sé, como hemos venido, Señor Jesús. Sino estar llenos, Señor Jesús, completamente de ti. Gracias, Señor Jesús. Gracias, Señor Jesús. Te alabamos, Señor. Te bendecimos. Gracias porque estamos aquí, Señor.

que da agua en la sequedad del desierto, el mismo a Él le honramos. Este día también es día de milagros. Este día también es día de ver lo sobrenatural en nuestras vidas, en nuestras familias también. Bueno, es tu Señor.

más lindo es que en ese propósito estamos. Que estamos entendiendo que eso se va a cumplir y que nosotros somos los instrumentos. Eso es lo bueno. Así que donde estemos, cumplamos este propósito todos los días, no solo aquí, cada día, que Él sea llena de la gloria de Dios, que sobre la faz de la tierra sea llena de la gloria de Dios y nosotros tengamos que ver alcanzando vidas, llegando a la

gloria, gloria. En eso sí no hay límite. El Señor siempre nos va a dar más. En eso no hay que el Señor te diga hasta ahí suficiente, no. Y es más.

poderoso es nuestro Dios. Gracias, Señor. Qué lindo es honrarte, alabarte y celebrar delante de ti, porque eres grande y poderoso. Nosotros no podemos levantar alabanza para nadie más que para el Señor, para el Rey de Reyes y Señor de Señoras. Gloria a Dios. Seguimos delante de Dios en este tiempo maravilloso.

gracias, Señor, por su amor, por su salvación, por su libertad. Y por eso nosotros aquí tenemos agradecimiento todos los días.

lo que está a nuestro alcance. Y el Señor va a hacer lo que está, desde luego, lo sobrenatural, lo que está a su alcance y no lo podemos hacer nosotros. Él lo hace, pero está esperando que nosotros hagamos nuestra parte. Así que, pues, que Dios nos ayude. ¿Alguno ya le suena a evaluación este año? No te aflijas si no has alcanzado lo que pretendiste alcanzar. Y si has alcanzado lo que pretendiste alcanzar, qué bueno, qué lindo. Pero si no lo has hecho, de pronto has alcanzado en otras áreas y también eran importantes que no comprendías tú, que no le diste tanto valor, ¿no? O sea, a veces uno puede ser unas columnas, ¿no? A ver, en el área económica, a ver, en el área familiar, en el área personal, no sé, en el área ministerial, ¿no? Y de pronto has avanzado en algo y en otras te has rezagado. Bueno, no te condenes, Dios te da siempre una segunda oportunidad, pero tiene que ser también para reflexionar, ¿no? Para corregir nuestros pasos, para que signifique no un lo siento. No, ese no sirve. Es decir, lo siento, ¿qué es? No, pues me he equivocado y puedo decir lo siento. Pero lo siento no es ningún compromiso. Lo siento es lo siento. Pero si tú dices me arrepiento, es muy diferente. Me arrepiento dice, estás en un sentido yendo en la vida y te das cuenta, el Señor te hace entender y te das cuenta que está mal para allá. Y en lugar de decir lo siento, pero sigo metiendo la pata, sigo yéndome para allá, el arrepentimiento es decir, cambio de sentido y camino para el otro lado. Eso sí es arrepentimiento, ¿no? Un lo siento no dice mucho. Ahora, como le dije, si de pronto en algunas áreas no has alcanzado lo que deberías alcanzar, que haya arrepentimiento, ¿no? No un lo siento, porque un lo siento no dice nada. Arrepentimiento es un cambio de actitud y entonces eso sí nos va a producir lo que va para adelante. Algo bueno. Tenía otro versículo preparado para iniciar, pero quiero iniciar con otro. El tema es el mismo, pero quiero iniciar con el libro de Apocalipsis. El mensaje sigue siendo el mismo, pero quiero empezar con este, porque la Biblia dice, si eres el dedo más veloz de la clase, casi que de la reunión, me ayudas a encontrar en Apocalipsis, acerca dice, acuérdate pues de dónde has caído, debes tener el capítulo 2 o algo así. A ver. ¿Hay un libro de Apocalipsis o te está diciendo? Sí, hay. ¿Nadie? 3:3, gracias, hermana Concordancia. Mechi, ¿no? Con chanchullo se puede. Del espíritu. El Mechi, ¿no? Chanchullo del espíritu. Amén. No esté diciendo que estabas chanchuleando. 2:5. Gracias, Alex. Otro estudiante. Bueno. Ya, dice así. 2:5. Mira hasta dónde has caído. Es otro. Acuérdate de dónde has caído. ¿Dónde está? Ese está bien. Seguiremos nomás con la Mechi, ¿no? ¿Por qué es importante esto? Que así nosotros sabemos, ¿no? El respaldo que Dios dice en la palabra. Es el mensaje a las iglesias. Este es el mensaje a Sardis, por ejemplo, ¿no? Acuérdate, el 3:3 dice, acuérdate pues de lo que has recibido y oído y guárdalo y arrepiéntete, pues si no velas vendré sobre ti como ladrón y no sabrás a qué hora vendré sobre ti. ¿Dónde dice caído? Gracias. 2:1.
escribe al ángel, esto es entonces a Éfeso, escribe al ángel de la iglesia en Éfeso, el que tiene las siete estrellas en su diestra, el que anda en medio de los siete candeleros de oro, dice esto: yo conozco tus obras y tu arduo trabajo y paciencia, y que no puedes soportar a los malos, y has probado a los que se dicen ser apóstoles y no lo son, y los has hallado mentirosos. Y has sufrido y has tenido paciencia y has trabajado arduamente por amor de mi nombre y no has desmayado, pero tengo contra ti que has dejado tu primer amor. Aquí está el versículo 5. Recuerda por tanto de dónde has caído y arrepiéntete. Tanta vuelta, ¿no? Para llegar a eso, es que es el punto. Al rato le estaba diciendo, ¿cuál es la diferencia? De pronto no has alcanzado todo lo que necesitabas alcanzar. Entonces, un simple lo siento no soluciona nada. El arrepentimiento sí soluciona. Pero no, un arrepentimiento que puede solucionar. No alcanzaste, pues hermano. Dice, ¿no? No, el arrepentimiento es un cambio de actitud. Y es este versículo. Por eso dije, quiero empezar ahora con este versículo. Y había sido el 5. Recuerda, por tanto, de dónde has caído y arrepiéntete y haz las primeras obras, pues si no, vendré pronto a ti y quitaré tu candelero de su lugar si no te hubieres arrepentido. Este versículo está extraído de un mensaje que le da al apóstol Juan en el Apocalipsis, ¿no? De las siete iglesias, no hay un tipo de iglesia, ¿no? En particular. Todas tienen algunas cosas que hay que pulir, ¿no? Hay una nomás que se salva, ¿no? Todos quieren ser esa, la iglesia. Creo que es la Odisea, ¿cuál es? ¿No? Yo quiero ser de esta iglesia, ¿no? Filadelfia, ¿no? En esa congre quiere estar, diciendo, no quiere estar en las otras. Pero cada una tiene una característica. No vamos a hablar de las siete iglesias ahorita, pero quería partir de esta. Es diferente decir, lo siento, que me arrepiento. Lo siento, no cambia nada. Solo te da un remordimiento. Es como, claro, en la vieja vida estoy diciendo, no, cuidado que piensen que es de esta vida. Es como el proverbio del borrachín. Última vez que tomo, dice, ¿no? No le creen, o le creen. Nada le crees. Última vez, ¿no? Dice, nada le cree, nadie. ¿Vale? Ese es un lo siento. Dice, no es arrepentimiento. Última vez. Dice, no es arrepentimiento, solo lo siento. El rato tiene problemas hasta para llegar a la casa. O no sé, crisis al día siguiente y todo, ¿no? Pero solo es un lo siento. No hay un cambio de actitud. Cambio es lo que nos ha pasado a nosotros, ¿no? Que realmente hemos dicho, esto está mal. El Señor nos hizo entender y gracias a su misericordia hemos cambiado de sentido de vida. No porque somos buenos, sino porque la misericordia de Dios nos alcanzó, pero necesitamos ahí arrepentimiento. Ahora, ¿por qué? ¿Por qué es importante este punto? De esta diferencia, queríamos tales que está en la Biblia, esto de por tanto, el versículo 5, recuerda por tanto de dónde has caído y arrepiéntete y haz las primeras obras, pues si no, vendré pronto a ti y quitaré tu candelero de su lugar si no te hubieres arrepentido. Miren cómo el Señor da chance, a esta iglesia le da ese chance, le dice, a ver, un poquito ajusta las cosas, acordate dónde fallaste, dónde te equivocaste. Ese punto es clave. Clave, clave, clave. Y en nuestra vida, en muchos senderos, en muchos de esos caminos, hemos empezado a andar y ha habido progreso. Seguro que sí, porque en Cristo somos nuevas personas, ¿no? Pero hay momentos en los cuales nos hemos topado con algo que ha causado problema en diferentes áreas, ¿no? Y vemos ahí como una barrera. Pero en las otras estamos avanzando, por decir algo. Pero también podría en esa otra área también una barrera. Y de pronto haces tu evaluación y dices, acá no me está yendo bien, acá tampoco, acá menos, acá sí algo, algo así, ¿no?
Entonces, ¿quién nos está diciendo la palabra? Acuérdate, por tanto, de dónde has caído. ¿Dónde? ¿En qué punto fue? ¿Dónde está? Si Dios nos ha dado autoridad, ¿dónde está el punto en el cual te has equivocado? El Señor no te dice, por eso te desecho. No, aquí nos da un chance. Dice, acordate dónde. Y vas a, va a ser otra la situación. Al rato empezar la canción de Levántate, les decía, ¿no? No es que Dios se haya dado vacaciones, no es que Dios esté en lugar de parado, esté derrotado, o que no le importe nada. O sea, ¿por qué levántate? Medio raro, ¿no? Alguno diría. Yo les dije, pero está hablando Dios, que nuestra vida sea levantada. Dios es inconmovible, Él no se va a mover ni un milímetro de lo que es Dios. Porque tú hagas algo o dejes de hacer, Dios no se va a mover. La palabra se conmover. A veces uno se resiente con Dios, ¿no? Allá, ya no voy a ir. Porque tú ya no vayas, Dios no va a dejar de ser Dios. Ya no juego contigo. No va a dejar de ser Dios. El que está perjudicado es uno. Y por eso dice, levántate en mi vida. Ya no quiero estar así. Sin Dios en mi vida, sin el poderoso Dios en mi vida. ¿Se acuerdan de Elías? Hace un desafío. O sea, realmente Elías era Elías, ¿no? Como ser humano. Muchos le pueden criticar, pero así como profeta. Por eso el pueblo de Israel lo tiene en común. Como uno digno de ser mencionado en cada rato, ¿no? Él se atrevió a decir algo. Veía que el pueblo de Dios estaba en dos corazones y dice, si Dios, si Baal, como ustedes le sirven, es realmente Dios, vayan y sírvanle, le ofrece. Vayan, pues, sírvanle. Es como si tú dijeras, vayan al mundo. Si realmente todo es bueno, vayan detrás de él. Para decir eso tienes que estar muy seguro de lo que es Dios en tu vida. Porque luego le dice, y pero si Dios es Dios, sirvámosle a él. Era alguien que nos confrontaba, ¿no? Entonces, aquí está diciendo igual. Señor, ¿en qué punto... ¿En qué momento pasó algo? A ese lugar tienes que ir. A ese lugar. El otro día tuve la oportunidad de, juntamente mi esposa, hablar con alguien que estaba en una crisis, ¿no? Un momento de crisis. Dios te va a poner siempre con personas. Como siempre digo, Dios te coloca con personas a las que puedes llegar. Y a otro, a tu hermano que está al lado, a que está en la siguiente fila o en el otro lado, o a tu hermana que está ahí, le va a poner en contacto con otras personas. No hay cómo ese dato digas, wow, le mandamos un mensaje a este hermano que vaya y lo visite, que hable con él. Te pone a la persona exacta a la que tienes que decirle algo, ¿no? Y estaba en un momento de crisis y él entendía que nada de lo que hacía estaba bien, nada, hacía absolutamente nada. Bueno, a ver, ¿qué hacemos, no? Era como todo, pones sobre un escritorio todas las cosas, ¿no? Todo lo negativo, y esto, y esto, y aquello, y aquello, y aquello, y aquello. Ah, el Espíritu Santo tiene que ayudarnos y hay palabras como las que hemos leído, ¿no? Por tanto, ve de dónde has caído. Y entonces no digas, lo siento. Vuelve a ese punto y empieza allá un cambio de actitud. Y entonces a partir de ese punto, para adelante. No, pero ahorita ya no puedo para adelante porque todo se ha embromado, todo se ha empeorado, se ha arruinado todo. ¡No! A ese punto hay que volver. Si dice la palabra, es que porque funciona. Amén. Ahorita retomamos ese punto, lo dejamos ahí, ahorita, y le invito a leer el Evangelio
La palabra de Dios, ¿no? En el Evangelio de Lucas, por favor, capítulo 7. Dice, es una historia. Una historia real. Este no es parábola, porque parábola es un como una narración de algo que el Señor Jesús quería explicar. Pero esto le aconteció. Esto le aconteció. Es una historia. 7:1 dice, después que hubo terminado todas sus palabras, ¿quién está hablando aquí? ¿De quién está hablando? Del Señor Jesús. Después de que hubo terminado todas sus palabras, él estaba explicando al pueblo, ¿no? Pero después de todo esto, entró, dice, en Capernaum. Esta región de Capernaum es una región pesquera, es una región de mucha actividad. Mucha actividad. Hay un mover muy importante y el Señor fue a predicar a estos lugares. Es más, empezó en estos lugares. Lo voy a leer en la versión Nueva Traducción Viviente. ¿No? O sea, es un lugar donde se genera mucha actividad, reiterando el término, ¿no? Mucha actividad. Dice 7:1, cuando Jesús terminó de decir todo esto a la gente, regresó a Capernaum. En ese tiempo, un apreciado esclavo de un oficial romano estaba enfermo y a punto de morir. Cuando el oficial oyó hablar de Jesús, envió a unos respetados ancianos judíos a pedirle que fuera a sanar a su esclavo. De todo corazón le suplicaron a Jesús que ayudara al hombre. Le dijeron, si alguien merece tu ayuda, es él. Pues ama al pueblo judío y hasta construyó una sinagoga para nosotros. Entonces Jesús fue con ellos, pero justo antes de que llegaran a la casa, el oficial envió a unos amigos a decir, Señor, no te molestes en venir a mi casa porque no soy digno de tanto honor. Ni siquiera soy digno de ir a tu encuentro. Tan solo pronuncia la palabra desde donde estás y mi siervo se sanará. Lo sé porque estoy bajo la autoridad de mis oficiales superiores y tengo autoridad sobre mis soldados. Solo tengo que decir vayan y ellos van, o vengan y ellos vienen. Y si les digo a mis esclavos, hagan esto, lo hacen. Al oírlo, Jesús quedó asombrado. Se dirigió a la multitud que lo seguía y dijo, les digo que no he visto una fe como esta en todo Israel. Cuando los amigos del oficial regresaron a la casa, encontraron al esclavo completamente sano. Es la palabra del Señor. Un aplauso, por favor, a la palabra de nuestro Señor Jesús. Muchas gracias, Pepe, gracias. Esta historia muy linda, ¿no? De que había un hombre, un centurión romano. Es alguien de mucha relevancia, ¿no? Centurión está a cargo de 100 soldados. Comparativamente con nuestro contexto boliviano, a cargo de, creo, de 81 soldados está un capitán, ¿no? Es más o menos por ahí. Era alguien instruido, así, a cargo de 100 individuos está él, ¿no? Pero este era, además, aquí lo describen por su profesión, pero además de eso dice que era alguien que no era del pueblo de Dios, pero ayudaba. Es más, hizo construir una sinagoga, estaba, era alguien de fe, ¿no? Porque alguien que no cree, no, nada que ver, ¿no? Estaba comprometido con la obra de Dios, ¿no? Y dice que un esclavo, porque en esa época había esclavitud, en la época de la Biblia había esclavitud, hermanos, realmente no era como estos tiempos, ¿no? Era diferente, había esclavitud todavía. Y uno de sus siervos dice que estaba ahí con necesidad de un milagro de Dios. Entonces envía a una comitiva, dice, por favor, díganle a Jesús, ¿no? Y la historia es esa, ¿no? Que llegan los anuncios donde el Señor dice, hay que ayudarle, es alguien que ha colaborado, ¿no? Es alguien
pro no es algo opositor, es alguien más bien que nos impulsa, que está en esto. Y creo que si tenemos que hacer un alto, este es el momento, ¿no? Y logran. Le hablan al Señor y dice, vamos, pues vamos entonces. Están en eso y el centurión, enterado de que ya está llegando a la casa, él se adelantó, le fue al encuentro y le dice, maestro, yo sé que te han contado todo esto, pero ¿sabes qué? Yo no soy digno de que entres a mi casa. Pero la palabra es clave aquí. Él dice, ¿no? Yo soy alguien que está con autoridad. O sea, me sujeto a alguien. Pero también tengo soldados que los... Yo les doy instrucción y lo que yo digo, eso se hace. El versículo 7 dice, ni siquiera soy digno de ir a tu encuentro. Tan solo pronuncia la palabra desde donde estás y mi siervo se sanará. Lo sé, porque estoy bajo la autoridad de mis oficiales superiores y tengo autoridad sobre mis soldados. Solo tengo que decir, vayan y ellos van, o vengan y ellos vienen, y si les digo a mis esclavos, hagan esto, lo hacen. Al oírlo, Jesús quedó asombrado. Se dirigió a la multitud que lo seguía y dijo, les digo que no he visto una fe como esta en todo Israel. Solo di la palabra. La palabra tiene autoridad. Con lo que nacemos en la vida espiritual, con el recurso que nacemos, es justamente por su espíritu, con la palabra. El Señor no nos ha dejado desprovistos de la autoridad. Él nos ha dado justamente eso. La palabra. A ver, lea en Juan capítulo 1, versículo 1, por favor. Evangelio de Juan. Capítulo 1. Dice. Misma Nueva Traducción Viviente, se lo leo. 1:1. En el principio la palabra ya existía y la palabra estaba con Dios y la palabra era Dios. En la tradicional Reina Valera dice el verbo, ¿no? Pero aquí dice ya la palabra. En el principio la palabra ya existía, la palabra estaba con Dios y la palabra era Dios. El que es la palabra existía en el principio con Dios. Dios creó todas las cosas por medio de Él y nada fue creado sin Él. La palabra le dio vida a todo lo creado y su vida trajo luz a todos. ¿De quién está hablando? De la palabra, de un diálogo. Sigue hablando el evangelista Juan y dice, la luz brilla en la oscuridad. Versículo 5. Y la oscuridad jamás podrá apagarla. Sigue hablando de la palabra. 6. Dios envió a un hombre llamado Juan el Bautista. ¿Está hablando de Juan el Bautista? No. Versículo 7. Para que contara acerca de la luz, a fin de que todos creyeran por su testimonio. 8. Juan no era la luz, era solo un testigo para hablar de la luz. Aquel que es la luz verdadera, quien da luz a todos, venía al mundo. Vino al mismo mundo que él había creado, pero el mundo no lo reconoció. Vino a los de su propio pueblo y hasta ellos lo rechazaron. Pero a todos los que creyeron en él y lo recibieron, les dio el derecho de llegar a ser hijos de Dios. Ellos nacen de nuevo, no mediante un nacimiento físico como resultado de la pasión o de la iniciativa humana, sino por medio de un nacimiento que proviene de Dios. Entonces, la palabra se hizo hombre y vino a vivir entre nosotros. Estaba lleno de fidelidad y amor inagotable y hemos visto su gloria, la gloria del único Hijo del Padre. ¿De quién estaba hablando? De Jesús. Entonces, esa palabra y la que habla es Jesús. Y es con lo que nacemos al mundo espiritual. Dice allá que no nace uno por voluntad de hombre. En la Reina Valera dice no por voluntad de carne ni de varón, sino de Dios.
Dios nos hace nacer. Entonces, lo primero que con lo que nacemos es con su esencia, y lo primero es pues la palabra. Es la autoridad que hay en la palabra. Y justamente ahí viene a atacar el enemigo. Porque nacemos con ese recurso de la palabra. Y el enemigo ataca ahí, donde tú tienes autoridad. Es lo primero que con lo que naces. A veces uno dice, ¿qué puedo hacer en Cristo? ¿Qué podría hacer? Primera lección, segunda lección, tercera lección, cuarta. Y dice, lo primero, la palabra. Y el enemigo es lo primero también que ataca. Te quita autoridad en tu palabra. Por eso es que dice, cuando lo vio este romano, que no era un judío, no era un israelita, le dice, Señor, solo di la palabra. Yo sé lo que es la palabra. Si tú dices la palabra, listo, eso ya fue. Y el Señor dice, no he podido encontrar una fe en todo Israel. Así. ¿Qué es Israel? Su pueblo. ¿Cómo es posible que el diablo le haya quitado al pueblo de Dios la autoridad? Esa clave de la palabra. Y dice el Señor, ¿cómo este hombre tiene esa autoridad? Y no he encontrado en todo Israel eso. ¿Cómo tiene esta claridad de la palabra? Esa es la enseñanza. Ahora, lo relaciono con lo primero que leí. Acuérdate de dónde has caído y haz las primeras obras. ¿Dónde perdiste esto? Tiene solución, quiere decir eso. ¿Cuántos dicen gloria a Dios? Tiene solución. Acuérdate, por tanto, dónde has caído y haz las primeras obras. Es decir, hasta antes de eso, esas primeras obras, muy bueno, pues haz eso. A veces piensan que eso es de niños, ¿en serio? La hermano, ya eso. En el Señor hay que ir madurando y hay que conocer más doctrina y hay que hacer esto y hay que hacer lo otro. Yo entiendo que hay que seguir conociendo, pero sabes, lo esencial es esencial. Y si has perdido eso, estás como lo que dice el Señor, no he visto esto en todo Israel. Imagínese semejante potencial que haya perdido Israel. Dice, ¿cuánta gente habrá, no? Montón de gente. Él quiso explicar que una gran mayoría había perdido este enfoque. Algunos estaban retomando eso, pero una gran mayoría había perdido esto. Por tanto, acuérdate de dónde has caído. Y les conversaba de este, de esa persona que estaba en un momento crítico. Le escuché decir algunas expresiones de sí mismo. Escuchamos decir algunas expresiones de sí mismo que me llamaba atención. Hablaba de frustración y lo asumía como cierto. Es que yo soy esto. Yo soy flojo, dijo. Ya voy a reconocer, soy flojo. Además soy esto, soy aquello. A ver, momento. Con amigos como este, ¿quién quiere enemigos? Él mismo se estaba matando. Tranquilo, a ver, le digo, tranquilo. ¿Cómo es posible que has creído más en todo el engaño que te han dicho? Porque esto no nace. No nace así por así. Nadie viene programado para decir que yo soy el infeliz de este mundo, que yo soy el flojo de esta ciudad. Nadie te programa así. En algún momento de la vida, ¡fa! Le lanzaron dardos que él se los creyó. Por eso dice, por tanto, acuérdate de dónde has caído. ¿Dónde? ¡Pum! Te lanzaron un dardo abajo del caballo. Y a partir de ese momento, estás viviendo en lo que dicen. Y lo asumes como tuyo además. ¿No es así? A veces nos colocan en un solo tamiz, si vale el término, ¿no? A todos le ponen una sola bolsa. Cuando Dios ha hecho una obra extraordinaria con cada uno de nosotros, cada uno somos un diseño particular de Dios. Entonces, lo que para una persona no es, o sea, para una persona sus parámetros no le hacen a cierta, a
a cierto individuo y eso te hace rechazado y tú asumes ya eso, entonces ya no estás creyendo en lo que Dios dice de ti, sino lo que los demás dicen de ti, ¿no? Y empiezas a vivir en ese fracaso. Empiezas a comportarte como lo que tú escuchaste. ¿Solución? Retomar el punto en el cual has caído. Vas para allá. Y ahí te encuentras y retomas ese punto. ¿Cómo retomas? Rechazas, pues. Rechazas aquello que te dijeron. Es dardo, ¿no? ¡Pum! Una de esas palabras, ¿no? Voy a decir una suave, no voy a decir cosas fuertes, ¿no? Una que dice, siempre engañas. Una maldición, ¿no? A partir de ese momento, siempre engañas, siempre engañas. El siempre engañador está por todo lado. Siempre mientes, el siempre mientes está por todo lado. Son palabras de maldición. Acuérdate de dónde has caído. Ahí he caído. A Jesús un día le dijeron, ¿no?, los religiosos de su entorno, bien decíamos que tienes demonio, le dicen al Señor Jesús. Y el Señor Jesús no dice, ¿qué me va a afectar esto que me diga? No pasa nada, me hago el loco. No, él inmediatamente rectificó eso. Bien decían que estás endemoniado, es más, estás aquí variando y tienes demonio. Sí, le dicen. El Señor no dice, no seas el loco, él dice, no tengo demonio. ¿Pero qué? ¿Cuál es la importancia, pastor? Si todo el mundo ahí le decía a la barra, tienes demonio, y él solito que diga un no tengo, él tiene pues la verdad. Tiene que establecer la verdad. Usted no le crea las artimañas del enemigo. El enemigo puede decir lo que se le ocurre, pero usted por eso no puede estar cayendo en las garras del enemigo. Usted escucha una mentira y no se haga el loco. Escucha lo que usted cree que Juan 8:49, por favor. Ahí está. Por tanto, recuerda de dónde has caído. Ya. ¿Qué hago con recordar de dónde he caído? Pues eliminas pues esa mentira. 8:49. ¿Lo tiene?

Saben que hay los que se le aproximan, ¿no? Los religiosos están pendientes de que falle. Bueno, fuera que le vayan a aprender, pero no. Juan, ¿cuánto les dije? ¿Ocho? No hay pastor. Dice 8:49. Respondió Jesús: yo no tengo demonio. Antes honro a mi Padre y vosotros me deshonráis. Aclaró. Estableció. Los demás estaban diciendo todo lo que sea de él. Y él dice: yo no tengo demonio. ¿Dónde le dicen eso? Es el momento en el que está, le están atacando, ¿no? El versículo 48 dice: respondieron entonces los judíos y le dijeron: ¿no decimos bien nosotros que tú eres samaritano y que tienes demonio? Y respondió Jesús: yo no tengo demonio, antes honro a mi Padre y vosotros me deshonráis. Dos mentiras dijeron: samaritano eres y tienes demonio. Y dice: no tengo. Pues cuando usted escucha una mentira, tiene la opción de decir: no es así. No está usted yendo a buscar pelea, pero usted establece: no es así. Ahí lo puso claro. Pero si no hay la opción de hablar con alguien, pues lo pone claro en el mundo espiritual. Usted va y ora y dice: esto no soy. Y listo. Le pone claro al enemigo que no es así. Y si es algo del pasado, vuelvo a decir: ¿dónde caíste? Según Apocalipsis, recuerda dónde caíste y haz las primeras obras. Antes de eso estabas bien. Hazlo primero. Y ese punto te sirve para decir: no es así. Tienes la autoridad de volver a escribir. Puedes. Por tanto, otra vez el Apocalipsis, ¿no? Acuérdate de dónde has caído y haz las primeras obras. ¿Eso qué quiere decir? Volver a escribir. Entonces se va a cumplir como lo que dijo el centurión, ¿no? Señor, no es necesario que entres en mi casa. Una sola palabra tuya, una sola palabra tuya va a cambiar de aquí en adelante. Solo di la palabra. Por favor, aprendamos a manejar bien las palabras. Lo que dices, lo que hables. ¿Te da miedo, te da confusión las decisiones que vas a tomar? Dios te va a ayudar. Preséntate delante del Señor. Hay muchas cosas que no tienes respuesta. Tranquilo. Un papá cristiano, en el momento ya de la juventud de sus hijos, ve que la persona que se está aproximando no es yugo igual. ¿Qué hace? Papá, mamá, ¿qué hace? Aquí algunas mamás dicen: yo les doy caratazos aunque sea. Está en su reacción natural, ¿no? De cuidar a su hijo, a su hija. Aquí algunos varones dicen, a mí me dijeron, ¿no? Y usted ya debe estar con escopeta, ¿no? Y algunos varones deben ser así ya. ¿Qué pasa ese nivel? Pero a ver, en la realidad, ¿cómo podrías defenderte a ese nivel? Si eso, ¿cómo lograrías? Es prácticamente difícil entrar al corazón de una persona, ¿no? Tiene que ser por el Espíritu Santo, ¿o no? Tiene que ser por el poder de Dios. ¿Cuántos papás dicen amén? Sí, no hay otra. ¿Cuántas mamás dicen amén? Las mamás saben. Es por Dios. ¿Pero puede o no puede el Señor? Ahí entran las palabras, ¿o no? ¿Las palabras de autoridad entran? Entran. Ahí también acuérdate de dónde has caído. ¿En qué momento hemos metido la pata, o en este caso la lengua? ¿Dónde nos hemos equivocado? Ahí hay que ir hasta ese punto, y ahí, a partir de ese momento, hay que cambiar las hojas de la tarea. ¿Hasta dónde estaba bien, profe?
Hasta aquí, hijo, dice la profe Lidia. Hasta aquí está bien. De aquí, una tontera. De aquí volví. ¿Hasta dónde estabas haciendo bien? ¿Y de dónde está mal? A partir de eso hay que corregir. ¿Cómo puedo entrar al pasado? Ahí está, pues hemos leído Apocalipsis, ¿o no? Acuérdate dónde es que... Y entonces empieza a eliminar esa palabra, porque la palabra es eterna, la palabra va a distancias. Y tú hablas ahí, dice, no es así. Pues los papás nos hemos equivocado y hemos maldecido a nuestros hijos. Y ahí hay que corregir las palabras. El Señor, me arrepiento de esto, Señor amado. No solo, lo siento. No. Me arrepiento, Señor, y cambio mi sentido. ¿Qué hago, pues, ahora? ¿Qué hago? ¿No? Le estaba contando de ese papá, ¿no? Su crisis, ¿qué hago? Hay que hablar con la persona. Por ahí también es la persona ideal para su vida. Por ahí. Pero dices, es la oportunidad de aperturarte en tus principios y le dices, esta es mi familia, este es mi hijo o esta es mi hija, según el caso. ¿Quieres una vida con esta persona? Tendrías que tener sus principios. La otra persona, si está en el asunto, va a decir, sí, señor, de cabeza. Allá, ¿no? Por lo menos hay intención. Pero si tú no dices la palabra, ¿cómo vas a esperar que se pasen las cosas? ¿Así por arte de magia? No. Es la palabra. Y este papá le dijo, si tú quieres, porque por ello humanamente te descalifico, humanamente para mí no entras. O humanamente también te sobrecalifico, eres demasiado bueno o demasiada buena para mi hijo, para mi hija, según el caso, ¿no? Pero si tú quieres, si estás dispuesto, es en estos principios, así será, y harás estos pasos correctamente. Primero estarás en esta convicción, estarás metido en esto. Si hay una respuesta positiva, hay, ¿no? Hay ganas, por lo menos hay intención. Pero si no, se irá aislando. Pero alguien tiene que hablar. Alguien tiene que decir. Por tanto, recuerda de dónde has caído. Muchas veces dije en este tema, ¿no? ¿Cómo podríamos seguirles a nuestros hijos hasta dónde van? Drones, pastor, hay que poner drones. Por ahí, ¿no? Un dron para cada individuo y monitoreando todo el rato. Ni así. ¿Cómo pones drones a sus pensamientos? Pastor, es más difícil, ¿no? Pero el Espíritu Santo los acompaña y Él les puede guiar a toda verdad. Eso es mejor. ¿Cuánto dice gloria a Dios? Gloria a Dios. Eso es mejor. Eso es mejor. Que el Espíritu Santo les guíe. Entonces tu oración tiene que cambiar, ¿o no? Señor Jesús, mejor que cualquier dron. Señor, tu Espíritu Santo con mi hijo, con mi hija, Señor. Ayúdale, Señor. Hay cosas que yo no voy a poder hacer por él o por ella. Señor, que madure, pero que estés tú ahí. Guíale tú, Señor. Nadie le va a poder salvar de las lecciones de esta vida. A nadie. Hay cosas que tenemos que pasar. Pero que sea en el temor de Dios, que sea en la dirección de Dios. Que aprendamos madurez. Que aprendamos del Señor, pero solos es imposible, ni siquiera difícil, imposible. ¿Dónde has caído?
volviendo al tema de este que estaba autoeliminándose con sus palabras. De hecho, mira, ¿de dónde has aprendido tantas cosas negativas de ti? Nadie nace programado para decir soy todo lo malo de esta vida. Nadie nace así. Todos nacemos amados por Dios. Venimos de Él y nos hemos manifestado en esta tierra, pero de Él venimos, dice la palabra. De Él nacimos. Solo nos hemos expresado en una familia. Dios sabrá en qué hogar nos ha colocado, pero de Él venimos. Nadie puede venir programado con tanta derrota. Ya, el enemigo se ha encargado de colocarte dardos, y tú los has asumido para tu vida. Entonces empezamos ahorita mismo a eliminar ese lenguaje del enemigo prácticamente, ¿no? ¿Dónde has caído? A eso. Y cada rato acuérdate cómo hablas, hermano. Cada rato verifica qué estás diciendo. ¿Edifica o no edifica lo que tú dices? No, pero yo estoy diciendo la verdad, así. Hay verdades que en lugar de ayudar, dañan, lastiman, ¿no? Si yo te voy a decir una verdad, dice, ¿no? Pero lo dices con ese filtro más bien de hacerle sentir mal esa verdad, ¿no? No. El Señor no nos ha puesto de policías. En su reino, ¿no? No. Dios nos ha puesto como hermanos en Cristo. No de policías. Además, el acusador es otro, ¿no? Otro. Los que ya saben la Biblia, saben quién es el acusador. ¿Quién es el acusador? No, da cosas, pastor. Si nosotros somos hermanos. Eso somos. Acusadores no somos. Acusador es el diablo. Así dice. Es su trabajo, ¿no? Nosotros somos hermanos. Entonces, como le decía a esta persona, acuérdate por tanto de lo que hay. Hay que escuchar, hay que volvernos a sintonizar y empezar a reescribir. Eso como, ¿qué usted se cree? Me va a decir. No, reescribir en forma de lo que dice la palabra. No es que te inventas tú. Entonces, si me han dictado cosas que no dice Dios respecto de mí, tú sabes qué dice Dios respecto. Entonces tú empiezas a escribir eso que la Biblia dice. Eso es volver atrás. Parece medio incoherente, ¿no? ¿Cómo vas a volver al pasado? Sí, vuelves a ese punto en el que no hiciste bien. Y a partir de ese momento te fue mal. Entonces a ese punto vuelves y empiezas a decir, no es así. Perdóname, Señor, porque he vivido en una mentira. De ese punto en adelante. Pero vuelvo y hago lo que Dios quiere que haga. En todas las áreas. Uno piensa que las dificultades son, ahorita le he mencionado, ¿no? Diferentes. Una en la que te han eliminado del todo, nada te sale bien, pero ha sido por momentos así, ¿no? El otro, en el que te enfrentas a lo desconocido, dijimos, ¿no? Tantas cosas desconocidas, para un papá, por ejemplo, las nuevas etapas que nos toca vivir son desconocidas, son un mundo por venir, pero no tenemos que estar lleno de miedo, estamos con nuestro Señor. Él dice que se llama paracleto, ayudador, es el que te consuela. ¿Cuántos dicen gloria a Dios? Nueva etapa, así que denle un aplauso poderoso al Señor Jesús. Las etapas que nos toca vivir son desconocidas, son un mundo por venir, pero no tenemos que estar lleno de miedo, estamos con nuestro Señor. Él dice que se llama paracleto, ayudador, es el que te consuela.

nos hemos dado cuenta que la cosa es en equipo, dijeron. En equipo es la cosa aquí. No le vamos a dejar solo a un integrante de este equipo. Qué lindo, dije. Qué bueno, eso sí que es bueno. Porque se dieron cuenta que un miembro de la familia estaba sintiéndose bombardeada. Y alguien le puede decir, qué loca, está hablando de cosas del pasado. ¿Qué puede influir? Influir. Y el estar en contacto con la gente influye. El medio influye. A mí una vez alguien me exhortó, ¿no? Y de buena manera, porque cuando no tenía hijos, hijas en mi caso, yo decía, no importa el colegio en el que estén, importa, es lo de menos. Lo importante son los papás. Ellos transmiten ahí sus responsabilidades, los papás, no los profes. ¿Qué importa dónde estén? Usted predicaba así, me dijeron. Adivínese, alguien que me seguía de mucho tiempo, ¿no, hermano? Y de confianza, me dijo. Pero ahora que usted tiene sus hijas, le pone en colegio cristiano. Le digo, es que con charango es otra cosa, le digo. Así le he dicho, pues. Es que con charango es otra cosa. Pues usted ha dicho que no importa. Sí, pues, pero con charango es otra cosa, le digo. ¿Pero por qué me dice eso? Es que si tengo la posibilidad, ¿no? O sea, no es el caso de todos, ¿no? Pero si yo tengo la posibilidad de que estén en un lugar donde van a recibir menos bombardeo, lo voy a hacer, porque además de estar peleando con el mundo, de no sé, con más amistades, voy a enfrentarme a que el propio maestro me lo pula más, eso más, esa bomba más voy a tener que contrarrestar. Si puedo evitarme eso, prefiero. Ahora, no era la solución, ¿no? No es la solución, no quiere decir que en un colegio están encapsulados y todo, y son los cristianos 100%. Es más, a un colegio cristiano a veces los mandan como reformatorio, ¿no? Ya, este está medio deschavetado. A un colegio cristiano, ponle, ahí va a estar bien, dice, ¿no? Uy, ahí estamos contaminando ahí de todo, ¿no? Hay de los hijos de los cristianos y hay los hijos de los que mandaron como a reformatorio, o sea, de todo pasa, ¿no? Pero yo les decía eso, por lo menos, ¿no? Por lo menos no quiero aumentarme una bomba más, por lo menos alguien que no le esté exigiendo estar en todas las festividades de nuestro país, que también se repite en el colegio, por lo menos eso me quiero evitar, por eso. Una persona puede decir una cosa y al día siguiente cambiar, claro, como le dije a esta persona, es que con charango es otra cosa. Ya en los hechos es otra cosa, uno ya decide viendo las cosas, ¿no? Entonces tú no puedes haberse equivocado en ciertas cosas, no en el sentido malo, ¿no? Sino que no estabas viendo el panorama completo, nada más. Tampoco lo que estaba diciendo antes estaba mal, es correcto. Las responsabilidades de los padres, sí o sí, póngale en el colegio que sea. Siempre va a ser de los padres, es cierto. Y él me dijo, pero ¿por qué usted ya no ha hecho eso? Porque quiero evitarme estar peleando con otra bomba más, ¿no? Entonces uno puede ir viendo esto y entonces vuelvo al tema, ¿no? Que el entorno sí afecta. Si les pones en medio de un lugar que están vulnerable a eso, eso van a resultar. Uno no puede esperar, no sé, una solución mágica. Si estamos haciendo mal, eso no más va a resultar. Si los ponemos en ese entorno, eso va a resultar. ¿Cómo hago? Vuelve donde has caído. En todas las áreas. ¿Dónde has caído? Vuelve a ese punto. A esta muchacha que estaba siendo afectada por cosas del pasado, la familia dijo, no. Uno de nuestros integrantes está siendo noqueada por el enemigo. Y cosas que no sé, no sabemos cómo. Nosotros queremos ayudar. Nos hemos puesto de acuerdo. Y queremos que vaya para adelante. Esa es buena cosa. Porque hay poder en el acuerdo, ¿sí o no? Los que han escuchado el mensaje este día viernes con el hermano Carlos decía, hay algunos que le puede el enemigo haberle mentido y les dice, no, yo voy a tomar influencia sobre ti. Por haber hecho esto y al final la gente está medio...

0: atemorizada por hacer la obra de Dios. Yo les digo, así tenazmente, dijo él, así concretamente, que el diablo no les puede tocar. No puede hacer venganza, no puede hacer esas cosas en contra de ustedes. No, porque la Biblia dice que nos da todo poder y autoridad sobre todo poder del enemigo. Pero, dijo, si hay alguno que como que se ha atemorizado y ha escuchado la mentira del diablo, entonces agarre pues a su compañero de servir a Dios y pónganse de acuerdo. Aquí, hermano, no tienen mucha opción los casados. Su compañero o su compañera es pues su cónyuge, ¿no? Pues, ha dicho. Pues, no. Ustedes casados, su cónyuge es pues su... Ahí su apoyo, ¿no? Porque somos una sola carne, así que no hay dónde pensarla. Pero en el caso de un soltero, puede buscar pues a otro hermano en Cristo, un varón, una chica, a una hermana en Cristo, y se ponen de acuerdo. Y eso decía él, ¿no? Si alguien, él dice, no, tenazmente le puedo decir que el diablo no tiene parte ni arte, no te va a hacer nada, ningún daño puede haber. Y si oro por mi permiso, me bota. No hay eso. No existe, porque Dios nos ha dado toda potestad y autoridad está en Él y nos los ha conferido a nosotros. Pero, dijo, si alguno que le ha estado creyendo la mentira del diablo, hasta para eso hay salida, póngase de acuerdo con alguien. Hay un poder en el acuerdo. ¿La Biblia dice o no? Donde ustedes se pongan de acuerdo sobre cualquier cosa, Él lo va a hacer. Entonces Dios nos da estrategia. Volviendo al tema, acuérdate de dónde has caído. Ahí está. Entonces dices, te pones de acuerdo con alguien y que rompa eso con autoridad. En el nombre de Jesús, desde el momento que le dijeron que esta persona es, no sé, alguna cosa que le ha traído maldición, rompemos esa palabra, porque esa palabra viene del diablo, no viene de Dios. Y lo rompe, pues. Aquí está el ponerse de acuerdo, está en el 18:19, Mateo, por favor, por si acaso, porque ¿de dónde se inventa eso? 18:19. Otra vez os digo que si dos de vosotros se pusieren de acuerdo en la tierra acerca de cualquier cosa que pidieren, les será hecho por mi Padre, para que es, perdón, que está en los cielos, ¿no? Porque donde están dos o tres congregados en mi nombre, allí estoy yo en medio de ellos. Pero ahí dice dos y tres, pero al principio en el 19 dice, ponerse de acuerdo con uno y ya está. Ponerse de acuerdo sobre cualquier cosa. Dices, no, tengo ese miedo y nos ponemos de acuerdo. Ahí te estás poniendo de acuerdo. Entonces, a esta persona le dijimos, a ver, ¿qué te han dicho? Tal cosa. Entonces nos ponemos de acuerdo y rompemos todas esas palabras de maldición que han emitido sobre tu vida y que tú las has recibido. ¿Qué más? Esto también. Y esto también. Y aquello también. Y a romper una por una. Ese es nuestro trabajo como papás, como mamás. Orar. Vamos a estar ahí detrás de nuestros hijos, pero podemos orar, llorar, creer con autoridad, hablar bendición, romper las maldiciones y hablar bendición. Todo el rato. Todo el rato. A veces uno dice solamente esta parte y lo otro no. No. Hablas bendiciones de Dios, pero tienes que romper las maldiciones. Percibes en el aire. Entras por tu casa desde la puerta. Entras a una habitación, dices, y otros te van a tomar de loco o de loca, pero empiezas a patear. Espíritu del diablo, fuera de aquí. Sal ahora. Puede o no puede, Señor. Entra a tu cocina, igual. Pateas un poco también ahí. No ollas, ¿no? Cuidado que como futbolista. No, no, no. Sino espíritus, pues está. Aquí no tienes que estar ni por si acaso, ni de paso. Aquí no tienes lugar. Fuera de aquí. Él se aplauso fuerte al Señor, por favor. Fuera. Caminas, pues, caminas. Y bendices cada lugar. Reprendes, bendices, estableces ahí su reino. Pastor, póngase de acuerdo. Ahí está la presencia de Dios o el enemigo está. Es una lucha constante. Jesús entraba en la sinagoga y en la sinagoga estaba liberando, ¿o no? En la sinagoga sí que se liberaban. Ahí va a decir, no, ¿cómo en la sinagoga, pastor? ¿Cómo? ¿Cómo? Sí, pues. Está la presencia de Dios y donde está la presencia de Dios, tiene que escapar el diablo. ¿Puede o no puede, Señor? Así que a partir de ahora, a evaluar todas las áreas de su vida y acuérdate de dónde has caído y haz las primeras obras. Listo. A rehacer la carpeta, señores, desde donde caíste. Uy, justo has hablado, pastor, en época de fin de clases. Hay algunos que dicen, no, ya no se puede solucionar. Ya no se puede. Le voy a contar de una niña. Su libro. Y ese, el golpe era para el papá. No era para la niña, ¿no? El libro estaba prácticamente, y estas épocas más o menos, ¿no? Noviembre, diciembre. Parece que no le había visto la luz del día, algunas hojas. Clarito es un libro nuevo, ¿no? Tengo que hacer el capítulo, por decir, ese libro tenía 20 capítulos. Tengo que hacer el 19 y 20. ¡Ah, qué bueno! Pero vemos la nota y dice que haga el 19 o 20, por lo menos así va a obtener algo. ¿Y qué pasa a los demás? En blanco. Blanco total. Y es el palo, ya no es para el estudiante, para este caso de la niña, del testimonio, ¿no? Es para el papá, ¿no? O para la mamá más. ¿Cómo hacemos? Realmente, con razón, aquí hay problemas. ¿Qué hacemos? Las hojas pegadas, o sea, ni siquiera se abrieron muchas veces. En noviembre, un libro flamante, ya es mal indicador, ¿no, profe? Mal indicador. Nosotros haremos. No has leído, no tiene sentido, solo hay que ser el 19 y el 20, eso es todo. Haremos nomás desde el 1. ¡No! ¡No sirve! ¿No has leído? 19 y 20. Haremos nomás desde el 1. Porque para hacer el 19 y 20, todo esto nos ayuda. A ver, ya, ¿tú qué quieres hacer? Yo voy a hacer. No, es mi libro. No, pues yo quiero hacer. No, es mi libro, yo voy a hacer. Allá, empezaremos. Fla, fla, fla, fla, uno. Dos, tres. El domingo se hizo largo las horas, creo. Fla, fla, fla, fla. 19, al fin. Fla. ¿Ves que es fácil? Y el fácil es el 19. Y el 20 también es fácil. Pero 18 capítulos para nada. No sirve, hemos perdido el tiempo. Porque dice aquí el 19 y 20 nomás. Ya, vas a hacer lo siguiente, que te califique el 19 y 20. Y le dices así, así como sin importancia. De todas maneras, también he hecho todo lo que no vale, lo que no se califica, lo que nada tiene que ver, todo eso también he hecho. Así con esas palabras. Ya. Fue 19 y 20 calificado, bien. Y dije, también hice lo que no vale la pena, lo que no hay que hacer, lo que ya no hay chance, lo que ya no se va a calificar, lo que no, nada que ver, lo que el docente ni va a mirar, eso también he hecho. Quiero ver. Sin preguntar. 100, 100, 100, 100, 100, 100. Aunque esto no te puedo calificar en sus casillas, en este te voy a aumentar. ¿Cuánto dicen gloria a Dios? ¿Puedes cambiar? ¿Puedes cambiar? ¿Del pasado? ¡Del pasado! Los 18 capítulos eran el pasado. Pero la actitud cambió. ¿Cuántos dicen gloria a Dios? Algunos dicen, no, pastor, yo estoy... ¿Entiende la palabra fregado? Así estoy. No. Por tanto, recuerda dónde has caído y haz las primeras obras. Habla mejor, hermano. Habla mejor, hermanita. Habla mejor. ¿Cuántos dicen gloria a Dios? Dice el apóstol, si hay algo bueno, si hay algo digno, en eso pensad, hasta eso. Si mi mente era medio que está yendo para otro lado, entonces ponte a pensar cosas buenas para el Señor. El Señor Jesús es mejor que ese maestro, que esa maestra. No te puedo corregir el pasado, ¿no? No se puede, ¿no? Pero te voy a aumentar para el presente. ¿Qué tal? ¿Cuánto dice gloria a Dios? ¿Es bueno o no es bueno el Señor? Es bueno. Pero Él ha dicho. Él ha hablado. Él ha dicho. Él ha hablado. No voy a revisar nada. No pierdan su tiempo. Nada. Nada es nada. Él ha dicho. Él ha dicho. Pero ha visto tu cambio de actitud. Y ha dicho, no puedo aumentar las casillas anteriores. Pero sí te puedo aumentar, oye. ¿Cuántas cosas has pasado duro? Duro, duro, duro. ¿Cómo se cambia eso? Pero se puede cambiar a partir de un punto que caíste. ¿Para qué adelante? Porque si no cambias en ese punto en el que caíste, toda la vida vamos a estar ahí. Dando vueltas, dando vueltas, dando vueltas. El Señor nos ayuda. ¿Cuánto dicen gloria a Dios? En toda área. En toda área. Un día mi abuelo me dijo una cosa. Ya mi abuelo ya hace años que se fue de esta tierra, ¿no? Un día me dijo, yo me he equivocado, me dice. Yo me he equivocado. Mi papá lo tenía todo bien, dice. Y yo me he equivocado. Es que el problema era que yo era hijo único. Me dijo. No es que nació único. Él tuvo dos hermanos que me acuerdo, un varón y una mujer. Y los dos fallecieron. Entonces quedó él como único, ¿no? No es que fue el único, sino que quedó como único. Su papá, su hermano falleció en la guerra del Chaco, su hermano. Entonces... Ya no cuenta, ¿no? Su hermana, no sé qué pasó, pero también falleció. Y él quedaba. Él tenía que ir también a la guerra. O sea, jovencito, más o menos como época de la guerra, como para ir. Y mi bisabuela ese día se había defendido, ¿no? Ya ha muerto mi otro hijo. Y la ley dice que si ha muerto uno, a este otro no lo manden a la guerra. Por eso nomás no he ido a la guerra, dice. He hecho mi servicio militar, tenía todo para irme a la guerra, pero mi mamá, ya, cuando han venido a colectarme, ha dicho, ya he perdido un hijo. Uy, los militares me han dejado, así que, uy, señora, ahorita nos va a sonar aquí. Y tienes razón, la ley dice que no, si ya perdí un hijo, no, el otro no puede ir. Por eso me he salvado, dice. Yo le dije eso porque había un vecino por ahí que había ido a la guerra y siempre lo vapuleaba a mi abuelo. No, ese no fue, no sé. Así siempre te dice este señor que es, dice que es tu amigo, pero que así te echa mal testimonio de ti. O sea, no dije esa palabra, ¿no? Habla mal. No, es que no sabes la historia. La historia fue esta, me dijo. Por eso yo no he ido. Ah, digo. Hasta ahí estaba bien, me dice. Pero sabes, yo le he arruinado a mi papá, dice. Mi papá tenía un emprendimiento. Tú sabes, me dice, ¿no? Trabajamos con ganadería. Y mi papá estaba súper con la ganadería. Y luego avanzó en otro paso, que era ya la comercialización de su producto. Y ya tenía dos centros de distribución en la ciudad de La Paz, los más importantes. Ya, hasta ahí estaba bueno. Y a mí se me ocurrió, no sé de dónde, que era momento de cambiar. Y dije, papá, no estemos en esto. Más bien, cómprate dos camiones, con esos vas a estar feliz de la vida. Y sabes que mi papá me ha hecho caso. Y yo ni bicicleta sabía manejar. Así que hemos contratado choferes. Nos hemos metido a esto. Y una encrucijada pasó. Y nos metimos en un problema judicial. Y no. Empezó un momento de mal. ¿Dónde has caído? Nah, todavía no llegamos a ese punto. Mi papá ya no me creía nada. Dice. No. Todas tus ideas. Y ahí su palabra, ¿no? Todas tus ideas no sirven. Bueno, porque también se había equivocado, ¿no? Pero cuando estábamos en todo esto, me encuentro, como nosotros nos dedicábamos a este rubro, me he encontrado con un cliente que era, entregábamos materia prima y él tenía su fábrica de embutidos, era un alemán. Y me dice, me estoy yendo a mi país, la fábrica te la vendo, te la dejo a ti, te alcanza y te sobra. Sí, antes era, porque ahora mi papá ni me quiere mirar. Y fue, dice, ¿no?, donde su papá. Yo sé que no me quieres ni mirar. Pero hay esto así. Y le dijo lo propio, ¿no? No te creo nada. No te acepto nada. ¿Quién me dice después? ¿No? Sí. No hubiese metido la pata con equivocarme en los otros puntos. Si yo le hubiese dicho esto, mi papá me hubiese creído y no hubiese funcionado. ¿Dónde has caído? ¿En qué punto? Para que digas, entonces haz las primeras obras. Quiero pedirte que te pongas de pie. Pastor, pero ya ha hablado usted de eso triste. Pensabas que va a llegar a un punto bueno donde su papá diga, al fin lo lograste. No ha dicho eso. ¿Por qué no pasó? Pero no quiere decir que no va a pasar. Nosotros somos la proyección de nuestros padres. Entonces a mí me sirve. Me sirve ese punto. No puedo ir al pasado. No puedo corregir el pasado. No puedo hacer los 18 capítulos que no me va a valer ni un punto. Pero la actitud de cambio me va a decir el maestro o la maestra. Pero he visto tu cambio. Y yo te voy a aumentar en esta casilla. No puedo cambiar lo otro, pero puedo aumentarte a ti aquí. ¿Cuántos dicen gloria a Dios? Yo no puedo cambiar lo que mi abuelo no pudo lograr porque se equivocó, pero puedo ir al lugar en el que él se cayó. Y sé que nosotros, que somos la continuación de nuestros padres, podemos decir, aquí caímos. Esto nunca deberíamos de haber dejado de hacer. O esto deberíamos hacer de esta manera. No debíamos meternos en algo que no sabíamos. Y hay un cambio de actitud. ¿Y puede o no puede el Señor? Eso también es para ti. Parece cosas perdidas. Parece. Mi abuelo me dijo, si yo no hubiese metido la pata ahí con las otras cosas, esto me hubiese creído mi papá y hubiésemos logrado todo lo que venía, pero me equivoqué, perdí su confianza. Dijo, ese momento donde perdió su confianza, eso estaba mal. No podemos corregir el pasado, pero podemos hacerlo bien en el presente. Entonces, tú eres la continuación. Tú eres. Yes.
1: Hay cosas que Dios ya ha previsto para ti. Retoma al punto. Llega al lugar. Como este varón le dijimos. Si te han dicho esto, aquello, empezamos, elimínalo, rómpelo. No tienes valor, nos ponemos de acuerdo, pues rompemos entonces. Ah, sí. Rompemos. Y cambia de forma de pensar. Todas esas palabras negativas, échalas fuera. Piensa como lo que Dios piensa de ti. Y fíjate estos talentos. No te lo han dicho, pero quiero decírtelo. Con lo poco que te conozco, eres bueno en esto. Eres bueno en esto. Yo no podía hacer lo que haces en esto. Tú eres tan excelente en esto. Si un ser humano puede decir eso, ¿cuánto más Dios? ¿Cuánto más Dios? Puede decirte tantas cosas a ti. Esto eres para mí. Eres mi especial tesoro. ¿De dónde se ha sacado ese poema? No, dice la Biblia. Eres mi especial tesoro. ¿Cuántos dicen gracias, Señor? ¡Qué lindo! Y dice que nos ama como a la niña de sus ojos. ¿Sabe qué? ¿Acaso no puede usted creer que es una obra perfecta de Dios? ¿Quién te hizo? ¿Quién te causó daño? Yo quiero decirte, el enemigo. Usa instrumentos, ¿no? Pero el enemigo fue. ¿Dónde te caíste? Vuelve a ese punto. ¿Te parece imposible? 18 capítulos no valen, no va a calificar, dice. Cuando ve tu corazón cambiado, el maestro y la maestra dicen, ¿qué has hecho? Esto no se podía hacer. Me gusta tu actitud. Me gusta, no sé cómo ayudarte, pero me gusta. Me gusta tu cambio. No me gusta el lo siento. Me gusta el arrepentimiento. Y vamos a escribir una nueva historia. ¿Dónde has caído? A mí me impacta tantos momentos en los que el Señor obra con misericordia. ¿Usted se acuerda del rey David? Todos nos acordamos de su cómo venció a Goliat, cómo a través de eso en el futuro fue rey. Este rey un día dijo: de la anterior gestión, ¿queda alguien descendiente de Saúl? Sí, hay uno ahí que no vale la pena, es un tullido, tráiganlo, lo voy a honrar. Y lo hace sentar, dice, en su mesa, en la mesa del rey. Este muchacho no lo podía comprender, como alguien que antes era linaje de reyes, ahora estaba ahí botado, pero el rey lo hizo llamar, tráiganle. ¿Dónde has caído? A mí me hicieron escapar, yo era un niño, a toda la descendencia de Saúl mataron, yo era lo único que había y la que me estaba cuidando se cayó. Se cayó sobre mí, yo también me destrocé y ahí estoy tullido. El Señor lo trae a su mesa. No puedo corregir ese momento los dolores que has pasado, pero hoy puedo honrarte. Parece difícil comprender que se pueda corregir el pasado, pero

¿Sabe qué? La niña de sus ojos es una parte del ojo. Es una parte del ojo, ¿no? Entonces Dios nos cuida como algo tan profundo. Un día, una de mis hijas, yo estaba trabajando en mi, ahí en mi habitación que tengo para trabajar. Y ella había escuchado la canción, pero ella había entendido que la niña de sus ojos es una niña que le cantaba a su papá. Dice, papi, papi, te voy a cantar una canción. A ver, le digo. Así es. Me cantó esta canción que les vamos a cantar ahorita. Porque ella entendía que era la niña del papá. Yo dije, no, la niña de sus ojos es el ojo. Salió, ¿no? Ella, pero yo dentro de mí dije, la niña es la parte del ojo. Pero luego me quedó, ¡pum! ¿No entiendes? ¿No entiendes? Así eres para mí. Eres preciado.

padre. Así yo entiendo el amor de un padre. Por favor, cántale con tu amor al Señor. Otra vez. Me viste a mí cuando nadie me vio.

ser salvo, es mejor llegar, estar un día en la presencia del Señor, que mil fuera de ellos. Ese es el privilegio que tenemos.

otro tiempo. ¿Cuántos dicen gloria a Dios? Porque hay fe, eso ha puesto en nosotros el Señor. Así que si alguno salió del proceso, alégrese. Si alguno todavía está ahí, alégrese también, porque tiene un fin. ¿Puede o no puede, Señor? Gloria a Dios.

cuántas maravillas ha hecho el Señor con nosotros. Él es bueno, Él es fiel y nos ha rescatado con un propósito. Y se está cumpliendo en tu vida. Estás siendo simplemente transformado como Él quiere, a su imagen. Algunos dirían, no es mucha pretensión, dice la palabra. Ese es nuestro norte. Algunos dicen, yo tengo este, yo tengo el otro. Pero Jesús dijo, este es.

hacer ya está en la palabra. Denle un fuerte aplauso al Señor. Norte a sur, este a oeste, a predicar, dice. Y Dios nos impulsa a hacerlo. ¿Sabe? Eso empieza también allí. ¿Cuánto dicen gloria a Dios?

que vamos a perder la compostura. Eso significa que ya no nos importa nada más, es que solo expresarle con sinceridad al Señor. Así que bienvenido aquí a los que no estamos tan compuestos para alabar a Dios, quiero decir. Estamos compuestos en otras áreas, pero no nos estamos preocupando por los que, como tú le expreses al Señor tu alabanza, o como el otro lo está haciendo, lo hace con espontaneidad, lo hace con sinceridad. ¿Cuántos espontáneos? Un aplauso, por favor.

Porque Él lo sacó del anonimato, dice, ¿no? Así a nosotros nos sacó. No importa la situación, levanta tus ojos delante de Dios.

0: con que usted está hablando.
1: Salmos capítulo 37, versículo 5. Dice así la palabra del Señor: encomienda a Jehová tu camino y confía en Él, y Él hará. Amén. Hasta le pido que inclines el rostro. Padre amado, háblanos con tu palabra. Enséñanos, Señor amado, tú eres el mejor maestro. Espíritu Santo, te invitamos a que puedas esta mañana enseñarnos. Tú eres el mejor maestro, no hay nadie como tú. En el nombre de Jesús. Amén. Y amén. Denle un fuerte aplauso al Rey de Reyes y Señor de Señores. Amén. Lo tradicional de muchos de nosotros es que vamos a pasar esta vida probablemente desapercibidos. ¿Qué quiero decir con esto? Que muchos de nosotros estamos en esta vida corriendo diferentes caminos, ¿no? Algunos quieren ser deportistas, otros quieren ser profesionales, otros quieren ser tal vez filántropos, otros quieren ser cristianos, predicadores, etcétera. Corremos diferentes carreras, ¿no? Hay personas que, digamos, cosen la carrera de tener varias casas, ¿no? Y ya tiene una, quiere una segunda, una tercera, una cuarta, una quinta casa. Recuerdo una vez estaba caminando yo con mi mamá y mi mamá me dice: esta señora que está aquí, ahí en la Buenos Aires, una señora de unos 80 años probablemente, y me dice: esta señora tiene 5 casas, ¿no? Y su casa era ahí bien cerquita, en una zona céntrica de la Buenos Aires, una casa grande de pisos, pero la señora estaba vendiendo papel higiénico. Yo digo: ¿cómo este señor tiene 5 casas, está vendiendo papel higiénico? Sí, me dice, porque está haciendo competencia la señora del lado, ¿no? La señora del lado vende harto papel higiénico, es mayorista, y ella no le agrada esa situación. Ella también se ha puesto a vender papel higiénico, aunque en menos cantidad, pero me dice, tan viejita y sigue queriendo trabajar y sigue queriendo más, me dice, ¿no? Claro, porque ella está en el tema de tener más casas, ¿no? Entonces, está viejísima y no le importa, tiene que seguir teniendo más casas. Si tiene una quinta, quiere una sexta casa. ¿Por qué? Porque esa es su casera. Entonces, así como ese ejemplo, existen varias personas que están corriendo diferentes caseras. Hay otras personas que cosen la casera, por ejemplo, de ser profesionales, independientemente del dinero económico, y empiezan a estudiar una casera y otra y otra y otra y otra y otra. Y llega el momento que tal vez ni siquiera ya tienen la economía para sustentar su casera y quieren seguir estudiando y se han olvidado de trabajar, ¿no? Conocen mucho y han podido poner muy poco en práctica. Entonces, lo que quiero decirte es que dice la Biblia: hay camino que al hombre le parece correcto, pero su fin es camino de muerte, ¿no? Hay muchos caminos que nosotros podíamos tomar como buenos, pero lamentablemente el fin de estos caminos es un camino de muerte. ¿Cuál es el problema de esta situación? El problema de esto es que si es que no reenfocamos la dirección de nuestro camino, podríamos estar corriendo una carrera que no es una carrera correcta delante del Señor. Por eso dice aquí el Salmo capítulo 37, versículo 5: encomienda a Jehová tu camino y confía en Él y Él hará. ¿No es cierto? Entonces, ¿qué debemos hacer? Encomendar al Señor Jesucristo nuestro camino. ¿Por qué? Porque dice que hay muchos caminos. O sea, yo te he mencionado algunos, pero en tu cabeza seguramente están muchos más. Algunos dicen: no, ¿sabes qué? Yo quiero ser profesor, yo quiero algún día enseñar. O dicen: no, yo quiero, no sé, ser esto, ser lo otro, etcétera. Pero, ¿qué es lo que podemos hacer nosotros para no desviarnos en tantas cosas y tantas tentaciones y no malgastar nuestras horas, no malgastar nuestra juventud, no malgastar nuestros años, encomendarle al Señor nuestro camino? ¿Cuántos dicen amén? El mensaje esta mañana se llama enfocarnos en su voluntad. ¿Amén? Enfocarnos en su voluntad es el título del mensaje de esta mañana. ¿Qué significa esto? Miren, el Señor no se pelea, uno, con tus metas personales. ¿Ya? Primero, si estás apuntando, anota, lo primero que hemos mencionado es el Salmo 37, que tenemos que encomendarle nuestros caminos. Ahora, alguien dice, pero pastor, ¿qué me estás diciendo tú? Tú me estás diciendo que solamente me dedique a la iglesia y no me dedique a otras cosas. No. Primera cosa, que el Señor siempre no te va a exigir quitarte todo. ¿Qué quiero decirte? O sea, a nivel personal, todos tenemos diferentes metas, a nivel personal. Dice la palabra del Señor, no voy a colocar los versículos porque ustedes saben. Dice, no, el Señor Jesucristo crecía en gracia con Dios, en estatura y en gracia con los hombres. ¿No es cierto? Vas a crecer en estatura, tienes que crecer en gracia con Dios, gracia con los hombres también. Entonces, cada uno de nosotros tiene que tener a nivel personal sus metas personales, metas particulares. Por ejemplo, el tema de tu educación. ¿No es cierto? Hay alguien que dice, no, pastor, yo ya tengo 70 años, yo apenas he estado cursado hasta cierto curso de primaria, pero si tú miras las personas que están en el mundo, te vas a dar cuenta que hay una educación que se llama SEMA y hay personas con 50, 60, 70 años que se animan a salir bachilleres. ¿No es cierto? Pero hay personas que en este momento tú le dices, ¿te animarías a salir bachiller? Dicen, no, imposible, ya no se puede porque tengo 70 años, pero en el mundo hay personas que están saliendo bachilleres, entonces están venciendo esa barrera de su educación. Otros dicen, por ejemplo, ya tengo 50 años, para mí imposible entrar a la universidad. Debí ver en las noticias esta semana, no sé si en El Alto, en la ciudad de La Paz, pero dice, la universidad del adulto mayor ha graduado no sé cuántos de profesionales, ciento y pico, algo así de 120 y tantos profesionales, que se han graduado en la universidad del adulto mayor. Y vas a ver personas de 70, 80 años graduándose. Y tal vez tú, con 40 años, ya has tirado la toalla de un día especializarte, volverte profesional en el área que te gusta, ¿no es cierto? Entonces, hay universidades aquí en Bolivia, ni siquiera te voy a decir en el mundo, que mencionan que, o sea, están saliendo profesionales. Entonces, a nivel personal, cada uno debe buscar mejorar. Todos debemos buscar mejorar. En el área del deporte, por ejemplo, te vas a dar de cuenta que hay personas como Marcelo Claure, ¿no?, que tiene muchísimo dinero, que constantemente en sus redes sociales dice, hoy haciendo bicicleta en tal lugar, en Londres, hoy subiendo una montaña en ese otro país, hoy haciendo caminata aquí en Brasil, hoy haciendo pesas en este lugar. Y cuando lees las cosas que él publica, es que está aliado con una empresa que le da una esperanza de vida a él de 120 años. A ver, lee entre sus publicaciones que él tiene, dice, no me acuerdo qué se llama la empresa, dice, yo estoy junto con esta sesión que es, no sé, digamos, algo relacionado a la medicina moderna, ¿no? Y dice, ellos te prometen, no prometen, sino que te dan una esperanza de vida de 120 años, pero base de vivir 120 años de vida, base es el tema del ejercicio, del deporte. No puedes aspirar a vivir 120 años sentado en un escritorio, echada en una cama mirando TikToks todo el día, ¿no? O en el asiento del auto las 18 horas de las 24 horas del día. No puedes aspirar a eso. O sea, si aprendes de personas que tienen bastante dinero, que tienen sistema de salud de primera, te vas a dar cuenta que eso está sí o sí relacionado con el tema de hacer deporte. Y es un llamado de atención porque muchos de nosotros hemos dejado el deporte hace, cuando terminó nuestra última clase de educación física allá en cuarto medio de los 90, de los 80. Entonces esa fue nuestra última actividad física y es algo que tenemos que retomar. Cualquier tipo, ¿no? O sea, puedes comprarte una caminadora personal ahí, los que quieren trotar. Otros, como mi papá, por ejemplo, dice, es porque su doctor le ha dicho, no tienes que cuidar tu salud. Es mi papá, dice, ¿sabes? El doctor me ha dicho que tengo que ir aquí, ¿no? De la Buenos Aires, tiene una casa en la zona sur. Se va a pie y vuelve a pie. ¿Cómo? El pasaje es 3 pesos, dirá alguien. Sí, es 3 pesos el pasaje, pero lo hace por salud, se va caminando y volviendo a pie, porque dice, el doctor me ha dicho que tengo que caminar. Es cuando mi papá, por ejemplo, está en Songo, él se obliga a caminar. Dice, no, tengo que caminar, tengo que hacer esto, tengo que hacer allá. ¿Por qué? Porque él ha entendido que la salud sí o sí está relacionada con el tema del ejercicio físico, del deporte. No puedes dejar cualquier tipo de deporte que hagas, ya sea algo relacionado con un balón, ya sea caminando o viajando a tu pueblo, cosechando, sembrando papa. Cualquier ejercicio físico es válido para tu crecimiento personal. Si lo dejas, es casi con seguridad que en unos años va a estar hablando de reumatismo, de achaques por aquí, achaques por allá, la tortícolis, ¿no? Va a estar bailando oki oki antes de tiempo. Y eso no está bien, está relacionado al tema del deporte. Otra de las cosas es el tema de la alimentación. Estoy hablando de un crecimiento a nivel personal. Cada uno de nosotros tiene que cuidar su nivel de alimentación, los alimentos que ingiere, el tema del agua, ¿no? Por muchos años nosotros lo conocemos de teoría, dice que tenemos que ingerir 2 litros de agua al día. ¿Por qué? Porque en porcentaje nosotros somos agua. Yo he comprobado alguna vez cuando tengo algún malestar, tipo gripe, tos, cualquier cosa, se me empezaba a secar la boca. Y es simple, tienes que tomar bastante agua y el organismo con agua regenera, es el primer, el primer ayudante para salir de las enfermedades se llama agua. Te empieza a doler cualquier cosa, desde los huesos, las uñas, el cabello, lo que sea, empieza a ingerir agua. ¿Por qué? Porque el organismo se regenera con el agua. ¿No es cierto? Si analizas la fórmula del agua, es H2O. Y H corresponde a qué elemento en la tabla periódica de elementos. H. Como que humo. Es H2O. No es humo. ¿Es qué? Y te vas a dar cuenta que eso es un combustible para naves espaciales, ¿o no? ¿Qué cosa es H? No es humo, por si acaso. No, no es humo. O sea, es una energía que tú ingieres y eso empieza a regenerar internamente. Lo peor que puedes hacer es castigar a tu cuerpo con la boca seca, ¿no? Una vez un amigo, fuimos a practicar deporte, jugamos en la mañana fútbol y se hidrató poco y en la noche teníamos otro partido, ahí futsal, hace unos 6, 7 años. Y él también jugó fútbol ahí y vamos a ir a tomar refresquito, no, y era muy tarde, llegó a su casa y se durmió, y él dice que le empezó a venir un dolor tremendo en la parte de la espalda. 2, 3 de la mañana lo llevaron de emergencia al hospital, y en el hospital le dijeron, ¿qué ha pasado? Contame, ¿qué es lo que has hecho? A ver, ayer, en la mañana fui a jugar fútbol, ¿y has tomado agua? No mucho, un tecito, y en la noche fui a jugar fútbol, y luego has ido a tomar refresco, no. Dice, ese es tu error. Cuando haces deporte, mínimamente deberías reponer los 2 litros que te has gastado jugando el fútbol. Entonces, es muy peligroso exigir al cuerpo sin tomar agua. Es como hacer caminar a un auto sin aceite. Ni siquiera le voy a decir gasolina, ¿no? Sin aceite. Entonces, estarías totalmente maltratando tu cuerpo. Entonces, a nivel personal, el Señor nos pide que cuidemos. Ahora, pastor, ¿esto acaso es bíblico? Claro que sí, porque dice la palabra del Señor que cuidemos el templo del Espíritu Santo. ¿Cuál es el templo del Espíritu Santo? Nuestro cuerpo. ¿Estamos de acuerdo? ¿Cuánto dicen amén? ¿Cuánto dicen amén? El tema de la sabiduría. Jesús crecía en sabiduría. Claro que sí. Es importante leer libros. Obviamente leer la Biblia. Es lamentable, por ejemplo, en el tema de sabiduría e inteligencia. ¿Cómo es posible que hay cristianos de 10, 15, 20 años que no se han terminado de leer la Biblia una sola vez? Es lamentable, digo, porque si tú ves aquí en sociedades bíblicas, te regalan folletitos y también hay las Biblias tipo Thompson, también en la parte final dice, lea la Biblia en un año y te da un plan de leer 6, 7, 8 capítulos diarios. No estoy diciendo 20, 30, 40 capítulos diarios, no. 6, 7, 8 capítulos diarios, dice hoy día lea Génesis, mañana lea Juan y así te da un plan. En un año terminas de leer toda la Biblia. Pregunta, ¿cuántos años eres cristiano? 10 años, dice. ¿Cuántas veces has leído la Biblia? No, creo que el Nuevo Testamento, creo que ha acabado. Estás en problemas porque a nivel personal te estás exigiendo muy poco. Muy poco. Mínimamente, si tienes 10 años de cristiano, por ejemplo, ya ponle que has terminado 5 veces de leer la Biblia. O sea, cada 2 años, una vez leer la Biblia. ¿Por qué? Porque si no lees la Biblia, dice, mi pueblo perece por falta de... El conocimiento está relacionado al tema del crecimiento. El conocimiento está relacionado al tema de que tú puedas crecer en diferentes áreas de tu vida, a nivel personal, a nivel emocional, a nivel profesional, a nivel, en todas las áreas, porque la Biblia tiene consejos para todas las áreas. ¿Cuánto dicen amén? ¿Cuánto dicen amén? Pregunta, ¿dónde está la receta para ser buen padre? ¿Dónde está la receta para ser buena madre, buen hijo? En la Biblia. ¿Dónde está la receta para ser un buen trabajador, un buen empleado? En la Biblia. ¿Dónde está la receta para conseguir novio, novia? ¿Acaso? Claro, está todo, está en la Biblia. Un consejo le dice a los solteros, dice, oh, amadas, algo así dicen Cantares, ¿no? Dice, no hagas despertar ni hagas dormir al amor hasta que quiera. ¿Pastor, qué significa eso? Que dice que tú tienes su tiempo. Si llegó el tiempo de casarse, no lo hagas dormir. Pero si todavía falta el tiempo, dice, no lo hagas despertar. Hay un tiempo donde despierta y listo, cásate. No, eso es lo que dice el cantar de los cantares, ¿no? No hagas despertar ni hagas dormir el amor hasta que quiera. O sea, está escrito en la palabra de Dios. ¿Y eso qué te va a decir? O sea, cuando llegue el momento tienes que tener tu pareja. No te atrases porque tiene sus consecuencias. No te adelantes porque también tiene sus consecuencias. Y volvemos a lo que dice Salmo 37. Encomienda a Jehová tu camino, ¿no? Dice, y confía en él y él hará. ¿Cuántos dicen amén? Esto es un crecimiento a nivel personal. Amén. Eso es número uno. Ahora, segundo, hay un crecimiento a nivel familiar. Este mensaje yo le prediqué en el otro turno y esta mañana estaba meditando en el Señor y el Señor me habló y me dijo esto, pero no lo predicamos en este turno. Por eso tal vez para algunos les va a parecer esto repetitivo, pero en este turno yo sé que no hemos predicado esto. Primero, personal. Segundo, familiar. Pregunta, ¿Jesús caminaba o no caminaba con su familia? Si dice la Biblia que tenemos que hacer las mismas cosas que hizo Jesús, y aún mayores, dice, ¿no? Pero antes de hacer las mayores, tenemos que hacer las mismas cosas que dijo Jesús. Alguien dice, pastor, Jesús no era casado. ¿De qué me está hablando usted? Claro, pero Jesús andaba con su mamá y andaba con sus hermanos. Si tú lees la Biblia, dice que Jesús viajaba por obra del ministerio con sus hermanos y con su mamá. En algún momento su mamá se desconectó de Jesús y sus hermanos también. Dice que Jesús estaba predicando en un lugar y le dijeron lo siguiente, maestro, maestro, dice, gracias, angelito. Maestro, maestro, dice, le dijeron, tu mamá y tus hermanos están afuera. Y como estaban desubicados sus familiares, Jesús que dijo, mi madre y mis hermanos son los que hacen la voluntad del Padre. No, o sea, como que diciendo, ahorita no tengo tiempo para ellos, tengo más tiempo para los que están aquí. ¿Por qué? Porque estoy haciendo la voluntad del Padre. Pero Jesús no se olvidó de su familia, porque si tú lees las Escrituras, dice que Jesús viajaba con su mamá y con sus hermanos. Y de hecho, cuando Jesús resucitó, ¿quién es la mujer que estaba ahí al pie de la cruz? Su mamá. Su mamá no estaba desconectada de lo que Jesús estaba haciendo. Entonces, en el tema de la familia, Jesús mismo menciona en el libro de Mateo, en el libro de Lucas, dice, así como en los días de Noé, así será la venida del Hijo del Hombre. Entonces, cuando tú analizas la vida de Noé, dice que haber una similitud en lo que pasó con Noé y lo que está pasando en este tiempo. Y mismo Jesús dice, como en los días de Noé y como en los días de Lot. Analizas los dos casos. En el caso de Noé, yo te pregunto, ¿Noé entró solo o entró con toda su familia? Toda su familia. Ahora, solo su esposa o también sus hijos. Y también sus yernas. Entonces es un llamado, miren, a nosotros como hijos de Dios, a no solo pelear por tu esposa. Algunos ni a nuestra esposa podemos traer a la iglesia, eso es lamentable. Otros ya han dejado de traer a sus hijos, pero es un poquito más complicado traer a los yernos, a las yernas. Este es un trabajo que tenemos que nosotros reconocer, que Jesús dijo como en los días de Noé y como en los días de Lot. Ahora, en el caso de Lot, te vas a dar de cuenta que Lot estaba pronto, como ahora estamos prontos nosotros a la destrucción del mundo entero con fuego, como en el tiempo de Sodoma y de Gomorra, y Dios le envió ángeles para que saquen a Lot, ¿no es cierto?, a su esposa y a sus hijas. Lot estaba saliendo bien feliz, bien chocho, de la destrucción de Sodoma y Gomorra. Feliz, gracias Señor por avisarme, gracias Señor por salvarme de esta destrucción. Y el ángel le agarró de la oreja y le dijo, un momento, tu esposa, mi esposa, del otro lado, tus hijas, mis hijas. Y lea Génesis 18, Génesis 19, le dice, y tus yernos, miren, ya tenía yernos, Lot ni sabía. Qué grave, hay papás que tienen yernos, yernas, y los papás ni cuenta se habían dado. Le pasa lo mismo a Lot, le dice, tus hijas, ya, tus hijas, le dice, y tus yernos, lea la Biblia. Y Lot dice, ¿mis yernos? ¿Acaso ya tengo yernos? ¡Claro! Va Lot, convence a su mujer mira atrás y dice que se vuelve una estatua de sal. Pero había un diseño para sacar a su esposa. Saca a sus hijas, está a punto de sacar a sus yernos y dice que sus yernos eran burladores. Y no quisieron salir. En esta generación, Jesús dijo, no va a ser como en los días de Noé, como en los días de Lot. Hay mucha gente burladora. Mucha gente que se hace la burla. jóvenes y señoritas que todavía no se han casado. Hay muchas personas que miran el matrimonio como cualquier cosa. Es más, realmente se pueden casar contigo, pero no pueden tener problemas en divorciarse de ti en 4, 5, 6 meses. ¿Por qué? Porque para ellos el matrimonio es una burla, es un chiste, es cualquier cosa. De hecho, hay personas que se están casando 3, 4, 5, 6 veces por la iglesia y no las afecta en nada. ¿Por qué? Porque en este tiempo, o sea, esto se ha vuelto una burla para el mundo. Pero para nosotros, que entendemos la palabra del Señor, dice, hasta que la muerte los... ¿Hasta cuándo estás casado, hermano, hermana? Hasta que la muerte los separe. El hermano Carlos llegó recién hace unos meses atrás y estaba charlando con ellos y una de las cosas que me llamó la atención, dijo lo siguiente, ¿no sabes? Al Espíritu Santo lo que no le gusta es que te separes. Al Espíritu Santo no le gusta que cambies de mujer. O sea, él con la experiencia que él tiene, él ha visto varios siervos del Señor que se han separado de su mujer y luego les fue mal. Y verdad, yo veo hoy que ya tengo muchos años en el Señor, yo me convertí el año 1986, hace muchos años atrás, y he visto varios siervos y siervas del Señor en esta carrera del Evangelio, y he visto varias personas tener problemas en su hogar, y no es lo mismo. Después de que empiezan a tener problemas en su hogar, su ministerio es antes y después de eso, cambia. No es lo mismo, digamos, el pastor X, cualquiera sea su nombre, que tiene un problema a nivel familiar. Él es uno antes y él es uno después. Aunque se haga publicidad de que no pasó nada, de que el Señor es misericordioso, que la gracia del Señor, etcétera, pero cambia. Entonces, sí o sí, hermano, hermana, en el tema familiar es algo que nosotros debemos trabajar. No puedes dejar a tu familia a título de decir, estoy trabajando en el ministerio. Y quiero que venga a Mateo capítulo 12, versículo 24, para que no sea pura palabra y decir, pastor, versículos, pastor, ¿qué cosa voy a anotar en mi cuaderno? Bueno, Mateo 12, 24. ¿Ya? Dice lo siguiente. Mas los fariseos, al oírlo, decían, este no echa fuera los demonios, sino por Belcebú, príncipe de los demonios, ¿no? ¿Se acuerdan de la escena, no es cierto? Jesucristo había liberado y las personas dicen, ah, este por Belcebú echa fuera los demonios. Pero mire, sabiendo Jesús los pensamientos de Dios, les dijo, todo, escuche, reino dividido contra sí mismo es asolado. Toda ciudad o casa dividida contra sí misma no permanecerá. Mire, este es un principio que está en la palabra del Señor. Reino, después dice aquí, ciudad y casa. Nosotros tenemos ejemplos bien claros. ¿Se acuerda hace unos años atrás cuando en Oriente se había levantado una protesta bien fuerte contra el gobierno central y habían hecho un cabildo de creo que 2 millones de personas ahí en el Cambódromo y Luis Fernando Camacho estaba con todo el poder, llegó con la Biblia y ¡boom! Votaron a quien era presidente en ese entonces. Ese mover era tan poderoso, tan fuerte, que todos sabían que si estaban mantenidos así unidos, ellos iban a ser los siguientes que iban a gobernar este país, era obvio, ¿no? Pero, ¿cuál fue su problema? Se dividieron, ¿no? Unos con Camacho y otros con no sé qué, otro político y luego el Mesa y etcétera. Ustedes conocen la historia. Y no se unieron y otra vez la fuerza anterior retomó fuerzas y volvió a quitarles el gobierno, cuando ya lo tenían todo ganado. ¿Por qué? Porque se dividieron. Hay un principio que no está en la Biblia, pero dice, ¿no? Divide y reinarás. Entonces, es un principio básico. Aquí dice la Biblia, todo reino dividido va a ser asolado. Ahora, pasa lo mismo con una ciudad. Toda ciudad dividida también va a ser asolada. Entonces, en el tema de ciudad, si se dan de cuenta, es lo mismo. El tema de gobernar una ciudad a nivel político, exactamente lo mismo. Toda ciudad dividida es asolada. Es lo que está pasando en este instante en la ciudad del Alto, ¿no? Una parte de la ciudad, hace unos años atrás, formó por la actual alcaldesa y entró con bombos y platillos, entró con mucha fuerza. Pero en el tema de ciudad, si se dan de cuenta, es lo mismo. El tema de gobernar una ciudad a nivel político, exactamente lo mismo. Toda ciudad dividida es asolada. Es lo que está pasando en este instante en la ciudad del Alto, ¿no? Una parte de la ciudad, hace unos años atrás,

esta división, que en ese cambio de gente, etcétera, perjudica a la ciudad, porque van a cambiar gobernantes, se cambian proyectos, se cambian presupuestos, y en ese problema pierde la ciudad. Entonces ahí se ha dividido, por ejemplo, la ciudad. Ahora, este principio también se aplica en la casa, sí. Estamos hablando, uno, a nivel personal; segundo, a nivel familiar. Entonces dice Jesús, está enseñando, una casa dividida no puede permanecer. Entonces, marido y mujer deben hablar la misma cosa, lo mismo. Un hermano me dice un testimonio, no sabes, pastor, me dice, yo quería comprarme un auto. Entonces, el Señor me estaba bendiciendo en todo, hacía un trabajito allá y me llovían 1,000 pesos, hacía otro trabajito allá y me llovían 2,000 pesos, trabajaba aquí y me llovían 1,500 pesos, y estaba ahorrando y estaba ahorrando, y ya tenía 3,000, 4,000 dólares para movilidad, hasta que le dije a mi mujer, ¿por qué? Mujer, mira, ¿sabes qué? Vamos a comprar un auto. ¡Auto, auto! ¿Qué auto? ¿Para qué auto? ¡Ni garaje tenemos! Pero va a ser... ¡No, nada! ¡Nada de auto! Voy a ir a la feria a ver autos. ¿Qué auto? ¡Estás perdiendo tu tiempo! ¡Yo no quiero auto! Y él dice, ¿sabes lo triste? Es que ese fin de semana pasó, y al siguiente semana ya no habían trabajos. Es bien curioso, me dice ese testimonio, pastor. O sea, ¿cómo los trabajos dejaron de aparecer? Que un contrato se cortó, que tenía contrato allá y desapareció, que tenía que vender esto y ya no había, ya no había, no había. ¿Y por qué? Ahí dice, y me di cuenta, el poder de la contradicción en un hogar. Inmediatamente es como echarle agua al fuego. Ahora, alguien dirá, pero puede ser coincidencia. No, no, no. Si tú entiendes la palabra del Señor, dice, todo lo que digas te será hecho. ¿Cuántos dicen amén? Hay un estudio de neurociencia, lo puedes investigar, es en el internet. Este estudio de neurociencia menciona que nosotros somos hechos de partículas, luego de átomos y luego de subátomos tan minúsculos que a la final se reducen en energía. Nosotros estamos hechos de energía, y dice este estudio de neurociencia que la energía se alimenta de palabras. Entonces, lo que tú hablas constantemente, eso en el tiempo va a producir una realidad. Por ejemplo, si a tu hijo, tú le dices, sabes, vas a ser profesor, un día vas a enseñar, un día vas a tener alumnos, un día vas a estar en un colegio enseñando a muchos alumnos, y le hablas, vas a ser profesor, y vas a ser profesor, y vas a estudiar, y allá hay una universidad para profesores, y allá hay una normal, y vas a ser profesor, y vas a ser profesor, ¿sabes? Vas a ver a tu hijo profesor. Eso acaba de descubrir la neurociencia, que todo lo que hablas produce energía, y esta energía se convierte en realidad. Lo que la Biblia nos enseñó hace miles de años de atrás, la neurociencia se está descubriendo que lo que habla se vuelve una realidad científicamente. Pero a ver, cría a un niño en una cárcel, en medio de adictos al alcohol, adictos a la droga, personas que se están haciendo cosas ahí feas, y te vas a dar cuenta que el mismo lenguaje va a formar ese muchacho y va a formar uno más de los que está ahí. Por eso es que se pelean, dice, los niños no pueden crecer en la cárcel. ¿Por qué? Porque están criando potenciales delincuentes, los tienen que sacar de ese entorno, porque el entorno modifica a las personas. Entonces, ¿por qué te menciono esto? Porque en el hogar no puedes hablar dos cosas diferentes. Ahora dice este principio, dice, toda casa que está dividida no va a permanecer, a menos que el Señor te mueva en algún momento, como a mis hermanos y a mis papás nos movió, mis papás en una congregación, nosotros en otra congregación. Hoy yo me doy cuenta un poco del porqué después de muchos años. Ve al pueblo que estaba de aniversario, ¿no?, con mi papá la anterior semana. Mi papá dice, cuando vino aquí a consagrar a mi hijo hace un mes más o menos, dijo lo siguiente, ¿no? En el segundo turno dijo, wow, aquí puro jóvenes, en mi congre, puro betecos. Así dijo, ¿no? ¿Quiénes estaban ese día? Mi papá dijo eso. ¿Por qué? Porque las ovejas de mi papá en promedio tienen 60 años, en promedio, algunos más, algunos un poco menos.

¿no es cierto? Pero nosotros en este lugar, el promedio debe ser, supongo, 30 años, tal vez menos, tal vez más, pero tenemos otro tipo de población en esta congregación. O sea, yo me doy cuenta por qué el Señor, de alguna manera, permitió que trabajemos de una manera distinta. Pero esto yo pienso que en diseño del Señor hubo, entre comillas, esta separación, porque en realidad no estamos separados, somos parte del mismo ministerio. Cuando hacemos la carpa de Jesús, por eso trabajamos de manera unida. Ahora, aquí viene una cuestión. Por eso yo no estoy muy de acuerdo, digamos, con que familias se separen en diferentes proyectos personales, diferentes proyectos económicos, diferentes proyectos a nivel de iglesia, y empiezan a separarse. Dices, papá, yo me voy a ir a Santa Cruz. El hermano dice, yo a Cochabamba, yo a Tarija, yo a La Paz, y listo. Se ven después cada 4 o 5 años en una Navidad, se abrazan, papá, mamá, y que Dios te bendiga, y chao. Y el hermano Carlos hace unos años mencionó eso, dice, qué triste que algunas personas dicen, ay, quisiera que mi hijo se vaya al exterior, quisiera que mi hijo vaya a estudiar a Europa, a Estados Unidos, que no sé qué. Tonto, no sabe lo que está pidiendo, dice el hermano Carlos. Dice, lo que está pidiendo se va a cumplir, el enemigo se va a poner de acuerdo con eso. Tu hijo se va a ir, digamos, a Estados Unidos, y sus abuelos gringuitos van a estar con los nietos felices, y tú te vas a quedar solo en este país. ¿Por qué? Porque no sabes lo que estás pidiendo. No puedes pedir separarte de tus hijos. ¿Por qué? Porque este principio a nivel familiar, toda casa dividida no permanece. No permanece, estamos hablando de casa. Ahora, ¿esto sirve también para congregación? Claro que sí. Hermano Carlos nos da discipulado todos los viernes. Yo entiendo que algunos no se pueden conectar porque trabajan, porque estudian, tan, no sé, X o Z actividad. Pero lo que no entiendo es cómo hay personas que dentro de la congregación hablan mal del hermano Carlos. Dicen, no, es el evangelio de la gracia, a mí no me cae mucho, la verdad. Estás en un problema, ¿por qué? Porque dentro de la iglesia estás como un agente de división. Ese es un problema, porque yo entiendo, Zaitero, que no te puedas conectar por tiempo, por cualquier situación, pero lo que no entiendo es cómo es posible que puedas tener una doctrina diferente a lo que estamos yendo en este lugar. Es como cuando tomas un avión. Nosotros estamos en un avión enfocados en un destino, ¿no es cierto? Estamos enfocados en un destino, y tú en medio vuelo dices, no, pero yo no estoy yendo a ese lado, hermanos. Yo quisiera ir al otro lado. No se puede, porque todo el avión está apuntando a ese lado. Lo triste de las divisiones de iglesias empiezan en ese sentido. Cuando dentro de la iglesia empiezan a criticar, por ejemplo, la teología de los líderes. Dicen, no, este pastor está aquí, está mal, está esto, otro mal. O sea, pueden haber algún tipo de diferencias, pero se empieza a notar cuando se empieza a dividir la casa. Unos que creen en que el Espíritu les habla, otros en que creen en que no, dicen, lo que está escrito. No, no, y tiene que ser todo bíblico y no sé qué. Otros dicen, muchos saltan, otros dicen, no, no saltemos tanto, más adoración. Entonces se empieza a dividir una congregación así, cuando empiezan a ver esos tipos diferentes de pensamiento. Ahora yo entiendo que el Señor va a unir a su iglesia, ¿sí? Va a unir a su iglesia porque dice la palabra del Señor que somos parte del mismo cuerpo, pero esa unidad de iglesia también respeta las divisiones internas. ¿A qué me refiero? Yo le pregunto, ¿una mano es lo mismo que un pie o no? ¿Qué pasa si le cambio? Como Lego, sus manos lo llevo abajo y sus pies lo llevo arriba. ¿Es lo mismo o no? ¿Usted puede movilizarse lo mismo con los pies que con las manos? No, porque son diferentes. Entonces a eso me refiero, o sea, prefiero entender que mis hermanos, algunos son mano, otros son pie, otros son cabeza, otros son ojos, otros son oídos, y entender que en esa diferencia Dios puede unir a su pueblo. ¿Cuántos dicen amén? Pero a nosotros como congregación Dios nos da una identidad. De ahí pienso yo que no es bueno, digamos, mirar a la congre X, Y o Z, decir, pastor, en la congre X, grave hay uno, en la congre Z, grave saltan hasta el techo. En la congre ya, pastor, todo es santidad, todos adoran postrados en el piso. Y como que queremos imitar, y hace unos años el Señor me dijo, no mires el internet, porque me gusta mucho mirar a mí en internet, tratando de imitar una congre, porque ellos son ellos. Pero el Señor nos quiere dar una propia identidad a nosotros. ¿Cuántos dicen amén? Los que son papás, yo les pregunto, ¿sus hijos son iguales o son diferentes? Tus hijos, ¿son iguales o son diferentes?
Aunque sean una misma papá, una misma mamá, y sean gemelos o trillizos, te vas a dar cuenta que son diferentes. Es lo mismo en las cosas del Señor. No tratemos de imitar a alguien. Cada uno de nosotros tiene un sentido en las cosas del Señor. Cada uno de nosotros tiene algo específico en las cosas del Señor. Cada uno de nosotros tiene una identidad para Cristo y un lugar en el cuerpo. ¿Cuántos dicen amén? Dile que está a tu lado. Tienes un lugar en el cuerpo. No juegues al quita-quita, dile. ¿Qué es el quita-quita? Quita-quita es le quitas algo y te escapas, ¿no? No tenemos que jugar a quita-quita, decir esto es de mí, o esto. No, el Señor trae para cada uno de nosotros una identidad. ¿Cuánto dicen amén? ¿Cuánto dicen amén? Entonces, Dios habla de esto del nivel familiar, de no puedes separarte a nivel familiar. Si una familia se empieza a separar, no lo digo yo, es un principio, dice la familia, no va a permanecer. Este es un problema, ¿no? Hay hermanitas, y hermanitos también, pero más hermanitas, que les gusta ir a los 5 días de ayuno en la semana. No, yo he visto una congregación que decían, ha publicado 7 días de vigilia, dice. ¡Wow! 7 días de vigilia. Yo no sé. Si las hermanitas van 7 días de vigilia, yo no sé cuál es el marido que les va a aguantar las 7 noches de vigilia. Si les meten los 5 días de ayuno, yo no sé cuáles son los hijos del marido que le va a aguantar todos los días estar comiendo en los pollos de la esquina 5 días. Le va a traer sí o sí problemas a nivel familiar. Pero entonces hay congregaciones que inventan actividades todos los días. Y debo admitir que antes me gustaba un poco hacer eso a mí, pero eso es activismo, tratar de llegar a actividades todos los días. Pero aquí lo importante no es tanto la congregación, sino más importante desde este enfoque es la familia. No podemos decir a las hermanitas que vengan 5 días a orar, a los 7 días de vigilia, y tienes reunión de jóvenes, reunión de varones, reunión de mujeres, reunión de niños. De hecho, van a ver una reunión de niños este sábado, ¿no? Están invitados. Reunión de niños, jóvenes, adolescentes, prejuveniles, y le preguntas al joven y le dices, hey, ven, quiero hablar contigo, estás contando medio zaro. Y el joven te dice, no, yo voy a hablar con mi pastor. Yo no te puedo contar a ti nada, papá, voy a hablar con mi pastor. Y le hemos quitado la autoridad de los padres a los hijos. Los más responsables de los hijos no son los pastores ni los líderes de jóvenes, son los papás. ¿Cuántos papás dicen amén? ¿Cuántos papás dicen amén? No le eches la culpa a tu maestra de escuela dominical. No le eches la culpa a tu maestra de los juveniles, o a los hermanos que están a cargo de la reunión de jóvenes, de que tu hijo se está torciendo. Nosotros somos los principales responsables de nuestros hijos. Y pastor, ¿pero por qué mi hijo? O sea, se ha empezado a desviar. Es por este principio, te has separado de él. No es lo mismo un hijo que crece en la guardería toda su vida que un hijo que crece al lado del papá y de la mamá. Científicamente se ha demostrado por estadística que cuando la mamá salió del entorno familiar, empezaron los divorcios. A vieja usanza, si usted retrocede 70, 80 años en nuestra historia, no cientos, 70, 80 años, mira a nuestras abuelas, no todas, pero el gran promedio de las abuelas siempre estaba en la casa, siempre, las mamás, y el papá era el que salía a trabajar. Siempre había una persona en la casa, siempre. Y las familias se mantenían unidas. Con sus pros, con sus contras, pero el diseño de la mujer en el hogar tiene una ventaja que es bíblica. Si tú lees Proverbios 31, mujer virtuosa, ¿quién la hallará? Dice, ¿no? Analizar las tareas de la mujer virtuosa y muchas de ellas son en la casa. Habla de la comida, del vestido, de la ropa, del alimento, del tema del presupuesto familiar. Habla del hogar. Pero cuando las mujeres salieron de la casa y empezaron a competir con el hombre, algunos hombres también salieron, abandonaron el hogar, y eso trajo serios problemas a la familia. Está relacionado con la tasa de divorcios, el tema de que ya no haya alguien en el hogar. Está relacionado con el tema de la rebeldía en los hijos también, que no estén los papás en la casa. Es un problema. ¿Por qué? Porque se han separado. Se han separado. Entonces, vuelvo al centro del mensaje. Uno, Dios quiere que crezcas a nivel personal, que es lo que hemos hablado al principio. Segundo, para crecer a nivel familiar, no puedes separarte de tu hogar. No puedes separarte de tus hijos, no puedes separarte de tu esposo. Si te separas,
tu crecimiento va a empezar a mermar. Hay ejemplos tan clásicos como la mujer que dice, no, sabes, esposo, veo que tú tienes un buen trabajo y nosotros necesitamos ya una casa. Hay un trabajo en España. Me voy a ir solamente 4 años, se gana 1.500 euros mensuales. Entonces en 4 años vuelvo y vamos a comprar una casa. Y el varón dice, a ver, 1.500 por 12, por 4, wow, sí, puede ser, tienes razón. Bonito el proyecto, pero están rompiendo este principio de separación. Dice la Biblia, no es bueno que el hombre esté. Ese es un principio bíblico, cuando dicen amén. Pablo dice, estás casado y estás junto, ahora no procures separarte, ¿para qué te casas? Estás solo, les hablo a los solteros, disfruten de su soltería. Viajen, vayan a un seso, viajen en avión, den la vuelta al mundo, hagan buceo por el mar. Todo lo que quieran hacer, háganlo ahora que están solos. Dice, estás solo, no procures juntarte. Disfruta de lo que tienes, porque cuando estés casado, cuidado, quieras andar como llanero solitario. Acabó. Porque una vez que estás casado, tienes que caminar con todos tus pollitos a todo lado. Hasta los animales tienen mayor discernimiento que nosotros. ¿Has visto una gallina yéndose de fiesta a bailar y sus pollitos abandonados por allá junto con el gato, con el lobo, con el zorro y con el halcón? Va a ver la gallina que camina con sus pollitos, viene un halcón y la gallina se sacude con el halcón. ¿Qué posibilidad tiene la gallina de ganar con un halcón? Ninguna, pero gallina gana porque ama a sus hijos, no se separa. Cuando una mamá deja en la guardería, dice, no, no se preocupe, pastor, yo dejo en la guardería 8 de la mañana, les dejo 6, 7 de la noche, no hay problema de eso, pastor. Hay un problema, claro, porque la gallina no debería dejar a sus pollos. Genera problemas. Entonces, no permitas que tus hijos se separen de ti, no permitas que tu esposo se separe de ti, persíguele a todo lado. Hace unos años, bueno, ya debe ser 30, 40 años tal vez, no sé, mi papá, como nos toca ahora a nosotros hacer eso, a veces iba, ¿no?, a Songo, y ir a Songo para nosotros es ir a ver las vacas y eso, y a veces no se puede hacer en un día, a veces se hacen dos, hasta en 3 días. Entonces yo en ese entonces escuché un principio de mi mamá, que ahora torna más valor. Mi mamá siempre tenía su negocio, sus puestos de venta, su negocio, etcétera, pero pues mi papá decía, jueves me voy a Songo y vuelvo el sábado. Para mi mamá que trabajaba con venta, etcétera, o sea, no puede irse de viaje jueves, viernes, sábado, porque son días de venta, no puede. Pero mi mamá decía, me voy con él, y se viajaba. Y alguna vez le escuché decir a mi mamá, ¿por qué? Porque no es bueno dejarle al hombre solo, la mujer lo tiene que acompañar. Yo no entendía muy bien en ese entonces, pero ¿cuántos problemas se ahorrarían los hogares si el varón no andase chullita? La mujer no andase chullita. Si marido y mujer andasen a todo lado juntos, ¿cuántos problemas se hubiesen ahorrado matrimonios? Porque no han entendido este principio. A todo lado. Hay personas que dicen, pastor, mire, yo necesito ya mi tiempo. Es que mira, el trabajo es bien estresante. Me estresa esto. Ya le he dicho a mi mujer que el viernes en la noche yo voy a salir solo con mis amigos a desestresarme porque es mucho mi trabajo. Y ya también le he dicho a ella que salga sola con sus amigas. Que se desestrese también, porque es importante desestresarse para ser productivo en el trabajo. Interesante idea. Pero pregunta, ¿es bíblica o no? La Biblia dice, no es bueno que el hombre esté solo. Si estás junto, no te separes. Si no estás ahora junto, estás soltero, bueno, no procures juntarte, porque va a llegar el tiempo en que te juntes y extrañarás el estar soltero. Y cuando ya te cases, a subirse los pantalones y decir, ¿no?, con mis pollitos, con mi gallina, a todo lado. ¿Cuántos casados dicen amén? 3 casados. ¿Cuántos casados dicen amén? A todo lado, hermano, no le dejes. ¿Por qué dejas a tu pareja? A todo lado. A todo lado. Viajes. Lo que sea, distracciones, parques, cualquier cosa, a todo lado con tu pareja.
y vas a ser feliz. Ese es un principio. No te separes de tu familia. No separes a tu familia. Si alguien viene y te dice, sabes, papá, mira, tú nomás anda a ministerios para una vida mejor. Ya son puro viejitos. Yo estoy yendo a una congre de más jóvenes. Son zaperos. Son de la nueva onda. Ahí voy a empezar a ir. Pero, papá, déjame ir nomás solo. No. ¿Pero por qué, papá? ¿Por qué? Si hay en la congre de la nueva onda, somos más jóvenes, tú no vas a encajar allá, papá. No importa. Pero como familia no deben separarse. Dice aquí, miren, Jesús dijo, todo reino dividido contra sí mismo es asolado. Toda ciudad o casa dividida contra sí misma no permanecerá. Listo, hasta ahí. Crecimiento a nivel personal. Segundo, crecimiento a nivel familiar. Y tercero, el centro del mensaje. Voluntad del Señor. O sea, uno, crecemos a nivel personal, el Señor no se pelea contigo. A nivel familiar, el Señor te da diseño para que lleves a toda tu familia como Noé y Lot, lo hicieron. Tienes que llevar a toda tu familia. Algunos piensan que van a entrar en el arca del Señor solitos. Te estás equivocando, el Señor te va a preguntar por tu familia. No vas a poder entrar solito, sí o sí te va a preguntar por tu familia. Y aquí viene la otra cuestión. Entonces viene el tema de buscar hacer la voluntad del Señor dentro de su iglesia. ¿Usted se acuerda de Pedro? Dice, Pedro, ¿me amas? Sí, Señor, te amo. Pedro, ¿me amas? Sí, Señor, te amo. Pedro, tercera vez, sí, Señor. Y Pedro con le dice, Señor, tú lo sabes todo. Y Jesús le dice, si realmente me amas, apacienta mis ovejas. Entonces, el tercer tipo de trabajo que tenemos que buscar, uno es personal, segundo es familiar. El tercer tipo es dentro de la iglesia, pero haciendo lo que hizo Jesús. Y aquí no hay que inventar nuevas pólvoras. Aquí no hay que inventar nuevas fórmulas. Jesús dijo, o sea, las mismas cosas que yo hago, las mismas tienen que hacer y aún mayores. Entonces, empezar a imitar lo que Jesús hizo aquí en la tierra. Si es que a nivel personal ya solucionó tus problemas, a nivel familiar ya solucionó tus problemas, lo tercero que el Señor te va a pedir es que imites al Señor Jesucristo. Vemos el ejemplo de Pedro. Pedro tenía problemas económicos a nivel familiar, no tenía economía. Jesús viene, le soluciona sus problemas económicos. Pedro pesca, soluciona sus deudas y recién lo activa en el ministerio. Si tú lees 1 Timoteo, dice, si tú quieres trabajar en la iglesia, dice, no, que es la tercera parte, dice, entonces primera cosa, soluciona a tu familia. Dice, no, marido de una sola mujer y en sujeción a tus hijos. Porque si no sabes administrar, o sea, lo que ves, ¿cómo vas a administrar lo que no ves? Porque esto del ministerio es una tarea ya no física, sino una tarea espiritual. Entonces, por eso les digo que lo tercero que recién el Señor te va a pedir, si es que has solucionado tu vida personal, has solucionado tu vida familiar, es te va a pedir en el tema siguiente, imiten a Jesucristo. A Pedro le dice, no, apacienta mis ovejas. ¿No es cierto? Entonces, aquí, ahora nosotros diríamos, no, pero pastor, en este sentido, entonces, no tenemos mucha chance, ¿no? Pastor, porque, o sea, debemos ser poquitos, ¿no? Jesús dice, muchos son los llamados, pocos son los, muchos son los llamados, pocos son los escogidos. Por lo que yo puedo decir, que todos los que están sentados en ese lugar, toditos, absolutamente todos, todos tienen el llamado a servir en la obra del Señor, todos. ¿Cuál es la diferencia? No todos son escogibles. No todos somos escogibles. ¿Por qué? Porque el Señor mira, dice, muchos son los llamados. El Señor te está llamando a que puedas servir en las cosas del Señor, que es un gran privilegio. Efesios 4 dice, a unos Dios llamó, ¿no? Para los ministerios, a unos, no es a todos. Entonces, aquí viene algo bien interesante. En el tema de servir en el ministerio, el Señor está llamando a todas las familias, nos está llamando a todos, pero tenemos que buscar ser elegibles delante del Señor. Tenemos que buscar el ser elegidos delante del Señor. Y aquí es cuando el Señor empieza a mirar nuestra capacidad desde el punto de vista espiritual. Por ejemplo, si hablamos del ministerio, los hijos de Elí, quienes han leído en el Antiguo Testamento, o sea, estaban en la obra, trabajaban en la obra, pero no hacían lo que era correcto. No cumplían el protocolo para el cual estaba diseñado la obra del Señor.
Mire, no estoy yendo a los versículos porque yo veo en ustedes mucha madurez, veo cristianos de más de 10, 15, 20 años, por eso no estoy yendo a los versículos. Yo estoy sobreentendiendo que ustedes entienden la historia de los hijos de Elí, que se acostaban, dice, con las mujeres ahí en el templo y no entendían, y a consecuencia de eso mueren los hijos de Elí y muere también Elí. Deben recordar también, hablando del ministerio, el tema de Uza y Ahío, cuando están llevando el arca del pacto sobre bueyes y Dios los fulmina a quienes estaban haciendo de manera incorrecta la obra del Señor. Entonces ahí es cuando entra la tercera parte. ¿Por qué, pastor, estoy sirviendo en la iglesia y mi ministerio no crece? Porque tal vez no lo estás haciendo como Dios demanda que lo hagas. ¿Cómo es eso? Dice, amarás al Señor con toda tu mente, con todo tu corazón y con todas tus fuerzas. ¿Cuántos dicen amén? Eso está escrito. Entonces cantamos, enamorado de Jesús, enamorado. Tú eres todo para mí, tú eres todo para mí. Pero te puedes dar de cuenta que en las mismas reuniones, o sea, quienes servimos, digo, ¿no? Porque no le puedes exigir esto a un nuevito que está llegando recién, no, pero quienes servimos, te vas a dar de cuenta que ni siquiera respetamos los horarios. Que quienes servimos no tenemos un tiempo mínimo de oración en nuestra casa, solas con el Señor, entendiendo que nuestra fuente es el Señor, que si no tomas del Señor, no tienes nada para dar. O sea, ahí te puedes dar de cuenta que dentro del ministerio Dios tiene un protocolo. Amarás al Señor con toda tu mente, con todo tu corazón y con todas tus fuerzas. Y te vas a encontrar constantemente, no solo en esta congregación, sino en diferentes congregaciones, porque este es un patrón común. ¿Cuál es el patrón común? Por ejemplo, de personas que les toca cantar y sí van a estar, o les toca tocar. Pero si no les toca tocar, es muy probable que no vengan o lleguen súper tarde. ¿Por qué? Porque no hemos entendido que más importante que cumplir con el líder de alabanza o con lo que dice el cronograma de la congregación, es cumplir con aquel que nos ha llamado y ha dado su vida por nosotros con amor eterno. No venimos por el pastor, no venimos porque nos pongan un tique en la lista de alabanza, sino porque hemos entendido que detrás de esto existe, dice, el principio de la sabiduría, es el temor al pastor, ¿o no? ¿Dónde es el principio de la sabiduría? El temor a Dios. Entonces, por eso es que muchos somos llamados, pero muy pocos escogidos. ¿Por qué? Porque Dios mira constantemente cómo actúas en las cosas del Señor. ¿Cómo están entendiendo? Digan amén. ¿Paramos ahí la reñida o continuamos? Esto más, Mateo 7:21. Mateo 7:21. Dice, ¿no? Jesús, en Hechos 1, estas son las cosas que Jesús comenzaba a hacer y a enseñar. Para nosotros es básico, para quienes estamos en las cosas del Señor, porque estamos invitando a Jesús, ¿no? Primero es a nivel personal, ya hemos hablado, a nivel familiar, lo hemos dicho, pero a nivel ministerial, es imitar a Jesús. Dice, en Hechos 1, estas son las cosas que Jesús comenzó a hacer y a enseñar. No puedes hablar, por ejemplo, al pueblo de puntualidad si tú eres impuntual. No puedes hablar al pueblo, por ejemplo, de respeto si tú eres irrespetuoso, ¿no es cierto? Imagina, por ejemplo, el ser maestro de niños también es una actividad, ¿no es cierto?, dentro del ministerio. ¿Cómo puedes enseñar a tu alumno, aunque la palabra alumno está mal, dice, ¿no? Entonces, a tu discípulo, a tu estudiante, ¿cómo le puedes enseñar, por ejemplo, un tema del respeto cuando tú no respetas las normas que están ahí vigentes? Un día tu alumno se va a reír de ti y va a decir, pero profe, tú no, tú también eres así, asá. Entonces, miren lo que dice Mateo capítulo 7:21, ya para terminar el mensaje. Dice, Mateo 7:21, no todo el que me dice Señor, Señor, entrará en el reino de los cielos, sino el que hace, ¿qué cosa? La voluntad de mi Padre que está en los cielos. Entonces, este es el tema central. No es solo decir Señor, Señor, sino hacer la voluntad de Dios.
¿No? Y en ese tema de la voluntad de Dios, algunos se pelean con los siguientes versículos, ¿no? Dicen, muchos me dirán en aquel día, Señor, Señor, no profetizamos en tu nombre echamos fuera demonios, y en tu nombre hicimos muchos milagros. Entonces les declararé, nunca os conocí, apartados de mí, hacedores de maldad. Hay algunas personas que me dicen, ¿te has dado cuenta cuando salen con la carpa? Ustedes sanan enfermos, echan fuera demonios. ¿Has leído Mateo 7:22? El Señor dice, ¿no? A los que echan fuera demonios, a los que predican, dice que el Señor tal vez se van a ir al infierno. Dice, no está diciendo eso el Señor. No, o sea, está diciendo hacer esto fuera de la voluntad del Señor, porque en el versículo 21 dice, o sea, no todo el que me dice Señor, Señor entrará en el reino de los cielos, sino el que hace la voluntad de mi Padre. Entonces, ¿qué quiere decir esto? Hasta para predicar tienes que estar en la voluntad del Señor. Personas, por ejemplo, que yo he conocido que predican y predican muy bien, que en el tiempo han dado mal testimonio en su familia. En el tiempo había un hermano del cual no voy a decir, por ejemplo, su nombre, ¿no? Este hermanito era así tipo militar, predicaba muy bien, su prédica tenía un mensaje tipo profético, apostólico, así, joven en ese entonces soltero. De buen porte, porque el reitero parecía militar. Entonces, un día dizque, ¿no? Conoce una hermanita, así de rasgos tipo aymaras, y el Señor le dice, ¿no? El Señor me dice que me voy a casar contigo. Y la hermanita, como veía al profeta del Señor, entonces se va, pues, sin casarse, sin nada, se va a vivir con el hermanito pastor. Y ya, ¿no? Y listo. Pasó un tiempo y apareció una hermanita súper simpática dentro de la iglesia. Y empezó este pastor a caminar con esta hermanita, ya no con la hermanita que el Señor le había dicho con que se iba a casar. Una hermana le dice, y hermano, pero vos ya estabas conviviendo con una mujer, ya estabas casado. Y ya, no, ella es mi empleada. Esta es mi esposa. No, nada que ver, es mi empleada. Esto es verdad, hermano, dentro de la iglesia. Y ella caminaba con la nueva y la otra le perseguía y él decía, es mi empleada dentro de la iglesia. En ese caso se aplica, por ejemplo, esto. O sea, para esa persona tal vez no era tiempo prudente de estar arriba, de predicar, de estar a cargo de la iglesia, porque dice, no todo el que dice Señor, Señor, entrarás en los reinos de los cielos, sino el que hace la voluntad de mi Padre. Entonces aquí viene, ¿cuál es la voluntad del Padre para tu vida? A nivel personal, a nivel familiar, y ¿cuál es la voluntad del Padre en tu vida? También a nivel ministerial. Esto es que es muy difícil, ¿cuál es la voluntad del Padre? Hay una voluntad general y una voluntad específica. ¿Cuál es la voluntad general del Padre? Dice, que ninguno se pierda. ¿Cuántos dicen amén? Ninguno se tiene que perder. Es una voluntad general. La voluntad de Dios es que prediquemos, sí o no. ¿Qué dice, por ejemplo, a Timoteo? Cumple tu ministerio y haz obra de evangelista. Todo el tiempo tenemos que estar predicando. Eso es una voluntad general. ¿Cuántos dicen amén? Pero pastor, es que mi testimonio no es tan bueno, soy separado, dirá, ¿cómo puedo yo predicar? ¿Cómo que no? El gadareno fue libre de una legión de demonios porque había hecho pues todas las cosas mal en su vida. Tiene una legión, inmediatamente después de ser libre, Dios le dice, anda a predicar lo que se ha hecho contigo y anda a ganar almas para el Señor Jesucristo. Y el gadareno va a 10 ciudades, va a Decápolis y dice, predica, y muchos se convirtieron por el testimonio del gadareno. ¿Qué quiere decir esto? Que para predicar la palabra del Señor no necesitas tener una vida santa, pulcra, correcta. Dice, pero pastor, es que yo antes he entrado a la cárcel, pastor, ¿cómo yo puedo ejercer el ministerio? No, para predicar solo necesitas tu testimonio, fe, y el Señor te va a permitir ganar almas. ¿Cuántos dicen amén? No necesitas nada más, eso es una voluntad general. Pero ahora hay una voluntad específica. ¿Cuál es la voluntad específica? El Señor te va a dar datos concretos de lo que quiere que hagas. Por ejemplo, Jonás. Dios le dice, Jonás, vas a ir a Nínive. No le dice, Jonás, anda a predicar mi palabra donde se te plazca la gana. No, Dios le dice específicamente, vas a Nínive. Le da el lugar y le da el tiempo. Y Jonás, usted conoce la historia, se escapa.
Viene el pez, se lo traga, pasa lo que pasa a Jonás, el pez lo escupe porque Jonás se arrepiente, dice: perdón, perdón, Señor, ahora sí voy a hacer tu voluntad. ¿Por qué? Porque había una voluntad específica para Jonás. Entonces va a Nínive, y aquí viene la cuestión: Dios le da una palabra a Jonás, no cualquier palabra. Le hubiera dicho: anda, predica lo que te parezca. No, le da una palabra específica a Jonás. Le dice, por ejemplo: Nínive, en 40 días vas a jiguayar. Si no te arrepientes, era. Esa era la palabra. La palabra no era: Nínive, va a venir lluvia de bendiciones, va a llover rocío de oro. Nínive, el Señor quiere bendecir tus graneros, quiere bendecir tu ganado y quiere que te expandas. No, no, esa no era la palabra. Le dice: anda y dile: Nínive, en 40 días, era, vas a morir. Y Nínive se arrepiente. ¿Cuánto dicen amén? Porque estaba dentro de la voluntad específica del Señor. Entonces, la voluntad general, todos estamos tratando de cumplir la voluntad general, pero el Señor quiere hablarte de su voluntad específica para todo lo que haces. Y en esto de la voluntad específica no es tan difícil. Desde Hechos capítulo 2: y en el último tiempo derramaré de mi espíritu sobre toda carne. ¿Tiene carne usted o no tiene carne? A ver, tóquese por si acaso. Por ahí es puro chaca chaca nomás también. Aquí especialmente, tóquese a ver, aquí tiene harta carne. Este lugarcito, tóquese a ver, aquí tiene bastante carne. Hechos 2 dice: derramaré de mi espíritu sobre toda carne. O sea, ¿qué no les hiciera pasar 3, 4, 5 años de seminario, escuchar la voz de Dios? Aunque lo puedes hacer, pero no es imprescindible. Y tomar un curso por internet y tomar otros 5 libros que hablan de la voz de Dios. No, es simple, dice: derramaré sobre mi espíritu sobre toda carne. Es fácil. ¿Qué es fácil? Vuestros hijos profetizarán. Entonces, algunos de tus hijos, por ejemplo, un hijo de 5 años que tiene, te va a decir: papá, no viajes. No viajes, papá. O llévanos a nosotros, papi, no vayas solo. Tienes que tomar esa voz de un niño como un profeta. Hace el 2017 hicimos la carpa, el 2014, 2013, un niño en ese entonces de unos 3 años, estaba yo manejando, mi hermana estaba aquí al lado y su hijo estaba ahí atrás, Alvarito. En ese entonces 3-4 años tendría. Estamos viniendo de Songo y el niño, de la nada, unos 3 años antes de la carpa, dijo lo siguiente: ya viene la carpa de Jesús. Y mi hermana se acuerda y me dijo: ¿qué dijo este Alvarito? ¿Has escuchado lo que ha dicho? Yo escuché bien. Sí, pero le pregunto a mi hermana y me dijo: ya viene la carpa de Jesús. Yo recibí la palabra de proféticamente de la carpa de Jesús unos 3 años antes de que venga, por un niño. Ah, oh, pastor, ¿qué ha hecho? Ayunado, se ha puesto en 20 días de oración. Yo, no, está escrito: toda carne, dice. Vuestros hijos van a profetizar, vuestros niños, los niños van a profetizar. ¿Quién es niño? Yo estimo a alguien que tiene menos de 12 años, ese es niño. Pero se pone mejor la cosa. Los jóvenes, ¿qué van a hacer? ¿Qué van a hacer los jóvenes? Visiones. Yo conozco jóvenes que ven ángeles, conozco jóvenes que ven demonios. En este sentido, jóvenes no solamente en edad, sino jóvenes en el Señor. Un joven en el Señor es alguien que tiene 5 o 6 años en las cosas, Señor, pienso yo. Y conozco hermanos que, por ejemplo, estamos orando por alguien y dice: pastor, este joven por el que estamos orando, yo he visto ahorita, tiene, aunque tiene un bitle aquí, aquí adentro tiene una cadena que le está atando. Joven, sácate tu cadena. No, no, no tengo nada. Le bajan y ahí tiene una cadena. ¿Qué es esto? Pastor, he visto que esto es un pacto satánico. Y le sacan y el joven queda libre. No en otro planeta, en nuestras congregaciones hay hermanas que en la carpa de Jesús miran y dicen: están bajando ángeles por este lugar. Y hay otras hermanas que corroboran, dicen: sí, por aquí, sí, por allá, no ve, sí, sí, ángeles están bajando por este lugar. Y no se equivocan, no dice por la puerta o por la parte de atrás. Ahora, que el que no te suceda a ti es sinónimo solamente de que tú ya no eres joven en las cosas del Señor. ¿Qué dirías? Buscar el tercer tipo de cómo te habla el Señor: por sueños. Dice, está dado para los ancianos. Y anciano no significa en edad, sino para los que ya tienen crecimiento en las cosas del Señor. Por sueños. Entonces, cada vez que sueñas, deberías leer Habacuc capítulo 2, versículo 1 en adelante. Te da el diseño cómo tratar tus sueños. Dice: escribe la visión.
¿Cuántos de ustedes tienen sus sueños escritos? Si no lo tienes, eres irresponsable con lo que dice la palabra del Señor. Por eso te decía al principio, deberías leer por lo menos una vez cada dos años la Biblia. Ahí te darías de cuenta que un sueño tiene que tratarse como eso, ¿no? Dice, escribe la visión para que, dice, todo el que lea corra. Cuando tú escribes el sueño, vas a leer tu sueño y vas a empezar a correr en los propósitos del Señor. Pero ¿cuántos de nosotros el Señor nos habla por sueño una, dos, tres, cuatro, cinco veces? Y que sea para bendición, que sea para bendición, que sea para bendición. Más que hermanos que se señalan, sí, sí, sí, que Dios lo convierte la maldición en bendición. Amén, eso es, eso. Amén, amén. Se vuelven a dormir. No es para eso los sueños. El Señor dice, escribe la visión. En la madrugada escribe, escribe. Y si digamos, te has soñado con alguien, dice, dile, ¿no? El tema de la atalaya. No, porque si no le dices, Dios va a demandar esa sangre de ti. Entonces es fácil en ese sentido entrar en la voluntad del Señor. Miren, en este tiempo hay varios de sus hermanos, de nuestros hermanos que están en esta congregación, que se llaman acercados de la siguiente manera. Dice, es pastor, estaba a punto de irme de la iglesia y el Señor me ha hablado. ¿Cómo? Por sueños. ¿Qué me ha dicho? No te vayas de la iglesia, vuelve a tu casa. Y por eso estoy aquí, pastor. Y ya me quería ir de la congregación, pero el Señor me ha dicho no. Otro hermano igual se me acercó y me dijo, pastor, yo no quería venir los viernes de discipulado. Tenía serios problemas con lo que usted enseñaba. Pero el Señor me ha hablado y me ha dicho, tú vienes aquí, te congregas en este lugar y vienes aquí. Y así he empezado a conocer personas que no son, ¿qué les digo?, súper espirituales, que son tipo Gigi Ávila, que han ayudado 40 días más uno. No, personas como tú o como yo, pero que tienen fe. Cuando tienen un sueño, cuando tienen una visión o cuando un niño empieza a hablar dentro del hogar. ¿Por qué? Porque es la palabra del Señor. Hago un pequeño resumen para quienes han llegado tarde. Hay muchos caminos en esta vida. Dice, hay camino que al hombre le parece correcto, pero su fin es camino de muerte. Lo peor que puedes hacer es, de ti marido de doping, güey, no. ¿Qué hago? Dicen, uno se levanta y dice, no, hablo de Dios, veremos qué trabajo habrá, qué se puede, qué casera se abrirá, no sé, hablo de Dios. No, no, no es así. Lo peor que puedes hacer es entrar a esa suerte de buscar cualquier camino, ¿no? Dice, encomienda al Señor tu camino y Él te va a bendecir, te va a prosperar. Entonces, lo que el Señor no se pelea es uno a nivel personal con lo que tú tienes que hacer. El Señor entiende que tienes que estudiar, tienes que cuidar tu salud, tienes que trabajar, tienes que sustentar a tu familia. Eso es uno, ¿no? Segundo, el Señor habla de un propósito familiar. No permitas que tu hogar se separe. No permitas que tu casa se separe. ¿Por qué? Porque la familia es la base para que tú cumplas el propósito del Señor. Si tu familia se desune, o si tu familia se divide, ya estamos en serios problemas. Vas a tener problemas en diferentes áreas, especialmente en el área ministerial. Y lo tercero, que el Señor habla del cumplir la voluntad del Señor. Y en el tema de la voluntad del Señor, una voluntad general y una voluntad específica del Señor. Y en la voluntad específica, el Señor nos va a direccionar a todos nosotros. ¿Con quién te vas a casar? ¿En qué área vas a trabajar? ¿Qué debes dejar? ¿Qué debes tomar? ¿Si debes quedarte más tiempo en casa o es tiempo de salir? ¿Si debes dejar a tus papás o es tiempo de volver? Si medita en Jacob, por ejemplo, ¿no? Un tiempo él anduvo lejos de su padre. ¿Se acuerda cuando trabajó 7 años por Lea y luego 7 años por Raquel? ¿Ahí estaba con su papá o estaba con su suegro trabajando? Con su suegro, estaba lejos de la casa de su padre. Y cuando en la casa de su suegro empezó a prosperar, pues dice que la familia de su suegro empezó a decir, este se está haciendo la plata con la plata de nuestro papi. No siempre le puedes caer bien a la familia de tu suegro. Le empezaron a tener bronca a Jacob. Dice, este con la plata de nuestro papi tiene las cosas que tiene. Y empezó a darle rabia. Y Dios le dijo, lee esto en la palabra del Señor. Dios le dijo, es tiempo de que dejes a tu suegro y vuelve a la casa de tu padre. Dios direccionándole. Entonces volvió a la casa de su padre para reconectarse con esa herencia generacional que viene desde Abraham. ¿No? Dios de Abraham, Dios de Isaac y Dios de Jacob. O sea, va a haber tiempo que quiero decirte, tienes que apartarte de tus papás probablemente, pero va a haber un tiempo también que tienes que volver.
Y en todo esto, si permites que Dios maneje tus días, Dios maneje tus tiempos, hermano, hermana, te volverás eficiente en esta vida. ¿Qué quiere decir eficiente? Que no vas a perder varios años dando vueltas, como le pasó a Moisés, 40 años en el desierto, ¿no? Lo que otros van a alcanzar en 40 años, el Señor te puede permitir alcanzarlo en 4 meses. ¿Cuánto dicen amén? Lo que otros están buscando y lo van a encontrar en 30 años, el Señor te puede permitir tenerlo en 3 años. ¿Cuánto dicen amén? Póngase de pie, vamos a orar.

El Señor conoce tu necesidad a nivel personal. Probablemente alguien está con un dolor en su cuerpo. Ese es un problema a nivel personal. El Señor tiene el poder para sanarte, hermano, hermana. En el nombre de Jesús. En el nombre de Jesús. Si tienes a nivel personal un problema, ponlo delante del Señor. Probablemente alguien dice, yo quisiera haber terminado la universidad, no lo he logrado. Es una frustración que tengo. Mira, aquí en la ciudad de La Paz se ha abierto una escuela para personas inclusive de tercera edad que puedan estudiar una carrera. ¿Cómo tú a tus 40, 50 años puedes tirar la toalla? Entonces alguien dice, sabes, yo quisiera comprar una casa, pero estoy tan lejos que apenas estoy luchando para mi sustento, apenas me alcanza para pagar las pensiones de mis hijos, la ropa, la comida, que comprar una casa está años luz, tal vez dice alguien. Pero el Señor dice, pide, hasta ahora nada me has pedido. Por cosas de la vida, tal vez alguien está separado de su casa, de su familia. Su esposo no viene, no vienen sus hijos. Y viene solita, solito a la iglesia. Y por malas decisiones, se ha roto tu hogar. Mas en el nombre de Jesús, en el nombre de Jesús, hay uno que tiene el poder para unir una familia otra vez. Si no, pregúntele a Lot. Dios puede utilizar ángeles para volver a unir una casa, una familia. Señor amado, te entregamos toda nuestra carga, Señor. Señor, reconocemos que hay una carga sobre nuestras vidas. En algunos familiar, otros una carga personal, y otros obviamente también una carga ministerial. En el nombre de Jesús, Señor amado, hoy te pedimos que nos ayudes a entender esto, Señor amado, y entendamos que existe, Señor, solución. Dice la palabra del Señor. Dice la palabra del Señor, hermano, no digo yo. Venid a mí todo el que está cargado, trabajado y afligido, y yo le haré descansar.

Tome poder y autoridad ahí donde está, en el nombre de Jesús. Diga: en el nombre de Jesús, Padre Santo, atamos a todo espíritu inmundo, todo espíritu del diablo, todo espíritu de las tinieblas, todo espíritu de Satanás que esté en contra de la iglesia, en contra de mi casa, en contra de mi familia, en contra de mi vida. Todo espíritu de las tinieblas que esté en contra de mi vida, de mi ministerio, en contra de mis hijos, en contra de mi esposa. Vive bien, Satanás. Te atamos y te echamos fuera. Sécate ahora en el nombre de Jesús. Hablamos en contra de todo espíritu de enfermedad, todo espíritu de enfermedad, infección que ha venido en este tiempo a perturbar nuestra mente, nuestra salud, nuestro cuerpo. Hoy me viene espíritu inmundo de enfermedad, te atamos y te echamos fuera en el nombre de Jesús. Padre amado, también atamos en el nombre de Jesús a todo espíritu inmundo que ataca nuestra mente, malas ideas, malos pensamientos, malos designios, Señor amado, pensamientos oscuros. Hoy me viene espíritu de las tinieblas que quieres influir la mente. En el nombre de Jesús te atamos y te echamos fuera. Sécate ahora en el nombre de Jesús. Pensamientos de soledad, pensamientos de muerte, pensamientos de oscuridad. En el nombre de Jesús tomamos todo poder y toda autoridad. Lo atamos y lo echamos fuera. En el nombre de Jesús. En el nombre de Jesús. Para mirar en fe su nueva situación. Mire en fe su nueva situación, su nuevo momento. En el nombre de Jesús.

siguiente, dice la palabra del Señor: pide y vas a recibir. Hasta ahora nada me has pedido, pídale algo al Señor. Y ahora lo que está pidiendo, véalo en fe, con sus ojos carnales cerrados, pero sus ojos espirituales abiertos, para que no suceda lo que dice: tienen ojos pero no ven, no ven, tienen oídos pero no oyen. Yo te pido en este instante que tú veas tu nueva situación en fe. Si estabas enfermo, ya no estás enfermo, vete haciendo lo que no podías hacer. Si tenías una deuda, ya no tienes esa deuda. En el nombre de Jesús, vete pagando esa deuda. En el nombre de Jesús, porque fe es ver las cosas que no son como si fueran. En el nombre de Jesús.

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2: Gloria a Dios.

¡Qué bueno! Aquí hay alabanza. ¡Otra vez!

vencidos. ¡Qué bueno!

Señor. Él es el Rey de Reyes y Señor de Señores. Oh, cuán grande es tu nombre, Señor Jesús. Oh, Señor, grande.

0: Señor, cuán bello eres, Señor. Yo soy tuyo, Señor. Soy tuyo porque me compraste, Señor, con tu sangre preciosa. Oh, Señor, he de servirte, Señor, porque ahora soy esclavo por amor, Señor.
1: Santo eres, Señor. Bendecimos tu nombre. Bendecimos tu nombre, Señor, porque solamente tú eres digno de recibir toda la gloria y toda la honra, Señor. Por eso nos rendimos, Señor, delante de ti. Nos rendimos, Señor, y levantamos nuestras manos para decirte santo, santo, santo, santo, santo, tres veces.

0: necesitamos de tu espíritu.
1: Llegamos a fechas como estas, es como que empiezan las evaluaciones, ¿no? Y en muchos aspectos puede que hemos alcanzado los logros que el Señor ha permitido, ¿no? Y en muchos otros puede ser que estemos en el proceso. Igual está válido, ¿no? Igual estás ahí. Si no estuvieses ahí, ese sería el problema. Quiere decir que no haces nada, ¿no? Te quedaste estancado. Eso sería grave. Pero si estás en el proceso nadie ve lo terminado. Nadie ve cómo va a quedar en cualquier área de la humanidad, en cualquier trabajo. El proceso, solo al que conoce le ayuda. Ah, están en tal fase, dice. Está en aquello. Me ocurre a mí cuando hago ciertos trabajos y estoy al límite, o ya estoy con tiempo, con cronómetro, ya estoy en contra, por decir algo, y pienso que me ayuda decirle a la otra persona en qué estoy del proceso, para que esté tranquilo. A mí me ayudaría si alguien me dice: estoy en esta fase, estoy haciendo tal cosa. Ah, ya, me da un respiro y me da un alivio, y digo: ahí está. Si está en tal fase, le va a tomar unos, no sé, casi 2 horas, y ya esto está aquí en mis manos. O sea, yo calcularía así, ¿no? Y cometo ese error, y a veces al que no sabe el proceso le digo: ya estoy por concluir, estoy haciendo tal cosa, estoy en ese punto. El otro dice: ¿va a llegar eso o no va a llegar? ¿Me va a entregar eso o no? Entonces ahí me doy cuenta que esa persona no entendía el proceso, ¿no? No, solo quiere el resultado. Listo. Entonces, un poco complicado, ¿no? Por eso el único que entiende el proceso es el que ha pasado ese proceso. O sea que el único que valoraría el momento este es el que pasa el proceso. Entonces, por eso yo digo, cuando llegamos a este momento de fin de año, pasa eso, ¿no? O sea, algunos pueden haber alcanzado muchas cosas, y te aseguro que sí, porque el enemigo es experto para decirnos que no. Pero si evaluamos nuestra vida, es en varias aristas, en varias puntas, ¿no? Es como las figuras geométricas, ¿no? Varias puntas tiene según el número de, según la figura, ¿no? Tiene, pero varias puntas generalmente. Así es la vida. Pero el enemigo te quiere mostrar que tu vida es simplemente una línea nomás, y en esa de pronto estás en cierta parte y como que no se notara el avance, ¿no? Pero no, el Señor nos permite avanzar en todas las áreas. Así que vuelvo a decir, de pronto alguien ha alcanzado en alguna de esas áreas su meta. Qué lindo, qué hermoso. Algunos no, pero ese no significa un rotundo no. Significa en muchos casos estamos en parte del proceso. Vuelvo a decir, muchos que no entienden eso, entonces no van a ver ningún resultado ahí. Pero el que ha pasado el proceso entiende que sí, hay un avance y que hay una expectativa de que se llegue a eso. Y así es la palabra que el Señor Jesús nos va mostrando. Quiero hoy compartir en el Nuevo Testamento nuestra labor, nuestra función como hijos de Dios. La Biblia habla de discípulos, ¿no? Es una categoría bíblica. Hay también otra categoría que es amigos. Esa es buena también, ¿no? Hay otra categoría que dice siervos. Tampoco es mala. Buena también. Siervos. Pero en cada uno de estos niveles, el Señor tiene específicas recomendaciones. Hay algunas otras categorías que quieren inventarse en este tiempo, ¿no? Que no son bíblicas. Fans, digamos, ¿no? Fans de Jesucristo. Puede ser, no sé, simpatizantes de Jesucristo. Gracias. Estás más elegante que el pastor. Gracias, Isaac. Dios te bendiga. Hay unas categorías que no tienen, pues, la recompensa que la Biblia muestra. Para los fans no hay. No hay un versículo que diga, los fans de Cristo recibirán esto, ¿no? Para los opositores de Cristo sí, también hay algunas cosas dichas. Los fans simpatizantes no tienen versículos. Pero sí, los siervos tienen versículos. Los discípulos, bastantes. Y los amigos, wow, también. Entonces creo que ahí estamos, por ahí estamos todos, ¿no? Siervos, discípulos y amigos de Jesús. A mí me ayuda bastante estas ayudas que existen. Hay un libro, un compendio que se llama Los... A ver, aquí también he encontrado. Los evangelios sinópticos se llama. Es decir, cada asunto que trata, no todos los temas, ¿no? Pero algunos... temas principales, y vale el término, o que han sobresalido en el ministerio del Señor Jesucristo, generalmente lo ha escrito más que un autor, ¿no? Y raro tema lo han tocado los cuatro evangelistas, pero sí hay muchos que han tocado entre tres, por ejemplo. ¿Qué dijo, por ejemplo, Mateo, Marcos o Lucas respecto de un solo tema? Ese se llama los evangelios sinópticos, sí. Y en una Biblia que me copió Alex, también están los evangelios sinópticos. Esas son las ayudas que da ahora, ¿no? La tecnología. Antes eso había en un libro. Entonces, en un libro con tres, y en algún caso con cuatro, así, columnas, ¿no? Y en esta columna dice, ¿qué dice Mateo? Aquí, ¿qué dice Marcos? ¿Y qué dice Lucas? Respecto de un tema. Y ahí nos damos cuenta que hay poca diferencia en estos temas. Y voy a mencionarles este que es acerca del inicio del ministerio del Señor Jesús. Dice el capítulo 4 del Evangelio de Mateo. Vamos a empezar por Mateo.

versículo 18. Dice, andando Jesús, Mateo 4, 18. Andando Jesús junto al mar de Galilea, vio a dos hermanos, Simón llamado Pedro y Andrés su hermano, que echaban la red en el mar, porque eran pescadores. Está hablando del inicio del ministerio del Señor. ¿Por qué estoy yendo a propósito a esto? Porque sea este año que estamos concluyendo, o sea el año que vamos a empezar en pocas semanas, en pocos días más, no nos podemos salir de nuestro enfoque, nuestro centro como personas, y es servir a Dios. Es pues el ministerio, es el servicio de Dios. Ah, no, pastor, perdóneme, va a decir alguien, yo me voy a tomar un paréntesis para trabajar con mi familia, ¿ya? Por favor, más bien, le aprovecho de dar mi solicitud de permiso. No, yo me tengo que dedicar. Yo quiero decirle que eso no está separado de lo que es el ministerio. El problema es ese, cuando queremos separar las cosas, no vamos a lograrlo. Somos una entidad, somos una cosa compuesta. No hay un día que diga, ¿sabes qué? Me voy a dar, no sé, mi paréntesis en esta área y voy a hacer lo otro. Imposible. Es como decir, mano derecha, esta vez, este año, no vas a trabajar. El izquierdo va a trabajar. Mal, porque hemos sido diseñados en integridad. O decir, no, ya, mucho intelecto, le he metido mucho al estudio, al año empieza mi año sabático. Entre comillas, ¿no? Y pareciera hasta bíblico esa expresión. Pero habla de otras cosas, no habla de, como en la aplicación que estoy queriendo darle, que es una interpretación que le da esta generación. No, ya me he esforzado mucho, un momentito de pausa en la parte intelectual, ahora me voy a dedicar a generar billetes. Nunca tiene que separarse nada de nada, somos una integridad. Entonces, este versículo siempre va a ser para nosotros, no significa un versículo para el pastor o para el que va a ser nombrado con una responsabilidad de ese tipo. Es para todo aquel que es discípulo de Jesucristo. Discípulo no es una categoría inalcanzable. Discípulo en realidad es el inicio, dice su traducción, ayudante, auxiliar, aprendiz, esa es la mejor traducción, aprendiz. Entonces dice que nosotros somos aprendices del Señor Jesús. O sea que aquí entramos todos, no hay una excepción, dice, no, yo debí ser para alguien que lo han seleccionado, que está ahí, no. Para la fila del hermano Adolfo, no. Ni para la fila de la hermana Eli, no. Para todos. No hay excepción. Y entonces, al respecto dice, otra vez leo, Mateo 4:18, andando Jesús junto al mar de Galilea. ¿Cuántos quieren aprenderle al Señor? Dice Jesús en la última parte de su ministerio aquí en la tierra, les dice la gran comisión, ¿no? Ir por todo el mundo y predicar el Evangelio, enséñenles esto, bautícenles en el nombre del Padre, del Hijo, del Espíritu Santo. Y al final dice sus palabras finales en Juan, o perdón, en Mateo, dice, enséñenles todas las cosas. Recuérdenles, dice en otra versión, recuérdenle todo lo que les he enseñado. Y algunos piensan que es todas las clases de la pizarra. No. El Señor Jesús, al igual que los papás en la casa y mamás también, no enseñó con clase de pizarra. Enseñó con la vida. El papá y la mamá en casa no enseña con la pizarra, enseña con la vida. Lo que está haciendo el padre y la madre, intrínsecamente le está diciendo al hijo, esto es como debemos hacer. Y eso le queda por el resto de su vida, es una marcación. Está ahí delimitado, sabe por dónde va el hijo y la hija. De allá en adelante habrán muchas cosas que incrementarán muchas áreas en su vida, pero ese trazo inicial lo da el padre, la madre. Entonces el Señor Jesús enseñó, y cuando dice en el versículo,
A ver, voy a ir ahí antes. Denme permiso de ir ahí. Es fácil. El último versículo de Mateo. Fácil, fácil. Último versículo de Mateo, pero recontra último, que sería 28, 20. Les da la gran comisión en el versículo 17 y 18. Ir por todo el mundo y predicar, bautizarles, ir y hacer discípulos, todo está ahí. Pero aquí está lo que les estoy hablando, el versículo 20, o sea, Mateo 28, 20, dice, enseñándoles que guarden todas las cosas que os he mandado, y he aquí yo estoy con vosotros todos los días hasta el fin del mundo. Amén. Dice, amén, acaba el libro. Enseñándole todas las cosas. Enseñándoles que guarden todas las cosas que os he mandado. Dos versículos antes decía, id y hacer discípulos. Ahora dice, ¿qué vamos a hacer con los discípulos? En el 20 dice, enséñenles todas las cosas que les he mandado. Y vuelvo a decir, hay un error. Y piensan que hay que sacar doctrina 1. ¿Qué ha enseñado el Señor? Arrepentimiento. Sí, sí, ¿ha enseñado? Ha enseñado. ¿Qué ha enseñado el Señor? Perdón de pecados. Y el currículum podemos sacar, ¿no? Nuestro contenido para nuestra escuela de discípulos, podemos sacar contenido en base a lo que el Señor ha enseñado. Sí, está bien, correcto. Pero no dice solamente lo que enseña, vuelvo a decir entre comillas, lo que les he enseñado como lección en su pupitre o con la pizarra. No, dice todas las cosas, enséñenle todas las cosas que yo les he mandado. Todo lo que he hecho es enseñable, es lo que dice el Señor. Entonces, si es así, ahora vuelva por favor a Mateo 4. Otra vez pasas, sí. Ahora sí, recién 4.18. Hemos necesitado del último versículo para saber que todo lo que hace el Señor Jesús es enseñable y debe ser, no, no es una alternativa, es una obligación. ¿Cómo dice ese lugar? Hasta un título le han puesto, la gran comisión. O sea, es la gran orden del jefe de jefes, del dueño de la vida. Es su orden. Ahora, si no le haces caso, o le haces caso en cierta parte, vamos a tener problemas. Enséñenles todo. Es la orden completa hasta esa parte. Enséñenles todo lo que yo he mandado. Y todo lo que ha mandado no son lecciones de pizarra, sino lo que él ha hecho. Ya, entre las cosas que él ha hecho, su inicio, dice 4.18. Andando Jesús junto al mar de Galilea, primera cosa. ¿Dónde se va el Señor Jesús? Al mar de Galilea. ¿Qué tiene que ver el lugar, pastor? Está hablando de estar en contacto con la población. Un problema que tienen los cristianos, que cada vez van a tener más, es que día que pasan, se aproximan más a las cosas de Dios, cierto, pero es un día que se alejan más de la población. Más lejos, más lejos, más lejos, más, más tiempo en Cristo y más lejos del mundo, si vale el término. Pero no es la idea, me dirían aquí. Para las cosas de practicar el mundo, sí, esa es la idea. Pero para lograr influir a esa gente, no es la idea. Y el Señor Jesús te muestra todo lo contrario. Dice, andando Jesús junto al mar de Galilea, vio a Dios a dos hermanos, Simón, llamado Pedro, y Andrés, su hermano, que echaban la red en el mar porque eran pescadores. Ahora voy a usar este auxiliar que es los evangelios sinópticos. En esta aplicación, ¡pum!, solo pasas un dedito, sí, clac, y te vas a Marcos. Para ustedes van a ir a Marcos capítulo 1, versículo 16. Capítulo 1, versículo 16. Lo mismo que he leído, que escribió Mateo, de cómo empezó su ministerio a Galilea, dijo, ¿no? Y ahí se encontró a Andrés y a Pedro. Aquí, ¿qué dice el evangelista Marcos? 1:16. Andando junto al mar de Galilea, estamos bien, ¿no? Como hace rato. Vio a Simón y a Andrés, su hermano, que echaban la red en el mar porque eran pescadores. Ahí está, y va a continuar. Más ejercicio con el dedo veloz. Lucas, capítulo 5. Lucas 5. Dice, 1, 5, 1.
Capítulo 5, versículo 1. Aconteció que estando Jesús junto al lago de Genezaret, Lucas 5, 1. Al lago de Genezaret. Sigue hablando de Galilea, pero está especificando un poquito más. El gentío se agolpaba sobre él para oír la palabra de Dios. Y vio dos barcas que estaban cerca de la orilla del lago, y los pescadores, habiendo descendido de ellas, lavaban sus redes. Y entrando en una de aquellas barcas, la cual era de Simón, le rogó que la apartase de tierra un poco, y sentándose enseñaba desde la barca a la multitud. Cuando terminó de hablar, dijo a Simón: boga mar adentro y echa vuestras redes para pescar. Entonces está hablando del mismo hecho. A lo que voy es, ¿dónde empieza el ministerio del Señor Jesús? En Galilea, un lugar de amplia población, si vale el término, concentrado de mucha gente. A veces queremos predicar y nuestro círculo va reduciéndose. Ya no tenemos a quién predicar. Es la realidad. Peor, entramos en el círculo de predicarnos entre nosotros. Y puede estar bien si es la parte de enseñanza, la parte de discipulado, es correcto. Pero evangelizarnos nosotros ya no se puede. Ya está ahí. Entonces, la enseñanza acá dice: no dejes pues de predicar. Ahora dice: no vas a hacerlo esto en el esquema donde tu círculo es los pocos hermanos que ya están a tu lado. No vas a poder. Tendrás que ir como el Señor Jesús. ¿A dónde? A Galilea, a las áreas de población. ¿Esa Galilea dónde está? De pronto en tu trabajo, de pronto en los círculos menos relacionados con la iglesia. De pronto los estudios, vuelvo a decir, los trabajos, y ese tipo de cosas, ¿no? Familiares que no están acá, pero ese podría ser. Ese no es que podría ser, ese es nuestro lugar. El que no quiera hacer esto, vuelvo a decir, sea para este año que nos queda pocos días, o sea para el próximo año, estamos fuera de lo que el Señor quiere, fuera de su plan, completamente. El que no ha meditado en este punto está fuera del enfoque de lo que Dios quiere. Por eso está enseñando Él. Decía en el último versículo de Mateo: enséñenles todas las cosas que yo he mandado. Y si no le entendemos, estamos perdidos, ¿no? El hermano Carlos decía así, de sus primeras enseñanzas del discipulado, ¿no? Virtual. Creo que la primera clase dijo: cuando el Señor dice, cuando la Biblia habla que debemos creer en Dios, o Jesús mismo dice: el que cree en mí, piensan que estaban hablando, el que cree en Jesús, el que nació en Belén, de María, y su papá adoptivo era José, y que vivió como niño, y que fue como joven, y eso, esto, que, si yo creo en él, entonces será salvo. No, dice el hermano Carlos, no, tienen que creer en lo que él ha hablado. Eso es el que cree en mí. No será condenado, lo de Marcos, ¿no? El que cree en mí, estas señales se irán al que cree. Y creer, vuelvo a decir, piensan que solo es saber como historia que Jesús vino y listo, al final lo crucificaron y se fue. Yo creo en eso, soy salvo. No, no está hablando de eso. El que cree mis enseñanzas. Lo que ha dicho Jesús es verdad, entonces lo hago. Creo. Creo en Jesús, entre lo que Él dice, eso es para mi vida, es real. Eso es creer. Entonces aquí dice, estamos viendo, ¿no? El Lucas, por lo menos si estás en Biblia física, con tres marcadores, ten tus cartoncitos, ¿no? Pero si estás en Biblia digital, un poquito más fácil. ¿Qué hace con estos discípulos? Otra vez vamos a Mateo. ¡Ah, pastor! Mateo 4:19, por favor. Y les dijo: estábamos, ¿no? Que fue donde los pescadores primero a ganarse almas. Y les dijo, versículo 19, Mateo 4:19. Y les dijo: venid, eso,
en pos de mí yo seré pescador de hombres. Primera cosa, hasta aquí estamos aprendiendo que Jesús se va al lugar poblado. Sale del lugar en el que podía estar en forma natural. ¿Cuál era su lugar natural? Algún día donde ha nacido, Belén. Bueno, para empezar, ahí solo nació. Porque estaban de paso, ¿o no? Estaban de paso. Se ha ido a censar su familia, por eso ahí nació. O sea que mucha información Belén no nos da de dónde vivió. O sea, ahí nació, listo. Ahí fue la clínica. Eso más. ¿Ese dato nos puede servir de alguna manera? Creo que sí. Hasta ahí da. ¿Es importante? Sí. ¿Cómo no? ¿Cómo no va a ser el punto de partida importante? Es importantísimo. ¿Pero será todo? No. Luego dice que se va. Bueno, la Biblia dice que se va hasta Egipto. Sí, se huyen. Huyen, ¿no es cierto? De Egipto retornan. Y según la palabra, Jesús creció en todas las áreas. Ahorita vamos a ese versículo. Pero estamos conviniendo acá que Jesús salió, aquí en el lugar que hemos leído, a Galilea, a un lugar a predicar. No se quedó en Belén, porque solo nació ahí. No se quedó en Nazaret, que era el lugar donde habitó su familia. Necesito ir a Belén. A Galilea. ¿Qué significa? Que es una decisión. Dices, no puedo quedarme solamente aquí con mis hermanos en Cristo, en el sentido de querer ganarme a los que ya se han ganado para Cristo. ¿Cómo puedo hacer eso? Es imposible. Tendré que extenderme hacia los lugares donde está la población abierta y llegar a esas personas. Y Galilea para ti no necesita estar a kilómetros de donde estás. De pronto está en tus narices. Está con tus clientes, está con gente que de alguna manera trabaja contigo, o son compañeros o familiares, pero no están aquí en las cosas del Señor. De pronto nuestra Galilea está ahí está, no está muy lejos, pero hay que aproximarse a esa Galilea. Jesús se fue a Galilea y se encontró a sus primeros discípulos, y estamos en Mateo 4 20 ahora. Ellos entonces, dejando al instante las redes, le siguieron. ¿Quiénes? Los pescadores. Versículo 21. Pasando de allí, vio a otros dos hermanos, Jacobo, hijo de Zebedeo, y Juan, su hermano, en la barca con Zebedeo, su padre, que remendaban sus redes, y los llamó. Y ellos, dejando al instante la barca y a su padre, le siguieron. Es interesante. Primero se llama al Andrés, al Pedro, y luego a estos dos hermanos que son Jacobo y Zebedeo. No son los únicos hermanos aquí, se van a dar cuenta. Hay varios involucrados en esta familiares, ¿no? Y esa es la idea. Esa es la idea. A veces, más bien observan eso, ¿no? Dicen, ¿cómo es posible? Aquí hay una. ¿Qué se llama eso? Una rosca. No quería decir así, hermana, pero gracias. Aquí hay eso, pero no, en el buen sentido de la palabra, el mensaje llega pues a nuestra familia, llega, tiene que llegar. No es tan mal eso. Y el servicio a Dios también. No es rosca. Es, si nos diríamos aquí, hermano Adolfo, es rosca, porque tiene gran familia y va involucrando a uno y a otro y sirviendo a Dios. Eso, ¿cómo no le va a agradar a Dios? Es lo que más le agrada, ¿no es cierto? Pero aquí están, es el ejemplo del Pedro y Andrés, hermanos, y con discípulos además, y Juan y Jacobo, igual, hermanos, igual. Otro toque aquí bien importante es ese que dice que acá el papá, el señor Zebedeo, les da permiso para ir a trabajar en la obra de Dios. Es otra enseñanza. Si a ti como papá o mamá te queda bien claro que tu hijo o tu hija tiene ministerio, no hay que alentarle a que deje todo y ya se va como Juan el Bautista con su piel de camello, ¿no? Al desierto a comer langostas. Por ahí también. Pero en realidad hay que darle su espacio para servir a Dios. Dios lo va a hacer. Si le está llamando, él sabe cómo hacerlo. No se le va a complicar la vida.
Si Dios le está llamando, Él sabe cómo hacerlo. No te hagas lío de decir, no, si le dejo servir a Dios, quizá ya no estudie. No, ¿quién te ha dicho eso? Dios sabe cómo usar a sus hijos, a sus hijas también. Si tú como papá o mamá sabes y tienes bien claro el respaldo, es que el Señor está usando sus vidas, no te asustes. Dios sabe lo que está haciendo con ellos y lo va a ordenar mejor en su vida. Su vida va a ser mejor ordenada y va a alcanzar esas metas naturales que tiene. Y tú anhelas también para tu hijo, para tu hija, los va a alcanzar. Pero además, que ahora se ha involucrado con lo más importante de la vida, con Dios. Sí, está bueno, ¿no? Y esta es una lección bien bonita de Zebedeo. Muchos podemos hablar de los apóstoles, ¿no? De Juan y Jacobo. Pero de Zebedeo, esa decisión de ese papá, bien lindo, él les impulsa, vayan, sirvan. Hasta ahí estamos leyendo el inicio del ministerio y tiene que ver. Hace rato les decía, muchos dicen, por favor, pastor, este año un paréntesis ya, me voy a dedicar a mi casa. Yo creo que es justo. Pero somos una integridad. El cuerpo humano tiene 5 dedos en la derecha, 5 dedos en la izquierda, uñas también, pestañas, cejas. Y no vamos a decir, por este año, estas pestañas no van a trabajar ya. No, tenemos que, como integridad igual, alcanzar todas las áreas de nuestra vida. No, pastor, va a disculpar. Este año he dicho que voy a tener casa propia. Así que, por favor, un paréntesis. En todo, por favor. Ese es mi. Está buena. La meta está buena, pero no está buena el método. Dejarlo, lo demás. Lo dejas, lo demás. Va a ser todo un desbarajuste. Es como si dijeras: este año voy a trabajar en el manubrio derecho de mi moto. Querido, si no trabajas con las ruedas, no sirve tu moto. Tienes que trabajar todo. Y entonces alcanzarás tu familia feliz, tu bendición económica también. ¿Puede o no puede el Señor? Y ganarás vidas también. ¿Puede o no puede el Señor? Un aplauso, por favor, a mi Señor Jesús, a nuestro Señor Jesús. ¿Han tomado su mate, hermanos? Creo que es para los que llegan primero, o sea, los últimos. No se sientan mal. Aclaración, no es por ahí, me decía este pastor, de cómo acabaré, porque si luego voy a llegar. Entonces, ¿qué les dije? Llegamos a estas fechas y es como evaluación. Hay muchas cosas que hemos logrado, ¡qué lindo! Algunas cosas que parece que no lo hemos logrado, tampoco te sientes mal, estamos en el proceso. Lo triste ese día, que te has estancado y no estás ni en el proceso. Y en el proceso no se ve nada, hermano, no se ve nada de nada. Parece todo un desorden total. Si entras a alguien que trabaja, digamos, no sé, con madera, entras y dices, Dios mío, no debía venir al taller de este maestro. Creo que ni me lo ha empezado, me voy. Pero el otro sabe, pues ya tiene sus piezas, tiene su pegamento, tiene todo, tiene su personal, sabe de lo que está haciendo. Entonces tú ves en el proceso, no entiendes, dices, no, me voy. No, pues, él sabe lo que está haciendo. ¡Trin! Te la entrega y dices, ah, ya, porque he visto el otro día todo un desorden, aquí no había nada. No sabe el proceso. En el proceso nadie entiende. O sea, el que no ha pasado ese proceso no entiende, ¿no? Si tú estás en el proceso, tranquilo. Si tú estás en el proceso de carne molida, ay, sí, creo que estoy ahí. Te vas a volver un buen embutido la próxima. Ya vas a salir y va a ser algo bien apetecible. Una buena hamburguesa, como es la hermana Sandra. Claro, porque ¿quién quiere hablar de carne molida ahí en el proceso? Todavía que te duele, ¿no? Ay, no. Pero con ya procesado, terminado, dices, wow, valió la pena. Entonces, si este año estás en algunas cosas en el proceso, tranquilo, si nadie lo ve, es normal. Pero estás ahí, no te has estancado, no te has muerto. No, estás con vida. Estás ahí, estás en el proceso y se van a ver los resultados. Yo escuchaba esto, ¿no? De hermano Carlos, en tantos años que he estado ahí de aceitero. No es que cambiaba aceite a su auto, no, sino que aceitero de aceite de unción.
Esa era mi pega, me gustaba siempre. Y aquí, yo sé que algunos sin que yo les haya dicho, le han cachado eso, ¿no? Cuando viene el hermano Carlos, le ayudan una cosita. El que está al lado, pues aprende. Yo he aprendido hasta consejería en medio minuto a la gente que le daba así, a la pasada. Consejería. De un minuto, de dos minutos, así rapidito. Les daba así, yo ya. Me anotaba aquí en mi agenda de la cabeza. Ay, la gente venía a decir, hermano Carlos, sus manos, ¿no? Está con problemas así de artritis. Falta de perdón. Así, de cajón. Falta de perdón. Yo te voy a orar aquí, aceite y todo. Pero si no cambias, si no perdonas, vas a seguir con tu artritis. Así. ¿Cuántos segundos ha sido esa consejería? Ni un minuto, pero he aprendido. La próxima vez me hago al capo también, van a disculpar, ¿no? Cuando veo, falta de perdón. Me hago al bueno, ¿no? ¿Cuál es el respaldo? Algunos testimonios que yo haya visto y los 100,000 que el hermano Carlos ha visto. Falta de perdón. Ahí me apoyo. Es como alguien dice cuando expone su presentación. Dice, según el autor fulano de tal, en 1900 tantos, esto es tal cosa. O según autor tantos, 2020, bien actual, dice esto. Es igual, una presentación, estás respaldándote en lo que un autor ha dicho, ¿no? Entonces yo cuando veo así uno, ya, voy a orar con aceite, ¿no? Pero si no perdonas, esto va a seguir. Hecho al capo, ¿no? A mí cuántos me habrá funcionado, digamos, menos de 10 de esos, con testimonio, ¿no? Pero además, Carlos, miles. Entonces con ese respaldo voy. Falta de perdón. Si quieres realmente ser libre, tienes que perdonar. Sí, no, es que vea. Ya me he dejado la buena cosa, ¿no? Es igual. Entonces, ¿qué más aprendemos? Vuelvo a decir, el proceso es, no se nota, ¿no? No se nota, tristemente. Pero tú sabes que estás en medio de la máquina. Voy a salir de aquí bien, voy a salir bien. Está bien proceso. Los demás que no lo vean, no importa. Que tú tengas el testimonio de Dios en tu vida. Sabes que te está llevando a buen puerto. ¿Cuántos dicen gloria a Dios? Este hermano Zebedeo, alguien así, el papá de Juan y Jacobo, lo que les impulsa a sus hijos también. Estamos leyendo de una forma paralela, es igual, en el mismo asunto. Vaya a Marcos, capítulo 1. Marcos, estamos ahorita en Mateo, ahora váyase a Marcos. Capítulo 1. Versículo 18, lo mismo. Les llamó, ¿no? A los pescadores. 19. Pasando desde el 18, capítulo 1 de Marcos, versículo 18. Y dejando luego sus redes, le siguieron. Dejaron. Y le siguieron. 19. Pasando de allí, un poco más adelante, vio a Jacobo, hijo de Zebedeo, y a Juan, su hermano, también ellos en la barca, que remendaban las redes. Versículo 20. Luego los llamó, y dejando a su padre Zebedeo en la barca, con los jornaleros, le siguieron. Algo que me impacta, vuelvo a decir, es esta decisión. Vuelvo ahora, voy a Lucas, el mismo tema del señor Zebedeo. Versículo 10. Y asimismo de Jacobo y Juan, hijos de Zebedeo, que eran compañeros de Simón. Pero Jesús dijo a Simón: no temas, desde ahora serás pescador de hombres. ¿Saben qué pasa? Están ahí los dos pescadores, el Señor se aproxima, sucede el milagro de la de la pesca milagrosa, ¿no? Cantidades. Se impactan, les ayudan Juan y Jacobo. El problema era de Pedro, pero ahí estaban en acción un equipo de pescadores, ¿no? Pedro con su hermano Andrés y sus amigos Juan y Jacobo, cuatro pescadores. Ellos dijeron, yo creo que de ahí se han aprendido la historia de D'Artagnan, ¿no? Todos para uno y uno para todos. Esta vez todos por el Pedro. Tienes que alcanzar Pedro. Lo vamos a lograr, muchacho. Dale. Sí, ¿ahora qué hago? Mañana es el vencimiento. No, vamos a poder.
sí, vamos a poder. Y se fueron a pescar temprano. ¿Y qué? Pele, ¿no? Cero. El día que más querían un milagro, cero. Ah. Alguien va a decir, en alguna parte he visto esta historia. El día que más quieres, no pasa nada. Yo creo que a veces nos ha pasado, ¿no? El día que dices, oyes, ahora sí. Y ni la mitad de lo que esperabas. No. Así estaba Pedro, ¿no? El todos para uno y uno para todos. Funcionó hasta ahí, ¿no? Pero no había resultados. Hasta el ímpetu funcionó. Y el Señor Jesús dijo, yo me voy a unir al todos para uno. Oye, eso es diferente. ¿Cuántos dicen gloria a Dios? Claro, ya no eran los cuatro nomás, ¿no? Ahora Jesús dijo, ahora conmigo vamos a decir lo mismo. Todos para uno y uno para todos. Ahora todos para el Pedro. Pedro, después de la prédica, ¿no? Porque estaba, el Pedro dice, hemos leído tres lugares, ¿no? Otros dicen que estaban ahí ya limpiando las redes. O bueno, queriendo ordenar un poco, tristeza total, ¿no? Y escuchaba la prédica ahí a la orilla. Y Jesús le dice, Pedro, préstame tu barca. Pedro dice, ¿para qué? Sí, para algo que sirva esta cosa. No me ha sacado de mis problemas esto. Que sirva para algo. Puedes usarlo, Señor. Y lo usó, ¿no? El Pedro mira, por lo menos mi barca que sirva para predicar. No había que no sacado nada. Pedro, el Señor Jesús predica y recibe palabra, ¿no? Estaba en la predica. Dice que la palabra de Dios nunca vuelve vacía. Ah, fe, fe, fe, fe, fe, fe, fe. Todos dicen del Pedro, ¿no? El Pedro era bien emocional, se apresuraba. Algunos, ¿no? No todos, muchos predicadores, muchos que leen la Biblia. No, el Pedro era así, impulsivo, bajaba la oreja de alguien que no le caía. Era terrible, ¿no? Pero yo veo una persona muy sensible de Dios. Porque estaba en un momento crítico, pero escuchaba fe, fe, fe, fe, fe. Tenía que escuchar, su barco estaba ahí, ¿no? De plataforma del predicador. Bueno, y cuando acabará este pastor, pero bueno, por lo menos sirve para algo mi barca. Y tanta fe. Le dice, Pedro, anda, pesca, mar adentro. Señor, toda la noche hemos predicado. Pero no se ve un Pedro contestón, sino dice, más en tu palabra lo voy a hacer. Más en tu. O sea que la prédica funcionó, no funcionó. La fe, pa, pa, pa. Cero resultados, no hay peces, no hay plata. Se acaba en la fecha límite, todo está grave, pero la fe, pam, pam, pam. Hemos, toda la noche hemos intentado, más en tu palabra lo voy a hacer. Y lanza, la cosecha, la pesca fue abundante. Y dice, ayuda. Y sus amigos, ¿no? Los dos vienen a ayudar. La campaña continúa porque están ahí. Pedro se arrepiente y se arrodilla y le dice, apártate de mí, Señor, soy malo. O sea, este es milagrazo. Sé que es, tú eres Dios mío, mira. No hay otra explicación. Pero yo soy tan malo. No sirvo, o sea, no, por favor, ni soy pecador, dijo, ¿no? Y el Señor se aproxima, a partir de ahora vas a ser pescador de hombres. ¿Cuánto dicen gloria a Dios? Denle un aplauso poderoso al Señor Jesús, por favor. Pescador de almas. A partir de hoy. Y siguen a la campaña Juan y Jacobo. Señor, qué lindo. Ustedes también, síganme, le dicen, ¿no? Y ahora, dice Juan y el Jacobo, ¿qué le decimos al papá? Vamos, pues clarito nos va a decir, ¿qué? A trabajar, clarito, vamos. Y dice, el maestro nos está llamando, vayan. Y dice la palabra, aquí ya están los que van a trabajar. Y dice ahí que vinieron sus ayudantes. O sea, Dios ya tenía el esquema. Aquí están, vayan. Alguno dice, pastor, ¿y perdieron la empresa pesquera? No. Yo no veo un CBDO que diga, allá van a ser cristianos. Olvídense que tenían la fábrica de truchas Titicaca. Nada que ver ahora ustedes. Fuera de aquí. No les dijo eso. Vayan.
aquí ya tengo los que van a trabajar, están. Y dice ahí, sus ayudantes vinieron. Dios tenía el esquema completo. Dios es bueno y es perfecto. El Señor sabe cómo hacer la obra. Si te vas a dedicar al Señor, Él no te va a descuidar. Tampoco es que no vas a hacer nada más en esta vida. Yo no veo a la gente desconectada de lo que hacía antes. No, no. A veces hay un concepto así. Pero si lee la palabra, no es así. Pablo dice que sabía, entre muchas cosas, fabricar carpas. Sabía. Nunca vas a escuchar un versículo y nunca más vendió una carpa, ¿no? Se dedicaba a esa área. Es más, sus potenciales contactos de Pablo fueron con aquellos que trabajaban antes. La señora Lidia, famosa de los hechos, era su proveedora de colorantes para sus lonas. En el siglo I también había importado los colores. La gente dice, no, los que saben esto de moda, ¿no? ¿Qué color está saliendo ahora en esto? No es un loco que dice, denme cualquier cosa, señora, voy a llevar lo que sea. No, no, ¿qué color? No, estos son los claves, tengo que llevar eso. Pablo era así, trabajaba con la señora Lidia, que era la proveedora de los colorantes para sus lonas. Y a esa señora la gana para Cristo, y en esa casa empiezan una obra. O sea que ha enganchado muchas cosas, su actividad comercial, que ahora esa familia era sería primero la primera casa de oración de ese lugar, pero se volvió la iglesia luego. Impresionante. Y varios así, varios contactos. Es más, leyendo así la palabra, pues uno puede darse cuenta que los primeros lugares donde fue Pablo eran los lugares donde tenía su relación comercial. Los lugares donde él trabajaba, ahí fue donde empezó a hacer sus viajes. ¿Por qué? Porque tenía un punto de contacto. Es lo más lógico. Es lo más lógico. Si a mí me dijera, por ahí, ¿no? El Señor dice que tenemos que trabajar en los yungas. Es una voz de Dios, ¿no? Como iglesia, nos ha mandado a trabajar los yungas. Yo pensaría, conozco a un hermano Teo, a una hermana Teo y a un hermano Celes. No creo que se hagan locos y digan, no, no, con nosotros no cuenten. Che, hermano, en Coroico podemos trabajar. ¿Está bien? No creo que me digan, no, pues no, no, no. Nosotros ni paramos en Coroico. Ya, así, sí, en tal fecha, o en tal oportunidad, o así, o aquel lugar, es el contacto, o no. Si me dijeron yungas, me acuerdo yo cuando trabajé por allá, me acuerdo, ya tengo esa, hay ahí una familia, aquí, allá. Tengo que encontrar un punto de contacto, no voy como loco. El Señor me ha mandado los yungas y no sé nada. ¿Qué es eso? Así ha hecho Pablo. Cuando se estudia a Pablo, van a ver que los primeros puntos son donde él tenía esa relación comercial de sus carpas, en serio. Justo está hablando de sus carpas y habla ya de esas personas, y más adelante vemos que esas personas son los responsables de esa iglesia en ese lugar. Bueno, me estoy saltando a Pablo, pero le estoy diciendo cómo más o menos esto estaba funcionando, ¿no? Vamos a continuar con esto de los apóstoles, pero ahora al capítulo 10, por favor. ¿Qué es el lugar? Bueno, me estoy saltando a Pablo, pero le estoy diciendo cómo más o menos esto estaba funcionando, ¿no? Vamos a continuar con esto de

con la gente que vamos a ganar. Recupera los pocos contactos que tienes, o los muchos que tienes y no los estás valorando. Si no, no vamos a avanzar en esta parte. Y si no avanzamos en esta parte, no estamos completando lo que Jesús dijo: enséñenles todas las cosas que yo les he enseñado, les he mandado. Capítulo 10, versículo 1 de Mateo. Mateo 10, 1. Mateo, por favor. 10, 1. Dice: entonces, llamando a sus 12 discípulos, les dio autoridad sobre los espíritus inmundos para que los echaran fuera y para sanar toda enfermedad y toda dolencia. Los nombres de los 12 apóstoles son, primero Simón, llamado Pedro, Andrés y su hermano, o sea, su hermano Andrés, ¿no? Llamado, estamos luego continuando, Jacobo, hijo de Zebedeo, y Juan, su hermano, versículo 3, estamos Mateo 10:3. Felipe, Bartolomé, Tomás, Mateo, el publicano, Jacobo, hijo de Alfeo, Lebeo, por sobrenombre Tadeo, Simón el cananista, y Judas Iscariote, el que también le entregó. A estos 12 envió Jesús y les dio instrucciones diciendo: por camino de gentiles no vayáis, y en ciudades samaritanos no entréis, sino id antes a las ovejas perdidas de la casa de Israel, y yendo predicad diciendo: el reino de los cielos se ha acercado, sanad enfermos, limpiad leprosos, resucitad muertos, echad fuera demonios, de gracia recibisteis, dad de gracia. ¿Qué está hablando? Habla de ciudades, de lugares. Primera cosa, les instruye. Al principio les dicen: no entren todavía por lugar de samaritanos, todavía no. Pero es más adelante, les recalca, y es más, con el ejemplo muestra que él paraba con los samaritanos. Así que solo en este punto le dice: por favor, un pequeño todavía tiempo con los samaritanos. ¿Qué está queriendo decir? Cuando eres nuevo, ¿no? Esto se aplica para los nuevos. Cuando eres nuevo por el Señor, hay que fortalecerse primero. No hay que ir directamente a meterse todavía con el mundo. No. Y hay los campeones que dicen: no, no, a mí, en una discoteca voy a predicar, pastor. No, no pasa nada conmigo. Yo voy a ir a un preste, ahí voy a predicar. Yo soy fuerte en Cristo. No, todavía no entréis. Ahí dicen, ¿no? Necesitamos fortalecernos. Después, el Señor Jesús para con esa gente, tanto que le llaman comelón y bebedor. Porque, bueno, él no estaba acabando ahí en la mesa con ellos, igual volteado ahí, ¿no? No, pero tenía la oportunidad de estar en contacto con ellos y de ganárselos. No se hacían problema de invitarlo al Señor Jesús. Tanto así, esto no voy a repetir, ya lo prediqué la anterior semana, que le llamaban y le decían: bien decíamos los religiosos, ¿no? Bien decíamos que tú eras samaritano y endemoniado. Así se atreven a decirle a Jesús. Le habían confundido ya con samaritano. Samaritano era un grupo de personas que también era de la misma, de mismo Israel, pero estaban segregados de alguna manera. Los judíos se creían lo mejor, y los demás tribus que se fueron a Samaria eran israelitas también. A ellos decían: estos se han ido al paganismo, son samaritanos, son poca cosa, no nos juntamos con ellos. Entonces, pero el Señor dice que paraba con ellos. De tal manera que le dijeron: bien decíamos que era samaritano. O sea que tenía la pinta de samaritano. Es más, dice que los samaritanos y los judíos se visten diferente. ¿Cómo sé eso? Dice que estaban un día los discípulos entrando al lugar de samaritanos, porque el Señor Jesús, todo buena onda, vamos a predicar aquí. Y ahí dice: estos judíos, ¿a quién han venido? También hay un rechazo. Cuando la gente te rechace, no te enojes, hermano. Puede ser por muchas heridas que tienen. Mira, estos hermanos han venido aquí. Seguro nos van a botar piedra. Nos van a decir que somos idólatras. Nos van a tratar de mundanos. Ay, estos hermanos, no quiero recibirlos. Puede ser así, una gente herida. Y no te dan bola. Por muchas cosas. Y así entran los discípulos y: Señor Jesús, tú vas a venir con ganas de predicar. Mira cómo te tratan. Te están rechazando. ¿Qué dicen? Dicen: mira, estos clarito están yendo a Jerusalén. Están vestidos, están yendo a adorar a Jerusalén. Por nuestras vestiduras nos han reconocido, dice.

quiere decir que los judíos vestían diferente que los samaritanos. Y el Señor Jesús le dice, no, no se enojen. Ya pues, no predicamos ahora, pero hay más ciudades de samaritanos, vamos a ir predicando. Esa fue la decisión. El Señor le llaman, bien decíamos que tú eras samaritano, quiere decir que hasta vestía como samaritano. Estaba bien mimetizado con ellos. Y a sus discípulos le han dicho, ¿cómo es posible tu maestro comiendo con los pecadores, con los peores? Y el Señor Jesús les dice, yo no he venido por sanos, he venido por enfermos. Entonces, ¿eso hay que enseñar, hermanos? Hay que enseñar. Él dice, enséñales todas las cosas que yo les he mostrado, les he enseñado. Da instrucciones de entrar en la casa. Tenemos que llegar a las familias, hermanos. Para todos es la instrucción. Tenemos que llegar a las familias. Si no llegamos a las familias, no estamos entrando, no estamos enseñando todo. Aquí dice, versículo 11. Mas en cualquier ciudad o aldea donde entréis, informaos quién en ella sea digno y posad allí hasta que salgáis. Vas a estar en una casa, dice, ¿no? 12. Y al entrar en la casa, saludadle. 13. Y si la casa fuere digna, vuestra paz vendrá sobre ella, mas si no fuere digna, vuestra paz se volverá a vosotros. Les está enviando a las casas, a las familias. Por favor, hermanos, hagamos eso. Lleguemos a familias. Ya sabes, su agenda anual, que empiece con, tengo que llegar a las familias. Bueno, ¿cuánto podré? Si llegas a una, ya has hecho mucho. Si llegas a una casa, ya has hecho mucho. Porque esa familia va a cambiar y ellos van a hacer por más. Si logras llegar a una casa, que nadie ha llegado, menos el que está hablando, tú llegas a un lugar, has expandido el reino de Dios en ese lugar y se va a ampliar mucho más allá. Amén. Ya acabamos, por favor. Versículo 14. Y si alguno no os recibiere ni oyere vuestras palabras, salid de aquella casa o ciudad, sacudid el polvo de vuestros pies. Puede haber que en algún lugar no te den importancia. Aquí ya estaba aclarado que también es opción. Puede pasar. 16. He aquí os envío como ovejas en medio de lobos. Sed pues prudentes como serpientes y sencillos como palomas. Qué equilibrio, hermanos. Los estoy mandando en medio de lobos, dice. Tampoco nos está mandando a un tour vacacional, ¿no? A medio de lobos los estoy mandando. Pero sean prudentes como las serpientes, sagaces, astutos, dice otra versión. Y sean mansos como palomas. ¿Qué nos toca hacer? Todo eso. No todo es fácil. Dice, versículo 32, a cualquiera pues que me confiese, 32, ¿no? Delante de los hombres, yo también le confesaré delante de mi Padre que está en los cielos. Y a cualquiera que me niegue delante de los hombres, yo también le negaré delante de mi Padre que está en los cielos. No penséis que he venido para traer paz a la tierra. No he venido para traer paz, sino espada. Porque he venido para poner en disensión al hombre contra su padre y a la hija contra su madre y a la nuera contra su suegra. Y los enemigos del hombre serán los de su casa. El que ama a padre o madre más que a mí no es digno de mí. El que ama a hijo
o hija más que a mí, no es digno de mí. Y el que no toma su cruz y sigue en pos de mí, no es digno de mí. El que halla su vida, la perderá. Y el que pierda su vida por causa de mí, la hallará. Póngase de pie, por favor.

0: ¿Cuántas cosas quieres alcanzar para tu vida propia, para tu familia, para todas las áreas? Es un deseo sano, es un deseo correcto, pero separarlo de las cosas espirituales es un error. No se va a dar, porque nosotros somos seres íntegros, somos una unidad. Vuelvo a decir, no puedes decir pie izquierdo a partir de hoy, haz lo que quieras, pie derecho este año, te quedas estancado. No vamos a hacer nada de esto, solo el izquierdo, o al revés, ¿no? O brazo, para tomar un ejemplo, ¿no? El izquierdo este año sí que para nada, no lo movemos, solo el derecho va a moverse. No hay. Somos una integridad, no se puede. Así que tu éxito en todas las áreas justamente depende del Espíritu de Dios. Las primeras recomendaciones acá al Señor Jesús cuando empieza su ministerio es irse donde la población. Y la población está de pronto más cerca de lo que esperas, más cerca, muy en contacto contigo. Pero nosotros ya no hemos tenido ese contacto, nos hemos reducido en nuestro círculo social. Ahora el Señor nos está diciendo, tienes que hacer todo lo que yo les he enseñado. Y él ha empezado aproximándose. Tú no sabes con quién te vas a encontrar. No sabes. El Señor sí, ¿no? Pero nosotros no sabemos a qué Pedro nos vamos a encontrar, a qué Andrés, a qué Juan y Jacobo. Si no salimos a Galilea, nunca vamos a saber de ese placer de ganar vidas para Cristo y decir, Pedro, a partir de ahora serás pescador de hombres. Nunca vamos a sentir ese placer de ganarnos vidas que van a ser pescadores de almas. El Señor Jesús dijo, mayores obras que me iban a hacer. Jesús lo dijo. No en el, en la dimensión de Cristo, ¿no? Pero en la dimensión de predicar. ¿Jesús llegó a predicar donde Pablo llegó? No llegó. Predicó en Judea, Samaria, sí. Y empezó a salir a Samaria. Y en Samaria le tenían barra, ¿no? Este es como uno de los nuestros, dice. Es más, los judíos dijeron, decíamos que siempre eras samaritano. ¿Qué importa? El Señor dice que me tomen como estos del mundo. ¿Qué me importa? Yo estoy con ellos, alcanzándolos. Unos avivamientos grandes en Samaria. ¿Se acuerdan de la mujer samaritana? Salgan, aquí hay un hombre que me ha dicho toda la verdad. Creo que es profeta. Todos salieron y 2 días se quedó el Señor ahí. Pero aún así, no salió más allá de Israel. No fue. Le querían llevar. Llegaron un día unos griegos, dicen, ¿no? Unos griegos llegaron a la campaña. Y a través de Felipe, unos discípulos, dice, Felipe, queremos hablar con el maestro. Y Felipe le dice a Andrés, ¿quieren hablar estos con griegos, con el Señor Jesús? Yo hago una paráfrasis ahí, interpreto un poquito y digo, ¿será que le han dicho, le queremos llevar a la campaña en Grecia? Que vaya con nosotros a la campaña. Y el Señor, ¿qué le dice? Ya no me da tiempo. Tengo que subir a Jerusalén para que se cumpla todo lo que está escrito de mí. En pocas palabras, dijo, estoy yendo a morir, ¿no entienden? Ya no puedo. Pero eso no dijo, prohibido que vayan a Grecia. Seguro. Que a Felipe le miró y dijo, Felipe, yo ya no puedo. Su amigo de su promo era el Natanael, ¿no? De su facultad. Felipe, Natanael, yo ya no puedo. Tengo que ir a Jerusalén. ¿Qué le estaba diciendo? Como si yo le dijera a Carlita, yo no puedo ir. ¿Y por qué le estoy diciendo a ella? ¿Qué le está queriendo decir? Que vaya ella, ¿o no? Ya no puedo. No me da mi tiempo. Ya me tengo que ir a Jerusalén. Me toca cumplir lo que me toca cumplir. Carla, no puedo ir allí.
1: ¿Qué le estoy diciendo?
0: Que ella lo haga. Felipe, Natanael, yo ya no puedo ir a Grecia. Ya no, pero te quieren llevar los griegos. Ya no puedo, Andrés. Felipe, Natanael, ya no puedo. ¿Qué les estaba diciendo? Vayan.
1: Y ve usted en el libro de Hechos, dice que Felipe fue a Samaria. Empezó a predicar en Samaria. Multitudes fueron tocadas por Dios. Y yo creo que de Samaria se pasaron luego a Grecia, porque le dijeron, ya no puedo ir yo, vayan ustedes. Yo sé que todos tenemos anhelos para este año que viene, en todas las áreas. No se va a cumplir si no nos metemos con Cristo. No funcionan los paréntesis. Señor, por favor, un paréntesis, me voy a dedicar a 24ear. Ahora sí que voy a trabajar más que las 8 horas diarias. No va a funcionar sin Cristo. Pero si Cristo se mete en nosotros, entonces todas las cosas van a funcionar. Todas. Aquello que estaba estancado va a fluir. Con algo empecé esta mañana. Muchas cosas has alcanzado. Qué lindo. Otras cosas no se ven. No te preocupes. Si estás en el proceso, estás por buen destino. Vas a llegar a buen destino. Pero si no estás ni en el proceso, no estás en la moledora de carne, entonces quiere decir que no, ni siquiera has intentado. No has fracasado. Jamás digas que has fracasado. El que intenta no ha fracasado. ¿Cómo creen que los grandes inventores han logrado esto? Thomas Edison, a la primera dijo, así, así, así, ¡tuc!, saldrá un foco. ¿Será? Yo veo hasta en caricaturas, ¿no? Está, lo voltean. El pobre está en el suelo, botado, porque está experimentando con energía eléctrica. No le salió a la primera, hermanos. Pobre Tomás Edison. Eso es caricatura, ¿no? Pero yo creo que tiene que ver con la realidad. Creo que tiene que ver con la realidad. El primero que hizo el avión, no creo que los dos hermanos, no creo que a la primera, como volador, ya, al fin, no. Yo creo que fue un fracaso. Fracaso y fracaso. Si le llaman fracaso a las cosas que te han pasado, en realidad no es fracaso. Es el proceso. Estás aprendiendo, estás aplicando, estás avanzando. No se ve, pero un día se va a ver el resultado. ¿Cuántos dicen gloria a Dios? Sin Cristo, cero. No va a pasar nada. Pero con Cristo en tu vida, para adelante. El Señor Zebedeo, hijo, hizo algo sabio. Papi, el Juan de Jacobo, nos está llamando el maestro. Y el otro decía, seguro que va a decir que no. Y el otro dice, le iremos nomás. Y el Señor Zebedeo dice, vayan, aquí ya tengo ayudantes. Sabes, cuando le das prioridad a Dios, Dios te da hasta el equipo necesario. Si lo hubiese dicho, no, hemos dicho un paréntesis. No nos metemos con nada más que con esto. Lo hubiese arruinado todo el Señor Zebedeo, pero él le dijo, vaya muchachos, aquí ya tengo todo lo que necesitamos. Y no quiere decir que nunca más Juan y Jacobo se dedicaron a la pesca. Segurísimo que se dedicaron. Una muestra. Cuando Jesús resucitó, fue otra vez al mar. ¿Qué estaban haciendo los discípulos? Pescando. Otros lo ven como malo. Ay, se han vuelto a pescar. Pero es lo que saben hacer. En eso tienen gracia. Saben hacer eso. Se meten a eso y ¡boom! Les funciona. Entonces estaban ahí y el Señor no les dijo, ¿para quién ir a pescar? ¿Quién les ha dicho que pesquen? No. Dijo, vengan muchachos, estoy haciendo comida. Y fueron a comer a la orilla. Y mientras comían recién, dijeron, es el maestro. El Señor Zebedeo no estaba perdiendo el tiempo. Les dijo, hagan esto. Y se completó su equipo. Sin Cristo no vamos a lograr nada. Sin Cristo el Señor Zebedeo estaba reducido a su personal familiar, a sus manos de obra familiar. Dándole prioridad a Dios, empezó a ampliar su empresa. Con Cristo se puede más. Papito bueno, todos orando. Gracias.
0: Dígale de corazón, gracias, Señor Jesús. Quiero aprender de ti, así como dice la Gran Comisión. Gracias, Señor. Oh, gracias, papito del cielo, gracias. Padre bueno, porque tú haces las cosas. Separado de ti nada podría hacer. Si dice ahí, enséñales todo, ese todo está con lo que has empezado. Si no hago eso, no va a funcionar, Señor. Quiero hacerlo. Quiero aproximarme al mar de Galilea. Quiero sentir esa pasión de encontrarme vidas que no solo van a producir e incrementar, sino van a ganar almas también. Señor Jesús, gracias. Te bendigo, Padre. Eso es por la unción del Espíritu Santo. Gracias, Dios. Gracias, te bendecimos y te exaltamos. Vamos a adorar ahí. Es por la unción, ¿no? Él es Jesús, que murió en la cruz. Nada es difícil para Dios. Todo es posible al que cree.

0: Así es. Y lo hemos creído, Señor. Hemos escuchado de tu palabra, no de un conocimiento humano. Hemos escuchado lo que tú has enseñado en el nombre de Jesús. Amén.
1: Gloria.
0: Amén.
1: A Dios.

0: Le pido que dé un fuerte aplauso al Rey de Reyes y Señor de Señores. Amén. Venga, por favor, al primer libro de Crónicas, capítulo 26, versículo 4. Primer libro de Crónicas, capítulo 26, versículo 4 en adelante. Dice así la palabra del Señor. Primer libro de Crónicas, 26, 4. Los hijos de Obed-Edom: Semaías, el primogénito; Josabad, el segundo; Joa, el tercero; el cuarto, Sacar; el quinto, Natanael; el sexto, Amiel; el séptimo, Isaacar; el octavo, Peultaí, porque Dios había bendecido a Obed-Edom. 6. Primera Crónicas 26, 6. También de Semaías, su hijo, nacieron hijos que fueron señores sobre la casa de sus padres, porque eran varones valerosos y esforzados. Los hijos de Semaías: Odni, Rafael, Obed, el Sabad, sus hermanos, hombres esforzados; asimismo, Eliú y Samaquías. Versículo 8. Todos estos de los hijos de Obed-Edom, ellos con sus hijos y sus hermanos, hombres robustos y fuertes para el servicio. 62 de Obed-Edom. Versículo 9. Los hijos de Meselmías y sus hermanos, 18 hombres valientes. De Osa, de los hijos de Merari: Zimri, el jefe, aunque no era primogénito, mas su padre lo puso por jefe; el segundo, Hilcías; el tercero, Tebalías; el cuarto, Zacarías. Todos los hijos del Osa y sus hermanos fueron 13. 12. Entre estos se hizo distribución de los porteros, alternando los principales de los varones en la guardia con sus hermanos para servir en la casa de Jehová. Amén. Padre, te pedimos que nos ayudes a comprender tu palabra. Espíritu Santo, te pedimos esta mañana que tú seas nuestro maestro. Tu palabra dice que tú nos vas a guiar a toda verdad. Espíritu Santo, te invitamos a que puedas enseñarnos esta mañana. Bienvenido, amado Espíritu Santo. Bienvenido a tu casa. Bienvenido, Señor amado, aquí, a este lugar, a Ministerios para una Vida Mejor. Y declaramos que somos parte de esta iglesia, en el nombre de Jesús. Amén. Amén y amén. Denle un fuerte aplauso al Rey de Reyes y Señor de Señores. Tome asiento y dígale a alguien que está a su lado: el Señor te va a hablar esta mañana. Dile a alguien con fe. Este mensaje se llama especialización. Y le voy a comentar por qué se titula así: especialización. ¿Ya? Estamos con mi familia viendo una serie. Perdidos en el Espacio se llama la serie. Es una serie de una plataforma digital. Se trata de que en la Tierra se estaban acabando los recursos y deciden enviar a un grupo selecto de personas a otro planeta. Y mientras los envían, empiezan a seleccionar personas, ¿no es cierto? Entonces, para esta nueva vida, por ejemplo, no iban a ir enfermos. Si es que tú te diagnosticabas con una enfermedad, no podías ir, porque era perder dinero, perder recursos, enviar a alguien enfermo, ¿no es cierto? Entonces enviaban personas sanas. El otro, enviaban familias, y en este capítulo menciona, por ejemplo, los niños. Los jóvenes se capacitan de una manera altísima, ¿no? Jovencitos, ahí te vas a dar cuenta, niños que entendían principios de física, de química, astrofísica, matemática, súper avanzado. Se supone que es en los siguientes años que podría suceder esto. Entonces, niños así de 6, 7, 8 años, súper inteligentes, que podían conectar naves, entienden lo que es la gravedad, toda esa situación que pasa en el espacio, ¿no es cierto? Entonces, se ve en esta serie, por ejemplo, algunas mamás ven que sus hijos no califican para entrar a este nuevo proyecto de planeta. Entonces, las mamás falsifican notas, tratan de hacer todo lo posible para no separarse de sus hijos. ¿Por qué? Porque toda mamá quisiera ir a un mundo nuevo con sus hijos, ¿no es cierto? Entonces, lo interesante de esta serie, que se la mencionó, es que en este nuevo mundo tienen que haber personas adecuadas, aptas para cada campo, para cada rubro. Habían mecánicos, mecánicos de aviación, habían físicos, etcétera. Entonces, todos tenían una función. O sea, en todas las naves que enviaron, no enviaron a cualquier persona, sino en función a lo que se requería para esta función, personas altamente capacitadas. Ahora, reitero, esto es una serie, pero se parece mucho a lo que la palabra del Señor nos habla. Por ejemplo, en el tiempo de Noé, Dios iba a emigrar a un nuevo mundo, la creación, y se va a dar de cuenta que Dios no permite que salgan personas que tenían ya malas cosas. ¿No es cierto? Entonces, toda la mezcla de los gigantes, usted sabe, ¿no? Que los hijos de Dios se acostaron con las hijas de los hombres y producto de eso nacieron gigantes. Dicen, ¿no? No está escrito en la palabra, pero se supone que estos gigantes murieron también ahí, por lo menos la gran parte, en el diluvio. No digo la gran parte, ¿por qué? Porque cuando estaba David aquí en la tierra, post-diluvio, los hijos de Anac, ¿no es cierto?, Goliat, dicen que podrían provenir de esta situación, pero en Génesis 6 dice que todo fue destruido. Entonces, mire, Dios mismo, aplicando este principio de esta serie que te digo, que se selecciona lo mejor para un nuevo mundo, ¿ya? Entonces, es algo que constantemente nos empieza a evaluar como sociedad. Por ejemplo, si tú tienes un mecánico, tú evalúas a tu mecánico, no le preguntas si tiene título, en qué institución ha aprendido, o si se ha especializado en la marca de auto que tú tienes, ¿no? ¿Qué es lo que evalúas de tu mecánico, ¿no? Tú puedes evaluar el tema de su velocidad, el tema de que no te cobre mucho, el tema de que siempre te lo pongas repuestos originales, no sé qué cosas evaluarás tú, pero si tu mecánico, por ejemplo, no cumple algunos requisitos que tú evalúas, seguramente tú cambiarás de mecánico, ¿no? Si, digamos, ¿no? Llevas todo al mecánico y a los 3-4 días algo está mal y vuelves a llevar. 3-4 días y otra vez está mal y vuelves a llevar y 3-4-5 días algo está mal. Entonces dicen, cambio de mecánico, ¿no es cierto? Pero te vas a dar de cuenta que en los mismos mecánicos hay mecánicos especialistas. Algunos son especialistas en los motores, otros son especialistas en la parte de suspensión, otros mecánicos son especialistas en el tema del chapeado, etcétera. Entonces, ¿por qué te estoy mencionando esto? Porque mira, me hizo pensar mucho esta serie en estos días que estamos viendo, reitero, con mi familia, que todos deberían tener una función en la sociedad, en el área que tú te estás desenvolviendo. Por el tiempo que te estás dedicando, empiezas a mejorar, ¿no es cierto? Ahora, la Biblia dice que somos parte de un mismo cuerpo, 1 Corintios 12, ¿no es cierto? No tenemos necesidad de pelear con nadie, porque dice que cada uno tiene su lugar en el cuerpo. El problema creo que radica, hermanos, en que muchos de nosotros probablemente no estamos entendiendo qué parte del cuerpo somos. Y alguno está peleando, dice, no, yo soy mano, tú eres pie, no, yo soy ojo, tú eres oreja. Y no, alguno que tal vez tenía que estar metido, digamos, en ayudar a los niños, hoy está queriéndose meter en política, está perdiendo el tiempo. Y aquel que fue llamado a hacer política, probablemente está metido en querer hacer música. Entonces, y nos estamos pateando entre nosotros, como dicen, nos estamos pisando la manguera entre bomberos, y muchos de nosotros estamos viviendo como de una manera como que desordenada. Pero si fueses mecánico, por ejemplo, y estuvieses trabajando 5, 10, 15 años en un área, te empezarías a especializar en algo y serías más útil a la sociedad en ese lugar que te estás especializando. ¿Cierto? Hace, ¿qué le digo? 15 años atrás yo tengo un amigo músico, cristiano, y este músico, buen músico, profesor, y él me hablaba de unos amigos que yo tenía en el colegio, que también eran músicos. Estos amigos tocaban en una congregación aquí del centro de la ciudad de La Paz, unos 5 o 6 años, parece entonces, ¿no? 5 o 6 años. Y este amigo, profesor de música, me dijo, es todos, me decía, ¿no? Porque éramos todos de la misma edad más o menos. Me decía, estos no tienen justificativo, me dice. ¿Por qué? Tocan mal, me dice. ¿Has visto? ¿Pero por qué dices que no tienen justificativo? ¿Por qué? Porque ya están tocando más de 5 años en ese lugar y hermano, ¿no les dará vergüenza? Me dice, ¿no? Tocar tan feo. Yo me asombraba porque muy pocas veces vas a una congregación a criticar la música, ¿no es cierto? Pero este amigo, así en una charla de amigos, me decía, no, o sea, ellos, o sea, no tienen ni justificación, porque puedes entender que un nuevito que tiene 3 meses con un instrumento, ya, ¿no? No le pega las notas o no hace los matices apropiados, ya, dice, ¿no? Estaba viendo un seminario de Marcos Witt y qué interesante, no sé si lo compartí en el grupo de alabanza que tenemos, pero por ejemplo Marcos Witt dice en una de sus enseñanzas, cuando le hacen la pregunta a Marcos Witt, ¿no? Y le dice, Marcos, ¿qué es lo que le reclamaba al Señor de tus músicos? Y él dice, uno de los músicos levanta la mano y dice, lo que Marcos siempre nos reclamaba es el tema del matiz, ¿se acuerdan? Y los músicos dicen, sí, sí, sí. ¿Qué quiere decir esto? Que en parte de la música algunos tienen que tocar suavito, despacio. Y cuando viene la parte del coro, el gritar, o levántate, cualquier cosa, entonces todos empiezan a subir de volumen y se eleva la música, pero luego tienen que bajar. ¿Para qué? Para que se sienta que hay momentos suaves, no tan suaves, y momentos fuertísimos. Pero si todo el tiempo están pum, pum, pum, pum, pum, pum, y eso dice Marcos Witt, ¿no? O sea, bajen, bajen la intensidad, bajen, porque no se va a entender el momento que queremos darle el énfasis a la música, y todos le meten como guesa. Entonces, ahí te das de cuenta, por ejemplo, que un músico puede ser que esté 10, 15, 20 años, pero está mostrando que no se ha especializado en esa área. Un hermano recientemente viajó a Santa Cruz, este hermano que trabajaba con sonido, y me dice, he ido a visitar a la iglesia del hijo del hermano Carlos Prado. ¿Y qué tal, no? Ese comentario quiere escuchar. Y me dice, ¿qué nivel de sonido? Me dice, wow. Realmente, la congre con eso es poner radio AM con CD, me dice. Así puedes comparar un sonido que no te puedo explicar. Me dice, suavito, pero qué entendible, qué lindo sonido, me dice. O sea, me ha sorprendido esa situación de su sonido. Entonces, ¿por qué te estoy mencionando esto? Porque, por ejemplo, hay personas que se especializan en sonido y están años de años, y mejoran en el sonido. O sea, no es solamente teoría. Recuerdo hace unos, ya no sé, porque hablo por hablar a veces, 20, 30 años, no sé, debe ser 20, no, 15. El hermano Yesid Benavides llegó a Monte de Oración en ese entonces y hizo seminario de sonido, ¿no? Por ahí debe estar tal vez Johnson, recuerdo Johnson, Efraín, entraron a este seminario de sonido. Y con nuestros mismos equipos, él dio seminario, no es que se trajo equipos del extranjero, americanos, ni nada por el estilo. Entonces empezó a hacer, ¿no? Dijo, los cables acá, esto es así, esto es asá. Incluso me recuerdo que nos dio una cuestión de dónde venir el bajista, el guitarrista, dónde venir los platillos y toda esta situación. Todo tiene un porqué, ¿no es cierto? El porqué este retorno está ubicado de esta manera, los parlantes, etcétera. Y recuerdo que él seteó el sonido en ese entonces con nuestras mismas cosas y el sonido sonaba diferente. El pastor Henry, recuerdo un comentario que hizo, dijo, wow, Willy, cuando entré a la congre parecía que estaba sonando un CD, me dice, y veo, y habían sido ustedes, y dice, ¿qué ha pasado con el sonido? Dice, entonces, en ese entonces un hermanito de Cochabamba se grababa de la radio nuestras transmisiones y luego agarraba el cassette y decía, wow, mira qué bonito, en Cochabamba hago sonar esto, qué bien suena. Claro, porque hubo alguien que estaba especializado en el sonido, que estaba trabajando con el sonido, trabajó años con el sonido y con nuestras mismas cosas hacía mejor su trabajo. Ahora, digo esto con nuestras mismas cosas porque algunos piensan que mejorar el sonido es botar todo y comprar todo de nuevo. Entonces, esa no es la solución. No es la solución. O sea, es conseguir a alguien capacitado, especializado en ese tema. Cuando están entendiendo, digan amén. Ahora, convengamos esto, no podemos especializarnos en todo por el tiempo limitado que tenemos, ¿no? Yo quisiera ser especialista en sonido, especialista en piano, especialista en guitarra, especialista en canto, especialista en cámaras, especialista, no sé, en bajo, especialista en flauta, especialista en computación. Quisiera ser, hermano, pero no me va a alcanzar la vida para aprender todas estas situaciones así a detalle. detalle, ¿no es cierto? Sin embargo, una mezcla de habilidades te va a hacer diferente al resto. Por ejemplo, si analizamos hombres, es bien común, ¿no?, leer biografías de hombres exitosos. Tú puedes encontrar, hay libros, materiales que hablan de biografías de hombres exitosos, y tú puedes ver en unas cuantas hojas cuál fue más o menos la fórmula de su éxito. Y te vas a dar de cuenta que en la mayoría de los casos es una mezcla de fórmulas. Por ejemplo, Bill Gates, ¿no? ¿Quién es Bill Gates? Es el que ha creado Windows hace muchos años atrás, y a partir de eso se empezó a volver un multimillonario. Pero alguien dice, sí, es que Bill Gates era programador. Entonces alguien mete a su hijo a programación, ingeniería en sistemas, y dice, ¿por qué? Porque yo quiero que mi hijo sea como Bill Gates. Claro, pero el tema de ser programador no fue la única habilidad de Bill Gates. Entonces, si tú metes a tu hijo a ser programador de sistemas, le pones a aprender lenguajes de programación y que entienda todo el mundo de la computación, eso es solamente parte del recorrido que hizo Bill Gates. En su biografía te vas a dar cuenta que él empezó haciendo programas con sus amigos. Luego, su siguiente capacidad, su capacidad de convencimiento, le digo yo, ¿no?, de conseguir que sus amigos programadores de su misma tanda, le vamos a decir así, empiecen a trabajar para él. Su otra habilidad, empezar a reconocer que él no era el mejor programador. Entonces consiguió los mejores programadores y empezó a contratar a estos mejores programadores. Esa es otra de sus habilidades, ¿no? Su poder de convencimiento. No sé si alguna vez te ha tocado estar con alguien en una reunión donde siempre te convence. Tú dices, no, esta vez ya no trabajo con él, esta vez es suficiente, ya nada que ver con él, ya rompimos lazos y no, ya nada. Pero vuelves a tener una reunión con esta persona y al finalizar la reunión, otra vez te ha vuelto a enganchar en su proyecto, ¿no? Entonces esa persona tiene un poder de convencimiento. Es lo que también tiene, por ejemplo, Bill Gates para convencer a estas personas. Luego, entre otras cosas, el tema de ser muy sagaz, aunque ellos le llaman ladrón, ¿no? Pero yo le voy a llamar sagaz porque la Biblia dice, sean mansos como palomas, pero astutos como las serpientes. Él, muy astuto, empezó a copiar, y esto está inclusive en una película, cómo copió el sistema Mac, ¿no?, el tema de su mouse, el tema de la interactividad, el tema de las ventanas, etcétera, y creó su propio sistema operativo. Entonces, alguien le va a decir ladrón, ratero. Steve Jobs en una de sus intervenciones dice, ¿no?, y como Windows copia todo lo que hacemos, dice, ¿no?, o sea, dando a conocer de que Windows es copia de lo que ha hecho Mac. Pero te vas a dar cuenta que Windows ha vendido más que el sistema Apple. ¿Por qué? Porque ahí también tenemos las características de un empresario, de un vendedor. Entonces, miren, ¿cuántas características te he mencionado de Bill Gates, ¿no? Aparte de programador, empresario, vendedor, sagaz, ¿no? Así, si empiezas a hacer una lista, esa mezcla de habilidades, ahora, en un tiempo determinado, porque dice la Biblia, ocasión y tiempo a cada uno, a uno les dado. Por ejemplo, hace 20 años atrás, aprender inglés, aprender computación, si lo hacías, o sea, tenías un gran plus. Pero hoy en día, aprender inglés y computación parece una habilidad común y corriente. Hay que saber otras cosas más. Pero en el tiempo que Bill Gates hizo, esta mezcla de habilidades que tenía, hicieron que él fuera un hombre exitoso, ¿no es cierto? Entonces, no es solamente dedicarte a una cosa, sino una mezcla de cosas que va a hacer de ti alguien diferente, alguien triunfador. ¿Cuántos están entendiendo eso? Digan amén. Otro ejemplo, mira, te estoy poniendo las bases para darte el mensaje esta mañana. Por ejemplo, algunos se burlan de Evo Morales, ¿no?, en el mal sentido. Yo no soy su fan, pero miren, yo aprecio muchas cosas de él. Por ejemplo, el tema de la mezcla interesante que él tiene. Empezó de platillero, creo, en una banda, tocando platillos. ¿Cuántos de ustedes apuntarían a su hijo para que sea platillero? No, que nada que ver, diría, ¿no? Pero luego, marchista, Porque para ser machista tienes que tener también técnica, no es nomás animarte a venir desde Cochabamba hasta la ciudad de La Paz. Imagino que debe incluir un tema de saber qué zapatos utilizar, saber cómo pasar la noche, tener una buena carpa, no sé, tener un colchón inflable, ni idea. No tengo idea cuál es la situación, pero él tiene una habilidad en el tema de machista y en el tema de bloquear también. Él dio una estrategia, no sé si saben, hace unos años atrás estaba dando clases de cómo bloquear. Dicen, no, si tienen 200 en el sindicato, no pongamos a los 200 a bloquear, no sean chacras, coloquen grupos de 10 cada 6 horas y descansen y descansen, y ese grupo puede durar 3 meses bloqueando. Ustedes checas a los 200 los ponen a bloquear ahí. No se bloquea así. Una ciudad se bloquea así, de 10 en 10. Y esto, hermano, va a ser para bajar el gobierno. Eso, ¿qué es? Es una estrategia que él ha aprendido durante muchos años. Ahora, ¿cuál fue su fin? En el tema del sindicalismo, yo veo muchas personas que meten su tiempo en sindicatos. Ahí por ahí en la otra conversación tengo hermanas que dicen, pastor, soy Bartolina, dice, ¿no? ¿Y cuántos años es tu cargo? 5 años. Y están 5 años de Bartolina y nada. No, es gasto, es marchas, es reuniones aquí, reuniones allá. Y hay mucha gente que se mete en sindicalismo años de años, y no le saca ni una alberja, nada. Pero este señor, de tantos años de sindicalista, años, ¿no? Imagino que llegó a ser el jefe de su zona, luego el jefe de los cocaleros, luego el jefe regional, luego llegó a ser diputado. Si usted se acuerda de una entrevista bien famosa de Evo Morales con el Gonzalo Sánchez de Lozada, cuando era todavía cocalero, ni siquiera fue diputado, luego fue diputado, le echaron de diputado y terminó gobernando 14 años este país. O sea, qué enseñanza de una mezcla de habilidades que este señor tuvo para llegar a ser 14 años presidente de una nación. Nosotros, digo nosotros, tal vez usted no, pero nosotros estamos, creo, a años luz de gobernar una nación. O sea, él nos ha dado cátedra que sin necesidad de Harvard, sin necesidad de la mejor universidad en Bolivia, sin necesidad de poner a tus hijos en el mejor colegio, porque nosotros como papás tratamos de colocar a nuestros hijos en el mejor colegio, en la mejor universidad, les tratamos de dar habilidades como el inglés, la computación, etcétera, pero nos da una cátedra él de cómo avanzar y ¡boom! 14 años presidente. O sea, lo que quiero mencionarte es que él tuvo igual una mezcla interesante de habilidades que tuvo, porque se especializó en algo. Es más, algunas universidades le han dado, ¿no?, el honoris causa como profesionales, creo, en politología y no sé qué otras materias, y tiene sus títulos por ahí que le han dado universidades, no nacionales, universidades internacionales. ¿Por qué? Por la especialización que él tiene. Entonces, lo que quiero decirte es que en donde estés poniendo tu tiempo, hermano, hermana, deberías estar dando frutos. Deberíamos estar dando frutos. Dile que está a tu lado. Donde estés poniendo tu tiempo, deberías estar dando frutos. ¿Por qué te menciono esto? Porque Dios utiliza nuestras habilidades. Cuando llegamos al camino del Señor, ¿no es cierto que Él dice, quien los conoce antes de la fundación del mundo? ¿Cuánto dicen amén? Y si los conoce antes de la fundación del mundo, por ejemplo, si eres músico, entonces Dios te puso ese chip de músico. Si eres negociante, Dios te puso ese chip de negociante. Si eres, no sé, cualquier habilidad que tengas, si eres con tendencia al deporte, Dios te puso ese chip del deporte. Si eres aplicado en matemáticas, Dios te puso ese chip de matemáticas. ¿Por qué? Porque Él te pensó antes de la fundación del mundo. Entonces, todas las actividades con las que has nacido y has empezado a crecer son utilizables en el reino del Señor. Y pastor, ¿dónde dice eso en la Biblia? Tú vas a pensar, en el caso de Pedro, era pescador de peces. Y Dios le dice, ya no vas a ser pescador de peces, ahora vas a ser ingeniero para ser astronauta, algo así. ¿Cómo le cambió el Señor su trabajo? No le dijo algo totalmente opuesto, le dijo, eres pescador de peces, ahora vas a ser pescador de hombres, pescador de almas. Mira qué interesante, lo que tú eres, la genética que tú tienes, no es que Dios, como diciendo, no, Dios utiliza lo que tú eres. No, no, no. Dios te ha dado una genética que tú estás desarrollando desde muy pequeño, y Dios dice, te he dado esta genética desde niño para utilizarlo en mi reino. Entonces, en el caso de Pedro, Pedro era alguien habilidoso con el tema de las redes, de la pesca, etcétera, pero en determinado momento pierde su norte. Se sabe, niega 3 veces al Señor Jesucristo y luego empieza a entrar en un círculo depresivo y se va. Deja la obra del Señor, dice la Biblia, que vuelve a las andanzas de antes, o sea, vuelve a su anterior genética de ser solamente pescador de peces. Ya era pescador de hombres. Porque recuerden, cuando Jesús envió de 2 en 2 a sus discípulos, uno de los que volvió fue Pedro, diciendo, Señor, los demonios se nos sujetan, feliz, ¿no? O sea, ya era pescador de hombres, pero cuando le falló al Señor Jesús, dijo, lo dejo. Ya no puedo seguir, o sea, no sirvo para las cosas del Señor, le entró la depresión, y dice la Biblia que volvió a sus redes. Se puso a pescar toda la noche y dice que nada había pescado. Dicho de otra manera, había retrocedido. Entonces, lo que el enemigo quiere sembrar en nosotros, el tema de retroceder. Avanzamos en las cosas del Señor, pero cuando algo no funciona, a veces tenemos la tendencia a retroceder, y eso le pasó a Pedro, empieza a retroceder, pero el Señor Jesucristo, después de resucitar, va, lo busca a Pedro, ¿y qué hace con Pedro? Lo vuelve a activar. ¿En qué? ¿En pescador de peces o en pescador de almas? ¿Qué dice usted? En pescador de hombres, pescador de almas. ¿Cuánto dicen amén? Dile al que está a tu lado, el Señor no quiere que retrocedas. ¿Dónde más puede haber esto en la Biblia? En el caso de David. Yo le pregunto, cuando David se enfrentó a Goliat, David era pequeño, Goliat era grande. Yo le hago la pregunta. ¿Fue la pelea de David y Goliat la primera pelea de David? ¿O David ya tenía experiencia en peleas? ¿Qué dice usted? Porque uno lo grafica a David, es cierto, un niño pequeñito, flaquito, de piel y huesos, que le pone la armadura de Saúl y boy, se desarma con la armadura de Saúl y ya se hacen la burla. No hay dibujos animados que lo grafican así a David. Yo no creo que David haya sido así, flaquito, piel y huesos, un chichilo por ahí que apenas aguantaba algo y se estaba desmayando. No era David así. Porque David dice que cuando venía un oso y le quitaba un cabrito, yo iba y pum, pum, le arrebataba el cabrito al oso. Y si el oso se levantaba de nuevo, yo mataba al oso. ¡Wow! Antes no había filmaciones de osos, ¿no? Porque quién va a andar con su cámara, ¿no? De 20 kilos ahí tratando de filmar. Solamente los de la National Geographic hacían eso. Pero hoy en día hay muchas personas que con el celular ya tienen una cámara. Entonces ven algo y boom, y empiezan a filmar. Recientemente una compañera de trabajo de mi esposa le dijo, oye, te cuento que en las montañas donde nosotros vamos hay osos. Y mi esposa le dijo, pero ¿por qué no filmas? ¡Ah, tienes razón! Si tengo celular que puede filmar. Y esta persona filmó a un oso. Está en las redes sociales hace unos 6 meses atrás, o tal vez un año ya es. Y él filmó un oso aquí cerca de la localidad de Songo, y le filmó, ¿no?, a un oso. Y te vas a dar cuenta en las palabras de esta muchacha, el terror, el miedo que tienes al ver un animal que no es como un perro. Si tú piensas que un oso es como un perro, no, un oso parado tranquilamente supera los 2 metros, un oso maduro, un oso grande, aquí en la ciudad de La Paz te menciono. Entonces, miren, cuando David dice que peleaba sin miedo con el oso y lo vencía, y si el oso se levantaba para volverle a arrebatar el cabrito, dice la Biblia que David mataba al oso. Entonces, tú vas a leer en la historia que está de David, que David tenía esa actitud con el oso, con el león, con el lobo. Entonces quiero decirte que David era un hombre de guerra desde su niñez, desde su juventud. ¿Cuánto dicen amén? ¿Cuánto dicen amén? Entonces ese diseño de David no es que se le colocó
1: ahí, o sea, minutos antes de enfrentarse contra Goliat. No, David ya tenía ese diseño de niño, de muy pequeño. Entonces, si David tenía ese diseño de niño, es porque, Dios lo había diseñado así, Dios lo había pensado así. Dios sabía que había en la tierra, ¿no?, de los hijos de Anac, hombres que habían tergiversado su genética, y estos hombres malos por la genética, una genética espiritual que no fue dada por Dios, iban a atormentar la tierra, iban a atormentar al pueblo de Dios, iban a hablar y proferir cosas en contra del Dios Altísimo. Dios ya conocía que estos hombres se iban a levantar. Y Dios preparó a David desde muy pequeño, antes de la fundación del mundo. Y usted conoce la historia, ¿no? Oíme bien, Goliat, tú vienes a mí con lanza, con jabalina, cosas en contra del Dios Altísimo. Dios ya conocía que estos hombres se iban a levantar. Y Dios preparó a David desde muy pequeño, antes de la fundación del mundo. Y usted conoce la historia, ¿no?

Muy valiente. Dios había levantado a David con ese propósito. Entonces, miren, ¿cuál sería la materia de especialización de David? El arte de la guerra. ¿No? La guerra, la pelea. Ahora, no solo eso, sino David en otra de sus habilidades tenía el tocar un instrumento musical. Y esto está registrado en la Biblia. Dice, búsquenme uno que sepa tocar bien. Uno que sepa tres notas locas, ¿no? Ay, hay uno que sepa cantar más o menos desafinando. No, dice uno que sepa tocar bien y que cuando tocaba y cantaba, dice que los espíritus inmundos dejaban de atormentar a Saúl. Esto es interesante porque nos muestra que en la alabanza, en el tiempo de la alabanza, sucede algo espiritual. Dios ha colocado en el diseño de la alabanza algo bien lindo. Ha puesto el tema de la guerra espiritual. Ha puesto el tema de la paz. Hay muchas personas que vienen con estrés, con ansiedad, con preocupaciones. Pero si hay músicos, cantantes, que entienden el espíritu de la alabanza y que ejecutan bien su instrumento, que ejecutan bien cuando están cantando. O sea, algo no por ustedes, sino porque Dios puso un diseño en la alabanza. ¿Para qué? Para hacer guerra espiritual. ¿Cuántos dicen amén? ¿Cuántos dicen amén? Yo vi esto en muchos años en el tema de la carpa de Jesús, desde los años 80, 90, etcétera, y cada vez que hablo con los hermanos de antes, siempre tocamos el tema de la alabanza. ¿Por qué? Porque la alabanza en cada avivamiento, en cada década, le voy a llamar así, como que se fue renovando y marcaba tiempos, tiempos de avivamiento, tiempos de cambio, tiempos de gloria, pero marcados por personas que probablemente no sabían todas las escalas de jazz, de blues, que hoy conocen muchos músicos, pero lo que conocían, lo hacían bien, lo hacían de corazón y lo hacían como para el Señor. Entonces, cuando Dios ve un corazón de ese sentido, entonces Dios desata un poder en medio de la alabanza. Pero eso está relacionado al principio del tema que les he mencionado: especializarte en algo. No puede ser que estés trabajando en algo en tu vida, un año, dos años, cinco años, diez años, quince años, y no eres el mejor. No mejoras tu técnica, no mejoras tus habilidades. Si hablamos, por ejemplo, del tema de José, ¿usted qué título le pondría a José al hijo de Jacob, de los dos hijos de Jacob? Alguien diría, yo le pondría gobernante, ¿no? Porque José gobernó Egipto, pero más que gobernante, yo le llamaría José el soñador. José era un especialista en sueños. ¿Por qué? Porque cuando fue pequeño, ¿se acuerda, no? José decía, reunía a su familia y dice, me he soñado. He visto el sol, la luna, las estrellas, todos alrededor de mí. Y uno de sus hermanos dice, ¿qué estás diciendo? Que nosotros un día te vamos a adorar. Incluso su papá le quiere corregir, ¿no? Le dice, ¿qué estás diciendo, José? Que un día tu papá y nosotros vamos a estar ahí postrados delante de ti. ¿Por qué? Porque José ya era soñador desde su juventud, desde su niñez. Ahora, cuando él estaba en la cárcel, ¿qué habilidad lo sacó de la cárcel? Interpretar sueños. ¿Por qué? ¿Se acuerdan, no? Del panadero, del copero, tienen un sueño. ¿Y quién interpreta el sueño? Igual, José. Entonces, mira, lo que quiero mostrarte con este mensaje es que las habilidades que Dios puso en José tienen que practicarse. Yo conozco amigos que en la época del 88, 89, 90 tocaban teclado. Yo todavía no tocaba, yo les veía tocar teclado. En el 92, 93 tocaban ya unas canciones, pero dejaron su instrumento. Hoy en día les pasas un teclado y ¿cómo es do? Dice, así es, no, fa, así con tres deditos como Zanita, ¿no? Sí, es fa, ¿no? Esto es sol, así. Lo han dejado. Entonces tenían el instrumento, tenían el talento, tenían, dice, tiempo y oportunidad. A todos les daba, dice, ¿no? Él tuvo su tiempo, tuvo su oportunidad. Y ser músico en el 80.

gente en el 90 realmente tenía más réditos que ser músico hoy. ¿Por qué? Porque hoy en día, por el tema de los tutoriales, las academias, se ha universalizado el tema de la enseñanza de música. Entonces, disculpe la expresión, pero mejor no digo, ¿no? O sea, pero se ha vuelto fácil ser músico. Pero en la época de los 80, 90, recuerdo, habían los músicos que venían con una fotocopia, dice, mira, he conseguido un método, hermano, de tal guitarrista, y todos fotocopiando su método. Bien tanta, ¿no? El método, porque todos querían la fotocopia de nuevo. Oh, hermano, he conseguido las notas de Marcos Witt. Yo me acuerdo, mi hermano Javier, que está aquí presente, me dijo, no, en tal lugar están vendiendo las partituras originales de, en ese entonces, de Alabadle, creo que era, ¿no? En tal lugar. Y yo, wow, hay que comprar. ¿Por qué? Porque en ese entonces, comprar unas partituras costaba mucho dinero. Hoy en día, entras al internet, entras al Google y pones, ¿no? Acordes de tal canción y ¡fram! Tutoriales de piano, de guitarra, de trompeta, todo está ahí. Entonces, no era lo mismo ser músico en los 80s, en los 90s, que hoy. Pero menciono amigos músicos, os reitero, que tocaban un instrumento que hoy lo han dejado y que esa pausa les ha hecho mucho daño. Hoy ya no son más músicos. Miren, me pongo a pensar, pasa lo mismo con personas que cantaban. Usted que es cristiano antiguo como yo, hay algunos cristianos dinosaurios aquí que yo los veo. Mejor no menciono nombres para no hacerles sentir mal. Pero aquí, a ver, menciónenme, hermanos dinosaurios. ¿Cuántas personas han visto ustedes dirigir alabanza? Dirigir, no te digo ni siquiera ser parte del coro o estar ayudando de abajito, no, con su micrófono, porque hay personas que cantan, ¿no?, con micrófono de abajo, pero directores de alabanza que dirigían bien lindo, ¿sí?, y hoy ya no sabes si se congregan o no. Cuando su perfil decía, wow, este hermano, esta hermana, en pocos años va a ser tremendo líder de una iglesia. O cuando este hermano se case, cuando esta hermana se case, wow, va a ser un pastor, pastora llevada a las naciones, wow. O sea, daba el perfil. Pero hoy, la verdad, no sabes si se siguen congregando o no. A veces yo me encuentro por la calle y es bien clarito, ¿no? Cuando alguien está activo en la obra del Señor, se nota. Pero cuando alguien no está activo en las cosas del Señor, es un tema que trata de evitar. Te habla de fútbol, de política, de cualquier otra cosa, pero casi no te habla de la iglesia. Entonces, mire, a ver, cuente en su mente cuántas personas inclusive estaban predicando un día la palabra del Señor. Un día, a nivel así familiar, una persona decía lo siguiente: ah, así son pues los hermanos, así son los hermanos. Ah, sí, siendo cristianos todavía, así son los hermanos, siendo cristianos. Pero esa persona que dice eso, hace años atrás, predicaba la palabra del Señor, predicaba viajando a los pueblos, predicaba, o sea, cantaba en una congregación, predicaba en una congregación, predicaba saliendo en campañas. Y hoy que ha retrocedido, dice, ¿no? Ah, no, así ven si los hermanos, siendo cristianos todavía se portan así. O sea, habla mal de la iglesia, habla mal de los hermanos. ¿Por qué sucede esto? Mira, por esta simple situación. Porque si tú has emprendido una carrera, has emprendido algo en las cosas del Señor, dice la Biblia, cualquiera que toma con su mano el arado no puede mirar hacia atrás en las cosas del Señor. ¿Cuántos dicen amén? No puedes, porque si lo dejas, ni siquiera te voy a decir empiezas de cero. No, yo he visto personas que dejan el arado y realmente retomar, y es muy difícil. Lo has arruinado. Yo consultaba esto con personas que alguna vez han manejado un arado. Dice, ¿cuál es el problema de que estás haciendo con el arado, con los toros jalando, y lo sueltas? Es grave. ¿Por qué? Porque el toro, uno, si se para, va a ser difícil volver a seguir en la misma línea. Va a haber una falla ahí. Lo más probable es que el toro va a seguir avanzando y se va a empezar a chuequear.
y lo vas a arruinar. Ya no es el lugar nomás, toda una parcela grande lo vas a arruinar. Entonces, por eso es que no, una vez que empiezas, tienes que acabar. ¿Cuántos están entendiendo? Digan amén. Imagínense José. Él tenía el diseño, soñaba, Dios le hablaba por sueños. Lo que está registrado en la Biblia es uno de sus sueños, el tema de sus hermanos. Pero yo creo que José soñaba con diferentes cosas. Yo creo que se había soñado que lo iban a vender, se había soñado que sus hermanos inclusive iban a poner con sangre y le iban a mostrar eso a su papá. José recibía todo el diseño por sueños, pero imagínese que a José le hubiese entrado la tentación de dejar su diseño en la cárcel. Ya no interpretar sueños y no dedicarse solamente a ser administrador de la cárcel. Porque dice la Biblia que administraba bien, era otra de sus habilidades. Pero José en esencia tenía en su diseño la interpretación de sueños. Pero imagínese si José dejaba de hacer esa actividad. José, lo hubiésemos conocido probablemente sí, probablemente no, en el tema de y murió José siendo el mejor administrador que la cárcel de Egipto tuvo. Punto final. Y murió José. Ahí mira, termina la historia de José. Pero José no soltó. No soltó, no dejó el arado que se llama soñar sueños, interpretar sueños. Y aunque estaba en la cárcel, aunque estaba en un desierto, aunque estaba triste, porque yo no sé quién puede estar alegre en la cárcel, pero en eso sacó fuerzas de flaqueza y entendió que no dejar la obra del Señor es más importante. No dejar tu diseño es lo más importante. ¿Por qué? Porque Dios tiene recompensa para todo aquel que se aferra al proyecto del Señor. Dios tiene recompensa para todo aquel que se aferra a los diseños del Señor. Y el Señor puede hacerte grande en la medida que tú decidas ser obediente a los planes del Señor. Debes ser valiente para no dejar las semillas que Dios ha colocado. Pero pastor, ¿cómo sé cuáles son las semillas que tengo? Tanto tiempo estoy con ustedes, dice Jesús, y no han visto al Padre. O sea, puede ser que una persona que tiene 3 meses en el Señor haga esa pregunta. ¿Qué soy, pastor? Ayúdenme. O sea, estás 10 años en las cosas del Señor y aún no te das cuenta quién eres. Por eso dice la Escritura: tienen ojos, pero no ven, tienen oídos, pero no oyen. Algo que deberíamos hacer nosotros en este tiempo, antes de seguir avanzando en cualquier dirección que estemos avanzando, es meternos en un tiempo de retiro espiritual con el Señor. Si no sabes qué es lo que estás haciendo, dice pastor, es que mira, un tiempito estoy en esta congre, otro tiempito hago esto, otro tiempito lo otro y todo demás. Han pasado los años y pastor, siento que no avanzo. ¡Urgente! No necesitas que nosotros organicemos un retiro. ¡Tú! Jesús dice, las mismas cosas que yo hago, ustedes también harán, y aún mayores. Una de las cosas que Jesús hacía, por ejemplo, dice, Jesús se fue al monte él solo a pasar toda la noche orando. Si te animases a hacer eso, saldrías con una visión de vida. Saldrías con una misión de vida. Jesús dice, las mismas que yo hago, las mismas cosas que yo hago, ustedes también tienen que hacer, dice. Yo le pregunto, si Jesús, siendo el Hijo de Dios, se iba a una montaña a orar él solo, a recibir dirección de parte del Señor, ¿quién soy yo? ¿Quién eres tú para creer que vamos a recibir dirección con 15 minutos de una prédica de YouTube? El recibir el diseño de vida que el Señor tiene para ti, para tu casa, para tu familia, es una información grande. No alcanzan megas, no alcanzan gigas, probablemente no alcanzan teras de tu disco duro. Y tu hermano, con tu disquete de 3 1/4 de hace 20 años atrás, vienes a la congre y dices, debería descargar algo del propósito del Señor para mi vida. Con tu disco de 1.44 megas, lo metes a la disquetera de la congre, porque en la congre nos llenamos del Señor cuando dicen amén.
Ahorita voy a hablar de eso. Entonces le metes tu disquetera de 1.44 megas, pero el Señor quiere descargar teras de información. ¡Bah! Y en la primera girada de disco, ¡pa! Dice, disco insuficiente. No puedes. Entonces, ¿qué necesito, pastor? Es fácil. Ore en lenguas. Póngase en retiros, en vigilias, en ayuno. Pero, pastor, ninguna congre me convoca. Yo le pregunto, ¿acaso Jesús esperaba que una congre convoque para hacer retiros, para hacer ayunos? No. Dice, Jesús se retiraba él solo, solito, a la montaña, a pasar toda la noche orando. Un día estamos en un retiro con pastores, con el pastor Coqui. Debe ser unos 10 años atrás. Ahí por el puente, camino a Coroico. Y creo que era 3 días o 2 días, algo así. Estamos en el primero o segundo día, en la mañana, compartiendo palabra. Luego al mediodía almorzamos y en la tarde a la piscina. Porque tenía, el puente tiene su piscina. Entonces, toda la tarde piscina, piscina. Y en la tarde de sueño, ah, no es cierto que el agua laxa y el sol laxa. 5 de la tarde, todos de sueño, a dormir otra vez a la Biblia. Y así estábamos los 2, 3 días. Y recuerdo que el segundo día probablemente, estábamos ahí en la mañana, ya bien desde el off para ir a comer. Ya tipo 11:30, ¿no? 12. Y miren, llegó el pastor José Arismendi. Quienes le conocen es el pastor de Comando GAF. Y así con una ropa deportiva, todo transpirado, sucio, así con su mochilita, y llegó ahí y se sentó en la parte de atrás. Yo le conocía, le conozco hace muchos años al pastor José, y me di cuenta, los hermanos también, y se ponía a notar los versículos y todo, ¿no? Y se notaba que él estaba en un tiempo de retiro. Entonces lo invitaron a hablar adelante y dijo lo siguiente: estoy en el retiro espiritual en estas montañas. Unos 7 días de ayuno, algo así dijo. Me dejó sorprendido. Solito en la montaña. Y el Señor me habló y me dijo, anda al puente, ahí yo tengo dirección para tu vida. Y por eso vine aquí. Nosotros, wow, quedamos asombrados. ¿Cómo es que un hombre solito, sin necesidad de que su pastor diga, hermanos, tenemos entradas VIP, entradas... Pro-VIP, ¿no? Los que van a comer aquí, los que van a comer allá, los jóvenes esperamos eso a veces, ¿no? Bueno, me estoy metiendo en los jóvenes esperan eso a veces, ¿no? Y los jóvenes, ay, yo quiero una VIP y quiero mi winchita y que no sé qué, voy a ir a un retiro, etcétera. No, porque eso no hacía Jesús. Es muy fácil desviarse de lo que Jesús hacía y lo que no hacía. Es fácil, lee los 4 evangelios, ahí está lo que Jesús hacía. Entonces este hombre se fue como 10 días a tener un tiempo de retiro en una montaña, él solo. Y llegó ese día y dijo, el Señor me dijo que venga estos días aquí a recibir dirección. Ahí te vas a dar cuenta el impacto que tiene su ministerio, que no es un ministerio que impacta solamente su calle, ni siquiera esta ciudad, impacta países. ¿Por qué? Porque está siguiendo el diseño que dice la palabra del Señor. ¿Cuánto dicen amén? ¿Cuánto dicen amén? Con un poco de vergüenza, vergüenza santa, debo decir, en el año 1997, nosotros estábamos tocando en el Teatro del Aire Libre con el pastor Henry Alarcón. Miren, el pastor del ministerio del pastor Henry Alarcón tenía un alcance grande por el tema de la radio que Dios le entregó. Y en el año 97 tiene un impacto, o sea, total en la ciudad, total. O sea, había una convocatoria. He subido el año pasado, creo, un video de ese concierto en el Teatro del Aire lleno, ¿no? ¿Y por qué le menciono esto? Porque mi hermana estaba filmando de la mitad un poco más arriba con una cámara que tenía mi papá, ¿no? Mi hermana está filmando así, no está filmando porque es nuestro fan, no es mi hermana, ¿no? Ahí con la cámara nos está filmando. Y mi hermana hacía un paneo así a la izquierda y otro paneo a la derecha. Y en ese paneo se nota al pastor José alabando en el pueblo. Pastor José ahí levantando las manos, etc. Y ahí, y hoy en día yo veo, por eso digo con un poco de vergüenza, cómo el pastor José ha avanzado. Mucho más que nosotros. ¿Por qué? Porque ha hecho algo mejor que nosotros. ¿Qué? Entrar en intimidad con el Señor.
Tal vez nos hemos dedicado a hacer otro tipo de cosas, pero él ha hecho lo más sencillo, lo que dice la palabra del Señor. Dice: Jesús solo se fue a retirar a la montaña a orar toda la noche. Sin saber, hace unos años atrás, ya no sé cuántos años, 10, 15, 12, 8, a veces digo por decir nomás ya, hermano, porque no sé, pero imagina, debe ser unos 12 años atrás, estábamos en una célula, no, debe ser más, porque aquí estamos 20 años ya casi, ¿no? Entonces las células del monte de oración son por lo menos 20 años atrás, mira, por eso les digo, estábamos en una célula y uno de ellos es el Alex, como no está él, vamos a hablar mal de él, entonces... El Alex estaba ahí y me acuerdo que nos reuníamos todos los sábados en las noches, 8 de la noche en mi casa, y nos compartíamos ahí con muchos jóvenes. Y un día yo les dije: a ver, subiremos a la terraza, nos reuníamos en mi casa. En vez de orar aquí, vamos a ver orando las estrellas. Y no, pues en mi casa no se veían las estrellas, no es cierto que en medio de las luces se ve bien poquitas estrellas. Entonces un hermano dijo: pero ¿por qué la siguiente semana no viajamos a algún lado a ver las estrellas? Y dije: tienes razón. Tienes razón. Entonces organizamos un viajecito ahí a Chocaya. No nos daba más nuestro presupuesto, nadie tenía auto. Tomamos un minibús criotepocho de la noche y con una carpa nos establecimos ahí en Chocaya, puro varones. Entonces nos pusimos a hacer una vigilia. Una vigilia con los hermanos, orando, orando, orando, enseñando la palabra y orando y orando y orando. Y toda la noche pasamos una vigilia así con los hermanos. O sea, nada de música, nada de teatro. Vas a tener una vigilia. Y hay algunos hermanos que dicen: pastor, ¿con qué nos vas a entretener la vigilia? ¿Qué grupos van a venir? ¿Qué va a haber show? ¿Va a haber mimos? ¿Va a haber teatros? ¿Va a haber payasos? ¿Qué va a haber? Para ver si me animo a venir a la vigilia o no. Dice, ¿no es cierto? Entonces muchas personas tienen esa idea de vigilia, ¿no? Y ahí nosotros, sin saber, nos fuimos a hacer una vigilia a ese lugar, pero solamente buscando la presencia del Señor. Porque reitero, no había mimos, no había teatros, no había payasos, no había show, no había mimos, no había música para bailar guaños toda la noche, nada. Solamente eran nuestras Biblias, un grupo de jóvenes, y orar, y orar, y orar, y orar. Yo me pongo a pensar en los jóvenes de ese entonces, y creo que sin temor a equivocarme, todos ellos hoy en día siguen aferrados a las cosas del Señor, incluidos Alex. Habrán tenido problemas, habrán tenido dificultades, cosas criticables, supongo que sí. Pero hoy en día yo los veo aferrados al Señor. ¿Por qué? Porque es el diseño de la iglesia. Hay poder en la oración. ¿Cuántos dicen amén? ¿Cuántos dicen amén? Entonces José no podía desanimarse ese diseño que él tenía a abandonarlo. ¿Por qué? Porque José empezó como soñador, llegó a la cárcel como soñador y ese diseño lo sacó de la cárcel. Ahora, ahí José se podía haber lavado las manos y decir: listo, libre de la cárcel, ahora me voy a hacer mi vida, voy a viajar por todo el mundo, me voy a casar, voy a ser libre, voy a volverme un empresario, y vida a la vida, ahora sí, ya salí de la cárcel y aprovecho la vida para hacer de mi vida lo que se me venga en gana, nada. Ese mismo diseño de soñador que tenía, donde lo llevó a trabajar para Egipto. Dentro de Egipto, era el segundo más importante después de Faraón. Y es bien interesante porque no solamente José le dio una riqueza inmensurable a todo el imperio egipcio, ¿no? Sino, dice la palabra del Señor, si tú lees los últimos capítulos de Génesis, dice que dejó a su pueblo en Gosén, en el mejor lugar, en el lugar más productivo de toda la tierra de Egipto, en el lugar donde, o sea, todo era bueno, ahí dejó establecido a su pueblo. Qué lindo, José cumplió el diseño con el cual empezó hace muchos años atrás. Por eso el mensaje de esta mañana es: hermano, hermana, no dejes tu diseño. En aquello que has empezado, el Señor te va a empezar a especializar, te va a dar herramientas, te va a nutrir, te va a ayudar. Hay maestras que han empezado con el tema de los niños
Y lo dejan. Dice, ah, no, es que ya me aburren los niños. Dice, no, ya tengo mis hijos y no, y me da ganas de darles cocachos a cada uno. ¿Y para qué? Con mis hijos tengo suficientemente para renegar. ¿Para qué ir a renegar más con los niños? Ya no quiero saber más de niños. Dice, entonces se aburren del ministerio de los niños y se meten al ministerio, no sé, cualquier otro ministerio, ¿no? Y dice, voy a hacer esto, lo otro. Pero no era tu diseño. Si es que estabas dando fruto en el tema de los niños, es probable que Dios quiere que trabajes con los niños hasta que partas a la presencia del Señor. Es probable. Ahora miren, para ir terminando esto de los ejemplos, en el caso de Daniel, igual dice la palabra del Señor, Daniel interpretaba sueños, ¿sí? De hecho, escogieron a Daniel, dice, porque era 10 veces más inteligente que el resto de las personas que estaban ahí trabajando para en ese entonces, en ese imperio. Entonces te vas a dar cuenta que Daniel, igual de la misma manera, con ese diseño de sueños, con ese diseño de inteligencia que Dios le puso, empezó a hacer y recibir grandes diseños. Una de las cosas bien interesantes del libro de Daniel, que tú conoces en la palabra del Señor, es el tema de los imperios mundiales. ¿A quién se lo ha revelado eso? A Daniel. Y dice, ¿no? Esto es para la mente que tenga sabiduría. El libro de Apocalipsis también habla, dice, cuando habla, ¿no?, del 666, por ejemplo, dice, esto es para la mente que tenga sabiduría. O sea, no es para cualquier persona. Y Daniel encajaba en ese esquema. ¿Por qué? Porque Dios lo había diseñado, entendedor en las ciencias, etcétera. Por eso yo creo, hermano, hermana, que si tú tienes un diseño, por ejemplo, tipo científico, te gustan, ¿no?, las fórmulas, la matemática, la ciencia, has hecho 3 carreras, etcétera, alégrate, porque el Señor tiene un diseño para utilizarte en este tiempo. ¿Cuánto dicen amén? Dale un fuerte aplauso al Rey de Reyes y Señor de Señores. Él tiene un diseño para nosotros. Entonces, es lo que el Señor me ha mandado decir desde esta mañana. En la carrera que estés, no la dejes, no la abandones. Es muy común a veces, en el mundo natural, trabajar en lo que haya. Dice, no, ¿qué tal, hermano? No tengo trabajo. Estoy buscando. ¿Y cómo, de qué estás buscando trabajo? De lo que sea. ¿Escuchaste eso alguna vez o no? ¿De qué? De lo que sea. Donde sea que me paguen algo, lo que sea. Cuando escuchas a alguien hablar así, es que ha perdido el norte de su vida. Porque si dice de lo que sea, o sea, está mal. De hecho, algunos jovencitos, especialmente señoritas, a veces salen, o no han salido ni siquiera del colegio, y van a caer, pues, ¿no?, a manos sin escrúpulos de personas, de hombres que hacen barbaridades. ¿Por qué? Porque saben que hay muchos jóvenes que no tienen un norte. ¿En qué quieres trabajar, señorita de 15 años? De lo que sea. De lo que sea. Bueno, se le aparece un, dice, gane buen dinero, solamente fines de semana, trabajos y en horarios estelares. Entras 9 de la noche, sales 3 de la mañana, viernes, sábado y domingo. ¿Cómo es de lo que sea? Se mete en ese tipo de trabajos y le va mal. ¿Por qué? Porque ha perdido el norte de su vida. Entonces hay muchos cristianos que están igualito en las cosas del Señor. Dice, hermano, ¿en qué área quieres trabajar? De lo que sea. Lo que sea. Lo que sea. Entonces, eso está mal. ¿Por qué? Porque Dios ha dado un diseño en la iglesia. Dios ha dado un diseño en la familia. Dios ha dado un diseño de manera personal. Y quiero que venga a 1 Tesalonicenses, capítulo 3, versículo 12. Y luego 1 Corintios 14. Quiero terminar dando lectura a estos versículos que hablan del diseño de la iglesia. Hemos hablado del tema de especializarnos en algo. Tomé el ejemplo del mecánico. He hablado del tema de la especialización a nivel ministerial, pero hablemos de la iglesia. La palabra del Señor nos va a dar luz del por qué el sentido de una iglesia, ¿ya? 1 Tesalonicenses capítulo 3, versículo 12. Dice, y el Señor os haga crecer y abundar en amor unos para con otros y para con todos, como también lo hacemos nosotros para con vosotros. Una de las cosas que el Señor permite que suceda dentro de la iglesia es el tema que abundemos en amor. ¿Cuánto dicen amén? Alguna vez
He escuchado decir esto, porque creo que casi nunca he sentido esto yo, pero he escuchado decir de personas lo siguiente. Dice, pastor, hemos ido a una iglesia, y en esa iglesia X, wow, cómo te recibían los sugieres, dice, ¿no? Van en un abrazo de paz, de sinceridad. Desde la puerta se sentía un amor en esa iglesia, ¿no? Claro, me lo estaban diciendo a mí porque estaban reclamando que nuestros sugieres reciben a la gente con cara de cascarrabias, gruñones, y no les saluda ni una patada más al entrar, ¿no? Algo así, entonces, por eso me lo estaban diciendo. Entonces, escuché a más de una persona decir esa situación. Y mira, es una de las cosas que como iglesia tenemos que entender, que es parte de la función de la iglesia. La iglesia nos tiene que volver más amorosos unos con otros, a nosotros mismos. Mira, eso dice aquí, dice en la parte final del versículo 12, como no, también lo hacemos nosotros para con vosotros. O sea, daban un ejemplo los apóstoles, ¿no es cierto? Yo no le estoy diciendo solamente a ustedes poniéndole la carga, sino también es una carga para nosotros. Digo esto porque a veces, no sé por qué, pasa que nos creemos la Coca-Cola de desierto y nos empezamos a colocar un manto de santidad, entre comillas, y no permitimos que la gente se nos acerque y nos creemos súper especiales. Menciono esto, una vez fuimos a un matrimonio, la mitad de la familia era católica, la mitad de la familia cristiana. Entonces, el pastor cristiano que los estaba casando era un varón, del quien no voy a decir su nombre, ¿no? Pero actuaba de la siguiente manera, decía, ¡alto! Aquí está una línea de santidad. Y ese día yo fui con mi cámara, desde muy joven siempre me gusta el tema de las cámaras, porque era un familiar, yo fui con mi cámara a registrar el momento de estos familiares, no porque me habían contratado. O sea, yo era familiar de esa persona y fui con mi cámara a registrar el momento. Y me dijo a mí, tú, el de las cámaras, te voy a marcar tu línea. No puedes pasar este lugar, porque a partir de aquí está la presencia. Usted es la chusma de esa línea para allá, pero de este lugar para aquí nadie puede hacer nada. Tú eres parte de la chusma. Me hizo sentir así, no me lo digo, pero me hizo sentir así. Yo dije, está bien, pastor, no le discutí ni nada. ¿En qué versículo dice eso? No le dice nada, ¿no? Ya, yo calmado ahí, yo seguía con mi cámara. Yo sabía que ahí estaba la línea de la santidad que no se podía pisar. Yo disimuladamente, para ver si me estaba atendiendo, pisaba un poquito la línea y me la quitaba el pie y veía que él me miraba desde ojo. Y yo sabía que no podía pasar. Jugaba un poco con el tema de pasarme la línea y sabía que estaba hablando en serio. O sea, él estaba haciendo una actitud de cascarrabias, gruñón. Y en el momento de la predica, igual, no, sonríe. Y un bebé empezó a llorar. Digo, mira, ahorita tengo mi bebé que está tranquilo en la parte de atrás. No sé qué está haciendo mi esposa, si le estará pellizcando, le estará dando leche. No sé, pero los bebés usualmente lloran, ¿o no? Todo aquí es mamá, papá sabe que los bebés lloran. Entonces, en medio del mensaje, el bebé, ¡uah! ¡Uah! Y ella dijo, ¿ujieres? Y seguía con el mensaje. Y el bebé, ¡uah! ¡Uah! ¿Ujieres? Temor, reverencia a la palabra del Señor. Y el bebé no entendía, ¿no? ¡Uah! ¡Uah! Y paró su mensaje y dijo, querida hermanita, no era cristiana. Pero dije, querida hermanita, te voy a pedir que tengas reverencia y temor a la palabra del Señor. Haz callar ese bebé en el nombre de Jesús. Te pido que respetes la palabra del Señor. Y la hermana que no era hermana, no entendía, ¿no? Y se paró y le trató de hacer callar al bebé. Y el bebé, ¡uah! ¡Uah! Te lo voy a pedir otra vez más, hermanos. Yo no puedo avanzar con la palabra. Sí que aquí no hay reverencia a la palabra del Señor. Así, en un tono muy arrogante. Yo seguía filmando. Les puedo pasar el video, hermanos, para viralizar la hora, que ha pasado muchos años porque es un pastor famoso. Pero mejor no se quede ahí el video.
te voy a pedir que te retires por reverencia a la palabra. La hermana, no era hermana, era una persona que estaba asistiendo a la boda, agarró su casito, sus cosas, agarró su bebé y se empezó a salir. Y detrás de ella, unas 7, 8 personas: su esposo, su hijo mayor, su tío, papá. Y dejaron. Hay que tener respeto y reverencia a la palabra. Y yo recuerdo que vi una familia de ahí y dijo lo siguiente: por eso yo no quiero ser cristiano. Así locos son los cristianos. Yo no quiero ir a la iglesia. Y esa persona de muchos años no quiso saber nada de la iglesia, hasta que hace unos 4 años, ahora sí, ¿no? Con hermano Víctor Hugo empezamos a ser ganadores de almas en las noches, y esta persona desde Argentina se conectaba, porque ella me dijo: sabes, me gusta la manera que predica el pastor Víctor Hugo, cortito, no religioso, y le entiendo. Por eso me conecto a ganadores de almas. No voy a la iglesia, pero cada vez que ustedes transmiten, yo me conecto porque me gusta la manera como comparten el mensaje de salvación. Actualmente no va a la iglesia, pero siempre nos tienes referencia a ese programa. ¿Por qué? Porque la idea de ese programa no era enfocado a la gente, sino, me refiero a la gente de la iglesia, a la gente que conoce la Biblia, sino enfocado a quién, a personas nuevas. Y es una de las cosas que la iglesia debe marcar en nosotros, el tema del amor. ¿Cuántos dicen amén? Si está al lado de su esposa, dile: ¿no ve amor? Dile: sí. Pero si no está al lado, entonces: ¿no ve hermano, hermana? Ya. Ahora mira el versículo 13, avanzamos un poquito, ¿no? Para hablar el diseño de lo que debería provocar en nosotros la iglesia. Uno, amor. Primera Tesalonicenses capítulo 3, versículo 13. Para que sean afirmados vuestros corazones irreprensibles en santidad delante de Dios nuestro Padre en la venida de nuestro Señor Jesucristo con todos sus santos. O sea, lo que el amor marque en nuestras vidas, como paso número 1, va a terminar en un paso número 2 dentro de la iglesia, que significa santidad. Si tú lees el libro de los Hechos, menciona, dice que Dios quiere manifestarse a las personas que no le conocen para que crean. O sea, Dios quiere hacer milagros, quiere hacer sanidades, lo que Jesús hacía, sanar a los enfermos, sanar a los leprosos. Yo te pregunto, cuando Jesús hacía los milagros, ¿se los hacía personas santas, sin mancha, sin arruga, o se los hacía personas pecadores? A pecadores. Y Dios les entregaba un milagro, y a partir de ese milagro las personas entraban a seguir el camino del Señor. Entonces dice aquí: el amor va a provocar santidad. Es bien interesante este concepto, porque muchos de nosotros queremos hacerlo al revés. Queremos provocar santidad en las personas, colocarles leyes, colocarles normas, etcétera, y eso va a terminar en un milagro del Señor. No, es al revés. El Señor quiere manifestarse ya con un milagro, ya. Y por amor, muchos de nosotros vamos a empezar a creer, por el amor de Dios. Un amigo se me acercó, me dijo: sabes, yo no voy a la iglesia ni nada, pero quisiera saber si Dios me puede ayudar a conseguir trabajo. ¿Cómo hago para conseguir trabajo? Tengo una deuda en el banco. ¿Y cómo hago para conseguir trabajo? Después te inconsecta. Entonces, hermano, tienes que congregarte por lo menos 2 años, ayunar, no fallar a los ayunos, llegar temprano a la congre, trabajar de ujier, trabajar limpiando baños, trabajar limpieza de la congre, y tal vez en un futuro el Señor te pueda hacer un milagro. Después te inconsecta. Y yo le dije: ¿sabes? Es fácil, le regalé una tarjetita del hermano Carlos. ¿Qué quieres hacer? Quiero pagar mis deudas. ¿Esa es una buena petición o es una mala petición? Pagar sus deudas. La Biblia dice: pidan, hasta ahora nada me has pedido. Y a veces cuando piden, piden para sus cosas malas, piden mal. Pero si tú te acercas, tienes una deuda en el banco, quieres pagar y quieres que tus hijos coman, y le dices: Señor, dame trabajo para comer
y para pagar mis deudas. ¿Ese está pidiendo bien o está pidiendo mal? Está pidiendo bien. Yo le dije, es así. Si te acercas ahorita al Señor, le vamos a pedir al Señor que te ayude a conseguir trabajo. Que te dé un trabajo como para pagar tus deudas. Y el Señor se quiere manifestar en tu vida. Pero sin ir a la congre, no me voy a poder congregar a veces más porque no tengo ni para el pasaje. No importa congregarse. Yo le dije, aquí la cosa no es llegar a la congre. El Señor se quiere manifestar en tu vida. Pero soy católico. No importa. ¿Qué tengo que hacer? Primero entregarle tu vida al Señor Jesucristo. Hicimos la oración y luego una oración así simple. Señor, ayúdame a pagar mis deudas. Señor, dame trabajo para no deberle al banco y para que no le falte comida para mis hijos. Y recuerdo que él mencionó esa oración, dijo, Señor, ya se acerca Navidad. Esto fue hace unos 2 meses atrás. Y Señor, no voy a tener ni regalo para mis hijos. Dame trabajo, Señor. Terminó la oración. A las 2 semanas me escriben y dicen, hermano, te cuento que estoy trabajando aquí cerca de tu casa. La oración funciona. ¿Cuántos dicen amén? Amén, dale un fuerte aplauso. Pero una cosita más, te cuento que este trabajito es 2 semanas nomás. Otra vez no podemos orar. Ya está. No necesitas volver a pedir al Señor, pero lee la Biblia en Juan, pero vas a seguir teniendo tu trabajo. Termina su trabajo y me dijo, me estoy viajando a Cochabamba. ¿Por qué? Porque igual tengo un trabajo hasta Navidad, hermano, me dice. Hasta Navidad voy a tener, justo como le he pedido al Señor, y voy a tener dinero para pagar mis deudas y para comprar juguete de Navidad para mis hijos. Imagínese si yo fuese religioso. Navidad, no, Santa Jojo, no existe. ¿Qué estás hablando, hermano? Estás mal. Yo, no me interesa, hermano, si creo o no creo en la Navidad. Pero, hermano, vas a tener dinero para los regalos de Navidad. Está bien. Y tan bonita es esta persona nuevita en el Señor, que me dice, hermano, ahora, ¿podemos hacer un ajuste a la oración? ¿Cómo es eso? Quisiera, pues, Navidad ya nuevo descansar también, porque ya no he descansado todo este lapso. No sé si en la oración puedo decir que Navidad y Año Nuevo, una pausita me den, por favor, el jefe de un trabajo, que no me haga trabajar Navidad y Año Nuevo, porque nos quiere maletear Navidad y Año Nuevo. Entonces, mira qué bonito. Él ha entendido que su provisión, que su trabajo, proviene del Señor. ¿Cuánto dicen? A ver. Dale un fuerte aplauso, a ver. Ahora imagínate, ¿tú crees que esta persona le está dando ganas de irse a reventar el primero de enero toda la noche a bailar en una discoteca y hacerle infiel a su mujer? No. La manifestación del Señor está provocando en él santidad. Dice, ¿sabes? Quiero llegar el primero a abrazar a mis hijos, a compartir con ellos, a disfrutar otra vez de mi familia, hermano, porque en ese tiempo que estoy un poco alejado, quiero pasar tiempo con ellos. Ni piensa, hermano, en la fiesta de... que se llama de gozos, con números, es nada de esas cosas. O sea, ya no se le ocurre ir a ese tipo de fiestas. ¿Por qué? Porque el amor del Señor genera santidad. ¿Cuántos dicen amén? 1 Corintios capítulo 14, versículo 26. Nosotros estamos en la iglesia. ¿Qué es lo que la iglesia debería provocar en nosotros, en nuestra familia, en nuestros seres queridos? Así como un mecánico que trabaja 30, 40 años en un auto, escucha el sonido del auto y dice, ah, es eso. Y va y pa, pa, pa, pa, pa. Lo que un estudiante le podría tomar semanas de arreglar eso, el mecánico lo puede hacer en media hora. No un mecánico experto, no se ha conocido esos mecánicos. Dice, ah, es estito, ah, este es otrito, ¿no? O alguna vez, digamos, dices, ah, no, no hay repuesto por ningún lado. Y el mecánico dice, yo voy a conseguir, te pide dinero y lo consigue de donde sea. Porque ellos saben inclusive de dónde comprar. Ese es el tema de especializarse en un área. Ahora mira, ¿en qué se debería especializar la iglesia? Habla el apóstol Pablo, 1 Corintios 14, 26. Mira lo que dice. ¿Qué hay pues, hermanos? Cuando os reunís, o sea, como hoy día, ¿no? Cada uno de vosotros tiene... salmo, diga conmigo salmo. ¿Qué salmo? Los cánticos de David, ¿no?
Entonces, una de las cosas que sí o sí tiene que ver en la iglesia es buena alabanza. ¿Por qué dices buena alabanza? Dices solo salmo. Pero claro, David era pues experto en la alabanza, ¿no se acuerdan? Decían de David, ¿ve? Un hombre valiente, vigoroso, que sepa tocar bien, dice, ¿no? Por eso no es lo mismo, hermano, hermano, una congre con alabadores practicantes que con alabadores expertos. No, usted alguna vez ha debido visitar diferentes congregaciones y hay diferencias en la iglesia de congres donde el hermanito apenas está aprendiendo sus tres notas y el hermano que está cantando se le sale cada vez su gallo, de congregaciones donde hay personas que han practicado, que saben hacer bien las cosas. Y aquí dice la Biblia, en la iglesia tiene que haber salmo, ¿ya? Cada uno de vosotros tiene salmo. Aquí dice, tiene doctrina. ¿Cuántos dicen amén? Doctrina. También tenemos que entender la Biblia, leer la Biblia. Estamos hablando de la iglesia. Tiene que haber doctrina. Tiene lengua. Mira lo que estaba hablando mucho el hermano Carlos. Tiene lengua. Tiene revelación. ¿Cuántos dicen amén? Tiene interpretación. Hágase todo para edificación. Dice, si habla alguno en lengua extraña, sea esto por dos o a lo más tres y por turno, y uno interprete, y si no hay intérprete, calle en la iglesia y no hable para sí mismo y para Dios. Este habla del género, del tipo de género de lenguas que tiene interpretación. ¿No es cierto? O sea, pero mencione, y si nos detengamos en esta situación que mencioné al principio, salmos, doctrina, lengua, revelación. ¿Por qué es importante mencionar esto? Porque en este tiempo hay muchas congregaciones, que inclusive nosotros podemos estar entrando en ese rango alguna vez, que han perdido esta esencia de iglesia. Y a veces se ve congregaciones en eventos, feriados, etcétera, y colocan a payasos en este lugar. O sea, payasos literalmente, no digo por un término peyorativo, sino payasos, payasos. He sido transmisiones de algunas congregaciones y el payasito está adelante y dice, a ver, hermanos, ¿dónde está el pastor? Y el pastor estaba allá, ¿no? A ver, pastor, vamos a hacerle contar un chiste. Pase, pastor, pase, sáquese el saco, pastor. Venga, venga, pastor. ¿Cuántos pueden decir que venga, que venga, que venga? Y la gente, que venga, que venga. Y al pastor ahí sin saco y el pastor dirigiendo la reunión. Entonces, las iglesias han empezado a torcerse. O hemos empezado a torcernos porque somos parte de esta iglesia. A veces hay cosas que son muy evidentes. Por ejemplo, yo no estoy muy de acuerdo con el tema de la música folclórica nacional. ¿Por qué? Porque tiene un sentido espiritual. Casi todos los ritmos nacionales, lamentablemente. Por ejemplo, hablaremos de la morenada. Usted sabe, ¿no? Si ve un poquito de historia, ni siquiera ser un experto, ¿no? En el tema de buscar esa situación, pero se va a dar cuenta que la morenada, el tema de las matracas, está relacionado con el tema de las cadenas que arrastraban los esclavos, y ahí venía y los chicoteaba, de ahí vienen los negros, etcétera. Entonces tiene un sentido espiritual el tema de la morenada. Entonces yo no concibo, antes sí, pero hoy ya no. Porque dice la Biblia, cuando era niño, hablaba como niño, pensaba como niño, pero hoy ya no soy niño, hablo como hombre, pienso como hombre. O sea, antes, miren, yo, ustedes, algunos me conocen por muchos años, yo admitía la morenada dentro de la iglesia y la defendía. Pero hoy que he empezado a conocer hombres, ¿no? Con sentido más profético, con sentido, que le digo, con visión, guerra espiritual, lugares altos, diseños, etcétera. Entonces he empezado a relacionarme con personas que han avanzado mucho en esta área. Entonces hoy yo, por ejemplo, no me siento tranquilo si unos hermanos vienen aquí y dicen, hermano, vamos a danzar morenada para distraer un poco en la vigilia a las personas. No, vamos a poner a las hermanas de pollera y los hermanos ven aquí, ¡sa, sa, sa, sa!, para alabar al Señor. No, porque el diseño de la iglesia está escrito, no solamente en ese versículo, sino en diferentes versículos. Habla, ¿no? Salmos, doctrina, lenguas, revelación, interpretación. Hágase todo esto para edificación. Eso es la iglesia. Y si nos mantenemos en esta estructura de iglesia, hermano, hermana, tenga por seguro que vamos a ver lo que dice el libro de Romanos 16. Se lo dejo de tarea para la casa. Dicen, ¿no es cierto? Las puertas del Hades no van a prevalecer en contra de la iglesia. ¿Cuánto dicen amén?
La iglesia va a crecer, se va a fortalecer y vamos a arrebatar almas del mismo infierno, porque ese es el Hades. Vamos a decir, en el nombre de Jesús, estabas muerto 3 días, te ordeno que vuelvas a la vida. Y vamos a arrebatar almas del mismo infierno. A ver, póngase a pensar en eso. Era una persona que murió en pecado. Esta persona ya está en el Hades. Ya está en el Hades. Pero como ya tenemos la autoridad de Cristo, esto es un evento futuro. Como iglesia, ahorita estamos todavía en pañales, creciendo, pero en pañales. Entonces vamos a tener una autoridad que el Padre nos va a delegar. Vamos a entrar y vamos a arrebatar almas del mismo infierno. ¿Dónde está el ejemplo? Jesús con Lázaro. ¿Cuántos días ya estaba muerto Lázaro? Jesús, ¿qué le dijo? Lázaro, ven fuera. ¿Y Lázaro resucita o no resucita? Resucita. Y Jesús dijo, mayores cosas que mí harán. ¿Cuántos dicen amén? Pero hay que empezar haciendo las mismas cosas que él hizo. Dice, las mismas cosas que yo hago, ustedes van a hacer, y aún mayores. No vayamos al paso número 2. El paso número 1 es, dice, hagan las mismas cosas que yo hago. Una de las cosas que les he mencionado, ¿no? Retirarnos a una montaña a orar. Pastor, ¿dónde hay aquí montaña? Dirás, ¿no? ¿Para qué un lugar alto? Te vas a dar de cuenta que el mundo, o sea, las tinieblas son más sagaces a veces que los hijos de luz. Si tú te sientas en la hollada paseña, ¿cuál sería el mejor mirador para la hollada paseña? Si sales aquí afuera a la terraza de este edificio, ¿no? Y ahora, en el alto, ¿quiénes ya se han pertrechado en una montaña alta? Los brujos. A ver, ve allá. Brujo, brujo, brujo, brujo. Todo es el sector del teleférico, puedes ver. Brujo, brujo. Ahora te vas al sector de la Vallivian. Igual, ¿quiénes están ahí? Los brujos. ¿Por qué? Porque ellos tienen un criterio más interesante del mundo espiritual: lugares altos. Porque de los lugares altos, espiritualmente se gobierna. Por eso la ciudad de La Paz está sumida ¿en qué? En tinieblas, en oscuridad espiritual. Porque los hijos de Dios todavía no han despertado. Pero cuando tomemos las montañas de esta ciudad, no va a ser una toma solamente física, sino una toma espiritual. ¿Cuál montaña, pastor? El Señor te va a guiar. Tantas montañas que rodean la ciudad, vamos a rodear espiritualmente este lugar y vamos a ganar la guerra de manera espiritual. Quiero terminar con esta historia. Una hermana que trabajaba limpiando las calles. ¿No es cierto que trabajan en las noches? Empiezan creo que de 11, 12 de la noche y terminan 4, 5, 6 de la mañana. Ese es su horario de trabajo. Esta hermana estaba limpiando las calles, trabajando, y esta hermana me dice, ¿sabes? Por eso no me gustan los Carcas, me dice. Porque el día que los Carcas tuvieron concierto, ese día me pasó un accidente. Estaba limpiando fuera del Teatro Aire Libre y de la Avenida del Poeta vino un taxi y ¡pum! Me chocó, no me acuerdo más. Desperté en el hospital, tenía su niño de 3 años, creo en ese entonces, y la empresa no quería responsabilizarse porque estaba con un contrato corto de 3 meses, tiempo de prueba, no tenía ítem, no tenía el tema de la caja habilitada, etcétera. Entonces, dice, la empresa cobró el tema del, no había ni SOAT porque el chofer se escapó y la empresa no quería pagar nada. Entonces estaba mal la hermanita y dice, estaba en el hospital y estaba con un problema más grave todavía porque no tenía quién dejarle a mi hijo. 3 años, mi hijo estaba quedando todos los días conmigo. Y en eso dice, un día oré, dice, Señor, mándame a alguien, porque las enfermas le dijeron, los niños no se pueden quedar en el hospital. Le estaban haciendo la gaucheada de llevárselo a otro sector a su hijito, pero ese día le dijeron, no, hoy ya no se puede. Hoy día sí o sí tienes que pedir un familiar, un tío, una tía que se lo lleve a tu hijito. Y dice, yo no tenía nadie, solo soy mi persona y mi hijo, porque ella es de Potosí. Entonces, ella oró y dijo, Señor, que el pastor o alguien venga, un hermano, etcétera. Y justo ese día el pastor llegó a visitar. Ah, gracias, Señor. Digo, pastor, bien que ha venido usted. Necesito que se lo lleve a mi hijo. Pastor, porque me ha dicho que esta noche, si mi hijo no tiene otro lugar, lo van a botar. No van a permitir que esta noche quede a dormir. Y el pastor,
Ya, ya, hermanita, sí, sí, sí. Ya vamos a mandar a los hermanitos. Ya, ya, hermanita, chao, chao, chao, ya, hermano, Dios te bendiga. Y se fue. Voy a volver, hermano, voy a volver. Y la hermana dice, mira, me dice, los 4 o 5 de la tarde, ya va a volver el pastor. Ya va a volver el pastor. Y 6, 7 de la noche, y las enfermeras dijeron, se va. Por favor, no. Y el pastor nunca llegó. Sacaron a su hijo. Y dice que el muchachito de 3 años, 3 y 4 años, se fue a dormir al basurero toda esa noche. Al día siguiente, el horario de visitas, volvió a entrar el niño. Dijo, hijo, ¿dónde has pasado la noche? No, me estoy durmiendo aquí en el basurero. En el basurero, ahí, más bien, no me ha pasado nada. No te preocupes, mami, esta noche igual voy a dormir en el basurero. No te preocupes. Y ahí dice que ella sintió que un espíritu inmundo le habló y le dijo, así son los cristianos. Así son los cristianos. ¿Se acuerda? Por eso el tema del amor es bien importante en nosotros. Ser amables, ser amorosos con las personas que nos rodean. Y le entró, dice, un espíritu me hablaba y me decía, para eso vas a la iglesia. Para eso vas a dejar tus ofrendas al pastor. El pastor ha venido y no ha tenido tiempo para ti. Para eso vas a la iglesia. Y dice, toda la noche ese pensamiento me martirizaba. Y odiaba la iglesia, me dice. Y esta hermanita vive por aquí, a la avenida Vázquez, Final Vázquez, que se conecta con Miyuni. Y es cierto que en la parte de Miyuni hay hermanos que oran y ayunan en la semana. Entonces dice, por este tema de las montañas. Ella ahí en las montañas, dice, caminaba y escuchaba espíritus inmundos hablar. Y les decían, mira, los malos, los que oran, los que dicen que ayudan, pero te han abandonado. Así me hablaba, dice, un espíritu inmundo, ¿no? Anda, prenderles fuego, hacer un fósforo y prender fuego su casa, quemáselos. Esos son los malos, los que te odian. Y así me hablaba un espíritu inmundo, dice. Estaba mal, no tenía recursos, salió del hospital porque ya no tenía dinero. Y ese día, dice, yo ya no tenía nada para cocinar. Entonces dejé durmiendo a mi hijo y me fui solita en la montaña. Y en la montaña, y cerca de donde ayunan, no en el lugar donde ayunan, sino un poquito más allá, entre la avenida Vázquez, y ahí empecé a gritarle, dice, ¡Dios, mátame! Y le empecé a gritar a Dios, dice, ¡mátame, Dios, porque estoy enferma! No tengo para mi medicina, no tengo comida, y he dejado a mi hijo sin comida en mi cuarto. Le he pedido que se duerma porque él tiene hambre y no tengo nada para darle. ¡Mátame! Le he gritado a Dios, dice, en medio de esa montaña. Y los espíritus inmundos. Dios no existe, Dios no existe. Es bien interesante porque esta hermana entiende el mundo espiritual y escucha y ve el mundo espiritual. Entonces, dice ella, como un remolino, como un estruendo del cielo, vino una voz y me dijo lo siguiente: ¿por qué dices que tu hijo no tiene padre? Yo soy su padre. ¿Por qué dices que estás enferma? Yo te he sanado. ¿Por qué odias a mi pueblo? Porque dice, odiaba a los que estaban ayunando y así iba. Les maldecía, quería quemárselos. Si son mis hijos. Pero Señor, estoy mal. Dice, ¿cómo he sido tan? La hermana cuenta su testimonio. ¿Cómo he sido tan grave que le contestaba? Dice, pero Señor, estoy mal, estoy enferma. Y el Señor le dice, no digas más estoy enferma. No estás enferma. No uses tu boca para maldecir tu vida. Y ya nomás había estado parada, dice, porque subí con muletas y ya no necesitaba muletas. Del susto, bajé a mi casa y en mi casa había estado una señora. Una señora parada ahí, mi hijo parado al lado de la señora. Así como un sueño, llego a mi casa y le dice, Alina, esta hermana se llama Alina. ¿Dónde estabas? Te hemos buscado toda la mañana. ¿Qué necesitabas, señora? Mira, Alina, yo tengo mi familia en Estados Unidos. Me estoy viajando un año. Un año me estoy viajando. Y este año no voy a poder cuidar mi casa. Así que
vas a dar comida a mis perros. Y me metí a su cocina, a su refrigerador, me ha mostrado, dice, mi perro come esto, dice, tienes que cocinar patita de pollo, cuellito de pollo, grasita de pollo, así le mostró, dice, ¿no? Y yo miraba su cocina, dice, y este perro come mejor que yo, dice, ¿no? Le van, así vas a cocinar, le vas a poner poquita sal, aquí también están sus croquetas, vas a hacer esto, dice, en una casa grande, pastor, grande casa. Y ahora también, con tu hijo vas a vivir en este cuarto. Aquí también tienes este cuarto, aquí tienes electricidad, toma para el agua, toma para la luz, toma esto, lo otro, me ha dado todos los gastos, la plata, bien suqueadito, dice, suqueadito en aymara significa bien acomodado, ¿no? Y dice, bien suqueadito la plata, esto es para la luz, esto es para el agua, esto es para el peso, esto es para el gato, esto es para el cachuchín, todo me dejó y le dijo, un año no voy a estar aquí y toma el sueldo de un año. Sueldo de un año. La plata, bien suqueadito, dice, suqueadito en aymara significa bien acomodado, ¿no? Y dice, bien suqueadito la plata, esto es para la luz, esto es para el agua, esto es para el peso, esto es para el gato, esto es para el cachuchín. Todo me dejó y le dijo,

Dios es mi ayuda, Dios mi pronto auxilio. Y su hermana dice: hermano, Dios está en las montañas. No creía, está en las montañas. En las montañas Dios habla. ¿Verdad? Ahora, yo sé que a veces nuestra mente, pero pastor, ¿aquí dónde hay montañas? Hay montañas, hermano, de aquí a 20 minutos saliendo de la ciudad. Estamos rodeados de montañas nosotros. En todo lado hay montañas. Viaje a ver al lado de los yungas. ¿Qué va a encontrar en la cumbre? Personas haciendo constantemente brujería, hechicería en todas las cumbres. ¿Por qué? Porque ellos están entendiendo más el mundo espiritual que nosotros. Tienes una guerra espiritual fuerte, anda a la montaña. Tómate un tiempo y quédate en una montaña. Bueno, para empezar, no tal vez toda la noche como Jesús lo hacía. En un momento que puedas organizarte, sí. Pero tal vez ahora ir a ayunar una tarde solito, 3-4 horas, a buscar del Señor. Y así el hermano, yo quiero que se ponga de pie. Vamos a orar. Si has empezado algo con el Señor, no lo acabes. No te detengas. Porque el diablo quiere aprovechar las pausas para hacerte retroceder. Aunque lentito, avanza. No sueltes, no mires atrás. Aunque lentito, avanza, avanza, avanza. Padre amado, te queremos pedir perdón porque algunos de nosotros hemos dejado de hacer aquello a lo que nos has llamado. Tal vez alguien tenía llamado con los niños y lo ha dejado. Tal vez alguien tenía llamado con los jóvenes y lo ha dejado. Pero dice, pastor, que ya no soy joven. ¿Pero quién te ha dicho que el Señor te ha llamado porque eres joven? No, te ha llamado porque tienes un diseño. Tal vez alguien tiene el diseño de ayudar a mujeres solas, mujeres, madres solteras. Tal vez ese era tu diseño y lo has dejado. Y el Señor dice: no eres tú. No son solo tus sueños, no son solo tus anhelos. Dice: es mi diseño en ti. Y el Señor necesita activar esto nuevamente en tu vida para que la iglesia se levante. Tal vez algún tiempo te gustaba enseñar la Biblia, te gustaba leer y enseñar, y has dejado de hacerlo por el trabajo, por los estudios, lo que sea. Por eso dice Apocalipsis: vuelve al lugar de donde has caído, haz tus primeras obras. Tal vez alguien en su primer amor, lo único que hacía es agarrar folletos y los repartía. Esa es una obra evangelística. Y ya lo has dejado de hacer. Nunca más has comprado folletos. Cada vez que viajabas, tal vez ibas a regalar folletos. Esa era como que tu misión de vida. Y hoy ya lo has dejado de hacer. Y en el nombre de Jesús, hermano, hermana, haz lo que dice el libro de Apocalipsis: vuelve a tus primeras obras. Vuelve. Muchos de nosotros hemos perdido identidad, Señor. Tenemos un llamado, pero estamos haciendo otra cosa. Encáusanos, Señor amado, en tu voluntad. Encáusanos, Padre Santo, en tu voluntad. Shorakama mairete. 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

Dice la Biblia, en su iglesia tiene que haber salmos. Y dice el mismo Salmo 146, dice, exalten a Dios con sus gargantas. Es bien importante que le cantemos al Señor. Mire, yo no sabía esto, pero no es lo mismo hablar los salmos que cantar los salmos. Cuando tú le cantas al Señor, se activa no solamente algo espiritual, sino algo inclusive material. Se activa la sanidad para tu cuerpo. Se activa en el nombre de Jesús una nueva visión. Los diseños del Señor empiezan a descender a tu cabeza. Dios te unge con diseños. Dios te da la facultad de interpretar sueños. Se abre un portal espiritual bien interesante que David conocía. Cuando él interpretaba su instrumento, los espíritus inmundos se alejaban de Saúl. Cántele al Señor.

Dios es experto en hacer brotar agua en medio del desierto. Por las decisiones que hemos tomado muchos de nosotros, hoy estamos en un desierto. Algunos en un desierto físico, con problemas en la salud, dolores en la cabeza, en el estómago, en los huesos. Y es un desierto de salud. Algunos están en un desierto emocional. No pueden dormir en las noches, tienen malos pensamientos, malas ideas, o se sienten tristes, o a veces ahí de la nada empiezan a llorar, y hay una herida en el alma, y es un desierto. Pero Dios es experto en hacer brotar agua en medio del desierto, en agua, en un momento donde tal vez no esperas. ¿Por qué no levantas tus manos y en medio de tu desierto le dices: Señor, este es mi dolor, esta es mi dolencia? Pídele al Señor que te saque de ese desierto. Dios quiere sacarte de ese desierto. Si tú tienes una enfermedad, un problema que te está persiguiendo por tiempo, dile: Señor, estoy aburrido de eso, no quiero saber más de eso, Señor. Algunos tienen un desierto familiar, ya no hablan con el tío, con la tía, con el abuelo, con el papá, o a veces ha habido una división en la familia. Señor, dile: Señor, ese desierto, quite esa barrera que se ha puesto en mi familia, a veces por un problema económico o por un comentario. Señor amado, te pido la paz que sobrepasa todo entendimiento en mi casa. Padre Santo, yo no quiero tener resentimiento contra nadie y tampoco quiero que alguien me odie por cualquier cosa. Señor, en el nombre de Jesús, Padre, te presento ese desierto y, Señor, quiero salir de ese desierto. Sabes, puedes tardar 40 años como Moisés con su pueblo, o puedes salir hoy mismo de ese desierto. Depende del Señor. Shara kamerete iru kumamarete. En el nombre de Jesús, ten misericordia de nosotros, Señor.

nombre de Jesús. Padre, tomamos poder y autoridad. Tomamos poder y autoridad en el nombre de Jesús. Y atamos a todo espíritu inmundo de problemas a nivel de salud. Si tienes alguna dolencia, en el nombre de Jesús, en el nombre de Jesús, atamos a todo espíritu inmundo que está atando la salud de las personas, de las familias. Oye bien, Satanás, te atamos y te echamos fuera. Sécate ahora. Enfermedades a nivel de los ojos, a nivel de los oídos, de la cabeza, a nivel de los huesos, a nivel de los riñones, a nivel de los pulmones. En el nombre de Jesús, oíme bien, espíritu inmundo, te atamos y te echamos fuera de nuestras vidas. En el nombre de Jesús, cualquier tipo de cáncer, en el nombre de Jesús, sal de mi cuerpo. Enfermedad de la sangre, sales de mi cuerpo. En el nombre de Jesús, no te acepto enfermedad, cualquiera sea tu procedencia. Te vas ahora en el nombre de Jesús. Atamos a todo espíritu inmundo que ataca nuestra economía, nuestras finanzas. Oíme, espíritu inmundo que atacas la economía, devorador, te atamos y te echamos fuera de nuestra economía. En el nombre de Jesús, atamos todo espíritu inmundo que ataca, en el nombre de Jesús, nuestras finanzas, te atamos y te echamos fuera. Sal ahora en el nombre de Jesús. En el nombre de Jesús, todo espíritu inmundo de mediocridad espiritual, toda falta de fe, toda incredulidad, en el nombre de Jesús, incredulidad, te atamos y te echamos fuera. Sécate ahora en el nombre de Jesús. En el nombre de Jesús, sécate ahora en el nombre de Jesús. Atamos a todo espíritu inmundo que está atando a los jóvenes y niños de nuestra casa con rebeldía, con espíritus inmundos que han entrado a través de juegos, espíritus inmundos que han entrado a través de comentarios, espíritus inmundos de lujuria, fornicación, adulterio, que están atando a los jóvenes, a los niños. Oye bien, espíritu inmundo del diablo, te atamos y te echamos fuera de nuestra casa. Fuera de nuestra casa. Suelta nuestra casa, suelta nuestros hijos, suelta a los niños de nuestra casa, a los jóvenes de nuestra casa, ahora, en el nombre de Jesús, en el nombre de Jesús, Padre amado, y activamos a cada persona, cada familia que ha llegado a este lugar, Señor amado, para hacer tu obra. Levante su mano en el nombre de Jesús. Reciba diseño del Señor. Reciba diseño del Señor. ¿Sabe? Yo no le quiero traspasar mi idea. Ese no es lo que yo quiero hacer. Reciba diseño del Señor. A veces algunos de nosotros estamos mirando las naciones, pero el Señor quiere que mires en este instante tu casa, tu familia. No puede ser al revés. Tú estás mirando tu casa, tu familia, tu vecindario, pero el Señor quiere que mires las naciones. Dile, Señor amado, tu propósito en mí, Señor. Padre, no quiero hacer mis planes. No quiero hacer, Señor amado, lo que anhelo. Padre amado, lo que quiero hacer en el nombre de Jesús es tu voluntad. Tu voluntad. Tu voluntad en el nombre de Jesús. En el nombre de Jesús. Llora Kamemeiro, Toro Komeshe. En el nombre de Jesús. Reciba del Señor. Ya conmigo lo recibo. Lo recibo, Señor. Lo recibo. Ahí donde está, empieza a mirar con sus ojos en la fe. Dice la palabra del Señor que la fe es ver las cosas que no son como si fueran. Empiece a mirar en el nombre de Jesús. El Señor va a poner una visión de lo que Él quiere que usted haga. En el nombre de Jesús, reciba con fe. Reciba con fe, reciba con fe en este instante. En el nombre de Jesús, en el nombre de Jesús, en el nombre de Jesús. En el nombre de Jesús, reciba y mire en el nombre de Jesús. ¿Qué quiere que el Señor usted trabaje? En el nombre de Jesús, en el nombre de Jesús.

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